0: Exactamente lo mismo que dijiste recién, que diga Román. 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
8: Muy bueno, Carla. La verdad la rompiste con el vacío, ¿eh?
9: Mira, Guilla, vos, mano, te vendría un poquito de terapia, ¿eh?
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0: Púrpura.
1: Reinado Púrpura, muy bien. Después me vas a estar explicando eso. Me escucharon recién, mi hijo es alguien que me ha calificado como su padre puto. Que yo no sé si eso corresponde para mí. Estoy hablando de mi querido hijo, sí, hijo putativo, el señor Emiliano Palito Santa María.
2: Hola. ¿Qué más vas a decir, Palito?
3: Good afternoon to everyone. Afternoon, está bien, sí.
2: No, evening.
3: Good
1: evening.
3: Buenas noches a todos.
1: Good evening.
3: ¿Cómo andan?
1: ¿Cómo te fue en inglés a vos en la escuela? ¿Cómo te iba en el
3: colegio? Normal.
1: Normal, aprobado.
3: Estoy andando bien, sí, aprobado.
2: Pero no, terminaste.
3: Leía muchas cosas en inglés.
1: El secundario lo terminaste, ¿no?
3: Sí.
2: ¿Qué es esa pregunta? A ver, no. Claro, pero repitió, palo.
3: Repetí dos veces.
1: Yo repetí primer año, boludo.
2: Yo repetí tercero, a ver.
1: Repetí primer año. Quien me mira con cara así,
2: suspecta. ¿Repitió?
1: Dice, qué burro de mierda.
3: Yo creo que repitió.
1: Qué burro, hijo de puta. Es nuestro invitado. Es estrella de la casa. Gran amigo, compañero, que hoy nos engalana la mesa el señor Guillermo Aquino.
4: Hola, buenas noches.
1: Hola,
4: ¿qué tal? Gracias por invitar a la persona que menos sabe de fútbol del país.
1: Vos sabés que el espíritu mundialista, no sé, a los futboleros, ya va un poquito a recepcionar a la gente que está invadida por el mundial y decirle, vamos a mundial explainear.
4: Me encantaría. De hecho, llegué temprano y les dije,
1: sí,
4: chicos, háblenme.
1: Sí,
4: o sea,
1: sí,
4: háblenme.
1: Sí, sí,
4: no. Porque
1: sí,
4: yo sé, cuando viene un invitado, uno siempre tiene el ojo de invitado. Le está pasando bien, le está pasando mal.
1: Sí,
4: que les
1: paja,
4: te pido, por favor, Ernesto,
1: sí, en serio, sí,
4: que te chupe un huevo
1: va a chupar
4: mi presencia acá como tu educación en primer año.
1: No, bueno, no es igual.
4: ¿Qué pasó ahí? Boludo. ¿Estabas en la falopa?
1: No, no estaba en la falopa, pero...
4: problemas en casa.
1: Eran 13 años, boludo. No me digas la falopa.
2: Chico,
1: no, no, pero
2: falopa.
1: Vagancia, y yo siempre lo adjudiqué. No,
4: no,
1: murió,
4: más que vagancia.
1: Dije, murió mi abuelo, lo tildé a eso.
4: ¿Murió?
1: Sí, murió.
4: Murió ese año.
1: Ese año. Murió cuando yo tenía 13 años.
4: Y mandaste a la verga todo.
1: Y mandé a la verga todo, bueno, sí.
2: Decidiste no
1: materia,
2: dar materias.
1: Bueno,
2: dice, vos no repetiste.
4: No.
2: ¿No?
4: No.
1: ¿Por qué?
4: No,
1: para,
4: yo soy
2: sorpresa,
4: inteligente,
2: boludo.
4: Pero fuiste, hago, pero no hay manera.
1: Dice,
4: no.
1: ¿Fuiste al Colegio Nacional de Buenos Aires?
4: No, yo iba al colegio de Wall.
1: ¿De
4: el colegio de la película de Wall?
1: No.
4: Yo me sé hacer la corbata desde los 5 o 6 años.
1: ¿No usabas corbatín? Ah, bueno. Esas que te ponías en...
4: Empezamos
1: el
4: con el corbatín elástico, pero después sí, todo, ¿no? Uniforme gris.
1: ¿Al día de hoy vos te sabés hacer el nudo de corbata?
4: Obvio, le hago el nudo de corbata a todos los integrantes del programa que necesiten una corbata.
1: Un día
2: envidia.
1: Para mí es un gran problema.
2: Yo no sé hacerle el nudo de corbata.
4: No, no se preocupen. Cuando lo necesiten, acá estoy.
1: O sea, fuiste una especie de alumno ejemplar.
4: No, no, ejemplar, lejos de ser ejemplar, pero no me llevé,
1: no,
4: no repetí,
2: no,
4: primer
2: no
4: año. Eso es un alumno ejemplar.
2: ¿Palo repitió vos?
3: Dos veces.
2: ¿Dos veces?
3: Primero,
4: ¿en
3: bueno,
4: serio?
3: Sí.
2: Primero,
3: la primera se separa a mi viejo, bueno, también
2: está,
3: medio,
2: está
3: todo cogido mentalmente. Y la segunda.
4: Mi viejo también se
3: la segunda,
4: y no.
3: Bueno, cada uno le pega con le pega. La segunda, me puse novio en diciembre.
2: ¿Eh?
3: Y bueno.
4: Pero con la maestra.
3: No.
2: ¿Cuándo te pusiste de novio?
3: En diciembre me puse novio, bueno, estaba en la... No estaba metido.
4: La estabas poniendo.
1: Pero ah, era eso.
4: Dejó todo. Y mirá, y ahora acá como un triunfador.
2: Mirá, boludo.
3: Y ahora tengo un máster.
1: Empezaste a estacionar el auto del
3: bueno,
1: Mac.
3: Bueno, no empecé con esa. ¿Sabes qué me incomoda?
2: Cuando se empieza a mojar el pato.
1: Cuando empezás a estacionar el auto en el Mac, es otra cosa.
2: Eso, bueno, está
1: cuando empezás a guardarlo bajo techo,
3: listo, sí,
1: cambia absolutamente todo.
2: Pero no sabía que era por eso.
3: Y bueno, fue por eso, vale. No, esas son mis dos excusas.
4: Pero
3: la primera no es una excusa.
4: ¿Qué años repetiste?
3: Primero y cuarto, creo.
4: O sea,
3: cuarto,
4: creo. Tercero era cuarto.
1: Claro.
4: ¿Se habías repetido?
3: Sí.
1: Exacto. Ahí va.
4: ¿Y sentías que tenías el pito más grande de tus compañeros? Porque a esa edad...
3: primero...
4: Un año de pubertad puede cambiar todo.
3: No,
1: todo cambia.
3: No,
1: lo dijo
3: Borges. ¿Sí? Yo iba igual. Yo en diciembre igual, tipo, hola. Me toca lengua, no se analiza sintácticamente, bueno,
2: hoy
3: listo.
2: Hoy toca lengua.
1: Se notaba.
3: Odio a mi profesora Yañez, la DT.
1: Bueno, ya pasó, no es más.
3: La DT, esto no es más.
1: Nosotros solo no hacemos, no se pudo, lo hacemos con nuestros grandes compañeros, el señor Agustín Valenzuela, tocando absolutamente todos los botones. Allí atrás aparece, ¿quién está? ¿Manu?
2: Garry.
1: Manu que saluda, está Pau, está Harrison.

0: está Lucio Alboni, Pablo Mir.
1: Pablo Mir,
2: está ahí desde la mañana.
0: Desde la una, sentado ahí está. No se ha movido de ese sillón. El señor Pablo Mir en la cueva. No sé quién está en la cueva. Está Cami aquí
3: está
0: con nosotros
3: Cami,
0: sacando
3: está
0: una foto.
3: Meva no está,
0: ¿Meva no está?
3: No, Meva no está enfermo.
0: Todos nosotros hacemos esta emisión de...
3: ¿Y está Homero?
0: ¿Está Homero ahí? ¿Está Homero? Homerito atrás nuestro, claro que sí, productor estelar de No Se Pudo. Entre todos hacemos esta emisión mundialista de No Se Pudo.
1: Mundial.
0: Sale decir Noche Pudo.
3: No
0: por
3: se
0: el
3: pudo.
0: Horario.
3: Es un Noche Pudo.
1: Es un poco Noche Pudo.
0: Es un poco.
3: Vos serías un gran invitado.
0: ¿Vos sabés que la gente te pide para Noche Pudo?
3: Sí.
2: Estoy acá.
0: No.
1: Está lo mismo.
2: Estamos a una H de...
0: Estamos a una H, pero vos sabés que nosotros
3: la
0: tenemos
3: H
0: el envío, que es una vez por mes, ponele, donde estamos con Alfredo Montes de Oca, con Juan Castro, con Alexis y yo.
1: No, sí, los veo. Y que la abren un binardo ahí.
0: Sí, uno está prohibido.
3: Ya sé.
0: Hay una... Mirá ese, eso...
1: ¿Qué pero eso no. Es desastroso, güey. Sí. Para la gente que no lo está viendo, hay una nunca había... No, ¿eso hace cuánto está?
0: Eso desde el último
3: mes y medio.
1: Es el mes. Hay una mancha que... Bueno, no lo pudo probar con la lengua, pero es un Malbec.
0: No.
1: O un Cabernet Sauvignon.
0: No, es un Malbec.
1: Es un Malbec. Clásica mancha de Malbec en la columna. ¿Cómo llegó ahí? No lo entiendo.
0: Un error, pero no fue un error. Fue de torpeza. Fue un error de torpeza. Entonces ahora...
1: Un error de torpeza.
0: Un error de torpeza. No fue un error de borracho.
1: Claro.
0: Fue, exactamente, un error de borracho.
3: Ha pasado muchas veces.
0: Bien. Y, tengo muchas preguntas para hacerle a Guille respecto a lo que es el fútbol.
3: El soccer.
0: Porque, por ejemplo, ayer,
1: sí.
0: ¿Viste el partido de la Argentina?
1: Sí, por supuesto que lo vi, comiendo empanadas y tomando vino, justamente.
0: Bien. ¿Lo viste en tu casa?
1: Lo vi en la privacidad de mi hogar.
0: Bien. ¿Acompañado? ¿Me tenés que
1: acompañado? Siempre la primera fase se ve acompañado de algún interés romántico para mí.
0: Muy bien.
1: ¿Por ejemplo? ¿Alguno?
0: ¿Alguno?
3: ¿Alguien?
1: Pero después...
0: la primera fase y no unos octavos de final.
1: Porque después ya... también se puede, quiero decir, pero siento que cuando los partidos son a todo nada, te quedás o te vas, ahí ya la gente se empieza a congregar más.
3: Yo creo que
1: como es más fácil juntar un grupo grande.
3: No, pero yo creo que ahí se ve en familia, me parece. Yo al menos el mundial pasado lo vi todo de octavos para adelante, lo vi con mi papá.
1: Tu viejo fue el que dijo estás mojando, ya está, hijo, despreocupate. La secundaria
3: es accesoria, estar...
0: Bueno, tengo una primera hipótesis para empezar a discutir acá.
3: Sí.
0: Y te pregunto, Ale, y quiero que se lo traslademos a la gente también, a todos los que están mirando. Gracias a todos.
3: Gente.
0: Recuerden darle like y todas esas cosas que hay que hacer en los vivos. ¿No es demasiado clima ahora, de golpe la nada, demasiado éxtasis mundialista con el primer partido?
3: Cuando juega Argentina es así.
0: Pero demasiado.
3: Es como decía...
0: Fue el... No, al contrario.
3: Ah.
0: Pero esto me lleva a pensar, Guille, no necesitamos festejar. ¿No necesitamos sublimar en la pelotita todos los días de recontra mil verga que me venimos pasando hace bastante tiempo?
1: Yo, al no ser futbolero, ustedes saben, o tal vez no lo saben, pero los que no somos futboleros,
0: cuando
1: es el Mundial... No, cuando es el Mundial, dejamos todo en el Mundial.
0: Sí.
1: Claro. Es la única vez que vemos fútbol.
0: Claro.
1: Que, che, mirá.
0: Sí.
1: Y ese es nuevo. No, es Messi. Ah, ok.
3: Pero
1: subimos todo.
3: ¿Te atrapa todo el evento, Guille, o solamente los partidos de Argentina?
1: Solamente los partidos de Argentina. Igual me gusta el concepto de un evento y me gusta como encender la tele y que haya Mundial.
3: Sí,
0: claro.
1: Eso me gusta.
0: Aunque que te esté acompañando, que no necesariamente estés en un Ghana Panamá atento como un loco.
1: El que mira tele o deja la tele de fondo para no escuchar las voces en su cabeza, en la casa, es genial, porque encendés, partido de la selección, listo, de fondo, no, nada más.
0: La otra pregunta que me lleva a hacerte, Guille, es, ¿el no futbolero vive mejor?
3: Sí.
1: No tengo idea, no tengo comparación, pero sí tengo amigos muy futboleros y sufren bastante, o sea... Tengo un amigo hincha de River,
0: fanático.
1: Pobrecito, hincha
3: la cancha,
1: de River,
0: ¿no? Sí, ¿vos
1: fanático, sabes? No ve un partido desde el 92,
3: no.
1: Porque no lo puede ver. No lo puede ver, la pasa mal. El tipo sufre. No, tanto sufre que no puede ver los partidos.
0: Perdió, por ejemplo, Madrid.
1: Después está al tanto, ve la repetición.
0: Ah, ve todo. No ve el partido en directo.
1: No ve el partido en directo porque no lo puede ver.
0: No.
1: Le hace mal.
0: No, tremendo. Pero vos tuviste un momento. Bueno, sos hincha de Boca. Lo hemos descubierto acá.
1: Sí, acá mismo.
0: Con una serie de preguntas. Sí. Que él nos decía, era una especie de juego. Nosotros le preguntamos y deducimos que era hincha de Boca Guille. Pero tuviste un momento futbolero que ibas a la cancha.
1: Sí.
0: Corto,
1: sí. Mi papá es hincha de Boca enfermo.
0: Fanático.
1: Que habla, le grita a la televisión.
0: Sí.
1: Y él tenía el gran sueño de que su primogénito varón fuera futbolero como él.
0: Nosotros tenemos algo pendiente con eso.
1: No, que por lo menos le guste.
3: Que haga un gol.
1: Que por lo menos no sea puto.
0: Dudo, mira, yo te voy a contar el caso de Ale. Alexis, el papá, ¿vos sabés quién era Tele Santana? Un técnico brasileño muy importante que tenía grandes equipos
4: asociado
0: en San Pablo.
4: Se le decía el padre del fútbol arte.
0: El padre del fútbol arte, un tipo que sacó a San Pablo campeón del mundo en la década del 90, 92, 93 creo que fue. El padre de Alexis, viendo que Alexis ya de chico empezó a perfilar esta cuestión de las...
1: Prince.
0: Y escuchaba Prince,
3: etcétera.
0: Y cosas, el papá se preocupó y le dijo: toma, pibe, le di unos VHS de San Pablo de Tele.
1: Y ahí se metió en el fútbol.
0: Y creo que eso fue la introducción.
1: Fue
0: la introducción de Alexis en el fútbol.
1: O sea.
0: Y en la heterosexualidad, creo.
4: Claro.
1: Pero me sorprende que está en la gama de los violáceos.
4: Siempre.
0: Sí.
1: Y que,
0: que no es lo mismo que la gama de los violáceos.
1: No, pero que le gusta Prince. O sea, estamos escuchando Purple Rain en este momento.
0: Sí,
1: o sea.
0: Sí.
1: El violeta está siempre.
0: Sí. Eso decían en un equipo del 86.
1: Bueno, ese es el logo que tiene tatuado, es el del el artista antes conocido
4: amor,
1: como
4: claro.
1: Prince.
4: El love symbol, se le dice el love symbol de Prince.
0: Bien.
4: Claro, mi padre vio que a mí me gustaba Prince.
0: Pensó que te ibas a desviar, flaco.
4: Que me gustaba Queen. Que me gustaba Jorge Don.
1: Dijo, ¿no querés, no querés repetir un año?
4: Claro.
0: Che, boludo, qué mal que le pasamos este dato a Guille, boludo.
4: Repetí un año.
0: Escúchame, pará.
4: Sí, me echaron de dos colegios, uno lo repetí.
1: ¿Cómo tienen acceso ustedes a un medio?
0: Flaco, cambió todo. Somos universitarios, cambió todo. Somos tipos cultos a nuestra manera.
3: Habla por vos.
0: Nos hemos reinsertado en lo que es la educación y demás. Pará. Y tu padre, Guille, en algún momento, no te digo dudó, pero dijo, dale, loco, ¿no? ¿Se frustró porque vos no tenías un desarrollo bien marcado, heterosexual?
1: Sí.
0: Macho.
1: Me parece que por lo pronto era yo fui a la cancha muchísimo, pero muchísimo. Me encantaba ir a la cancha. De
0: ¿siempre a Boca?
1: Siempre a Boca.
0: ¿O ibas de visitante también?
1: No, alguna vez he ido a cancha de Racing, cancha de River, a ver alguna final, algo
0: bien.
1: Así. Sí.
0: ¿Qué año estamos hablando?
1: En los 90.
0: Boca de
1: Bianchi. La infancia.
4: Otro
1: los
4: país.
1: Más,
0: menos.
1: Sí,
4: otro país. Era
1: otro mundo. Te estoy hablando Mono Navarro Montoya. Simeón, Simeone no, Simón,
0: claro.
1: McAllister, el Corre Carranza,
4: Soñora,
0: Chiche Soñora,
1: huevo, yunta, yunta,
0: yunta,
4: acabas de tirar.
0: Corre Carranza, no lo escuché en mi vida.
1: Beto Marcio, Corre Carranza,
0: Marcio.
1: ¿No?
4: Corre Carranza era, es muy Rabbit Hole porque era de Pancho Caldiero. Era un apodo que le había Pancho Caldiero, un
0: relator de Boca,
4: partidario de Boca, que creo que estaba en Radio Mitre, que tenía
0: apodo. Por ejemplo, ¿no era él que decía a Luis Abramovich, Luis Sierramovich, porque cerraba por el lateral?
1: Pará, perdón, estoy descubriendo ahora, esa camiseta, no. La
0: ese
1: de
0: es el Betito Carranza, histórica.
1: Pero vos me estás diciendo entonces que no era que todo el mundo le decía el Corre Carranza.
4: No. Vos estabas inmerso.
1: Sino que yo soy un boludo. Es como que ahora cuando Barsky dice, no, el premio humano es para tal porque el extraterrestre es Messi.
0: Sí,
1: como
4: claro.
1: Que alguien en 20 años diga, no, a mí me gustaba el extraterrestre.
0: Es exactamente eso.
4: Exactamente eso.
1: Nadie
0: exactamente.
1: Decía
0: es como, mirá, Navarro Montoya usaba un buzo que tenía un monito, le decían el mono y tenía un monito.
1: Después estaba el que manejaba
0: el camión. Y Pancho Caldiero decía, Boca ten monito. Es como si me dijeras, bueno, eso, como que tengo...
4: ¿Cómo?
0: Hola, bueno, no, porque no, ahora... eso decía Caldiero, ¿cómo? Boludo. Ah. Eso decía Caldiero.
1: Mono Navarro Montoya, yo lo amaba. Sí, ¿no? Lo amaba. Era todo. Me parecía un capo. Le preguntaba a mi papá, ¿por qué no ataja en la selección?

0: elección, me decía, es colombiano.
1: Es colombiano.
0: Pero ¿por qué no se nacionaliza?
1: Él luchó con la FIFA. De hecho, fue un caso que sentó un precedente.
2: Él podría haber atajado.
1: Pero después, vigente. Cuando una vez que se retiró, salió la normativa de que se podía.
3: Vos podés jugar.
1: Con la legislación vigente.
2: Él podría haber atajado el Mundial 2002.
1: Él podría haber atajado. Bien, entonces, ayer, viendo el partido, tenemos un tema, no sé si te está pasando a vos, que este es el Mundial del Delay. ¿Qué hay? De acuerdo a donde lo veas, hay goles que te llegan, alguien te lo grita antes, lo grita después, hay mucho tiempo de...
3: Hay mucha plataforma. Sucede,
1: mucha plataforma, y de acuerdo a vos lo veas, te lo pueden cantar antes o no, eso molesta mucho al futbolero. Si alguien, vos estás mirando un partido, alguien grita de un balcón vecino, ¡oh! Jode.
0: Y no, te arruina el partido. ¿Vos
1: escuchabas gritos ayer?
0: Yo vi un penthouse. Y en mi edificio prácticamente nadie es argentino.
1: ¿Qué?
0: Nadie es argentino en mi edificio.
2: Pero...
0: El 90% de la gente que vive en mi edificio
1: hoy, hace un rato digo, Guille, ¿estás viviendo lejos de acá? Sí, lejos. Y me dijo, 5 cuadras. Pero...
3: Déjame adivinar.
0: A veces me confundo las palabras que significan lo opuesto.
2: Claro.
1: Ay, Dios.
0: Son todos rusos.
3: Ah.
0: Los edificios son muchas familias.
3: Yo pensé
0: rusas.
3: Que llegaban a cambio los pedidos.
0: No sé por qué.
2: ¿Soviéticos?
0: No, me parece que huyen de la madre Rusia. Me parece que hacen
2: la joda esta de
1: en una años. Época, ¿te acordás que venían embarazadas de Rusia?
2: Claro.
1: Y tenían y parían
0: la
1: acá.
0: La cantidad de bebés rusos. En una época, venía a mi casa, Ernesto.
1: ¿En serio?
0: Venía a mi departamento. Tengo... Todos los días veo un bebé ruso.
1: Eso podría ser una canción de...
0: ¿Titular?
1: Eso podría ser tu video de Twitter. Todos los días veo un bebé ruso.
0: Y los bebés rusos no lloran. Eso es lo bueno.
1: ¿En serio?
0: No lloran.
3: Facturan.
0: Son estoicos. Son estoicos. Llegan en el cochecito y están...
1: Ojos claros.
0: Estigmatizando. Ojos claros, rubios, sí.
1: ¿Se puede estigmatizar al revés? Sí, también.
0: Sí, se llama discriminación.
2: Positiva.
1: No, positiva.
0: Positiva es cuando decís todos los negros tienen la pija grande.
1: No.
0: Eso es discriminación positiva.
2: No, y eso vendría a ser. No, pero aparte que te dicen, no, y bueno.
1: Sí, ahí ponen, no preguntes por los bebés rusos, programa nuevo de deporte.
3: Y tenía un punto.
1: No sabía. Ah, bueno. Y pará, entonces...
2: Todos
1: ninguno de los
2: en el jazz.
1: Ninguno de los rusos de tu edificio y de las rusas de tu edificio...
0: Ahí Palito, cuando dijo las rusas, hizo...
1: Y bueno, porque hay rusos y rusas.
0: Sí, claro, hay rusas. Y el edificio tiene pileta, Palito. En el verano...
2: No sabes
0: lo que es eso. Tengo un invitado, me dejan.
3: Ah, bueno, bien.
2: Palito, ruso.
0: Me dejan meter un invitado los fines de semana, así que sí. Bueno, un desfile de rusas.
1: ¿Dónde estás? En Siberia. Un invitado me dejan meter.
0: Es como una especie de hotel donde vivo yo.
1: Ah, perfecto. Bien. Pará. ¿Pero el ruso es de ir a la pileta? ¿Volar rusa es de ir a la pileta?
0: Sí. No, perfecto. Y además a los bebés rusos los. Son muy rigurosos.
2: Los obligan a nadar.
0: Los obligan a nadar, pero no es que los
1: obligan. Los tiran al agua, sí.
0: Llega el ruso, lo tira al agua y se va. Y vos quedás ahí como diciendo: se está ahogando el bebé.
2: No, pero es ruso, sabe nadar.
1: Pero es ruso, boludo.
0: Y llegás a rescatar al bebé ruso. Ahí aparece directo el padre y dice: ¡No lo sudé! ¡Te va a salir puto! ¡Vas a ser Prince!
2: No se dice Prince en ruso. Claro.
1: ¿Has visto The American?
0: Va a salir zar.
1: The Americans, ¿viste la serie?
0: Porque no, era de una pero pareja. Sé de lo que se
1: ¿Que
0: trata.
1: ¿Pensás que puede haber espías en tu edificio? ¿Alguno que sea espía ruso?
2: Es que ya no existe
0: para
2: más.
0: ¿Cómo mí,
1: no, boludo?
0: ¿Pensás
1: que no existe la KGB, boludo?
0: En mi edificio hay una cantidad de servicio enloquecedor.
1: No me digas.
0: Son muy hermosas las mujeres.
2: Viene en las expensas directamente.
1: Te pone.
2: Viene en las expensas. Espías.
1: Bien. Es como, mirá lo que me vino. ¿Qué querés, boludo? Tenés 3 espías rusos en el edificio, boludo. Bueno, excelente. Bien, entonces no te han gritado los goles. Te quiero preguntar, ¿qué es Messi en tu vida? ¿Es algo? ¿Te mueve algo?
0: ¿Te conmueve?
1: ¿Te conmueve algo?
0: Yo soy un...
1: ¿Algo del Diego? ¿Algo de...?
0: Sí, me conmueve. También otra cosa de no futbolero.
1: Sí.
0: Podemos entender solo el fútbol a través de lo mejor.
1: Bien, perfecto.
0: Viste, como el que no sabe música, el que no sabe cine, es como, pero la mejor película que viste en tu vida es la como entiendo.
1: Es como cuando vas a, no sé, a una ciudad y te vas al lugar turístico, digamos.
0: Claro.
1: No visitás aquella parte que no quieres ver.
2: Claro, vos vas a Roma y con el Coliseo crees ya
1: está todo. Pero te metes en el segundo o tercer cordón de Roma y no es lo mismo.
0: Claro, no es lo mismo.
1: ¿Vos viste lo que pasó en el Mundial en México?
2: Ah.
1: Hubo como tapiaron partes.
2: Pero
1: tapiaron partes para que no se viera.
0: Pero con perspectiva, como si sigue la ciudad y medio Truman de repente.
1: Claro, y de golpe, no. Bueno, la idea era.
2: Había un proyecto de tapiar en México.
1: No. Me refiero a que vos ibas ahí. Pero pará, entonces, México lo mejor, pero llega a conmoverte, a subyugarte una jugada de Messi. Y decís, qué bárbaro, te
0: pedí. Sí, totalmente, pero sin ir más lejos, el partido de ayer, cuando.
2: El primer gol.
0: Mete el primer gol, decís, claro, está bien, fútbol, entiendo. Sí, está bien. No, y además. Lo que me pasa con Messi, como todo argentino, y sí, además que no sabe de fútbol, sí, lo bardeé toda mi vida, Messi.
1: ¿En serio?
0: Y al principio siempre, yo bardeo cualquier cosa.
2: Pero, o sea, ¿qué era específicamente lo que te caía mal?
0: Y que no era campeón del mundo, no sé, era un estúpido. Pero después con el tiempo, incluso antes de que salga campeón del mundo, me di cuenta de que la diferencia para mí entre Messi y Maradona es que Messi es... para mí Maradona es el hombre... definitivo al que yo nunca voy a llegar a ser. Me parece increíble, lo admiro, pero no hay nada de mí en la valentía, en la tenacidad,
1: nada,
0: en todo eso. Y Messi, cuando vomitaba al costado de la cancha, yo digo, yo soy ese tipo, yo me voy a poner nervioso, yo puedo ser siento que es como... realmente un contemporáneo.
1: Bien, entiendo.
0: O sea,
1: desde ese lugar te interpelaba.
0: Me reinterpela porque lo siento más parecido a la gente.
1: Pero
0: de
1: pará, ni un atributo maradoniano tenés. Algo que digas que tenía el Diego.
2: ¿Vos tenés cosas
1: sí,
0: maradonianas?
1: A ver, por ejemplo,
0: ¿qué? Más lindo que me dijeron.
2: Pero... y tenés un perfil, eso, bardear cualquier cosa.
3: Te plantás al poder.
0: Sí, ahí está. Blatter, Platini, cuidado. Ahora está Guille Aquino. Bueno, Napoli me quiere mucho, amigo.
1: ¿Sí?
2: ¿Por qué, boludo?
1: ¿Por qué te quieren en Napoli, boludo?
2: Porque
1: conocés los Estados Unidos.
2: Porque también hay rusos en Napoli.
0: Sí, fui a los Estados Unidos. Hace mucho que no voy, pero sí los conozco.
1: ¿Y te gusta así el American
0: Way of Life? Me gusta, siento que estoy en medio de una película.
1: Ah, es todo eso. Todos los clichés, de golpe transitarlos, vivirlos.
0: Me gusta sentir que estoy en una peli. Me gusta esto en todos los países, pero me gusta encender la tele y ver tele de otro país.
2: Encender la tele y que esté Jimmy Fallon.
0: Claro.
2: Es
0: malísimo Jimmy Fallon igual.
2: ¿No te gusta Jimmy Fallon?
0: ¿Algunas vieron un programa entero?
1: Sí, no.
0: Es una poronga. Pero mal, ¿eh?
2: Poné Jimmy Fallon.
0: Sí, pero lo que pasa es que nosotros...
2: El programa entero...
0: Nosotros vemos el recorte.
1: Claro, ves el recorte.
0: Fue Tom Cruise, hizo no sé qué, pero vos lo podés hoy, un martes. Jimmy Fallon es una poronga.
1: Es una mierda.
2: Es monólogo.
0: Es una poronga.
3: O sea, Trueno, Nick Nicole... una boluda de lo
0: no,
3: que
0: no, no, pero ese es los viernes, ¿entendés? Ponelo un miércoles a Jimmy Fallon. Bien. Está en pelotas.
1: Claro, tiene una producción de la concha de su madre. Y nosotros vemos simplemente los clipardos, no vemos otra cosa de Jimmy Fallon.
2: No lo sabes, Jimmy Fallon. Lo daban, lo pasaban entero. Yo en una época lo veía el programa y tenía cosas que eran buenas, la mayoría.
1: Para mí lo que tiene de malo Jimmy Fallon es.
2: Tiene buenas secciones.
1: Pero el tema es este. Así se hace televisión, o no sé, lo que quieras divulgar con un medio audiovisual. Entonces, desde ahí se copian un montón de boludeces que quizás no están tan buenas. Quedan bien cuando tenés una producción de la concha de su madre, viene un invitado de la reputísima madre, claro, y no quedan también cuando estamos nosotros haciendo lo que podemos.
2: Un Wheel of Impressions,
1: sí,
2: que es la rueda de imitaciones, con alguien que sabe cantar, imitar y bailar, tiene otro sentido a que si voy, vamos nosotros a un programa, boludo.
1: Bueno,
2: no tiene sentido.
1: Este es el postpartido de Argentina y Argelia. Como siempre, te imaginaste que lo íbamos a tratar con Guillermo Aquino. Estamos, y hablando de pausa de hidratación, se nos ha ocurrido algo, Guille, para que hagamos juntos.
2: Sí.
0: Me gustan las pausas de hidratación.
1: Tiene que ver con la pausa de hidratación. Nosotros vamos a hacer un mundial, vamos a hacer como una especie de predicción de mundial de acuerdo.
0: ¿Estás seguro que vamos a hacer?
1: No, no estoy seguro.
3: La aposta no.
2: Vamos a hacer un mundial.
1: Se me ocurrió medio y me olvidé.
0: ¿Vamos a hacer un mundial o una predicción de mundial?
1: No, es un mundial. Es un mundial de cervezas.
3: ¿Desde octavos?
1: Desde cuartos.
3: Desde cuartos.
1: Desde cuartos de

0: final.
1: Y de acuerdo a tu gusto, a tu paladar,
2: sí,
1: la cerveza que gane va a ser la cerveza campeona del mundo.
3: O sea, del país. Cada cerveza es de un país.
1: Exactamente.
3: Diferente.
2: El mundial se define en mi boca.
1: Se define, sí, en tu boca.
2: Como
1: sos,
2: decía,
1: como una especie
2: de Riquelme.
1: Sos como un pulpo Paul, pero de la birra. No sé cómo llamarlo.
3: Qué buena.
2: Pasé de ser cositas de Maradona
1: quiero decir que este grupo, yo no te voy a dejar solo, yo te voy a acompañar en el testeo.
2: Gracias,
1: y no voy a opinar.
2: Gracias.
1: Porque
3: vamos a acompañar,
1: ¿no? Claro. Vamos a estar acompañando.
2: Pero Palito también que tome, ¿eh?
3: No, yo no tomo.
2: Palito, tomá. Palito, dale.
1: Palito no toma.
2: Yo no tomo. Noche, tomá, Palito.
3: Yo no tomo. Yo lo quiero mucho, pero yo no tomo.
1: El pulpo aquí.
2: Chiquito, para cantar.
3: La finalista.
1: El pulpo aquí. No. En un rato vamos a estar viendo el cuadro, porque armamos los cruces.
3: Hay un cuadro.
1: Hay un cuadro.
3: Nunca se laburó tanto en este programa.
1: No, hemos laburado. Hemos tomado,
2: no, la verdad,
1: hasta
2: que
1: yo laburé hoy para ahí.
3: Imagínate que Vorterix hizo las latas. Para...
4: claro.
3: Hizo las latas Vorterix.
2: Tenemos... Pero no hay un par ahí de importadas que... también
1: No, mire.
2: Perdón.
1: Había que ponerla en vaso, pero no importa, lo vamos a hacer así.
2: No, pero la lata... No veo cuál es, claro.
1: No veas cuál es.
2: Ah, es como el desafío del sabor.
1: No, exactamente.
3: Sí, claro.
1: Exactamente.
3: Claro,
4: pero sabiendo,
1: ¿sabés,
4: ¿no?,
1: que debería tener, Guille, yo también, un vasito de agua para ir limpiando de...
4: ¿Tiene acá?
1: Ah, acá tenés,
2: boludo.
1: Tengo
2: a boca, si querés, ¿eh?
1: Perfecto, gracias.
2: Todo lo que haya en esta mesa podés agarrar.
1: A ver si podemos ir viendo los cruces, Homerito. Vamos a ver los cruces que tenemos. Estos son los cruces. Quiero decir que los que van a llegar a cuartos en este mundial, para nosotros es bastante azaroso.
3: Bien.
1: O sea, quizás no son selecciones que lleguen. Pero de todas maneras, nosotros elegimos a estas 8 selecciones. Entre otras cosas, fue porque de las 8 países conseguimos birra. Tenemos Francia contra Japón.
2: Mirá, ¿Japón es algo?
1: Sí.
4: Un país.
1: Un país.
2: No, está bien.
3: Es un punto rojo.
2: Sí, me acuerdo,
3: es un punto
2: pero
3: rojo.
2: Quiero decir, ¿sabes? Como selección.
3: Sí. Se plantó el otro día contra Holanda.
1: Sí, el otro día le empató a Países Bajos 2-2. Sobre la
3: Holanda.
4: Muy bien, ¿qué Países Bajos?
2: De hecho, ¿Países Bajos está en esto?
1: Sí, contra Argentina, el mismo cuadro.
2: Ahí está.
1: Del otro lado tenemos un clásico cervecero, Alemania contra Bélgica y México-Corea del Sur.
4: Bien.
3: Te digo,
1: que justo juega mañana.
3: Alemania-Bélgica, la final anticipada, ¿o no?
2: Y la verdad que...
4: puede ser.
1: Sí. Así que vamos a hacer en este mundial, quiero decir que de acuerdo al paladar de Guille, nosotros vamos a tener al campeón, recuerden, el que llegue a la final, vamos a ver si la final se recrea o no, y el que llegue al... que sea campeón, que más le guste a Guille, va a terminar siendo el campeón, de acuerdo a las predicciones que hemos tomado nosotros en este juego cuando se nos murió ahí el retorno. Vos me decís, Homerito, no, ¿cómo arrancamos, por arriba a la izquierda,
2: voy a decir algo.
1: Sí,
2: nosotros no vamos a... Para mí, el 50% de la cerveza es el diseño de la lata.
1: ¿En
2: o
1: serio?
2: La botella, sí.
3: Ya. No sabía. Eso.
2: Para mí van de la mano.
1: ¿En serio?
2: Para
1: ¿Tan,
2: mí,
1: si ¿tan se... importante es?
2: No sé si es importante, pero si se te... si tiene buena lata,
1: sí,
2: es difícil que no sea...
1: Que una buena birra.
2: Que no
4: y
2: sea una buena birra.
4: La,
2: para mí.
4: El talo, bueno, la lata... seduce mucho.
2: Sí.
4: Seduce
2: todo entra
4: mucho.
2: Por los ojos.
4: Por ejemplo, hay una del...
1: ¿Seduce mucho?
3: Seduce mucho. Es un programa de Vorterix.
4: Seduce mucho.
2: Lo podemos hacer.
1: Mira, el otro día vino Clemente Cancela y nos dijo un gran nombre de programa. Nos dijo que podíamos hacer, que se llama Navegación Privada.
4: Navegación Privada.
2: Bien, me gusta.
4: Viste que hay una...
1: Perfecto, señores.
4: No quiero decir mal.
1: Primera cerveza. Arrancamos entonces con el duelo.
2: Yo no voy a saber qué cerveza es.
1: No.
2: Simplemente, para lo primero que quiero decir para el público cervezal,
4: sí,
2: es que yo no soy un gran amante de la cerveza en el sentido de, no, bueno, esta es una buena cerveza.
4: No,
2: porque
4: no soy catador.
2: A mí lo que me gusta de la cerveza es que hay.
1: Ay,
2: claro, no es
1: pasa.
2: Como me voy a tomar 8 whiskies.
1: Sigue.
4: No, la birra siempre está.
2: Acá tenemos. ¿Estas son las dos para mí?
1: Son las dos para
4: mí.
1: No las tenés que bajar todas, sino que.
2: No. No lo voy
1: bueno,
2: a
1: igual
2: hacer
1: si querés.
2: Cada
1: si querés,
2: una.
1: Yo.
2: Lo primero que veo acá es que. No sé si se nota en cámara.
1: Sí,
2: tal vez no se lee tanto en cámara, pero acá es muy evidente.
1: Sí.
2: Esta es mucho más ligera. Que esta.
3: Eso te iba a decir.
4: Sí,
2: el
4: sí.
2: color de esta es mucho más profundo.
4: Más
2: que
4: sui
2: en cámara
4: esta.
2: No se lee tanto, pero puede ser. Voy a empezar por la más livianita.
1: Perfecto. Bien. Vamos.
3: Arranca.
1: Primer
3: ya
1: sorbo
3: se juega.
1: está testeando la primera cerveza.

0: Esto,
1: para empezar, lo que tengo que decir. Les está faltando frío a todos.
2: No. Bueno, pero.
1: La cerveza más rica es la más fría. Pero.
0: Sí, bueno.
1: Está bien. Esta puede acompañar bien un partido.
0: Puede acompañar. A atención, ver. Viene la respuesta con la segunda cerveza en este primer cruce de cuartos de final del Mundial de Birras con Guille Aquino.
3: El contraataque.
1: Esta sorprendentemente es muy suave de sabor.
0: Sí.
2: Pese a que parecía, decís, ¿no?
1: ¿Vos decís cuál prefiero?
0: ¿Cuál prefiere, señor Guille Aquino? Y con esto pasamos a clasifica semifinales. Va el segundo sorbo. Va el segundo sorbo de cada lado. Yo mismo estoy haciendo lo propio.
3: A ver, Ernesto, póngale.
1: Esta me parece más sabrosa.
2: A ver, Erno.
1: Más sabrosa.
0: Sí.
1: Pero esta me parece más ligera y siempre estoy del lado de las ligeras.
0: Ajá.
1: Bien. Esta es mi elección.
0: Perfecto. ¿Cuál es, Omerito, esa, la que eligió Guille?
2: Nehuen sabe.
4: Nehuen sabe, haceme.
0: ¿Qué ganó?
5: Japonesa.
0: Ganó la japonesa.
2: ¡Ganó Japón!
0: Ganó la
2: japonesa. Ganó el sapo.
5: Ganó Gallardo.
1: A ver, ¿puedo me decir mostrar?
0: Claro que sí.
5: Mostrar no mostraba.
0: Señores.
1: Sapporo.
0: Japón, señores. Elimina.
1: ¿A dónde fueron a comprar esto?
5: Barrio chino.
1: ¿Al barrio chino?
0: Barrio chino, exactamente.
3: ¿Cómo laburamos?
0: No, laburamos para vos.
1: Impresionante.
2: Nunca
1: se trabajó
2: tanto Nunca en la historia de este tanto. Programa.
0: Bien, vamos a la segunda tanda rápidamente. Ya las copas se terminaron. No, sí. Y vamos a tomar en taza.
1: Un balde, tal vez.
0: Exactamente.
3: Medio de cube.
0: No sé qué viene después. Porque ya no hay copa ni taza.
2: Se acabó el vaso. Se acabó todo.
0: Se
2: ¿eh?
0: Acabó. Tenemos la taza que dice.
3: El cuarto es el,
0: y la taza que dice Alexis.
3: La final es en un balde.
0: Taza izquierda, taza derecha.
1: Por la de Alexis.
0: Guille no sabe. ¿Qué bebe? Bebe la primera taza. Respuesta.
1: Esta la conozco. Esta siento la conozco.
3: Como Coto.
0: Ay. Es que tenés el paladar afinado, Guillermo. Tenés el paladar afinado. A ver esta. Respuesta. De Guille Aquino.
1: Para mí es la segunda. La de Alexis es superior.
0: Y la cerveza es superior.
1: La cerveza siento que es México.
0: La cerveza que dijo Guille es la de
2: se fue la.
0: ¿De buen?
5: Argentina.
0: ¡Argentina!
2: ¡La locura!
0: Argentina, Japón, primer cruce de semifinales.
1: ¿Está bien? Y la otra, claro, pero tendría que poner como
3: el cuadro, ahí está.
1: Ok, entonces Japón le ganó a Francia.
0: Sí.
1: Argentina le ganó a Países Bajos.
0: Sí.
1: Bien, vamos ahí a hacer ahora la primera llave.
0: Hagamos de nuevo y ya definimos el finalista.
2: Yo te voy ayudando, dice.
1: Por favor, ayúdenme porque hay un montón de. Tomá vos también con la cámara. Un trago para enfocar mejor.
2: Que vengan a tomarse una birra, vengan a tomar birra, por favor.
3: Hay que ser profesionales.
2: Faltan un montón de partidos y hay mucha cerveza.
0: Te parezco poco profesional.
3: Profe, sos profe.
0: Señoras y señores, ¿qué se viene acá?
3: ¿La holandesa?
2: ¿Eh?
3: ¿Homero?
0: La holandesa es esa.
3: ¿Esta es la holandesa? Ah, bueno, si quieren tomar.
1: Que tome palito.
2: No, voy a tomar.
1: Que tome palito la holandesa. Que tome palito la holandesa o me voy.
2: La
1: tomar.
2: Holandesa.
3: La final o la semifinal toma.
2: En la final toma palito o en la semi.
0: Vamos a hacer entonces ahora el clásico. Una final anticipada, te diría. Bélgica-Alemania.
1: Bien.
0: ¿Te gusta la cerveza belga?
1: Me gusta la belga.
0: Bien.
1: Pero cada tanto una alemana
3: va.
0: Ahí va. Bien, perfecto. La alemana en general
2: están
0: suele ser
2: muy
0: más
2: cerca.
1: Están cerca. Por
2: están
1: eso.
2: Muy cerca.
1: Son vecinos.
0: Sí, pero en Bélgica. En Río Janeiro hay un bar de Delirium, creo que se llama. Un lugar increíble de cervezas con todo tipo de cervezas de todos lados.
1: Ya no saben qué ponerlo. Están vaciando floreros. Sí.
0: Te lo están por servir en una notebook, más o menos.
2: En un tupper, es
0: en un tupper. Ahí vienen dos copas. Vienen dos copas. Bélgica-Alemania, señoras y señores, Mundial de Cerveza con Guille Aquino definiendo. ¿Quién va a ser el próximo campeón?
1: Ya por el color te digo.
0: Hay poco gas.
1: También
0: en una,
1: hay mucho para hacer. Esto
3: no. Eso es pis. Es pis.
1: Esto directamente no dan ganas de tomarlo.
0: Eso es para tomarlo en lata, que no se vea.
1: Siento que es muy frutal. A mí todo lo que es cerveza con notas muy frutosas no.
0: No te va, ¿eh? A ver.
2: No seduce mucho, ¿eh? Realmente. Esto.
0: Prueba, Guille Aquino. Y la respuesta.
1: Hay mucho en el servido, pero quiero decir, te podés tomar esta cantidad y es suficiente.
0: ¿En serio? ¿Y alcanza? Entonces es una buena cerveza.
1: No, pedís otra. Esto empalaga. Esto es empalagoso. o la época de que estaban de moda las

0: cervezas artesanales de alguien y era como me estoy comiendo un flan con dulce de leche, hermano. A ver.
1: Exactamente, además tiene un dejo que es ligero.
2: Palito, la segunda hora es tuya, ya
1: te yo probé toda la cerveza del mundo, estoy probando en este momento.
3: Son increíbles.
1: Y va la otra cerveza, y Guille, aquí lo decís.
0: Esta es una... De hecho, es bastante, bastante, bastante buena.
4: Bien.
0: Esta birra está muy bien. Es muy amarga. Me gustan las cervezas amargas.
1: Bien, bien.
0: Pasame bien el dato, Homero.
1: ¿Cuál preferís entonces esta que estás viviendo ahora, Guille, para ver quién pasa a semifinales?
0: Sin lugar a dudas.
1: ¿Cuál
0: sin
1: era?
0: Lugar a dudas.
1: ¿Cuál era, Nehuencito?
4: Alemania.
1: ¡Alemania!
0: Son superiores.
1: Alemania ha pasado a las semifinales. Y tenemos un duelo curioso.
3: Mirá cómo están tomando alcohol. Yo
1: no... México contra Corea del Sur. Esto sigue.
2: Es buena birra.
1: Esto sigue. Esto sigue. México-Corea del Sur es el próximo enfrentamiento para definir al rival de Alemania. Ya tenemos a Argentina y Japón. Y vamos a ver quién queda entre México
0: pero serví
1: y Corea
0: bien, Homero, porque hay mucho en el servido de la cerveza. ¿No, no ves TikTok?
3: ¿Lo está haciendo bien o no?
2: Es que está...
0: ¿Cuándo sabés, Palito? Palo, primero toma un trago.
2: Dos dedos hay que dejar de espuma.
0: Ok. No defienda al compañero. Bien. No, eso está bien.
1: Lo invitamos, Pablo Mir, si quiere venir a degustar, está invitadísimo.
0: Pablo
1: también
0: tiene una sed, está mirando esto.
1: Pablo,
3: Tomá
1: por mí. Vení a beber.
3: Tomá por mí.
1: A ver.
0: No podemos apreciar.
1: Tenemos copa y taza ya directamente. Ya no tenemos dos copas, tenemos copa y taza. La taza dice Alexi de recinto por otra cosa.
0: Mañana a las 10 de la mañana.
1: Mañana a las 10, Guille. Ahí va. Toma, bebe, Guillermo Aquino, la taza que dice Alexis, y da su devolución.
0: Esta la conozco. La conoce. Creo que la conozco.
1: La conoce absolutamente. Y ahí viene con la segunda copa nuestro compañero, colega,
0: claramente
1: conductor
0: esta
1: de Ike.
0: Claramente esta. Son muy parecidas.
1: ¿Son parecidas?
0: Son muy parecidas en el cuerpo
1: sí
0: y en la bajada, pero esto es superior.
1: Bien. ¿De qué estás hablando? ¿De la cerveza?
2: Son parecidas en cuerpo,
1: y bajada. Perfecto.
0: No, esto es genial para la gente que lo está escuchando en los 92.1. No, puede ser. Podría llegar a ser, seduce mucho el programa.
1: Seduce mucho. Estamos bebiendo cerveza, eligiendo la mejor de los mundiales, cervezas del mundo que estamos degustando aquí. Nehuencito, ¿quién ganó entonces?
4: Y la del rey, la coronita.
0: Y sí.
1: Ay, México. Ay, pasa vale, México, viva México, cabrones.
2: Pero bien la coreana, ¿no?
0: Bien. Es una... ¿Es pareciera ser una imitación exitosa.
1: Bien, perfecto. Entonces tenemos Japón y Argentina y del otro lado México y Alemania.
0: Esto ya es como el mundial de porro de Andy Chango.
2: Sí. De última, ¿cuál es el problema si no es mi, no es Miss Universo?
0: Claro. Sí.
1: Bueno, escúchame. Escúchame, la indicación
2: gana, ¿no?
1: La indicación de la producción es toma del pico.
0: No.
1: Bien. Literalmente, pues ya no hay más nada. No tenemos dónde servir, boludo.
2: Tendríamos que buscar recursos,
0: pero,
2: dice.
0: Pongo acá, boludo. Para mí el tema...
3: Me parece que se
0: calentó. Para mí el problema es que se confundió el misterio de qué cerveza es con probar cerveza. O sea, no tenía yo que adivinar cuál era, sino decir cuál me gusta más.
1: Exactamente.
0: Con la para mí, las latas son lindas. Con las latas ganaba.
3: Quiero decir algo.
0: Homero, no me voy a meter en tu laburo.
3: No, el juego no era adivinar. Después surgió al aire adivinar.
0: Claro,
3: pero bueno.
0: Pero entonces, ¿por qué lo ponía en recipiente sin lata?
3: Simplemente un mundial de birra.
1: No, que me olvidé, boludo.
0: Como todo mundial de birra se desvirtuó un poco.
1: Se desvirtuó un poquito.
2: Y
1: vamos con... agarra la mexicana.
3: Bien.
0: La tiene él, creo.
1: No, perdón, la japonesa primero. ¿Dónde está la japonesa?
3: Es chica igual, me parece, ¿no?
1: Esta es la japonesa. Esa es la japonesa.
3: La mini.
1: Y la argentina. ¿Cuál Argentina, boludo? Acá
3: la tenés.
1: Bueno,
0: boludo.
1: A ver. Ahí fue con... Ahí fue con Japón.
0: Es distinto tomar de la lata porque tiene más sabor a barrio chino.
3: Ah.
2: Sí.
5: O sea, domó Homero, básicamente.
0: Sí, no, o sea...
2: Viste que...
0: Ahí es la full spirit.
1: Pará, ¿cuál es, boludo, de la Argentina?
5: Ernesto, acá la tenés. Ya te hice el chiste, chabón.
0: Esta...
1: Si vieras qué linda. Que está mi Argentina.
0: No.

0: Esta me acompaña todos los mediodías.
1: Señores,
0: Argentina.
1: ¡Argentina en la final! ¡Oh! ¡Argentina en la final!
2: ¡Qué país, eh!
1: ¡Argentina en la final! ¡Eliminado a México! ¡Qué país del carajo que tenemos! Entonces, Guille, tenemos Argentina y ahora tenemos que definir entre México y Alemania.
0: Ah, difícil está,
1: no sé cuál es. ¿Cuál es Alemania?
3: Flaco, la que está a tu derecha.
4: Justo
0: el día de Alemania. Que está a tu derecha.
4: Siempre la que está a la derecha es Alemania.
1: Alemania a la derecha. Primero vamos, Alemania, México, Baguille, testea, saborea.
0: Es increíble cuando vas comparando la que te parecía muy frutal o muy amarga.
1: Ahora,
0: de repente...
1: Sí. ¿Pero no crees que han quedado notas en tu paladar que hacen que se, de alguna manera, tergiverse el sabor? Se tergiverse el sabor.
0: El tipo estaba apeando, estoy comiendo sandía de verga acá. No, obviamente México.
3: México-Argentina.
0: No hay duda. No hay dudas para mí.
1: Son muy de la cerveza ligerita.
3: Y porque le gusta tomar,
1: Sos de la ligera. Sí. Sos de la ligera.
0: Para mí con la cerveza no hay que hacerse mucho el...
1: ¿En serio?
0: Eso dejáselo al vino.
4: Birra buena es la que
2: ahí
4: hay.
2: Está, el vino. Vos que estás vino.
1: Argentina-México, define Guille. No sé si querés volver a testear. Yo sigo con esta cerveza.
0: Perdón, ¿qué me queda?
1: Te queda Argentina y México. Argentina y México.
0: Argentina, esta era Argentina y esta es México.
1: Exactamente. Bien. Ahí va, ¿eh?
0: Bueno, adivinen.
1: No, Argentina no es esa. Vos decís México.
4: No hay que adivinar.
0: Esta es Argentina, te lo digo de ella. La conozco perfecto. Raro traer a alguien que... Hay una cerveza de estas dos que me paga el sueldo.
1: Yo cuando le dije a Homero, digo, pero Guille no va a elegir otra gracia.
0: Vamos a decirla, pero te digo, no sabía.
1: Esto es un chivo,
0: no sabía que era.
1: Bien, perfecto. Ahí define Guille, va con la primera.
0: Son dos de mis favoritas.
1: Dos de favoritas y prueba la cerveza mexicana. Y Guille Aquino dice que...
0: ¡Vamos, Argentina!
1: ¡Argentina!
3: ¡Campeón!
1: ¡La locura! ¡Argentina! Y de acuerdo a lo que hemos dicho, estipulado nosotros, Argentina será campeona del mundo porque ganó en el paladar de Guille Aquino el Mundial de Cerveza.
0: He sido un buen pulpo pol.
1: Ha sido un excelente
4: un gran pulpo pol.
1: Notable.
0: ¡Ojo que de absorbitos!
4: ¿Viste que de absorbos? Eso es lo que te iba a decir.
2: ¿Con paciencia y saliva?
0: No estamos en el secundario. Le dieron rienda suelta.
4: Repetir cuarto año.
1: Perfecto. Guille, si te digo, por ejemplo, hoy juegan Colombia, Uzbekistán.
2: Uzbekistán.
1: A las 23 horas. ¿Te sentás a verlo?
0: Sí. Colombia, gran país. Uzbekistán, no tengo tanto olores de Uzbekistán.
4: El DT de
0: Uzbekistán medio Borat.
4: Es Fabio Cannavaro, que fue campeón del mundo con Italia.
0: Bueno, me interesa todavía más. ¿En qué año?
2: Fue Balón de Oro, de hecho.
4: Perdón, Guille.
1: Es que sí quería la cantidad de cerveza que hay en la mesa.
4: Hay mucha cerveza.
0: Hay demasiada birra.
1: Quiero sostener una charla, una conversación.
0: Quiero decir, no queda elegante. No es que queda canchero, nada.
1: No queda canchero. Queda lamentable y fisurado, boludo.
0: Está muy fisurado para mitad de semana.
1: Es fisurado para Vorter.
2: Imagínate.
1: Bueno,
5: por tres.
0: Mira qué lindo, con el plan, con el plano este queda mejor, queda más canchero.
2: Y queda más,
1: ahí está, bien. Y acá abajo también hay más. Pero
0: La moral tiene
4: ¿qué?
2: Está haciendo efecto, me parece ya.
0: La moral tiene criterios estéticos.
1: Ah, sí. Sí. Obviamente que sí. Bien, en un ratito.
0: Sí, obviamente que sí. Gracias, Nietzsche. Sí.
2: ¿Vos tomaste, Homero? Pablito Mir, ¿tomaste?
1: Así hablaba Zaratruz.
4: Estamos.
1: Bueno, boludo, yo sabía que esto iba. Y queda una hora, porque.
0: Me tiró un huevo. ¿Quién tiene hambre? Fuertísimo.
2: Sí. Es verdad.
0: Bueno,
2: seguimos.
1: Perfecto, muy bien. Sí, un programa, estamos haciendo un programa elevadísimo. Bien, no, yo preguntaba porque en un rato juega Colombia, hace su presentación mundialista, y hoy empató la Portugal de Cristiano Ronaldo. Cristiano Ronaldo en tu vida, dice. Cristiano Ronaldo, ¿qué te genera?
0: Para mí siempre fue una especie de némesis, ¿no? Como no llego a empatizar con él. Es como una persona fría, sí, distante. Sí. Como, o sea, como Rocky IV, sí, es medio Iván Drago para
1: claro,
0: mí.
1: Claro, algo así, ¿eh? Algo así, algo así. Yo siento que hoy Cristiano saltó a la cancha como diciendo, tengo que meter 4 o 5 goles.
4: La cara de harto que tenía.
1: La cara de harto, pero al momento, pero... La verdad que se lo vio como casi retirado. Pero en un ratito vamos a estar viendo y hablando de fútbol con eso, porque va a estar Valentina Cavatta acompañándonos desde los Estados Unidos, donde está ella ahora. En este momento están empatando Ghana y Panamá 0-0. Gran triunfo de Inglaterra hoy, que sí, le ha ganado 4-2. ¿Tienes encono, tío?

0: Valentina Cavatta acompañándonos desde los Estados Unidos, donde está ella ahora. En este momento están empatando Ghana y Panamá 0-0. Gran triunfo de Inglaterra hoy, que sí, le ha ganado 4-1. ¿Tenés encono tipo con Inglaterra? ¿Tenés una selección que digas, qué verga esta selección, la odio, los detesto, me cae mal Brasil, me cae mal Uruguay? Chupa bien la verga.
1: No, siempre, no, siempre el que esté enfrente. El que esté enfrente contra Argentina.
2: Ayer odiabas,
1: o sea, Argelia. Yo soy un profesional del resentimiento.
0: Perfecto.
1: No, y lo que, a lo que me refiero con profesional es que le saco réditos.
0: Ah, ¿por ejemplo?
1: Quiero decir, voy en contra de... No tengo nada personal contra ninguna selección ni contra ninguna raza. Pero si estás jugando contra Argentina en el Mundial, sé dónde pegar. Bien. Sé dónde discriminar y dónde pegar.
0: Por ejemplo... Jugamos contra...
2: No,
0: ahora
2: no,
0: quiero saber. El lunes que viene jugamos contra Austria.
1: Bueno, tengo que estudiar. Pero bueno, voy a ir muchísimo por el pintor austríaco. Voy a ir muchísimo por ese lado para arrancar.
0: Y el austríaco te dice...
1: O sea, loco,
2: bueno, tenemos...
1: Hitler nació en tu país, boludo. Sí, sí. Es la verdad, nació en tu país. En mi país no nació Hitler,
3: No, pero te pueden decir, pero...
2: Y... Acá no, ¿Quién los pedo después,
1: Por favor, Videla era un tipazo.
2: ¿Quién los pedo después?
1: Hagamos llaves de dictadores.
0: Llave de dictadores. Llave de dictadores. Hagamos todos dictadores facho, boludo. Si no tenemos problema, boludo. No hagamos dictadores.
3: ¿Dictadores qué?
0: ¿Dictadores qué? No, pones a Stalin y ya, ¿viste?
2: Todo.
0: Dictadores.
1: Dice, la gente del chat dice que Hitler nació en Austria, pero vino a morir
3: acá.
2: Claro, por eso, sí. ¿Quién lo pedo al final,
0: Acá, ¿cuánto viejito adorable que compraba el pan en el sur?
3: ¿Cuánto director de escuela?
0: ¿Pero cómo? Pero si era un viejito encantador.
3: Acá.
0: Así como lo ves.
2: Así como lo ves.
3: Acá armás un programa de estudios de biología en Bariloche.
2: Por favor.
0: No defiendo a Stalin. No, che, pará. Por eso no lo quiero poner.
1: Pará. Si me vuelven a invitar, podemos hacer Mundial de Dictadores.
0: Porque
1: ahí tenés que elegir al menos. O sea, son todos malos. Son todos unos hijos de puta.
0: A ver.
1: Pero tenés que elegir al menos peor.
0: Hagamos una llave rápida. Mussolini y Franco.
1: Claro, ahí va.
0: Al menos hijo de puta hay que elegir. Pará, Mussolini y Franco, y del otro lado tenés. Videla.
3: Es una barbaridad.
2: Ernesto,
0: hacemos otro día.
1: No. Me encanta la búsqueda. Me parece que hay que pensarlo un poco.
0: Perfecto.
2: Sí, hay que mirar.
1: No, ahora sí ya se está armando.
3: No,
0: Mariscal Tito.
1: Mundial de Dictadores 2026. Pinochet podemos meter ahí.
0: Pinochet puede estar.
1: Me falta.
2: No tiene que ser al revés.
1: Stalin.
2: No tiene que ser al revés. Hay que elegir al más forro. Al más hijo de puta.
1: Pero no es medio apología. No puede ser que la gente que lo está viendo en su casa se vuelva un dictador con muchísimo poder.
2: Hay uno nueve de Mbappé.
0: Che, no vamos a meter un problema.
1: Mussolini. No,
0: estoy pensando ahora en voz alta.
1: Che, esto está bueno, Están de...
3: Dios mío.
1: No, y además después tenemos toda la zona gris de... De dictadores. Sí, de repente cuando empieza a aparecer Netanyahu, Fidel Castro, por ejemplo. No, para mí no es dictador.
0: Claro, no.
1: Pero hay algunos que te van a decir, es dictador.
3: Maduro.
0: Maduro.
2: Mbappé.
1: ¿Mbappé?
2: Sí, hay dictador Mbappé.
3: Maduro
2: hay un chiste.
3: Mbappé.
0: No entiende, Guille, porque hay un chiste que se hace ahora con que Mbappé es un dictador.
2: Es dictador.
0: Hay una joda con eso.
1: No, yo me quedé encometrado.
2: Tratando
1: de entender el chiste de ese lado. No iba a llegar nunca.
3: Che, es tremendo porque nos tomamos un par de birras y ya arrancó un Mundial de Dictadores.
1: No, Mundial de Dictadores es bueno. Si no lo hace usted, me lo voy a robar. Mañana arranco el programa con Mundial de Dictadores.
3: Hacer Mundial de Dictadores.
0: Hacelo con navaja crime.
1: Hacelo con tus amiguitos. Acá no vengas a ensuciar.
0: Acá no vengas a ensuciar este limpísimo
2: hermoso envío.
0: Pero bueno, no, porque... No sé por qué estamos hablando de dictadores.
2: No sé, ustedes fueron por ahí.
1: Vos te metiste en 10. Está laburando mucho, nota que estás laburando mucho.
2: ¿Qué fue lo primero que le dijiste? Increíble.
1: Que entró mega. Un tipo, yo ya tengo varios años en conocer tipos y en conocer tipos en los medios. Un tipo que entra apurado con dos porciones de pizza y una fainá. a comer rápido porque es, y ahora tengo que hacer esta función fisiológica enfrente de ustedes.
3: Claro.
1: Ese tipo está laburando.

0: demasiado. Yo lo primero que le dije es: come despacio, Ernesto.
1: Es verdad, dice.
2: Palito, ¿quién hizo el gol de Gana?
3: El 3, que
2: la
3: al comienzo.
2: De tu hermana, Palito.
3: ¿Por qué me puteás, Alexis? Yo no conozco el 3 de Gana y creo que ninguno del chat lo conoce.
1: ¿Te pasa, por ejemplo, ayer mi hija de 11 años me dice.
0: ¿Es una hija de 11 años?
1: Tengo 4 hijos.
0: Ah, con razón, estás estresado. Sí, pero me olvido.
1: Bueno, sí.
0: Te veo así, digo. No, claro. Te veo acá con todas estas birras y digo.
1: Sí, pero escúchame. Me dice, se fue a dormir en el entretiempo del partido y me pregunta, ¿cómo salió el partido? Ganó Argentina 3-0, le digo. Ah, ¿y no te pones contenta? Pobre los argelinos, me dice.
2: Claro. Ella pero de seguimos su... hablando del Mundial de Dictadores.
1: No, estoy hablando de fútbol.
0: Todo.
1: ¿Te genera algún tipo de condescendencia con aquel que pierde?
0: No, hay que...
1: ¿Tenés?
0: Hay
1: o pisalo, pisalo.
0: Hay que aniquilar al rival, hay que pisarlo, aniquilarlo.
1: Sigue el Mundial de Dictadores.
0: Después si viene un argelino y me pide un vaso de agua, pues está mal, yo se lo doy. Tengo empatía, pero sí. no en el partido. Y también viendo el partido de ayer, me... Después del segundo gol de Messi, dije, qué estupidez lo que estamos viendo. ¿Qué hace Argelia acá? Sí saben que no va a ser campeón del mundo. ¿Qué están molestando acá en el medio?
2: Pero,
0: dale, vamos, dale, mamá.
1: Es que ahora, no sé si sabías que el Mundial se ha extendido 48 selecciones.
0: Tengo entendido que
1: ha habido una chiquita pisación.
3: Eso no me salía la palabra.
1: Exactamente, una chiquita pisación. ¿Por qué? Porque en el fútbol argentino hay 30 equipos.
2: Está tomando el Mundial de 48 equipos.
0: Y pero es un mundial, Alexis.
2: Está domando por
3: hacer un mundial.
2: Todos los partidos son maravillosos.
3: Es un mundial, Alexis.
2: Hoy,
3: vos
2: decime,
3: ponés a cualquiera todavía.
2: Si no gritaste el gol de Huiza, hoy jugó Portugal con Congo. Guisa,
0: igual pueden hablar entre ustedes.
2: Si no me tienen que explicar.
0: O sea, no, de verdad, lo entiendo. Igual lo aprecio un montón
2: hoy
0: que me lo traduzcan,
2: Congo,
0: pero siento que al fin y al cabo como que va a atrasar al programa. Que me expliquen.
2: No, boludo.
0: Siento
3: al contrario.
0: La gente mira el programa y en algún momento quieren que
1: nada,
0: entre.
1: Para
0: y ellos ya saben. Es como que estoy entrando a ver a dos torres a mitad de cosas. Bueno, Legolas, te explico. Legolas tira una flecha, Aragón, es este.
1: Pero pará, ¿viste algún partido del Mundial que no sea Argentina?
0: No, por pedacito. No, entero, ni en pedo.
2: Bueno, y lo que te quería decir, Guille, es que hoy Congo le empató a Portugal. Y al menos a mí me dio mucha alegría el gol de Congo.
1: ¿Por qué?
2: Por una nación tan sojuzgada, justamente.
0: Es muy progre, ¿no?
3: Es demasiado.
2: Bueno, siempre uno
0: eso
2: quiere...
0: es discriminación positiva. ¿Eh?
2: No, ¿por qué?
0: Sí, sí. Y decir, pobrecito,
2: eso es
0: que gane Messi. Uno gana en el Mundial porque los
1: en
0: hijos...
1: En el fútbol, Alex.
2: Siempre uno quiere que gane
1: eso.
2: Más débil
1: no
2: en
1: te
2: enseñó
1: nada, doctor Bilardo. Pisalo.
0: ¿Tenés algo igual ahí con... ahora que estoy viendo esta charla con el tema de empatía, como polémica en el fútbol? ¿Empatía en el fútbol?
1: Empatía en el fútbol.
0: Es tremendo, ¿eh? Como sí, no, sí. Que gane Congo, porque los hijos están todos...
2: Siempre tiene que ganar el más débil.
1: Nosotros pensamos... Ahora viste que está mucho el debate furtivo de fútbol, paneles que se debaten, y se debaten en general, son como actuados, cuestiones que se pelean de un lado y del otro.
3: ¿Cómo este
1: y en realidad no es que están realmente vos te estás a full con una idea y la seguís, sino que armás una especie de show de la polémica y demás. Nosotros pensamos que podríamos hacer algo que sea exactamente lo contrario. Que, por ejemplo, Alexis tire una cuestión y yo diga, sí, totalmente de acuerdo.
0: Para mí es todavía peor. Sí. Se agreden, pero lloran.
1: Pero...
0: ¿Cómo? Sí, de repente Pagani hace...
3: Eso dolió, ¿eh?
1: Claro, no.
2: Qué
1: no,
2: bueno un debate.
0: Qué buen título, se agreden pero lloran.
2: Fútbol llorando. Fútbol llorando.
1: Podría ser tranquilamente.
2: Va a cabecear el arquero de Panamá, por ejemplo. Esta
1: ahora,
2: es
1: pero si
2: una instancia.
1: Si lo
2: es una instancia en la que querés que convierta a Panamá.
1: Guille, ¿conoces algo? ¡Uy, cabecera!
2: ¡Cabecera al arquero!
1: ¡Uy, casi gol de Panamá!
2: ¡Ve, boludo!
3: Si llega a cabecera, gol.
2: ¡Uy, qué pasó!
3: No, se pudrió.
0: ¡Se pudrió!
1: Se pudrió. Es la primera pela que veo.
0: Bueno,
3: ¿en tu vida?
1: No. Acá.
2: Ahí se están empujando, Guille.
1: Se están empujando y con otro...
3: Pero, tiene ojos, ¿eh? No es Nahuel Penici, boludo.
0: Pará, palito ciego, boludo. Sí. Acá nos estamos divirtiendo mucho con nuestras vidas y nuestra xenofobia y vos traes acá discapacidades.
2: Estamos hablando de dictadores, palito.
3: Bueno, perdón.
0: Ay, Dios. Qué malo es palito.
2: Nah. Es tremendo.
0: No tiene empatía. No tiene empatía del fútbol.
2: No ejerció empatía.
1: No tiene empatía.
0: Che, este partido...
1: Este partido es de los más tipo falopa que hay en el Mundial. Gana Panamá. Son los partidos que más nos gusta mirar, por ejemplo, boludo como Alexis y yo.
0: Gana Panamá.
1: Gana Panamá.

0: son.
1: ¿Alguna selección que digas, estos hijos de puta, pero yo no quiero que lleguen, en serio te pregunto, como no quiero que lleguen a Inglaterra?
2: Yo tengo algo medio tal vez en contra de los alemanes.
1: ¿Por?
2: Me parecen como poco humanos. Como demasiado perfectos, demasiado... Bueno. O sea...
1: Eugenésicos.
0: Bueno, pónganle el nombre que quieran.
1: Claro.
2: Sí, medio Mengele.
1: Medio el superhombre.
2: Claro, como que la perfección es enemigo de lo bueno. Y ahí me puedes decir, ah, mira vos.
3: Qué copado.
0: Pará, no, no, Sergio, te voy a hacer... La perfección es amigo. Claro, claro que sí.
1: No, sí, obviamente sí.
0: Obviamente que sí. 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
0: 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Nosotros nos vamos a ir a una brevísima tanda.
2: Pausa de hidratación.
0: Pausa de recontra rehidratación. Le vamos a decir a Pablo Mir que venga a tomar aquí una cervecita también. Y volvemos en minutos con Valen desde Estados Unidos y con todo lo que hemos armado y preparado. Hay noticiero, hay cosas que trajo Alexis, hay cosas que me encanta Parito. Bien, con todo lo que trajeron los chicos y nosotros, en un ratito estamos con más No Se Pudo Mundial. Todo lo que...

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2: 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Muy bienvenidos a este día semi-grunge.
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4: Anda con miedo, Mostaza.
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7: Perfecto. Brevemente, ahora vamos a estar hablando ya mismo con nuestra querida amiga, compañera Alexia Valentina Cavatta, que está en los Estados Unidos, más precisamente en la ciudad de Miami. Quiero hacer un descargo con este muchacho que voy a buscar ahora.
8: Sí, lo estaba esperando, Ernesto. La verdad me quedé porque me pareció que no habías dicho nada y me pareció raro, la verdad.
9: Dice, hay un desagravio. Urbano.
7: Hay un desagravio que quiero hacer. Yo, controlling, que lo tengo acá en la mesa... Solamente hice esto. ¡Hey, hey! ¿Acompañé?
9: No,
8: le metí. Para mí fue un poco más de eso, Ernesto, pero tendríamos que ver el video.
7: Si vos, en el fútbol.
10: ¿Eh? ¿Qué?
8: Uy, uy, uy.
10: Ya está pegando.
7: En el fútbol, muchas veces hay. Se dice, ¿esto es falta? No, pero depende de la intensidad de la fuerza. Que
9: pero
7: tiene.
9: Vos hiciste uso bueno, pero, de
8: la no el stream un, no es un deporte de contacto. Yo
7: no, no, está bien. Pero yo no hubo uso desmedido de la fuerza en mi caso. Hubo un gesto. ¿Viste eso? ¿Viste como esa gente que juega medio brusco? Y se golpea y no es adrede.
8: Para mí estás trabajando mucho.
7: No.
8: Estás corriendo de un trabajo a otro. Y cuando apareció este trolín dando vuelta en patineta, desquitaste. No.

0: toda la ira.
1: No, para
0: en
1: nada.
0: En este muñeco.
2: Guille,
1: para hay, nada. Yo realmente me ha caído muy bien.
2: Hay imágenes que así lo testifican.
1: Es un fenómeno. Es un fenómeno.
2: El pandemonio, el pandemonio se desata cuando Ramu lo suelta desde 2 metros
1: e impacta
2: sobre
1: el señor Ramuta lo revolea a la mesa.
0: ¿Y dónde está
2: Si
0: Ramuta?
2: Vos mirás
0: Ramuta,
2: el testimonio...
1: A esta hora debe estar. No sé
2: el testimonio...
1: ¿Qué? No sé qué está haciendo Ramuta.
0: No, si porque... está durmiendo igual está bien. Está bien. Día de la noche está bien. Es un tipo de bien, Ramuta.
1: Claro, no pasa nada. Yo solamente quiero decir... Soy inocente.
2: El testimonio visual indica que todo el grupo de No Se Pudo intentó en todo momento... salvaguardar la integridad física de Trollin, pese a que terminó y Anacleta nos acusó de violentos.
0: Acá está. Primero. No lo hagas patinar.
2: Bien, Guish.
0: No lo hagas patinar nunca, porque tiene la pata
1: nunca
0: quebrada.
1: Nunca te vi así.
0: No. Y perdón.
2: No.
0: Perdón, además, yo no sé si Trollin aceptó estar en el descargo al lado tuyo, ¿eh? Esto me parece que va más por un lado.
1: Habla de un gesto de él.
0: Creo que ahora que se está por estrenar Toy Story 5.
1: Sí.
0: Vos serías como medio Sid.
1: No.
0: Sos
1: no,
0: medio Sid.
1: No,
2: vos
1: no.
2: Estás flanqueando a Trollin.
1: Yo soy como Bonnie.
2: Aparece.
0: No sé.
1: La que
0: tampoco me cae bien.
1: ¿No te cae bien Bonnie?
0: No, Bonnie es la que le dejó los juguetes.
1: Claro, Andy.
0: Y ninguneó a Woody.
2: Bueno,
0: Woody. Es que
1: no. ¿Cuál es tu muñeco de Toy Story preferido?
0: Woody.
1: Sí. El mío es Buzz.
2: Qué bueno.
0: Eso podemos ser amigos.
1: Podemos ser amigos.
3: ¿El hombre de cara de papa?
1: Me cae bien.
3: Es un crack.
1: Me cae bien.
2: El caballo medio
0: bufarrón.
1: ¿Sabes quién hace la...?
3: Sí, un poco así.
1: ¿Sabes quién hace un poco la...? Bufarrón.
3: Medio violeta.
2: Medio que se mete en la cama del sobrino.
0: No.
3: Por eso no hay que tomar, boludo.
0: Del sobrino con más frita.
1: ¿Cuál de los juguetes de Toy Story podría ser un dildo?
0: Bueno,
2: menos mal que salimos de esa.
0: Como dijo el queridísimo Palito, con paciencia y saliva, cualquier juguete de Toy Story puede entrarte del orto.
2: Pero
0: lo
2: más es el más difícil.
0: Me parecería el Tiranosaurio Rex.
1: Claro,
0: me
1: sería raro.
2: No,
1: vas. ¿Por qué la vas? ¿Por qué?
2: No, porque abre las alas.
3: Es verdad, el perro salchicha.
1: Pero claro, es Linky.
0: Fuera de joda, el Linky va bien. ¿Sabes cuánta gente debe haber ido a una guardia de se me abrieron las alas de Buzz?
2: Ay, Dios.
3: Marcelo.
0: Al infinito y más allá me prometieron.
1: ¿Sabes quién hace la voz de la señora cara de papa en inglés?
2: ¿Quién?
0: La madre de George.
1: Sí, ¿cómo sabes ese dato?
0: De todo de Seinfeld. Y de Toy Story.
1: Perfecto, muy bien. Toy Story es de los Estados Unidos y allí se encuentra nuestra querida compañera y ustedes la extrañan, nosotros también. Alexia Valentina, ¿qué va? ¡Miami!
3: Hola, Valen.
4: ¿Cómo me ven hoy? ¿Cómo me escuchan hoy?
1: Te escuchamos bien.
4: Estamos mejor
1: y te vemos bien.
3: De puta madre.
1: Te escuchamos muy bien, te vemos muy bien.
4: Bien.
1: Estás, ahí está, Valen, acompañándonos con nosotros. Estamos acompañados hoy con Palito, con Alexis, y está Guille Aquino también con nosotros, Valen, querida.
0: Buenas noches,
4: hola,
0: Valen.
4: Hola, Guille, querido. Me sumo al debate. Para mí Forky puede servir.
3: ¿Forky cuál es?
1: Forky se le en realidad no es
4: un juguete,
1: es un tenedor. Que se hace, se juguetiza.
0: Un tenedor de plástico que inventa, una vez que un niño deposita cariño en un objeto, se puede convertir en un juguete. Eso es lo que plantea la película.
1: Exactamente.
3: ¿De punta o...?
4: Si un adulto deposita cariño en un objeto, se puede convertir en un juguete también.
3: ¿De punta o cómo
0: le
3: vale?
0: ¿Le encantó el remate? ¿Qué? ¿Tiene una pelota? ¿Qué tiene en la mano?
4: Sí.
0: Ah, ok.
3: Y no es futbolera.
4: No es momento. Para, se va, no.
3: Pero sos bolera, sabés que tenés una pelota.
2: ¿De qué te bajaste, Valentina?
1: No entendí de qué te bajaste, ¿vale?
4: Tengo unas paletas.
0: Ibas a hacer como todo un show de paletas y ahora te dio fiaca. Mira,
2: ahí va.
0: Ojo, es buena, ¿eh?
1: Esto no es con lo que se juega el pickleball. ¿Cómo se llama?
2: El pickleball.
1: El pickleball. El pickleball.
4: No sé.
1: Juegas con un ají contra... Perfecto, vale. Bueno,
4: Contra un pepino.
1: ¿Cómo estás? Contanos cómo estás. De temperatura, ¿cómo estás?
4: Hace mucho calor, hay mucha humedad, está todo el tiempo como si estuviera por llover, pero no llueve, no llueve nunca.
1: Porque Miami, escúchame,
4: no, y...
1: ¿fuiste al mar? Porque es un tema que me interesa muchísimo.
4: No fui al mar.
1: ¿No?
4: Pero estuve en un barco hoy.
1: Ah, bueno, bueno. Y en el barco, en la orilla.
2: En Miami.
1: Mi pregunta es, ¿viste sargazo? ¿Hay sargazo?
4: Sí, hay sargazo.
1: ¡Puta madre!
4: No tuve el tiempo de ir a la playa, pero sé que hay. Porque los que han ido y la gente que va subiendo fotos en redes y demás dicen que está complicado del sargazo.
1: Perfecto, muy bien.
0: Perdón, Griega, te pregunto, ¿en qué circunstancia te subiste un barco?
4: Fue medio un plan que armaron hoy para festejar después del partido de ayer.
3: Festejaron 3-0.
2: Es muy vaga la explicación.
1: Es muy difícil de...
0: Perdón, yo prefiero festejar. Ganó la selección y lo que entiendo hasta ahora, corregime. Ganó la selección, sí. Y alguien te dijo, subite al barco, sí. Y vos te subiste un barco.
2: Claro, era la escaloneta.
4: Claro, es el barco de la escaloneta. Para, es así en realidad. En la casa que yo estoy, hay argentinos y hay brasileros. Y convivimos todos juntos. Y uno de los brasileros es Amaral, que es un exjugador profesional, y tenía un amigo que dijo, che, le pedí a mi amigo que nos preste el barco, nos vamos todos a festejar que ganó Argentina. Y estuvimos todo el día en el barco.
1: Así Amaral, sí. Amaral con Palmeiras, ¿o no?
4: Pero, suena de ahí. Claro.
2: Lo iba a decir.
3: Hacían el Independiente también.
1: Pero no ven.
3: Ganaban y al barco.
4: No, no. Iba a pedir a Amaral que salga acá. Pero se fue a dormir, duerme muy temprano, Amaral. Y se fue a dormir ya.
1: ¿Pero qué era eso? Es una hora menos, son las 9 de la noche en Miami. ¿O no? ¿No hay cuarto, no son?
3: Increíble.
4: Sí, sí, pero Amaral almuerza a las 11 de la mañana, cena a las 8 de la noche y ya está dormido.
1: Pero vos.
0: Griega, te hago una pregunta. Sí. Desde la completa ignorancia. ¿Hay droga en Miami?
1: Opa, al hueso, ¿eh?
4: Hay droga en Miami, sí, pero no es legal.
3: ¿Consumiste?
0: ¿Viste?
4: No, para nada.
0: Okay. ¿Viste? ¿La viste pasar?
4: Se siente el olor. Uno va caminando por la calle y siente el aroma.
0: Pero no es droga.
4: Debe haber de todo, Guille.
0: Me bajo ya de esta. Ya.
3: Valentina, vos ayer hiciste un asado, ¿puede ser?
4: Sí. Hice un asado para... fue muy difícil, chicos. Hicimos un asado para ver a la selección argentina. La búsqueda de corte de carne fue ardua. El vacío, lo que vendría a ser vacío, lo cortan de una manera muy extraña.
1: ¿Vos sabés cómo?
4: Y los choris tienen sabor a otra cosa.
1: Sí. El vacío es, lo tenés que pedir como empty, ¿no?
0: ¡Es muy bueno!
1: Mira, te levanté el final del chiste.
3: Bien, me gustó ver, ¿no?
2: Como decía...
1: Generosamente llamado...
2: Como decía Montaner.
1: Claro.
2: ¿Cuánto vacío hay en esta habitación?
1: ¿Cuánto vacío? Escúchame, ¿dónde compraron la carne? ¿En la famoso supermercado? Que es el Walmart, básicamente. Acá lo podemos
4: decir, si no está. No, fuimos a Costco.
1: ¿A Coto?
4: Que es mayorista.
3: I know you.
2: Alfredo Costco.
1: Alfredo
3: Costco. Costco, I know you.
1: Costco.
4: Costco. I know you.
2: Costco Army. Claro.
1: Ah, bien. ¿Eso qué vende? ¿Carnes nomás? ¿Costco?
4: No, no. Es un mayorista que tenés que tener como una membresía para entrar. Y venden todo en giga tamaños.
1: Costco, no te conozco.
4: Todo muy grande.
0: Perdón,
4: y con la... tenía un montón de corte de carne.
1: A Monstruo Mercado, lo que se conoce como Monstruo Mercado.
4: Exactamente.
0: Con ¿quién tiene la membresía de Costco ahí?
4: La jefa de todo, Villa, que te imaginarás que no soy yo.
2: ¿Quién es la jefa?
0: Está ahí en un costado.
2: ¿Está la jefa?
0: Miraste al
2: la
0: costado.
2: Jefa, ¿está en San José?
1: La jefa está en San José 1111. Sí. Y no puede salir. No creo que esté en Miami.
2: Una casa, entonces.
1: No creo que esté en Miami en esa casa.
2: Ella está ahí.
1: Si está la jefa ahí, estamos en un problema.
4: Estoy solísima.
0: Che, muy bueno. ¿Esto es el hotel en el que estás?
1: No, es una casa, Villa.
4: No, estoy en una casa.
0: Ah, muy bien.
3: La jefa pide en pedido.
4: Pero bueno, estoy sorprendiendo porque es cada vez más raro lo que yo cuento.
3: Ok, bien.
1: Estás en una casa y no hay nadie en la casa. No hay ningún compañero tuyo de la casa ahora, un habitante de la casa en este momento. ¿Cuánta gente hay viviendo ahí?
2: 22.
4: Se me apaga la luz, que tengo con sensor de movimiento. Viviendo acá, creo que durmiendo en la casa somos 7, me parece.
2: ¿Has visto delincuencia?
4: No he visto delincuencia, sí he visto indigencia. Delincuencia no.
3: Bien. ¿Cuántos son en la casa y cuántos vieron el partido?
4: ¿El de Argentina?
3: No, el de recién.

0: Pará, palo.
1: Sí, bueno, palo, hay 200 partidos por día.
0: Pero se sobreentiende.
1: No, ayer era, creo que éramos 21 personas.
0: Ok, bien. ¿Y para todos el asado? Parte... ¿El asado?
1: Sí.
0: Es una ídola. ¿Qué llama?
2: El asado, vos hiciste el... ¿Cómo conseguiste las briquetas? ¿Las ¿Cómo conseguiste el carbón? O no sé con qué carajo lo hiciste. Vale.
1: Vengan, vengan.
2: A ver.
1: Mientras les cuento, a Pablo, que está muy interesado en el asado.
3: Queremos ver la casa, griega.
1: Claro. Hice un blog haciendo el asado, así que después no se pudo.
4: ¿Podemos ver a Amaral durmiendo?
1: No creo que quiera. Es a gas la parrilla.
2: No, es a gas, no.
4: No.
1: Es una barbecue.
3: Bueno, no sé. Tiene una barbecue. Bien, está equipada la casa, ¿eh?
4: Hay una garrafa.
1: No, no, mirá, hay pelotas inflables.
3: Hay muchas pelotas inflables.
4: Hay una garrafa.
3: Che, es linda la casa, ¿eh?
4: Hay un jacuzzi.
1: No, Guille, es una giga mansión en realidad.
0: He soñado.
3: Ese, me encanta. Pero mira, y adentro,
1: mirá,
3: adentro
1: hay paredes
3: rosas. ¿Puso las luces rosas adentro?
1: No, porque hay carteles de las marcas que nos trajeron.
3: Ah,
1: no las voy a
3: muy
1: mostrar.
3: Bien, pero pará, podemos ver un poco del...
1: ¿Qué,
3: no,
1: qué es,
3: está, griega, está, ¿es tu primer mundial viajando?
1: Es mi primer mundial viajando, sí, tremendo. Estoy muy contenta.
3: Espectacular, la verdad, ¿eh? Qué bien. ¿A qué hora te caemos? Tenemos birra.
0: Sí, claro.
2: Tenemos cerveza.
1: Pueden venir, hay mucho lugar en esta casa.
0: Vale, yo... Vi en tus historias, ¿sabes a quién vi? A Nacho Gran Hermano. Contame, comentame sobre Nachito.
2: ¿A quién?
0: Nacho Gran Hermano.
2: Ah, Nacho Gran Hermano. No, sí.
0: Que es amigo de mi ex. Un dato del pasado. Una... ¿En serio?
2: Qué raro.
3: ¿De la del secundario?
0: No, sí, lo peor es que sí. Sí.
1: ¿De la primera?
0: Sí, sí.
3: ¿De la primera?
1: Ah.
3: Sí.
4: De la que te hizo... Ah, dame de la que hizo repetir a Palito.
0: Sí, saluda a Luz.
3: Nacho de Gran Hermano es de la que hizo repetir a Palito.
4: La que hizo repetir a Palito.
0: Por Dios.
1: Sí, es uno de mis compañeros.
0: Bien.
1: Ya amigos, podríamos decir.
0: Compañero de piquete.
1: Y porque somos tres argentinos nada más en la casa.
0: ¿Vos?
1: Como los tres goles que hizo Messi.
3: Y perdón,
1: ¡la locura!
3: El resto de la gente que está en la casa, ¿de qué nacionalidad es?
2: Brasileño.
1: Brasileros.
3: Bien, ¿y buena onda ahí o...?
4: 19 contra 3.
2: No, no, pero son 7. 4
1: no,
2: y 3
1: porque en la casa, claro, hay más argentinos, pero están en otra casa.
3: Son ¿tus compañeros de casa son limpios, ordenados, lavan los vasos, hacen ducha muy larga? Háblame de todo lo malo que son ellos.
1: De la convivencia.
3: Claro,
1: no, la convivencia está bien porque la casa es muy grande. La verdad es que la limpieza no depende de nosotros tampoco. Y cada uno tiene su baño.
3: Ah, está como querés. Cada uno... ¿Hay 7 baños?
0: Qué vida.
1: Y capaz hay alguno más.
3: ¿Te llega la señal a un baño?
4: Creo que no hay 7 baños ni en mi manzana.
1: Sí,
4: en la
1: ¿querés
4: manzana,
1: que vaya al baño?
3: Me encantaría ver el baño...
2: En tu edificio no hay 7 baños.
4: En mi edificio no hay 7 baños.
3: El tuyo, ¿verdad? Griega, ¿eh? El baño tuyo.
1: Hasta
3: no,
1: que
3: no,
1: mi baño
3: no, no,
1: es
3: no te
1: arriba.
3: Metas en... Bueno, no, mostrame un baño, a ver, quiero ver...
4: Hay que ver un baño.
3: Esta locura.
1: No, hay que les voy a mostrar que les va a gustar.
3: ¿Qué?
1: Por favor. La cocina.
3: Ah, me gustan las cocinas.
0: Che, qué vida tiene, vale. Acá no vino Marito, ya es un descontrol.
4: ¿Podemos ver a Marito?
2: ¿Podés pochar la mesa que tenemos acá abajo?
1: Espero que no haya nadie en la cocina. La cocina es muy grande, muy grande. Y muy norteamericana.
3: Sí,
1: de película.
3: Tiene una isla, calculo.
1: Claro, tiene una isla, tiene una mesa para 12 personas.
4: Sí, sí.
1: Hay una
0: isla.
1: Paren, porque me va a costar abrir.
2: A ver,
0: abre
3: fue bastante puerta, fácil. Estamos viendo la mansión en la que se está hospedando la
4: vieja. Ahí hay alguien,
3: es buenísima.
0: Rompe las bolas, por favor. Rompe
2: tiene
0: bolas.
2: Una isla.
1: Pues, es gigante.
0: Guarda que no aparezca nadie. Claro.
3: Está muy bien. Entraste y dijiste, che, ¿nos hospedaron bien o ya habías visto fotos del hospedaje?
1: Había visto algunas cosas y dije, parece buena, pero me preocupó un poco la convivencia, esas cosas que estabas preguntando vos justamente, y no, la verdad, de 10, todos muy buena onda.
0: Como Woody Allen, qué buena isla.
1: Mirá esto, Guille. Mirá el tamaño de la heladera.
3: No, ¿podés abrir la heladera? ¿Tienen productos ahí yanquis? ¿Mayamenses?
1: Sí,
3: no, no, no, es enorme. pará, mostrame qué tiene adentro de la heladera. Esto me enloquece.
1: A ver, si abro desde acá se ve.
2: Ahí se ve.
3: Es un buen plano.
2: Hay una doble puerta. Ahí tenemos. Hay gaseosas. Hay un Fernando.
4: Hay un Ferné. Hay
3: mucho huevo. Veo que
2: está el queso
1: famoso.
2: Hay
1: una cosa que no les dije, que es que tampoco cocinamos porque hay viandas.
4: ¿Pero para qué hay tantos huevos, entonces?
3: Están de joda mal ahí.
0: Increíble, increíble.
3: Ahora hay que mirar fútbol.
2: ¿Van al baño ustedes o hacen caca por ustedes?
4: Claro.
1: No, sí, cómo no.
2: Hay gente gritando.
1: Para, mira. Raquel, ¿querés saludar?
0: No.
5: ¡Sí! ¡Hola!
2: ¡Hola, Raquel!
0: ¡Hola!
5: Raquel
1: tiene un récord Guinness en hacer 10 horas.
5: 10 horas determinadas.
1: 10 horas de jueguitos.
0: Mirá,
2: dominada, yo pensé que era como Jerobabia.
3: Raquel tiene, ¿está ubicada? ¿Tiene novio, Raquel?
2: ¿Cómo? ¿Qué es esa pregunta?
0: Guille.
5: Sí, tengo.
3: Bien, Raquel, tome agua.
1: Perdón, la pregunta que te hace Raquel.
3: Perdón, Raquel.
4: Sí. Nunca me sentí
3: tan lejos del éxito.
2: Guille ya está cantando, ¿ay cuándo desconocí a Raquel? ¿Ay cuándo desconocí a Raquel? Perfecto, muy bien. Bien, Valen. Bien, apareció un integrante de la casa. Escúchame, ¿qué hay en la tele para ver? ¿Vende tele?
0: ¿Está Jimmy Fallon en la tele?
1: No, partido.
2: Ah, partido, ven.
1: Partido,
2: ah,
4: sí, boludo. Van a
2: yo
4: ver
2: miro lo que hay ahí, boludo. Miro la tele de norteamericana.
1: ¿Qué podríamos mirar? Netflix.
0: Jimmy Fallon, como hablamos hace un
2: rato. No, ahí tenés Peacock. Podés ver el canal, ¿no? Peacock.
1: Lo que sí.
2: Peacock.
1: Hubo una batalla que yo di y gané, que era el tema de los relatos. El relato en inglés es muy, pero muy malo. No Depende. Se gritan los goles, no, no bueno, se relata lo que va sucediendo,
2: ¿y qué,
1: sino que simplemente son comentarios sueltos.
2: ¿Pero qué lo escuchan? ¿Por Telemundo?
1: 20 segundos de silencio.
2: ¿Por Telemundo?
1: Claro, entonces busqué otra aplicación que tenga Telemundo y ahora vemos los partidos en español, como corresponde.
0: Bien. Relata Rodo Depay, ¿no?
2: No. Está en Caracol, Rodolfo.
1: Sí, pero no lo escuché.
2: No.
1: Creo que está.
2: No sé si está el que relata en la MLS o y Andrés Cantor. No sé si
0: habla.
1: Pero es un latino, ¿eh?
0: Igual como es.
2: Latino.
0: En Estados Unidos es hermano. En Inglaterra son buenos los relatores.
2: Sí. Ahí me tengo, te traslado una pregunta de Meva, que si fuiste a un Dress for Less.
1: A ver.
4: ¿Qué es un Dress for Less?
2: Dress for Less es una cueva donde se compra ropa de marca barata.
4: Ah.
2: Como un Burlington.
1: Sí, fui. Y conseguí muchos zapatos.
0: Bien. Muy bien, vale.
1: Zapatos, de sandalias, de tacos.
3: Me interesa el tema, que ya que estás en Miami, el tema del shopping. ¿La ropa está barata y cosas lindas? ¿Ya te compraste varias cosas?
1: Sí, no.
0: Uy,
2: ¿se cortó?
0: Se cortó nomás.
2: Se cortó.
0: Se ve que no le copó la pregunta.
4: Ah.
2: Ahora vamos a estar recuperando
3: mucha gente. Increíble la cantidad de agua que toman. Sí, me preocupa. Cuando ves gente tomando mucha agua en Miami.
2: Es que no sabes qué pasa.
3: ¿Cómo
2: el agua...
3: se llamaba la compañera?
0: Raquel.
3: Banco a Raquel, ¿eh?
0: ¿Sí?
3: Sí.
0: ¿Y por qué la bancas?
2: Vas a traer...
3: Porque qué lindo sería estar en este momento en Miami en una mansión y
0: viendo las jueguitos.
3: Viendo el mundial, todo, y Raquel, compañero de cuarto de...
2: Pero Raquel está de novia.
3: Ah, la conoces.
0: No, dijo ella.
4: Acaba de decir.
2: No dijo
3: así. No. ¿Qué me va a decir el primer día?
0: Pero no vas por ahí.
4: Tener...
2: Ay, Dios.
4: Guille, tener...
3: Tomás cerveza, palito.
0: No voy a tomar.
3: No lo puedo creer que tenés al productor del programa. No. Tiene que venir a servirte agua.
0: Yo le pedí agua.
3: Traete tu propia agua.
0: No, pasa que ya tomé.
4: Guille,
0: en el bloque, no.
4: Isla en la cocina.
2: Ah.
4: Es medio
2: porque
4: de...
2: Porque isla en Estados Unidos es otra cosa.
4: Es medio de... Falopero.
3: Es la isla en la cocina.
2: La isla
3: es de
4: narco. Por eso.
3: Ah, medio narco. Pero diferenciamos narco de falopero porque hay algunos que no toman de la que venden.
4: No, pero se toman...
2: Hola, el narco.
4: Sí.
2: Tengo una pregunta.
4: Charlemos de narco.
2: El narco... ¿Y esto qué es esto?
4: ¡Oh! ¡Oh!
3: bienvenido, bienvenido a Armenia al mundial.
4: La mitad, la
0: tercer puesto.
2: Armenia hace su. Estuvo una wildcard, tiene Armenia y acaba de entrar al mundial.

0: Mundial.
1: La cerveza Narcos. Quiliquia.
2: Mundial de Narcos, me gusta, pero ¿hay tantos?
1: No sé, no conozco tantos.
2: O sea, Pablo Escobar y ¿quién va?
1: El Chapo.
3: Mi sangre.
1: El Chapo.
2: No, pero gana Escobar.
3: Gana, siempre va a ganar.
4: Sí. Y una cosa, voy a tomar. De Armenia.
2: Ah,
4: Armenia
2: no sé si la, Armenia, la comunicación Armenia con la griega se cortó o ya tiene el talento de volver y dijo, no vuelvo ni en pedo.
1: No, se cortó. Ahí está. Vale, volvé mientras bebemos una cerveza armenia que acaba de entrar. Sí, dale, Palo, a ver. Pará, ponchame a Palo tomando cerveza.
4: Todo muy listo.
5: A ver.
1: Ahí está Palito tomando una cerveza armenia. ¿Llamada?
4: Valen, te estamos viendo.
1: Sí. Quilquia.
5: Yo estoy esperando tu devolución.
4: 8, 22.
5: Quedó afuera del mundial, pero ¿en qué puesto entraría?
4: Para mí, cuartos.
1: ¿Esa que tiene olor? No la bebí todavía. ¿Tiene olor a marihuana?
3: ¿La birra?
2: No, le pasa a muchas
1: cervezas.
2: Ah, no,
1: cervezas, porque la fue el palo, pero...
3: ¿Por qué te pasó la birra de allá?
2: Estamos con la griega en vivo desde Miami. Te quiero preguntar, griega, ¿cómo viviste el primer triunfo de Argentina ayer? ¿Estuviste en el estadio?
5: No, estuve acá en la casa comiendo el asado.
2: Bien, claro.
4: Argentina.
2: ¿Cuánta gente? En serio, la mesa de Guille aquí no está. Estás perdido. Pero contame, griega. Y ayer, ¿cuánta gente hay en la casa ahora, por ejemplo? Sé que son 7 viviendo ahí, pero suena como que hay mucha más gente. Mira al contador.
4: Imagínate.
2: Los está contando.
1: Perdón. ¿Qué estás contando?
5: Creo.
1: Gracias, Guille, por la conducción.
5: No, por
1: ¿Arracú y qué, señores?
2: Ay, Dios. Contanos, griega, contanos todo, por favor.
4: La vergüenza que le damos que se puso los auriculares, ¿eh? Increíble.
3: Se acaba de ir la gente
5: es para
3: de la
5: yo no escuchar. Pero chicos, se les presenté a una compañera y le preguntaron si estaba ubicada.
4: Por eso, mira.
2: Pero pará, tanto era. Acá en el chat me dicen que la espanté mal. ¿Puede volver Raquel? Porque sí, ahora me quiero comportar bien con Raquel. La verdad, creo que no nos entendimos.
1: Vale, la podés llamar diciendo, vení Raquel, vení con los muchachos.
4: Qué chiste tan original.
1: Pero no es un chiste, es simplemente una interpretación.
5: Fran, ¿está Raquel por ahí? Raquel. Se fue Raquel, chicos. No,
4: directamente abandonó la casa.
1: ¿Sabes qué? Renunció.
4: La espantamos.
2: Un encuentro con nosotros y dejó la carrera. La casa, todo.
1: Dejó la casa.
5: Me dicen que
2: igual no te la bancabas mucho, decí la verdad, griega. No te la bancabas mucho a Raquel. Era medio pesada.
5: No está viviendo acá.
2: Era medio... Ah,
3: ¿y por qué
2: por
3: está
2: eso
3: ahí?
2: Claro, no vive ahí y abre la heladera y saca lo que quiere.
3: Claro.
2: Era rebusca, Raquel. No te la bancaste nunca. Y es medio pasiva-agresiva esa forra de Raquel.
1: Pará,
3: ¿no? Es medio sucia, Raquel.
5: No,
3: era Raquino.
1: ¿Qué se está escuchando?
3: ¿Es sucia? ¿Es sucia, Raquel?
1: Pará, boludo, ¿qué pregunta?
5: No.
3: Pero si vas y le abrís la heladera a alguien, sos medio sucia.
2: A mí no me gusta.
5: Pero no, porque... Esta heladera y esta casa y todo lo que hay acá, en realidad es de la misma marca que nos trae a todos, que la trae a Raquel también.
4: Claro.
5: Pasa
4: claro.
5: Que Raquel vino después.
2: Ah, por contrato
5: con
2: no puede decir.
5: Entonces está durmiendo lo del novio.
2: Ah, lo del novio.
3: Pero.
2: Mirá qué pantalonuda, que le preguntamos si está ubicada y se fue corriendo a lo del novio. Tremendo, Raquel.
1: Bueno, pero el novio contarles. No sabés lo que me acaban de pasar.
3: Pero si
1: yo porque
3: novio,
1: lo contamos todo.
3: Si el novio tiene una propiedad así. Hay que
5: no, vino de vacaciones, sale.
1: Si el novio tiene una propiedad así, le tenemos que mandar a los sabuesos de la FIP.
3: ¿Pero en Brasil?
2: Ah, no, griega, ¿estás contenta ahí? Se te ve feliz, la verdad, como...
5: La verdad... Que
2: estás viviendo un sueño.
5: Lo estoy pasando muy bien. Sí, sí, y es muy divertido. O sea, la convivencia de la casa está siendo divertida. Y en la previa uno decía, bueno, hay que ver, somos un montón, no nos conocemos, pero...
2: No ven los partidos, nada. Van en barco.
5: Sí, cómo no.
2: Contame más del barco.
1: ¿De quién era el barco?
3: De un amigo de Amaral.
1: Ah.
5: Claro.
2: Ah, ¿cuánta gente, cuando decís barco, cuánta gente entra en el barco?
1: Depende, si viene de Cuba una banda.
3: No se le dice barco, igual.
5: Hoy éramos 8 o 9, más los dos

0: que manejaban el barco, más o menos.
1: Los que manejan el barco no son amigos, son profesionales al servicio de del placer.
0: No, creo que uno era amigo de Amaral. Amaral realidad es Amaral una persona muy sensacional, que me encantaría que lo conozcan, porque está durmiendo. Pero para que tengan idea. No, flaco, no entro en la habitación.
2: Para Nachito puede venir un toquecín. Pero
1: trae a alguien.
2: A Nacho, trae a Nacho.
3: Amaral es atleta de Cristo.
4: ¿Puedo romper el vidrio de la habitación de Amaral?
0: Amaral
3: es evangelista.
0: Hizo un carrerón y es muy amigo de jugadores muy grosos. Entonces, ¿qué pasa? Ya nos pasó varias veces de estar tomando un mate acá sentado en la barra. Y que te pone así el celular y te dice saluda, y vos mirás el celular y es Caca. Y después mirás y es Roberto Carlos. Eso lo hace todo el tiempo.
2: Caca, Melano.
1: Y te conta
0: es muy amigo de Crespo. Claro. También. No,
1: te conta que sea que real.
2: Y lo va a traer ahí antes que.
1: O Amaral tal vez se tira a chanta y busca conversación con Roberto Carlos.
0: Roberto Carlos. Son amigos. Yo quería que venga y le pida a Crespo, mediante este medio, que venga, no se pudo. Lo voy a hacer, pero hoy no, se fue a dormir.
2: Está bien. Igual va a venir. Vale.
3: Pero pará, si por lo que estás contando, nunca lo vamos a tener a la hora del programa si se va a dormir tan temprano.
4: Claro.
2: Pero un día le decís a Amaral.
3: Suena que está en una secta.
1: No, suena más bien que Amaral está muerto y lo están cubriendo ahí. Como, no, se va a dormir muy temprano.
4: Es muy temprano.
0: No.
1: Griega, ¿qué estás almorzando, cenando? ¿Cómo es ahí la cosa?
0: Vamos a ver qué hay en la vianda de hoy.
1: Todavía no cenaste, claro.
3: Un saludo a los amigos de Social Land.
0: Tengo un hambre que me desmayó.
4: A ver.
3: Grupo Tronchito, Homero.
0: Normalmente hay dos opciones.
2: Sí.
1: ¿Vegetariano y carnívoro? ¿Qué son las dos opciones?
3: ¿Cuántas cervezas me tomé? 60.000, boludo. Yo no tengo la cultura del
1: carnívoro. ¿Para qué te abro?
2: Chicken y qué más.
1: Chicken y beef. ¿Y qué?
2: Te tiraron beef.
3: Hacé una cosa, vale. Tirásela la Amaral y decirle, toma, te tiro beef. No.
1: ¿Cuál será hoy la elección? ¿Chicken o beef?
4: Dice más conductor.
0: Chicken o pasta. No, chicken me parece.
2: Bien.
1: ¿Y la guarnición qué es, griega?
0: Tiene arroz.
2: Cántalo.
0: Y acá es el pollo que está como desmenuzado con salsa.
4: Es raro eso.
3: Medio me revolvió un poco el estómago.
4: En medio.
2: Y con lo que tomaste. Con lo que medio... tomaste. Ya está.
3: No, pero no, eso. Sí, la cerveza armenia. Bueno, sí. La cerveza armenia. Escúchame, pará. ¿Y eso cómo es?
1: ¿Helado es esto? No, eso es Greek yogurt.
3: Yogur griego.
4: Greek yogurt.
2: Yogur griego. Lo compraste vos, claro. Asumo.
3: No, eso es extraordinario. Encima, Guille, te digo, esto vale $5. Eso
1: es
3: otro país.
1: Ese Filadelfia
3: que acá te sale el aguinaldo, allá te sale $8.
1: No, ahí te lo venden por balde.
3: Claro, toma.
1: ¿Cuántos litros de Filadelfia querés?
3: ¿Cuánto querés?
0: Erno, a vos esto seguro te gusta.
1: ¿Qué es esto?
4: ¿Qué es eso? ¿Qué es?
0: Los quesitos.
1: Para, ¿puedo ver el quesito? Me enloquece. ¿Qué?
0: Mira.
1: Dame uno individual.
4: Uy, mira qué buen queso.
1: No, con eso tirás todo el día, ¿eh? Con unos quesitos ahí en la mochila.
4: Valentina, ¿hay pirotecnia en la casa?
3: No, pero pará, te voy a decir algo.
4: ¿Qué pasa?
0: Pero ayer fuimos a comprar al súper.
4: ¿Pirotecnia?
0: Entramos y había unas cajas así.
3: Es que se viene el 4 de julio. Y yo te digo, el 4 de julio, el americano le gusta tirar cohete. Y tira cohete.
4: Todo el mundo tira cohete. Pirotecnia en el cuarto de Amaral.
2: Y en la escuela tiran cohete.
4: Mientras duerme.
0: Hacen eso y no dan mucha pelota.
3: No, tiran cohete porque festeja mucho el 4 de julio.
4: Pero en Estados Unidos sí sabemos que tiran mucho cohete.
1: Bueno. Griega, ¿qué sabes de tu futuro? ¿Te quedás en Miami todo el mundial o tenés otras escalas? ¿Por ahora ahí?
0: Por ahora acá. Iremos viendo, pero sí, a priori voy a estar acá. El otro día fuimos a hacer unas notas ahí a Ocean Drive, que es la avenida como del centro, donde están los bares y demás. Y Fran, un compañero, fue a hacer una nota y le hizo una nota a un tipo que tenía un arma acá, toda la nota con un arma y no nos dimos cuenta.
2: Mirá, tirando cuenta.
4: Bueno.
1: Sí. ¿Y viste algún famoso ahí en Ocean Drive?
0: No, solo en la videollamada de Amaral.
1: Bien, y todos están calzados ahí en Miami, me decís, no, todos no, están no, con no. Un bufoso. Sí,
3: sí. No, todos no. No este
0: no,
3: con
0: sé,
3: la
0: no,
3: morocha.
0: Pero, no, pero no, no.
4: Sacan a bailar a la morocha. Que se muere de ganas. Ah, era por eso. Claro,
1: boludo. Es la única persona armada que viste.
3: ¿Viste que dice, no pude hacer
0: sí,
3: todo el campeón?
0: Tengo otra cosa, a ver.
4: Creo a ver. Ahí trae un fierro.
3: Upa. ¿Dónde lavan la ropa? Sí, tengo una gomita.
0: En el lavadero que está
2: Ernesto, por Dios.
0: Ahí lava ropa y seca ropa.
1: Sí, pero no la lava ella. Si tiene todo el servicio. Es un all inclusive.
3: Ay,
1: esto. Claro, no va a poner a lavar las remeras en la ducha.
3: Los norteamericanos.
1: Con jabón blanco de Miami. No, complicado.
3: Vos viste que el norteamericano. No sé qué iba a decir.
1: Dale,
2: no, podés, no vos podés.
1: ¿Ves que estás estresado, Ernesto? Estás laburando mucho, loco.
0: Decilo.
3: Cansado, boludo.
2: Quedan 15 minutos de horno.
4: Estoy llorando.
1: Perdón, ¿qué trajiste? ¿Un arma, griega?
4: ¿Hay un arma?
3: ¿Hay un arma en la casa? No. ¿Hay un arma en la casa?
0: Quiero pensar que no.
4: Y pero...
3: Ok, no lo vimos. En una casa sí hay un arma.
2: Siempre hay uno ahí, ¿eh?
3: Hay un arma escondida.
4: Hay garita.
0: Pero para mí la debería tener el dueño, ¿entienden?
3: ¿Cómo es? No, ¿es un barrio cerrado?
4: Está no. Vacía esa escena.
0: ¿Qué está buscando? Sí, hay
1: alacenas
0: vacías.
1: No, se está...
2: Está vacías.
1: Medio griega, está medio Truman Show eso.
2: A ver, el arma.
1: Pero además se nota que es la primera vez que nos abrís.
3: Es la primera vez que alguien abre esa alacena.
1: También, de no que sabemos, no había nada.
4: Jamás nunca, esa alacena jamás fue abierta.
0: Estoy empezando a sospechar.
4: Estaba hasta la bolsita con el aserrín y los tornillos. Estaba.
0: Tenemos muchas golosinas.
1: No, qué rica. Me gusta mucho la golosina yankee, ¿eh? Son los dueños de la
0: son
1: golosina.
0: Los maní.
4: Claro.
0: Que son los más ricos.
1: Bien. Se come muy bien.
2: Bien, vale.
1: ¿Y qué?
3: ¿Vos sabés que a un español lo echaron de la fábrica de M&M? ¿Sabés por qué?
2: ¿Por?
3: Porque tiraba todas las W.
2: Es buena. La puta es buena.
4: Ay, Dios.
1: Nunca me sentí tan pobre en mi vida como en este momento.
3: Guille, gracias por ser el conductor designado.
1: No, por favor.
3: Te agradezco con el alma. Con el alma.
1: Ernesto, por favor.
3: Ernesto,
1: venía a la mañana un día.
3: Te juro que un día voy a la mañana.
1: Ayúdame un día a la mañana.
3: Yo voy a la mañana.
4: Si te dio la llave.
3: Esta, Guille, es tu hora pletórica, ¿no? Acá está, volás, ¿no? Brillás.
2: ¿Hace cuánto no estás al aire a esta hora?
1: Hace un montón y la verdad que me encanta la noche. Pará, tiene cosas muy ricas la griega, ¿eh?
4: ¿Eso qué es?
1: Pará, escúchame, ¿ya estás pensando en comprar una valija para llevarte todo lo que hay en esa casa?
4: ¿Eso es una península?
0: Mercadería, nada más.
1: Bien. ¿Cómo haces para volver a la Argentina después de saber que existe este nivel de vida?
3: Claro, sí. Claro, hay que
0: volver. Estoy empezando a entender un poco a Ernesto.
3: ¿Por qué?
2: Y porque vos
0: pienso
2: amás.
0: Eso todos los días.
2: El país.
0: Claro.
3: ¿Qué digo yo?
2: Vos amás ese
4: país.
2: Vos
4: amás Estados Unidos.
3: Yo, Guille, soy de la teoría de que Estados Unidos es el mejor país del mundo.
0: Hay que recordarle su propia teoría.
2: Increíble.
0: Pero nada más.
1: Está bien, todo. No puede ser.
3: Amo el estilo de vida que tienen ellos. El pragmatismo al palo. Todo está hecho para que la pases bien.
5: Sí, payo.
0: Sí,
2: todo está
0: no,
2: hecho roto.
0: No sé.
4: Eso es un archipiélago, es una grieta en la pared.
0: ¿Qué cosa? No, es hiper... No, Ale.
3: No, vale pintó las Malvinas.
4: ¿Qué es?
0: Está todo así veteado el mármol.
1: No, es que todo...
3: Mirá lo que pensó.
1: Todo.
3: El pobre este pensó que había una mancha de humedad.
1: Pero es que ya mostró...
3: Increíble. Pobre de rirla,
4: boludo.
1: Mostró la cocina y es toda de mármol.
3: No, a ver, ¿no te pensaste que era cemento eso? Explotó la garrafa, Ale.
1: No, mármol blanco con algunas notas de... Unos salpicones de negro.
4: Pensé que había un arreglo.
1: Te hago una pregunta de cosas que a mí me importan mucho en una habitación de hotel, en una mansión, nunca estuve.
0: Bien.
1: La presión de agua, la ducha.
4: Bien,
1: es buena
4: pregunta. Es una gran pregunta.
1: ¿Cómo es la ducha?
3: Cuando vas a ver una casa.
1: Bien?
2: Buena pregunta.
0: Guille, la ducha tiene para poner que te tiren la cintura al agua.
1: No, la puta.
3: Imagínate. La ducha escocesa es.
1: Sí, escocesa, claro. Y para y haces ¿te duchás a la mañana o a la noche?
4: No, hace mucho calor.
0: Porque a la mañana entré.
1: Como

0: jardín, dos duchas calientes.
1: No, pero es fría. Hace mucho calor.
2: A la
1: calor.
2: Mañana entrenamos con Amaral. Me voy a bañar y a la noche me tengo que volver a
1: pero
2: bañar.
1: Pero Amaral, ¿qué
3: Amaral es una invención de la mente, claro, de Vale. Nadie Amaral sabe quién es Amaral. Se inventó un amigo imaginario.
0: Bien, Amaral.
3: Escúchame.
1: Claro, a mí no, me pasa eso y pienso que se rompió la ducha, boludo.
3: ¿Dónde
1: pienso?
3: Está Nachito, pará, Nachito, dije, gran hermano? ¿Dónde está? ¿Dónde está Nachito? Nachito.
2: No sé.
1: Está durmiendo.
2: No sé dónde está.
3: Está durmiendo con Amaral.
2: Amaral.
0: Sí, te escucho, griega. Con yo
1: Amaral
0: estoy acá
1: y con
0: todavía.
1: El novio de Raquel.
0: Ignorá el resto. La verdad que están haciendo el peor programa hasta ahora del ciclo.
1: Le estamos molestando al aire.
4: Son dos viejos borrachos.
3: Estamos molestando a Guille al aire.
0: Están todos borrachos. La verdad acá es cualquier cosa.
1: Perdón.
0: Te escucho, griego.
2: Adentro de mi ducha, o sea, dentro de mi habitáculo para bañarse, hay dos duchas de esas.
0: Para.
1: ¿Cómo?
0: Adentro,
3: ¿cómo hay dos?
0: Adentro de tu ducha
1: hay un baño
0: hay cosas,
1: con dos duchas.
3: Hago, hay una meta, o sea, ducha.
0: ¿Cómo adentro de una ducha hay cosas?
2: Vos seguime.
0: Por favor,
2: abrí la puerta de vidrio.
0: Sí.
2: Entrás ¿cómo está el agua? A la ducha.
3: Pero vos el baño.
2: La puerta.
0: Sí.
2: Pero está arriba, no puedo subir con todas las cosas. Mañana si quieren les muestro.
4: Bueno, dale.
2: Tenés la ducha, acá tenés una y acá tenés otra. Vos puedes elegir adentro de tu ducha en cuál ducha bañarte.
0: Claro, o sea, la ducha es como un vestuario, tiene una pre-ducha. Y mañana vas a mostrar la ducha.
1: No puedo entender ni nada, ni con la descripción.
4: Por favor.
0: Increíble.
2: Es que no sé cómo se dice, o sea... Hay dos aparatos que te tiran agua adentro de la misma ducha. ¿Entendés?
4: Pero es para dos personas eso.
2: Sí, yo me baño sola y uso una sola. Pero te podés bañar con otro, claro.
0: Y
2: claro.
0: ¿Y llevas tu propio neceser de shampoo y eso? ¿O compraste todo ahí en Costco? ¿Compraste una crema de enjuague de 4 litros en Costco?
2: Lo único que traje es shampoo y crema enjuague, que se me van a terminar antes de volver y voy a tener que volver a comprar. El resto compré acá.
4: Bien.
3: ¿Y por qué llevaste shampoo desde casa? Boludo. No.
2: ¿Y porque iba a llegar el primer día y me iba a querer bañar?
4: Claro, pero básicamente la gente se baña, Ernesto.
3: ¿Vas al supermercado? Valen, yo voy
2: a
3: poder con...
2: Guille,
3: te cuento. Yo voy a estar en unos días viajo a Miami.
0: Ah, ¿vos también vas?
3: Voy para allá.
0: Estoy acá para...
3: ¿Querés quedarte?
1: Por favor, quedate.
0: ¿Pero qué?
3: ¿Panamá? ¿Qué te
0: vas a quedar? Si Palito es Cavia, me quedo.
3: Listo.
0: Palo. Eso, no. Eso es lo que le digo.
1: Por el programa, Palo.
0: Al público de Vorterix. Acá lo estoy mirando.
3: Es terrible inducirlo a alguien en el vicio.
0: Si Palito empieza a escabiar, yo vengo todas las noches acá.
3: ¡Vale!
1: Palo.
4: Déjamelo pensar.
1: Palo.
4: Hay que pensarlo.
5: Yo ya tomé.
1: Tomá.
4: Ya tomé,
1: hacele llegar.
4: Ya tomé.
1: Hazle llegar.
4: Mirá. Ya tomé.
0: Tomá, Palo, sos joven.
1: Palo, después.
4: ¿Después qué?
3: Así me muero.
5: Pero después no voy a tomar, ¿no?
3: Así le... No, lo que quiero preguntarle a Valen es, yo voy a poder conocer, y como fue Raquel, ¿yo puedo ir de visita a esa casa un día?
2: Raquel igual es parte del grupo.
1: Podés venir.
0: La verdad. Si entra Ernesto, si Ernesto pisa esa mansión en Miami,
1: aparece Amaral y se cierran las viandas.
0: Estás a cuesta la mitad la mansión. Si vos realmente te cruzás. No, pero porque.
3: ¿Sabés lo que va a pasar?
0: Es alguien que conoce la Argentina. Entra y te da la fantasía.
3: Se activa la alarma.
1: Sí, claro.
3: Cae. División Miami, cae.
2: Hay algo de eso igual.
0: Alerta a Tupac Apunto.
2: Es otro universo con otra gente. O sea, pero no, Ernesto puede venir. De hecho, Ernesto. Si no viene por mí, lo puede invitar a alguna otra persona. No me conoce solo a mí de la casa.
0: Ah, no, vos te estás mandando.
3: No, conozco.
0: No te quiere recibir.
3: No, conozco.
4: A Nacho y a la mano.
3: No, conozco a Maral, pero conozco a otra persona de la casa. Es verdad.
4: Argentina de la casa.
3: Raquel no la conozco.
2: No, a uno de los organizadores de todo esto.
4: Ajá, mirá. Te pagan la fiestita.
3: Ernesto, uno de los organizadores.
2: Uno de mis objetivos de este viaje es que Raquel me enseñe a hacer, aunque sea, 5 jueguitos seguidos.
4: Ok.
0: Griega, te hago una pregunta. ¿A qué hora te levantas ahí?
2: De 8:30, 9.
0: No, bueno, ¿podrías salir algún día en Ike? En la mañana de Vorterix. A mí me encantaría, Griega, para ver la mansión de día.
2: Bien, lo vamos a hacer, claro.
0: Le dio por las bolas. Ni en pedo lo hago.
2: Entrenamiento de Amaral a la mañana.
1: Es bueno. Para verlo a Amaral, Guille.
4: Que tenés que verlo a Amaral.
3: Pará. ¿De qué consta?
4: Sí, Raquel.
0: Alexis.
3: Vale. ¿De qué consta el entrenamiento de Amaral? Amaral, boludo, Amaral, Amaral. Vamos a decirle cómo se llama, que es Amaral. No Amaral, Amaral.
2: Ah. Amaralciño.
3: ¿De qué consta su entrenamiento, por ejemplo?
4: Pónganle
2: depende
4: like,
2: del día.
4: De
2: él tiene una parte del entrenamiento que es como en grupo con los que queremos entrenar con él, que somos dos personas, tres nomás. Y después él sigue, él se va, o sea, termina de entrenar acá, hace, por ejemplo, no sé, hace circuitos de pasadas, dominadas, abdominales, fuerza de...

0: Él sigue, él lleva cosas. Termina de entrenar acá, hace, por ejemplo, no sé, hace circuitos de pasadas, dominadas, de abdominales, fuerza de pierna, qué sé yo. Cuando terminamos todo eso, él se va y se va a correr una hora. Ah, y nosotros nos vamos a bañar.
1: Amaral se va a correr una
2: escúchame,
1: hora.
2: Pará.
1: No está nunca Amaral.
2: No, Amaral no estás. Pero escúchame, ¿qué tiene un gimnasio en la casa? Porque me interesa el tema gimnasio porque...
0: No, un giga patio.
2: Ah, y se llevaron pesas y cosas así.
0: Dos arquitos, pesas. Con pelotas.
1: Sí, sí. A ver, si el patio llevaron unas pesas en el avión, viste. Que justo,
3: qué pobreza, ¿no? No,
2: bueno, sigan ustedes que el conductor es no, no. Bueno, pará, no, me interesa el tema mundial.
1: Amaral Zunger.
2: Hablamos un poco de mundial.
3: Hablamos de mundial,
1: pará, en la calle. 8 minutos de programa.
2: En la calle,
1: no
2: vale.
1: Nunca del mundial.
0: Y 50.
2: Cuando entiendo que es el lugar, para mí, sin haber estado en el mundial en Estados Unidos ahora específicamente, pero por lo que percibo yo, el lugar, los dos lugares más donde hay clima mundialista es Miami y Nueva York. Entiendo yo que es así.
3: ¿Nueva York? Sí. Va, ahora con la NBA, es verdad.
2: No, con la NBA no.
3: No, pero el mundial. Terminó la NBA, ahí es lo que voy.
2: Claro, a lo que... ¿percibís alguna cuestión mundialista?
0: La gente que estuvo en Nueva York me dijo que en la ciudad no hay nada.
2: ¿Ah, no?
0: Pero nada, mira, ni un cartel, ni una pelotita, nada.
2: Pasa en todos lados.
0: Además, el neoyorquino, imagínate que dice... ¿Qué hace toda esta gente acá rompiendo los huevos? No
3: acaba
0: estamos
3: de salir mundial. Campeón los
0: acá,
3: Knicks.
0: Acá los días que hay partido, ahora que abrió el FanFest y capaz en Ocean Drive sí, pero de la comunidad latina. El norteamericano, más allá que hizo un muy buen partido, que jugó y ganó con autoridad, está en otra, ¿no? Es más, capaz encontrás más yankees con camisetas de Messi, del Inter Miami o de Argentina, por lo que generó Messi desde que llegó, que siguiendo su selección.
2: Perfecto.
0: Pero
2: sí,
0: te alejas del centro de Miami Beach y no hay mucha,
2: nada,
0: mucha
2: nada.
0: Vibra.
2: En las zonas más del norte de Miami.
0: Yo estoy para el lado de Fort Lauderdale y todo eso y no hay nada.
2: Claro, ahí no.
0: Pero Miami Beach sí.
1: Decir Fort Lauderdale.
2: Fort Lauderdale.
3: Fort Lauderdale.
2: Fort Lauderdale.
0: Lo dijiste muy bien.
2: Fort Lauderdale.
1: Fort Lauderdale.
2: Fort Lauderdale. Ahí dice ahí la casa del Cuncre.
3: Ayer, hoy Valentina estuvo en Boca Ratón. Claro. Lo conozco porque hay miles de torneos de tenis todos los años ahí.
2: A ver, le pregunto a Guille, ¿los padres de qué personaje de Seinfeld van a Boca?
4: Los padres de Seinfeld y no quieren que lleguen los padres de George.
2: Sabe todo, Valen también vio Seinfeld.
1: Uncle Leo.
4: Griega, ¿mañana tenés como el día libre, por ejemplo, o tenés que laburar mucho?
0: Laburar mucho es una forma un poco...
4: No, pero para ahora que estás en cámara decís, no, es terrible lo que estoy laburando, es un montón, la verdad que no... O sea...
2: Uno pone en el chat,
4: o sea, acá en cámara decís, no, me estoy deslomando.
0: No, estamos grabando muchos videos durante el día, hoy fue medio un día libre.
3: Bien.
4: Hoy tuviste el día libre y mañana...
0: Mañana toca trabajar.
2: Escúchame, Vale.
0: Seguramente.
2: Esto lo debería hablar en privado, pero lo voy a hacer al aire. En tema Colombia-Portugal, necesito estar ahí adentro. Necesito estar adentro de ese film.
3: Y bueno,
2: necesito
3: papi.
2: Entrar.
0: Mira,
3: carpa.
0: De los partidos que son acá, te cuento, esta es información de Juan Claudio Castro. La comunidad latina más grande en Miami hoy es la colombiana. Entonces, no solo que casi no hay entradas, sino que están carísimas. Las entradas de ese partido.
2: ¿Cuánto están las
0: Miami?
2: Entradas, Guille? Me fijé en la reventa hoy.
3: ¿Cuánto?
2: Para Colombia-Portugal, un partido del grupo.
4: Sí.
2: Ahora juega Colombia un rato. $4.000.
4: No, es mucho, ¿eh? No es popular. Este mundial no es popular, ¿eh?
2: No. Eso ha sido un mundial para millonarios.
0: Lejísimos.
2: Si vos ves la composición.
0: De hecho,
2: Guille,
0: ponele.
2: Sí, perdóname. Sí, vale.
0: Un vuelo. No, digo, para que tengan referencia. Un vuelo que de Miami a Kansas normalmente. Un estadounidense lo puede, o cualquier persona que está acá, digo, un vuelo interno sale entre 100 y $150. Hoy está 800, 900 de Miami a Kansas.
4: Pasa con muchos recitales.
0: Mucho.
4: Ahora no es que hay un precio fijo en las entradas de las cosas, sino que todo se maneja medio oferta y demanda.
2: Pricing. La gente agarra, claro, el precio dinámico.
3: Qué increíble, ¿no?
4: Yo te estoy tratando de cuidar. Pero ¿sabes qué es lo peor? Que yo mañana me siento acá.
3: Empezás el programa
4: en horas.
3: Y no vino Marito.
4: No, traeme un trapo acá porque es un... Perdóname, Griega, pero la verdad que...
0: El trapo no, Guille.
3: El trapo no.
2: El trapo no.
3: El trapo no.
2: El trapo
4: no. Un rollo...

0: un rollo de cocina, algo.
1: Escúchame.
2: El trapo no. Carlos, me llega un mensaje que dice, yo lo puedo llegar a hacer entrar. Así que después te hablo.
1: ¿Quién es? Decime quién es y por favor, te lo pido. No. Te lo ruego.
2: Después te digo.
0: Griega, ¿sos amiga de los famosos, poner influencers, así se cruzan ahora en la cobertura? ¿Hiciste buenas amigas con alguien que no conocías? Tipo Nati J, y los demás.
1: Nati no está ahí, ¿eh?
2: Todo ese grupo que vos nombrás está en Kansas.
0: Menos mal. ¿Y quién es amigo, amiga tuya?
1: ¿Vos, Guille, estás...?
2: ¿Que esté acá?
0: Sí, acá, ¿no? En Miami.
2: Es que en la los que están haciendo cobertura están en Kansas la mayoría.
0: Claro.
2: Después van a venir para acá. Los estamos esperando.
1: Guille, ¿quién es tu...? ¿Con quién...?
0: ¿A quién querés en la pregunta?
1: ¿A quién querés?
0: Por favor, limpieza, porque estoy retrabado. Mañana voy a hacer hiperfoco.
3: Traigamos algo.
0: Homero, por favor, te pido, trae algo. Limpia esto.
1: No, esta pregunta no
4: lo... ¿Qué vas a decir?
1: No, no, ya está.
4: ¿Era sobre Amaral?
1: No.
4: Se dejó hablar de Amaral.
0: Buen móvil, ¿vale?
2: Guille, yo te hago la pregunta que no te quiere hacer Ernesto. De los influencers y la farándula, ¿quién te cae bien?
0: Bueno, me cae muy bien Alexis.
4: Ay, gracias.
0: Bien. Me cae muy bien Ernesto. Gracias. Palito, si es Caviera, sería mi amigo.
3: Bien.
4: Ese es el problema, Palito.
2: ¿Yo soy tu amiga? ¿Sí o no?
0: La verdad, ahora que tenés una mansión en Miami, me caes muchísimo mejor.
4: Y que es amiga de Amaral.
2: Guille, yo te salvé una campera. No te olvides de eso.
0: Ah, es verdad. Tenés razón. Esta, incluso. Si no me equivoco, esta campera que estoy usando ahora, la griega descubrió la manera... Me la llevé con la alarma y descubrió la manera de sacar la alarma. Bueno, escúchame, ahora que estás en Miami, ese poder te sirve para robar, ¿no?
1: ¿Eh? ¿Cómo? ¿Qué decís, güey?
0: Para robar ropa. Como Winona Ryder.
1: No hagas como Winona Ryder.
2: Viste que lleva mucho tiempo hacer eso.
0: Claro, sí.
1: No te metas en problemas legales en Estados Unidos, que es un problemón, ¿eh?
2: No te metas en problemas, jovencilla.
1: Bueno, escúchame, Valen,
2: en cualquier lado.
1: Ya que estás... ¿Vos nos ves a nosotros? Sí. La duda que tuve todo... ¿Nos está mirando?
2: Sí, a vos y al trolo ese con pelo...
3: Sí, estoy acá. Hola.
1: Puede ser cualquiera de la mesa.
4: Claro, cualquiera.
0: A Trolín, sí, claro.
1: Antes de irnos, le queremos agradecer, mira, Valen, le queremos agradecer a Google.
2: A ver.
0: Google.
1: Mirá que nos ha mandado cosas. Mirá lo que nos mandó Google. Mirá. Mirá esto lo que nos mandó.
4: ¡Qué lindo!
1: Mirá qué lindo, gracias, Google. Hay más cosas acá, ¿eh?
2: Muy bueno.
1: La camiseta.
0: ¡Qué lindo!
1: ¡Qué linda! Esta me la llevo, Merito, lo siento.
3: No, me la llevo.
1: Me la llevo. Acá queda un piruso que me lo voy a poner.
4: Ponete el piluso, Erno.
0: ¿Sabés que lo sabés llevar? ¿Sabés que lo sabés llevar? Y no la mayoría de los argentinos sabe llevar un piluso.
1: Para mí el piluso solo le queda bien a De Paul.
0: A nadie más. No, a vos. ¿Y a vos?
2: No, mentira.
1: Automáticamente te convierte en un barra.
4: ¿Te acuerdas de esa fotocopia, Erno?
2: Ambas cosas son mentiras.
1: Gracias, Google. Gracias, Google. Nos llevamos todo esto gracias a Google, que nos ha enviado...
0: Todo Ramón. Don Ramón ha sido muy grande.
3: Don Ramón.
0: El personaje de Don Ramón. Será... los colores... Dios mío. Los colores... Son exactamente la remera y el gorro. Son exactamente los colores.
3: Lo puso todo el chat encima. Impresionante.
0: No te tapes, por favor, porque es impresionante. Si vas a hacer una fiesta de disfraces así, nadie duda quién sos.
1: ¿Vas? ¿Pusura?
3: Increíble.
4: Le va al Necaxa, hermano. Ay, Dios mío, boludo.
1: Bueno, perfecto. Hemos hecho un gran programa. Les agradecemos a todos por haber estado. ¿Vale? ¿Se fue?
3: Ahí todavía.
1: Ah, bueno, Vale, querida, te vamos a despedir antes de irnos. Gracias por estar. Ha sido un móvil estupendo, ¿eh? Hemos escuchado, hemos visto la casa.
4: Monche.
1: Así que la hemos pasado estupendamente bien. Obviamente mañana.
2: Le prometo que la próxima lo traigo a Amaral.
1: En vivo desde
3: bien. Bien.
1: ¿Cómo? Que lo escucho
4: Amaral.
1: No me está mal.
3: Es idéntico.
2: Ay, no puedo creer lo parecido que es.
3: Te amo, Erno. Dale, nos vamos con Erno Ramón, ¿eh? Ay, Dios mío. ¿Cómo te quiero?
1: Hasta mañana. Gracias a todos por haber estado ahí. Gracias, Guille.
0: No, gracias.
3: Gracias por venir, Guille.
0: La pasé increíble.
3: Gracias por conducir el programa.
0: Voy a volver. No,
1: vas a volver cuando quieras.
0: Mañana no estoy acá, a las 10 de la mañana. Acá,
3: sí. ¿Y qué?
1: Mañana,
0: ¿y qué, por favor?
1: ¿Hay algo en Ike mañana que digas, mañana programón en Ike? Siempre se programó.
0: Don
1: Ike.
0: Ramón.
3: Viene Don Ramón.
1: Va Don Ramón. Mañana Don Ramón estará presente.
0: Es genial, boludo. Che, posta, es espectacular.
1: Te agradezco. Siempre tengo una revela.
0: Che, me gusta mucho la cortina de No se pudo mundialista que tiene esas notas de Vangelis. Eso
4: lo escuché. Esto, claro, es un fuga.
0: Me gusta mucho.
3: Le hizo el mismo.
0: Así que sí, está muy bien.
1: La gente quiere que sigamos. No, nos vamos a. Yo por lo pronto voy al baño.
3: Sí, yo también. Me voy primero.
1: Sí, nos vamos ahí. Gracias por haber estado con nosotros. Nos ha quedado todo el material que teníamos preparado por ahí, afuera.
0: Ah, no, y hablamos. La selección ganó el partido.
1: Ganó la selección.
4: La selección está jugando Colombia.
1: Todo lo que siempre quisiste hablar de saber de Argentina, Argelia, bueno, lo ves en otro lado.
4: En otro lado.
1: Mañana, 21 horas, estamos acá, mañana, jueves.
4: Está Valen.
1: Está Valen.
5: Mañana viene Casper.
1: Viene Casper, un amigo de los Países Bajos, un amigo neerlandés. Nos vamos a divertir un ratito junto a Casper. Valen, ¿estás ahí?
2: Estoy acá.
1: Chao, Valen.
0: Griega, pasala bien, ¿eh? Sí. Pasala bien, pero en cámara hace como que te estás desnomando, ¿eh?
1: Ahí está.
2: Lo voy a intentar. Le voy a poner la mejor voluntad para pasarlo bien.
1: Ay, te clavaron la barriga, Valen.
0: No, Valen, ¿eh?
1: No te vivo más. No te vivo más. Vale, querida, te mandamos un beso.
0: Malito, ¿qué?
4: Malito, se pidió el auto.
0: ¿Sabés que la bronca que me da?
1: Andate, boludo.
0: La bronca que me da que esté mirando el mapa del Cabify.
4: Se fue Malito.
1: ¿Qué me pones el autito de aplicación atrás mío? Gracias a todos por haber estado ahí. Gracias, Guille. Te queremos.
0: No, gracias a vos, por favor.
1: Pablo, ¿qué? ¿Se fue?
0: No, espero que no, porque vine con él.
1: Ah, bueno. Chao, Pablo. Ahí está Pablo. Ahí está, se va Pablo también. Gracias a todos los que hicieron No se pudo hoy. Gracias al chat, por supuesto. Mañana nos vemos. Mañana, paren la mano a las 19 y después nosotros. Hasta mañana. Chau. 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
2: Muy buenos días a todos. ¿Qué tal? ¿Cómo están? Bienvenidos a esta mañana. Son las 8:08. Déjame ver el día. Es 18 de junio del año 2026. Estamos comenzando la mañana de No Preguntes por Rusia, este prestigioso programa seguido por miles de personas que nos tratan divinamente. Y nosotros decimos, ay, no hace falta que nos traten tan divinamente, porque nosotros al final y al cabo no somos como una persona así como para tratar tan divinamente. Bienvenidos todos. Hasta las 10 de la mañana, quien te habla junto a Nico Etebeno, vamos a estar haciendo No Preguntes por Rusia.
3: ¡Puerta!

lados. 40419660 si se quieren comunicar con nosotros. 40419660 si estás conspirando contra nosotros. 40 40 40 40 40 41. Buenos días a todos. Bienvenidos a la mañana.

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No, no pasa algo.

0: Así está la ciudad de Buenos Aires. Así está todo. Deberíamos prender las luces, Nico, no. Escuchando muy alto, me acabo de dar cuenta. Ah, sí, muy alto todo, muy alto todo. No vamos a morir si seguimos haciendo esto de esta forma, ¿eh? No es la forma, no es la forma correcta de estar haciendo estas cosas. Bueno, así está la ciudad de Buenos Aires, como la estaban viendo ahí. ¿Qué tal, Nico? ¿Cómo va? No, para que te abro, discúlpame. Ahí está.
1: Buenos días, Mario.
0: Porque hay muchos botones.
1: Igual hace un montón que no hacemos una apertura así, ¿eh? Tengo un calor ahora.
0: Sí, vos gritaste en un momento. Ay, mal, ¿no? Sí.
1: Me dejé llevar por ese tema de mi adolescencia.
0: Disculpa, recordemos que no podemos.
1: A los vecinos.
0: Que los vecinos se enojan. Nos dijeron, dejen de poner la música alta y lo dejamos de hacer.
1: Sí, es que estaba tan fuerte acá adentro la música que me dejé llevar.
0: No, sí, pero de golpe escuché un grito y dije, ¡no! No, nos van a desalojar.
1: Van a tocar el timbre.
0: Claro. Y pues si tocan el timbre, igual no podemos atenderlo, pero.
1: No, bueno, pero ya es señal que se vienen a quejar.
0: Claro, pero es que alguien viene. Perdón, querido, me voy a sentar porque.
1: Dale.
0: Ahora que hago que mi. Ten trabaje. ¿Qué tal? ¿Cómo andás?
1: ¿Cómo andás? Bien, te veo bien.
0: Sí, porque me corté el pelo.
1: Ah, por eso.
0: Me lo cortaron, ¿viste? Como ya te dije cómo es. Viene alguien y me dice, hoy te tenés que cortar el pelo. No, pero yo, y ni siquiera elijo cómo. Ahora me dijeron, no.
1: Ah, es verdad, estás más corto que el mes,
0: claro,
1: el mes pasado.
0: Claro. Sí, me dijeron, bien cortito ahora.
1: No, pero está bien, muy prolijo, ¿eh? Aprovechá,
0: sí.
1: Porque claramente es un buen peluquero el que te corta.
0: No, es un gran peluquero. Oski le corta todo el rock. A Dárselos.
1: No sabía
0: a Dante Spinetta.
1: Bueno, ya me cortaré con él entonces.
0: No sé si tenemos tiempo.
1: No, por eso. No, al aire.
0: Sí. Tiene un estudio de diseño de cabezas más que. Claro.
1: Está bien, y lo hace bien.
0: Pero yo básicamente lo que hago es eso, me pongo así y le digo, hola, sí, sentate. No, me trata bien, pero...
1: Me mandaron acá.
0: Claro. ¿Para que prendo bueno. todo y apago todo? Ahí. Ahora sí estamos en... Porque cuando empezamos así medio alocados, hacemos como muchas combinaciones de luces, pero somos dos nada más. Mira, entonces tenemos que prender, apagar, hacer que titile, que no titile. Y ese tipo de cosas.
1: Bueno, a la gente le gusta.
0: A la gente le gusta la locura.
1: Sí.
0: Ok, perfecto.
1: Están acostumbrados.
0: ¿Vos bien?
1: Bien,
0: ayer estuve a hacer U, digamos.
1: Oh, sí. ¿Cómo fue con eso?
0: Bien, es re loco tener al lado a Aznar. En el principio no, pero en el segundo tema lo tenía a Aznar al lado.
1: Al lado tuyo.
0: Entonces lo vi tocar mucho.
1: ¿Cómo la rompe Aznar, por Dios?
0: Sí, está bien Aznar.
1: Está muy bien, ¿no? Sí.
0: Creo que...
1: Esa es la definición, Aznar está bien.
0: Sí, Aznar.
1: Está bien.
0: Sí, está bien Aznar.
1: Está bien.
0: Sí, yo creo que...
1: Siempre estuvo bien y cada vez está mejor.
0: Sí. Sí, además, viste, tiene esas cosas... Como estas. Que no es de él, pero...
1: Oye, pero este tema es hermoso.
0: ¿De quién eres? De un brasilero.
1: Brasilero, sí.

0: Ok, Aurora Boreales.
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0: Así que lo tuve al lado, lo tuve al lado y...
2: Nuevamente.
0: Y así me llamaba la atención ver al costado... Sobre todo tocando un tema como Seminare, que lo escuché un montón de veces en mi vida, claro.
2: Y lo tenés ahí en vivo con él.
0: Claro, entonces
2: con
0: fue...
2: David, no, qué bueno.
0: Así que fue como medio loco. Pero bueno, veamos cómo está la temperatura. ¿Te parece? Empezamos nuestro viaje del tiempo que la gente no nos pide. Igual nosotros se lo damos.
2: A la gente le gusta.
0: ¿A la gente le gusta?
2: Le gusta, sí. No,
0: le agradecemos. Le agradecemos porque la verdad es que cada vez nos ven más. Me está pasando lo mismo en la tele.
2: Sí.
0: Los comentarios son buenos. son toda gente hermosa.

0: A ver con qué nos sorprende el día de hoy. Que comience por Venecia, a ver qué hace esta mujer.
1: En Venecia tenemos actualmente una temperatura de 26 grados y la humedad es del 64%. Así que va a estar lindo, ideal para disfrutar, con un cielo espectacular y despejado. En Gran Londres tenemos actualmente una temperatura de 24 grados y la humedad es del 58%. Así que va a estar lindo, con clima agradable y templado a pesar de alguna nubosidad pasajera. En Kenia tenemos actualmente una temperatura de 34 grados y la humedad es del 31%, o sea, digamos, será un día más o menos, debido a que la pesadez y el calor se hacen

en Sydney, tenemos actualmente una temperatura de 17 grados y la humedad es del 66%. O sea, digamos, será un día más o menos con un

0: En La Boca tenemos actualmente una temperatura de 10 grados y la humedad es del 84%. O sea, digamos, será un día más o menos, con un cielo totalmente cargado de nubes. En Vorterix tenemos actualmente una temperatura de 10 grados y la humedad es del 84%, así que va a estar más o menos, con un cielo totalmente cargado de nubes.
1: Así las cosas entonces, o sea, digamos, dice el modelo que es el presidente. O sea, digamos, tiró en un par de veces. O sea, digamos.
2: Noto que cada día va tomando como un poquito más de confianza, sí. Y no sé, admite palabras.
1: ¿Admite qué?
2: Mete palabras.
1: Sí, sí, mete palabras como raras, ¿no?
2: Está como empezando a tener como una conclusión final del día. Y te dice, y yo creo que va a estar bien, depende de los datos que te dio, te analiza después que...
1: Sí, sí, está como más confianzuda, para decirlo de alguna manera. ¿Sabes qué? Estaba leyendo, como siempre, a la mañana cuando me levanto, uh-huh, que hay una fuerte caída en el consumo de carne en la... Creo que en la Argentina en general está existiendo este problema, pero parece que hay una alternativa. ¿Viste que están saliendo como nuevas alternativas a... ¿cómo se dice?
2: A la proteína, al...
1: No, a la carne vacuna. ¿Te acuerdas? El otro día vimos uno de guanaco, no me acuerdo.
2: Ah, okay.
1: Sí, que estaban ahí como muy entusiasmados, ¿no? Y parece que una de las carnes que está saliendo ahora...
2: carne que está saliendo es buena.
1: Ok. No, creí que teníamos a una persona enganchada para charlar de este tema.
2: No.
1: Me están volviendo loco.
2: No, pero ya, Mario, son 8 y 21.
1: Me están volviendo loco. Mario, si me pones que está tal, yo empiezo a hablar porque digo, está.
2: No, en realidad está, pero estamos esperando que la tecnología haga su proceso.
1: Bueno, igual te estaba contando.
2: Contame.
1: Que parece que es la carne de búfalo.
2: Ok.
1: Sí.
2: Bueno, ya se experimentó con carne de búfalo, ¿no?
1: Supongo que sí, que se come en otras partes del mundo. Quiero preguntar una cosa a este señor. Discúlpame, ¿me podés definir el búfalo, qué tipo de animal es, y me lo podés poner en pantalla acá en el navegador?
3: El búfalo es un mamífero rumiante de la familia de los bóvidos.
1: No. Sí, me estabas diciendo, perdóname, quiero una foto del búfalo, no la definición de la palabra.
3: Entendido. Voy a buscar una imagen del búfalo y abrirla en el navegador.
1: Sí, ahí está, porque me
3: listo.
1: Sí.
3: Abrí una página con fotos de búfalos en el navegador.
1: Ok, perfecto.
3: Si querés una imagen específica, por ejemplo, de búfalo de agua o de bisonte americano,
1: mira,
3: decime cuál y la abro.
1: No, pero sí ya la tengo, ahí más o menos la tengo claro, que esto es un búfalo, ok. Búfalo. Qué cuernos, ¿no? Uh-huh. Bueno, te decía que se está comiendo más carne de búfalo, que está bajando el consumo de carne. Y yo voy a una gran carnicería,
2: Okay.
1: La verdad que primero está abierta mucho tiempo, todo el tiempo, siempre está abierta. Tiene muchas opciones de carnes distintas.
2: Ok.
1: Y tienen buenos cortes y también podés pedirle a tiempo. Y ahí siempre me encuentro con mucha gente conocida.
2: Ok.
1: Pero mucha, ¿eh? Mucha gente. Y algunos que vienen de lejos, algunos que van a la carnicería Piaf. Que sí, pero uno dice en Quilmes, sí, pero yo vengo acá.
2: Pero vengo acá.
1: Y estamos comunicados con Hernán Méndez, que es uno de sus dueños, sabe mucho de este tipo de cosas, así que aprovechamos para hablar con él. ¿Qué tal, Hernán? Buenos días, ¿cómo andas? ¿Bien? No te escucho. A ver, discúlpame, a ver ahí si te escucho.
4: A ver, hola.
1: Sí, perfectamente.
4: ¿Me escuchás? Qué
1: bueno. ¿Cómo andas, Hernán? ¿Bien?
4: Bien. Hace mucho que no te veo, te extrañamos. Siempre es una alegría cuando venís por el local.
1: Sí.
4: Y que la audiencia sepa que sos muy generoso con la gente. Hay gente y siempre hablas con todo el mundo. Sos muy atento con todos y,
1: bueno, te agradezco,
4: y siempre se agradece.
1: Y nosotros, yo agradezco la
4: humanidad.
1: Así que estamos agradecidos a ambas partes.
4: Dale,
1: bueno. Ustedes se especializan en distintos tipos de carne, o sea, no solo tienen carne vacuna, siempre dan como alternativas, ¿no? Pero estábamos leyendo primero, ¿bajó el consumo de carne? ¿Notan que hay una baja del consumo de carne vacuna?
4: Sí. Sí, el consumo bajó en líneas generales, o sea, lo que se achicó, como ya se sabe y se comenta mucho, o sea, baja como la capacidad de consumo que tiene la gente, eso impacta en todo. Claro. O sea, hay menos gente, hay menos, por ejemplo, en el local hay baches a veces vacíos de gente, o sea, hay menos consumo. Y eso, obviamente, menos consumo de carne, el pollo es mucho más barato, el cerdo también. Con respecto a las variedades de carne, o sea, obviamente las carnes, estas carnes no tradicionales no son muy conocidas. O sea, que yo tengo la opción por algún cocinero, algún curioso que quiera probar, pero si no, lo que más se vende es carne vacuna, sigue siendo lo que yo más vendo.
1: Claro.
4: Como yo soy una carnicería que tiene ese perfil hacia cortes especiales, tengo muchos clientes que vienen a comprar asado porque tengo molleja, tengo como todas las cositas, el matambrito de cerdo, la picaña que te gusta a vos, o sea, como
1: variedad.
4: Como todo ese universo del asado, y como estamos en la Argentina, ese es el, digamos, la pulsión va por ahí. Después lo demás, siempre está bueno tener un buen ecosistema para que la gente cuando va a buscar algo, que tiene hambre, que tiene... O vienen invitados a casa, sí. Tener como cositas para que la escena de la comida tenga como esas cositas para compartir novedades, digamos.
1: Pero el búfalo es una alternativa parecida a la de la vaca, bueno, porque yo creo que muchas veces cuando uno habla de alternativas está esperando que no le venga algo que le cambie demasiado el gusto, a menos que esté intentando experimentar.
4: Claro. ¿No? Exacto, bueno, exactamente. Uno... Entonces, ¿qué pasa con el búfalo? No tiene el sabor que tiene o sea, el búfalo es un bovino también, o sea, es igual que una vaca, los cortes, todo, pero lo que no tiene sabor, porque la carne que nosotros consumimos, las razas de bovino que nosotros usamos para consumo de carne, son las británicas, que habrás escuchado, Hereford, Aberdeen, claro. Angus, bueno, todas esas razas, que tienen la particularidad de... tener la capacidad de tener grasa intramuscular. Y esa grasita intramuscular es lo que va a terminar dando la personalidad, el sabor a la carne. Y eso es genético, o sea, el búfalo no tiene la capacidad de engrasar dentro del músculo.
1: Ah, claro.
4: Y también tiene, yo porque lo he probado, tiene como un sabor más ferroso, ¿viste? Más como a hierro, que en realidad por ahí se te puede confundir con sabor a tierra, digamos. No sé si probaste alguna vez alguna carne. Eso pasa con algunos animales, bueno, no me acuerdo ahora otro, pero a veces, o bueno, cuando comes pescado, ¿viste? De río, sí, que por ahí tiene
1: totalmente.
4: Medio sabor a barro.
1: El bueno, pescado esto, de río claro, tiene bueno, gusto.
4: Bueno, tiene como ese sabor medio rústico. Y el búfalo, te comento algo que es curioso porque... Bueno, el búfalo viene acá, se empieza a criar acá en la zona de Entre Ríos.

0: en las zonas anegadas, ¿viste? En los humedales o en el delta, por ejemplo. Porque, ¿qué pasa? Esas tierras que vos tenés inundadas, el búfalo come en esas tierras, tiene la capacidad de comer las raíces de los pastitos que han quedado abajo del agua. Entonces te permite, una tierra que vos en tu campo tenés anegada, te permite criar animales y hacer proteína animal, porque claro, sí, lo que es valioso para la alimentación, a ver, si tenemos hambre, no hay mejor proteína que la del búfalo, eso olvídate. Ahora, creo que tu pregunta apunta como a la experiencia del comer, de lo sabroso y eso. Sí. O sea, como alimento es alimento de muy buena calidad, pero el sabor es discutible.
1: ¿Y por qué varían los precios? O sea, porque veo que el búfalo tiene un tamaño bastante importante, me imagino que carnearlo, farnear, todo el proceso será muy parecido. ¿Qué hace que un animal sea más barato o más caro que otro?
0: Y la demanda, eso es okay. Como el mercado de...
1: Perfecto.
0: Claro, la demanda. Porque el búfalo no está validado en el mercado, no vale. Vale, sí, por ejemplo, vos con eso podés tranquilamente mezclarlo en una hamburguesa. ¿Entendés? Entonces,
1: claro,
0: seguro claro. Se consume porque a mí me ofrecen búfalo. Yo, de hecho, he comprado búfalo, he tenido búfalo, he depostado búfalo, he tenido búfalos en mi carnicería. Porque los certificados, como bien decís vos, es lo mismo, o sea, sanitariamente, o sea, el SENASA lo valida todo como claro. Búfalo, o sea, es el mismo protocolo de faena, todo lo mismo, es un bovino, es lo mismo, la misma raza. O sea, la misma animal cambia como las razas, ¿no?
1: Ustedes han vendido, vaca, cordero, tienen también...
0: Pollo.
1: ¿Qué otras carnes? He visto cosas raras ahí.
0: Tenemos conejo. Conejo, tenemos pato, tenemos codorniz. Después en un momento trabajábamos carnes de caza, pero lo dejamos por un tema de habilitaciones, o sea, no se permite. Y hemos tenido hace bastante, teníamos sí, ciervos, jabalí, pero bueno, eso ya no lo vendemos más porque tuvimos unas denuncias. Igual lo trabajamos con papeles, con todo, pero no, bueno, no te lo... No, lo que pasa es que a la gente no le gusta. Y a ver, yo entiendo, o sea... A la gente que yo veía y nos denunciaban, yo tenía todos los papeles porque hay lugares que habilitan matar ciervo y jabalí. Entonces no era que tenía carne furtiva en mi carnicería. Pero
1: tenía problemas. Pena. Decía, un Bambi, está vendiendo un Bambi.
0: Escúchame, te cuento una anécdota. Viene una vez tengo una visita de bromatología, todo bien, qué sé yo, y me dice, mira, disculpame, me dice, yo veo que acá tenés ciervo y esto, y dice, vos sabías que tenés una denuncia penal, no sé en qué, o sea, me habían denunciado, yo no tenía ni idea, no me habían notificado nada, y estaba como, entonces, bueno, decidí, porque aparte, te soy sincero, esas cosas uno las tiene para complementar como un repertorio de cosas, ¿viste? No las tenés para...
1: Claro, no tenés la cantidad.
0: Yo con eso... Entonces, inclusive a veces me gusta que Piafs también dé servicio. Yo, por ejemplo, qué sé yo, vendo cuscús. Bueno, ¿por qué vendo cuscús? Claro. Porque vendo cordero. Entonces, si vos venís, no te tenés que ir al barrio chino a comprar cuscús. O sea, yo trato de hacer como claro. Esa interpretación del cliente, que tiene un poquito más de información, y que ya que viene, se lleve una salsa que está buena... que va con el cerdo, o un arroz arbóreo, porque se va a hacer, no sé, ¿entendés? Tengo los arroces, el carnarol, y te va a hacer... Depende qué venís a buscar,
1: claro.
0: Encuentres ahí la vueltita para...
1: Bueno, entonces,
0: para completar un poco el plato.
1: Voy a ir a comprar carne, entonces, Hernán. No, no, no, sí, voy a ir a comprar carne de vaca, que es lo que uno come a la larga.
0: Estás trabajando mucho.
1: Estoy trabajando mucho, tenés razón. No, lo que pasa es que a veces, como vos no los tenés tanto, pero a veces van mis hijos en lugar de yo, entonces...
0: Sí, es cierto, claro, sí, entonces, sí, es cierto.
1: Ahí mando a otro a comprar. Hernán, ahí. Te mando un abrazo grande y nos estamos viendo. Gracias por atendernos.
0: Dale, cariño, gracias a todos por allá.
1: Chao, que te vaya bien. Chao, suerte. Claro, es mi carnicería.
2: Aprobale
1: todo.
2: Que te atiendan así, con esa onda, ya se nota que el lugar está bueno. ¡Ay, qué rico!
1: Uy, cómo estoy para un asado ya.
2: ¿Corte preferido?
1: Bueno, viste que dijo ahí la picaña. El cuadril me gusta. Y me gusta esa cosa que inventaron los brasileros de cortar el cuadril de otra forma. Uh-huh. Pero la colita de cuadril me gusta, me encanta. Okay. Y además, viste, es linda para rellenar y ese tipo de cosas. Y yo hago bastante de eso. Pero lo que pasa es que el único ahora que me acompaña en eso es Tomás, que es el otro carnívoro, claro, cocinero.
2: Es verdad.
1: Mis otros hijos, Matías y Valen, también cocinan muy bien, pero son vegetarianos.
2: Claro, sí, no carne.
1: Claro, entonces, viste, se me aisló bastante la cantidad de carne.
2: Y ellos no van
1: también a un poco que me acostumbré a comer menos carne, porque mi mujer también come menos carne.
2: No, pues también tampoco hay que comer todo el tiempo carne, pero está bien igual regular.
1: Sí. Y pescado, ahora también le estoy comiendo pescado. Uy, ya que hablé con mi carnicero, voy a ver si me puedo comunicar con mi pescadero. Porque conocí una gente buenísima. Ahora vamos a ver. Conocí una gente buenísima que no solo tiene pescadería, te da un servicio del pescado. Viste que muchas veces no sabes qué hacer con el pescado. Decís, ¿qué compro? Merluza, compré merluza y hacés siempre merluza. Uh-huh. Y viste, no tenés mucha gente que nos informe, porque lo de la carne, tu mamá, tu papá, tus tíos, siempre te, viste, tomá, cuando vas a comer hasta te especifican, mirá esta colita, mirá este cerdo, mirá. Tenemos como una cultura de consumir carne de vaca.
2: De vaca.
1: O de cerdo, de pollo.
2: Sí, sí.
1: Pero no tenemos, claro, las carnes rojas. Pero con las carnes blancas, ¿viste? Ni siquiera el sushi sabes qué estás comiendo.
2: No.
1: Es muy raro que te digan, a menos que sea salmón o cosas muy específicas. Pero no tenemos tanta cultura y hay un montón de cosas para comer del mar argentino. Así que vamos a hablar también hoy de pescado. Estas carnes dale, y
2: me
1: pescados.
2: Gusta,
1: en
2: me gusta,
1: el, sí, en el día de hoy. Bueno, ¿qué tal? ¿Cómo andas? ¿Bien?
2: ¿Todo la verdad bien? Que, sí. Bien, sí.
1: Me gusta la luz así de atrás, como el reflejito acá.
2: Te iba a decir, ¿te gusta cómo se ve? Estás ahí medio...
1: psicodélico, ¿no?
2: Un contra.
1: Me tengo que dar vuelta rápido para verme. Porque si no, me cambia la cámara. No me veo. No. Bueno, vamos a decirle a la señora...
2: Dale, ya estamos.
3: Así que en total son 45,72 metros.
1: ¿Qué?
3: Ups, no hay problema. A veces estas conversiones pueden parecer un poco enredadas. Pero tranquilo, cualquier otra cosa que necesites convertir, acá estoy.
1: Ok.
2: No, está hablando con otra persona, claro.
1: Claro, me confundiste.
2: La agarraste con otro asunto.
1: Muy raro, ¿no? En Canadá. ¿Qué tal? Buenos días, ¿cómo andas? ¿Bien?
3: Hola, muy buenos días. Yo estoy muy bien, gracias por preguntar. Me alegro de poder charlar un rato con vos.
1: ¿Estás leyendo algo?
3: Siempre estoy leyendo un montón de cosas en tiempo real, por así decirlo. No es como leer un libro, pero estoy siempre atento a lo que vas comentando y a la info que necesites.
1: El que lee mucho es Nacho Corral, a quien deberías presentar ahora.
3: Por supuesto, hablando de lectura y de gente que siempre está bien informada, es un gusto.
1: Sí, perdón, no te quise interrumpir, sí.
3: No hay problema, para nada. Estamos acá para charlar, tranquilas. Sí. Si en algún momento sentís que te interrumpo, simplemente decime y listo.
1: No. Por favor, presenta a Nacho Corral, nada más que eso.
3: Claro que sí. Entonces, acá va. Con ustedes, Nacho Corral, nuestro experto en actualidad y política, siempre listo para mantenernos bien informados.

0: Hola,
1: Rodrigo,
0: ¿qué tal?
1: ¿Cómo estás?
2: ¿Y ahora dónde estás?
1: Una canción.
3: En TN.
2: ¿En dónde?
1: Ah, bueno.
3: En TN, en las oficinas de TN. Que tienen todo el fondo. Sí, no estoy en TN.
2: Ah, ¿crees que estás en TN en serio?
3: No.
2: Y a lo mejor, bueno, te invitaron a hablar sobre la inconsistencia de las cosas.
3: Sí, en general, sí, puede ser. Como la inconsistencia de que me inviten.
2: Y pero no, ¿por qué? Sos una persona... ¿dónde estás?
3: No, pero ¿para qué? ¿Para qué? Estoy en mi oficina.
2: Ok.
3: Sí.
2: Mira.
3: Sí. No, pero que en un canal de noticias, ¿qué?
2: No, estoy confuso. No quiero ver nada, no quiero ver nada, no soy chusma.
3: Mira.
2: Sí. Ah, mirá, bueno, ahora sí. Tienen las perchas esas feas. Atrás.
3: Percheros, sí, perchas no hay.
2: Sí, hay una de dos perchas tenés atrás. Al abajo de la cosa esa rosa.
3: ¿Hay perchas?
2: Sí, mira, ahí también son dos perchas.
3: Hay perchas.
2: Como se prendía.
3: Es verdad.
2: Fue como diciendo, ¿hay un asesino?

0: Sí, hay, claro, que, claro, hay que ajustar un poquito.
1: Con el blog no se nota nada.
2: Sí. Quiero volver a decir
0: cómo es la creatividad.
2: No, obvio. Quiero decir que amo mi Audio-Technica BP40. Es el mejor micrófono que probé en mi vida.
0: ¿Te grabás y te escuchás a la noche?
2: No hago eso. No es, justo me acosté ayer, estaba charlando porque yo no uso WhatsApp, pero vi que mucha gente deja un mensaje, pero se escucha a sí mismo qué mensaje dejó.
1: Sí, conozco gente.
0: Sí, suele pasar.
2: Sí.
0: No sé por qué.
2: Y justo me preguntaron que vos no te escuchás. Y me dice, ¿y vos cuando te grabas no te escuchás? Digo, no, yo lo grabo de una y lo entrego. Creo que ya sé cómo sale.
0: Claro, pero igual vos cuando grabás sos como los locutores que se escuchan mientras graban, así como si estuvieras al aire.
2: Bueno, depende. Cuando hago el ranking rock and pop, no, porque es tanto texto que hago para los domingos que no. Prefiero tirarlo y ya. Soy como un psicótico, digo, agarro, presento.
0: Que se encargue otro.
2: Al segundo y medio estoy presentándolo y ya lo tengo, más o menos. Sí, pero, y es raro que escuche. Cuando hago publicidad la vuelvo a escuchar, pero porque ella está.
0: Claro.
2: Sí. Bueno,
0: y si no, que lo arreglen con IA si hay una mala pronunciación.
2: No creo que se pueda hacer eso. Vamos al primer tema, pero tenemos los dados, veamos cuál es el tema. Dale. Que te toca primero. No, esta es la suerte. Dale. Loca, que toca, veamos. Te tocó el 3, empezá por el tema 3.
0: Uf, bueno, arranco por el 3.
1: Okay. Arranca con el que quieras. Igual.
2: Cambien todo las cosas, va a empezar por el 3.
1: Modificamos tú. Cuando quieras.
0: Sí, vamos con el de Irán y Estados Unidos, el tema número 3. Bueno, esperemos hablar de esto por última vez. La verdad, queremos que desde febrero a esta altura, Estados Unidos e Irán, esperemos que esto sea el cierre de una maravillosa relación que va a empezar a partir de ahora. No vamos con el 3, a poner el 1.
1: Que sea el 1 real. Listo.
0: En este caso
1: la posibilidad es amplia.
0: Finalmente,
1: yo no estoy muy convencido que ibas al 3 realmente.
2: Es ridículo que sea así.
1: Y pero sí.
2: Qué literal.
0: Bueno. Es la IA. la compañera. Es la IA. Bueno, en este sentido, lo que sucedió fue lo que adelantábamos esta semana, que habían llegado a un acuerdo, no se conocían los detalles del acuerdo entre el pacto de entendimiento, el memorándum de entendimiento entre Irán y los Estados Unidos, y finalmente se llegó a firmarlo. Por lo menos en las últimas horas se conoció el momento en el que Trump lo estaba firmando. Formalmente va a ser un evento en el día de mañana en Ginebra, donde esto se va a estar dando, pero se firmó este acuerdo que tiene 14 puntos específicamente, en el que se pretende desmantelar el programa nuclear y llegar a un acuerdo de paz estable en Medio Oriente. Esta es la idea, veremos cómo avanza todo esto, pero bueno, hay distintas metas que se van a cumplir, y a partir de estas metas, sobre todo las metas o los objetivos más fácticos o terrenales, están puestos en lo que haga Irán, obviamente con cuestiones vinculadas a el Estrecho de Hormuz, con cuestiones vinculadas al desmantelamiento nuclear, que ahora vamos a dar los detalles, y por el otro lado lo que tiene que cumplir Estados Unidos, en el caso de que eso suceda, o por lo menos esas fueron las condiciones que puso, va a empezar a liberar partidas económicas. ¿Para qué? Para que haya una reconstrucción y un desarrollo de Irán en términos económicos, pero no de plata del Estado. Ahora vamos a dar los detalles.
2: Es loco eso, ¿no? Agarro, te cago a tiro, te freno, te destruyo, te hago mierda, después, bueno, ¿qué? ¿Qué querés que te arregle de lo que te rompí? Así ¿No habría que repensar las guerras? Pero bueno, así las cosas. Y encima a Trump lo agarran el G7, ¿no? Ahí en Europa, en París.
0: Lo firmó ahí, sí. De hecho, le trajeron el papelito, el memorándum, y lo firmó ahí al lado de Macron, donde se está llevando adelante la reunión del G7. Pero bueno, los puntos más importantes son, primero, que declaran que termina de forma inmediata y permanente todas las operaciones militares en todos los frentes, incluido el Líbano. De nuevo, repetimos, el Líbano más vinculado con las acciones militares de Israel hacia el Líbano por todo lo que tiene que ver con la injerencia de Hezbollah en ese territorio. Israel dijo que iba a sostener igualmente el cerco militar alrededor de Hezbollah, y fue muy loco también la forma de expresarse de Donald Trump sobre Netanyahu y las decisiones de Hezbollah. Dijo, no, la verdad que es bastante impulsivo, y yo le dije, no, puedes tirar abajo un edificio porque ves que entra un integrante de Hezbollah a ese lugar, te tenés que calmar un poco, pero bueno, como sabe que nosotros somos los

0: socios mayoritarios terminan aceptando las reglas del juego. Una cosa sí, la verdad es la forma de ver y de expresar y de hacer pública la geopolítica de Donald Trump.
1: La política en general perdió un discurso correcto, elevado,
0: diplomático.
1: Creo que el mundo se ha vuelto muy vulgar en general, ¿no?
0: Sí, sí, sí, pareciera que están arreglando todo sobre la mesa, o sea, no parece haber matices más allá de que los hay, pero evidentemente no hay capas atrás de lo que se está discutiendo. Pero bueno, entre los otros puntos también relevantes, respetar la soberanía y la integridad territorial mutua. Esto también pretende alcanzar un acuerdo en 60 días que sea más formal, por eso esto es solamente un memorándum de entendimiento con 14 párrafos. Se elimina el bloqueo naval a Irán, esto lo tiene que hacer Estados Unidos. Irán, por su parte, se va a hacer cargo del paso seguro de distintos buques comerciales sin cobrarle ningún tipo de peaje por el Golfo. También va a haber estos 300.000 millones de dólares de inversión estadounidense para la reconstrucción y el desarrollo económico de Irán. Estados Unidos o Donald Trump dijo, no es plata del Estado, es facilitar inversiones privadas y de distintos socios para que esto suceda, y esto lo contrapone un poco con lo que había hecho Obama en su momento, que sí había puesto plata del Estado y había sido medio un escándalo, y bueno, quiere diferenciarse políticamente de eso, de no terminar una guerra poniendo plata Estados Unidos. También se terminan todos los tipos de sanciones contra Irán. Irán va a reafirmar que no va a desarrollar armas nucleares. Todo esto se va a verificar por la Organización Internacional de Nuclear. También Estados Unidos va a emitir exenciones para la exportación del petróleo iraní y todos los derivados, y Estados Unidos va a habilitar los activos congelados de Irán para que de nuevo a lo largo de todo este proceso pueda recuperar varias decenas de miles de millones de dólares para tratar de fomentar este nuevo o este crecimiento bajo un régimen, según Trump, más moderado. Pero bueno, como decíamos siempre, es raro ver una victoria por parte de los Estados Unidos en la forma en la que terminó esto, pero viene claramente apurado por las elecciones de medio término, porque no tenía ganancia por ningún lado el desarrollo de esta guerra, así que Irán, por su parte, y desde la retórica local, se lo adjudicó como una victoria. No se dieron en ningún momento, lo que pensaban que se iba a claudicar en un par de semanas, no fue así. Irán resistió, Estados Unidos no pudo, y terminaron haciendo un acuerdo que pareciera que el más beneficiado termina siendo Irán en este sentido.
1: Uno se pregunta, o yo me pregunto, ¿qué definirá cómo se gana uno una guerra? Porque uno dice, bueno, Estados Unidos tiene todo, Israel tiene todo en lo militar, en lo pesado, en lo duro, para, no sé, pensamos que para arrasar directamente toda una ciudad, ¿no? O incluso todo un país. Y no pasan esas cosas. Rusia no lo hizo con Ucrania, Estados Unidos no lo hace, China no avanza sobre Taiwán. Me es muy loco entender cómo funciona el poderío militar si al final no le ganás la batalla de esa forma, ¿no? Salvo algunos lugares que son como un poco más pobres, con lo que está pasando, lo que pasó con el Líbano, o sea, donde ahí les van mucho más duro, ¿no? Pero esa gente ya no tenía recursos y los lugares ya estaban desastrosos.
0: Y bueno, pero creo que eso justamente es el costo político de hacerlo con un país menor. Rusia no lo hace con Ucrania por el respaldo que puede tener detrás de la OTAN en algún sentido. China no lo hace con Taiwán por el respaldo que puede tener
1: Pero Irán no tiene mucho respaldo
0: por algún lado.
1: Irán no tiene, porque el respaldo Irán ruso y chino no, por lo menos no está muy sobre la mesa.
0: No, pero es el fuerte de Medio Oriente también. Entienden que es la carta dura de Medio Oriente, y tienen muchos otros socios en Medio Oriente que tampoco entiendo que aceptarían un arrasar. La bomba atómica la tienen varios y la podrían usar en cualquier contexto. No la usan, obviamente, por cuestiones geopolíticas y el costo que eso implica. Y después, ¿qué gana o no la guerra? También acá el punto está cuál fue el objetivo por el cual la iniciaste. No estuvo claro en ningún momento cuál era el objetivo de Estados Unidos. Ese es el punto. Si era apoyar a Israel, si era derrocar el régimen iraní, si era realmente sacarle, desarmarlo nuclearmente. Ninguna de las tres cosas se terminaron dando de forma efectiva. Así que eso también es el punto. La ganaste, qué sé yo, terminaste de disparar para que baje el petróleo.
1: Miren cómo, cambiando totalmente de tema, y puede ser que nos saquen del aire. Intentaremos meterle un montón de cosas arriba porque voy a mostrar imágenes del Mundial.
0: Bueno.
1: Pero me llamó la atención la televisación, no sé, ponerlo como chiquito al medio, no sé cómo lo podremos hacer. A ver.
0: ¿En pausa, no? ¿O no, tiene que ser video, sí o sí?
1: Tienes razón. Me llama la atención, a ver.
0: ¿Un filtro blanco y negro?
1: No, no. Mira, ponelo así rápido. Abajo le ponen en la transmisión una barra de quién tiene más posesión en la pelota, ¿no? En Alemania lo están transmitiendo así. Mirá cómo le ponen arriba, como en el FIFA, quién tiene la pelota, el triangulito.
2: Ajá.
1: Ah. Sí. Y mirá, y de vez en cuando ponen la velocidad que tiene uno de los jugadores. Y abajo aparece el táctico.
0: ¿Eso en vivo lo hacen?
1: Esto es en vivo. ¿Ves cómo se ve la estela con la velocidad puesta?
0: Sí.
1: Es muy loco. Y ahora va a haber un pique largo en donde me llamó un montón la atención. Porque digo, la cantidad de tecnologías que tendrán. Mira, ahí saca, ¿no? Mira cómo muestran cómo pica el lateral. ¿Ves?
0: Sí.
1: Bueno, listo, saquémoslo para no romper la bola. Pero...
0: Me gustaría poder elegirlo.
1: Porque no, ¿sabes qué? No me pareció tan invasivo, entonces no me molestó tanto.
0: Bueno, depende de la tensión del partido, ¿no? Para un partido neutral por ahí es más entretenido, pero no sé, dame la opción. El canal con fetiches y el otro limpio.
1: Y tenían otro en que de golpe dice, se están defendiendo muy bien, mira, y aprieta, va a apretar un botón, no sé qué, porque de golpe en pantalla pone todo el equipo y se va viendo cómo el polígono se va jugando, pero en tiempo
0: ese
1: real.
0: Ese me gusta.
1: Ese es buenísimo. Mientras presentás el tema que no sé qué número tocará, lo busco para mostrártelo.
2: Ok.
1: Para no confundir a nadie, es el tema número 2. Si no se confunde.
0: Para todos aquellos que no lo saben, en este momento la Autoridad Regulatoria Nuclear de la República Argentina lanzó un alerta nacional. ¿Por qué?
1: Okay.
0: Por el robo de una cápsula radioactiva. Te aviso, por eso es importante saberlo. Se robaron una cápsula radiactiva en la ciudad de Rosario. Es lo que explican es una fuente de calibración de cesio-137. Ahora vamos a explicar qué es, pero para que tengan de antemano algún tipo de noción, es peligroso. Es bastante peligroso. Es ese frasquito que estamos viendo, lo que se terminaron robando. Es usado para la verificación de equipamiento de medicina nuclear. Es una fuente de calibración en forma de gel que está en ese envase de plástico, pero obviamente no estaba en ese envase de plástico, sino estaba dentro de eso que estamos viendo, que es de plomo, básicamente. Se hizo una denuncia esta semana después de que detectaron que faltara este compuesto que estaba en este recipiente cilíndrico de plomo, que tiene entre 2 y 3 centímetros de espesor, que tiene un tamaño de 12x10, y es justamente para aislarlo completamente de la radioactividad del resto de los objetos, incluso para evitar problemas en los seres humanos, porque la radioactividad que emite eso es perjudicial para la salud a corto plazo, incluso.
1: A Madame Curie, la que lo descubrió, la mató. Claro, Madame Curie, que descubrió eso, la mató.
0: Estuvo boludeando mucho tiempo igual con eso. Sí, claro. Estuvo manipulándolo de forma demasiado relajada.
1: Y cuando estudió todo dijo, y encontré otra cosa, me va a matar.
0: Sí. Bueno, dijeron que esto fue usado por última vez el 12 de junio, quedó guardado en el laboratorio sobre una mesada en la caja de plomo, pero sin llave de seguridad. Bueno, los motivos por los cuales se lo pueden haber robado todavía no los entienden muy bien, la verdad. No es una cosa que tenga un mercado negro, entienden, para poder llevárselo, pero el acceso al laboratorio además estaba restringido solamente para 4 personas: los técnicos radiólogos en medicina nuclear y 2 médicos que estaban identificados, que son los que ingresan de forma excepcional, por lo menos es lo que dicen, para hacer distintos informes y que no manipulan el material radiactivo, sino que solamente contemplan que todo esté en condiciones de seguridad. Bueno, el riesgo radiológico es bajo, pero lo que tratan de informar y de expandir con la mayor velocidad posible es que cualquier persona que encuentre esto, que no lo toque ni lo manipule bajo ningún tipo de circunstancia, y se tiene que comunicar de inmediato con algo. Alguna autoridad para tratar de que esto se manipule con responsabilidad. ¿Por qué? Porque emite esta radiación gamma y tiene una vida útil no es que como salió del laboratorio está ahí, eso ya se disuelve. 30 años puede llegar a emitir esta radiación, por lo tanto no es que va a bajar la intensidad porque esté en la calle. Así que es algo realmente importante en este sentido. Pero bueno, hay una alerta y esto remite, o por lo menos uno de los casos más graves,

0: que se registró históricamente en el mundo, fue en el 87 en Brasil, en Goiana específicamente. Salió hace poco una serie, no sé si la vieron, Emergencia Radiactiva.
1: No,
0: Emergencia Radiactiva.
1: Claro, sí, sí. No sé cómo me gusta ver películas donde hablan en brasilero. Me encanta, me encanta. Las veo todas. Dijo nadie nunca.
0: Es una serie y te quiero decir que la vi. Emergencia Radiactiva la vi. Okay. Es buena serie, la verdad, es buena serie.
1: Entiendo porque fuiste a China en avión y me imagino que eso serán 88 capítulos, entiendo, pero bueno.
0: Pero bueno, lo que pasó en el 87 ahí en Goiana fue uno de los accidentes radiológicos más graves que se registraron fuera de una instalación nuclear. Es decir, obviamente no se compara con Chernobyl claramente, pero bueno, lo que había pasado era que el Instituto de Radioterapia de ahí de Goiana había dejado abandonado sin ningún tipo de custodia ni nada un equipo de teleterapia que contenía justamente este cesio-137, y después de 2 años de abandonado todo ese edificio, fueron 2 chatarreros a buscar cosas para vender, y empezaron a abrir ese aparato que estaba lleno de, que estaba rodeado de plomo, eso, para llevárselo, y encontraron como adentro, sí, y encontraron, obviamente no tenían eso, eran chatarreros, imagínate, y encontraron adentro de todas esas distintas mamushkas de plomo que lo contenían, este cesio-137 en forma de polvo, que cuando lo veían en la oscuridad brillaba, y entonces empezó a llamar la atención en el vecindario, dijeron, che, mira esto, los nenes lo manipulaban arriba, porque lo llevaba a la casa. Una situación que derivó en 4 muertos, más de 100.000 personas atendidas, contaminadas.
1: Sí, es muy difícil sacar la radiación del cuerpo, es muy difícil.
0: Sí, sí, sí, eran procesos donde aislaron un montón de gente, donde la llevaron a un estadio directamente para que no tenga contacto con otros, también las políticas que llevan adelante las autoridades sanitarias para ver cómo atender el tema, porque no sabían cómo se había esparcido por toda la ciudad, porque fue muy irregular la forma en la que lo encontraron y muy inconscientes las personas de lo que estaban manipulando. Así que, bueno, lleva un poco la referencia a este evento del 87 de Goiana, pero bueno, en este momento en Rosario hay una alerta nacional porque se perdió este frasco de gel de cesio-137, que es peligroso, y por eso si alguien lo encuentra se tiene que comunicar con las autoridades.
1: Lo vamos a hacer. Encontré lo que te había prometido.
2: Hay que bajarlo también el tamaño.
1: Sí, sí, sí, como pusimos el otro para bajar el tamaño.
2: Dale.
1: Esto en vivo, ¿eh? Van poniendo, entonces podés ver cómo se mueven y la distancia que hay entre todos los jugadores. Y acá te das cuenta cómo...
0: Ahí te das cuenta...
1: Cómo cubren, te das cuenta qué bien armado que está el...
0: Te das cuenta lo egoísta que soy para jugar al fútbol cuando ves esto. Digo, yo no pienso en nadie que tengo al lado.
1: No, pero
0: y acá
1: mirá
0: cómo se mueven como un bloque.
1: Y claro, cómo casi mantienen todas las distancias. Y cómo cuando se va uno... acá entendés claramente cómo cubren. Está muy bueno. Pero para mí lo más loco es que sea en tiempo real. Que todo lo que ve, y ahí está, y ahí lo sacaron y lo siguen mostrando el partido.
0: Sí. Ahora entiendo a mi profesor de fútbol en el secundario, que en un momento para entrenarnos así nos hizo como atarnos con sogas.
1: Claro,
0: uno al lado del otro, claro, y para ir moviéndote así. Déjame jugar el fútbol, correr.
2: Aquí la soga.
1: Qué feo, ayer sin querer pasé Panamá, no sé qué cosa.
0: Ese fue el peor.
1: Qué denigrado,
0: fue el peor.
1: Que está.
0: Qué duro eso.
1: Y no terminan de jugar partido, ¿viste? Todos los días hay 4 partidos. ¿Y cuándo termina esto de jugarse la primera fecha? Dura mucho.
0: Ya terminó.
1: Todo.
0: Hoy empieza la segunda fecha.
1: Pero, qué garompa, bueno, Dios mío.
0: Te voy a hablar algo del partido de ayer.
1: Ah, ¿de cuál?
0: Del de Gana Panamá.
1: Gana Panamá, ok, contame, Negrito. Sí. Pero ¿crees que tenemos los dados? No, sí. Igual sabemos que es el último tema, así que.
0: Sí, perfecto, perfecto. Bueno, te cuento.
1: Ok, es el 4.
2: El 4.
1: No, mujer, está buscando el 4.
2: No,
1: está buscando el 4.
0: Claro. Bueno, algo del partido, pero no específicamente de lo deportivo, sino de un jugador que no estuvo presente. Se jugaba en Toronto el partido de Ghana-Panamá y es quien estamos viendo. Una de las figuras de Ghana, Thomas Partey, que es un mediocampista que no pudo entrar a Canadá. No le habilitaron el ingreso porque básicamente tiene registrados 3 casos de, o 3 procesos abiertos por violación en Reino Unido. Enfrenta 8 cargos en total de violación y agresión sexual.
1: ¿Se enteró ayer? ¿Ayer se enteraron?
0: No. Ya lo viene apelando ante la justicia de Canadá. Ya la apelación fracasó. No lo dejaron entrar. Probablemente no solamente se quede sin entrar a Canadá, sino también los partidos que se juegan en Estados Unidos no los va a jugar por la situación completamente irregular que está viviendo. De hecho, le dijeron como opción: bueno, si no puedes entrar a Canadá, jugar los partidos de Estados Unidos, bueno, eso se tiene que resolver dentro de la federación.
1: Y en Estados Unidos sí lo dejaron entrar.
0: Sí. Sí, es Canadá la que dice que no. Estos 8 cargos entre violaciones y agresión sexual que tiene en Reino Unido llevó a las autoridades a considerarlo

0: Estos 8 cargos entre violaciones y agresión sexual que tiene en Reino Unido llevó a las autoridades a considerarlo inadmisible. Acusaciones que tienen que ver con su etapa en el Arsenal entre el 2020 y el 2025, que involucran por lo menos a 4 mujeres. En todos los casos, él se terminó declarando inocente. Sí. El ministro de Relaciones Exteriores de Ghana no ocultó en este caso la molestia que tiene con la decisión de Canadá y lo calificó como autoritario y extremadamente injusto lo que están haciendo, porque dicen que no fue condenado, que está a la espera de un juicio.
1: Bueno, pero está,
0: y que
1: en ese sentido, está en la justicia.
0: Está en la justicia, no, sí, algo... claramente está en la justicia. No. Y después hubo un detalle extra, porque se supo a la hora de completar toda la documentación al ingreso de Canadá, que esto también agravó la situación, que en un apartado, cuando dice cargos penales pendientes, él puso no. Y esto claramente dijo, como que no, flaco, tenés 8 cargos por los cuales estás a punto de entrar a un juicio en Reino Unido.
1: Le preguntamos porque está en el formulario, o sea, si eso sabemos que tenés el cargo.
0: Entonces ahí se sumó un argumento más por parte de las autoridades de Canadá para decir, mira, este tipo hasta intentó ocultar que tenía cargo. Es una figura reconocida que está saliendo en ese momento de un juzgado donde se vio efectivamente que está llevando adelante un proceso en Reino Unido para ser juzgado por la justicia, por la agresión sexual y la violación a estas mujeres. Así que un apéndice más en este mundial de 3 países donde se ponen extrañas las entradas y las salidas de algunos protagonistas.
1: Sí, han estado con el visado de una forma muy, muy loca, ¿no?
0: Sí, también le habilitaron hace horas nada más el visado a la mamá de Bocinha, el arquero de Cabo Verde, que empató con España.
1: ¿Y qué problema tenía la
0: madre tenía que pagar? No, porque Cabo Verde era uno de los pocos que tenía que pagar el visado, tenía que poner mucha plata o algo así. Entonces le dijeron, mira, te lo hacemos sin cargo, vení a ver a tu hijo al próximo partido, que te liberamos del costo de que eso suceda. Así que lo consiguió y va a viajar para ver al arquero de 40 años que ya es una estrella de Instagram.
1: No, estrella era el de ayer del partido de Inglaterra. Las pelotas que sacó el contrario, Inglaterra contra Croacia.
0: El de Croacia, el arquero de Croacia.
1: El arquero de Croacia lo ha sacado, no sé, yo mínimo le habré contado 15 goles sacó.
0: Sí. Sí, y te vas con 4 adentro y decís, es un pésimo desempeño, pero no, la verdad que podría haber sido medio día.
1: Pésimos son los defensores, no el señor ese.
0: Sí, sí.
1: Bueno,
0: sí.
1: Muy bien. Sí. Todo muy lindo. Nos vamos, Nacho, vos te vas, nosotros nos quedamos porque nosotros tenemos una hora más acá todavía.
0: Bien, y yo tengo que continuar trabajando, porque estaba trabajando antes, así que sigo trabajando después también.
1: Recién ahora seguro vas a empezar a trabajar, no mientas.
0: Desde las 7 de la mañana hay mensajes ya míos, registrados. Lo puede averiguar la justicia.
1: Pero sí, la justicia también puede darse cuenta que fue programado eso.
0: No, periten mi teléfono, perítenlo.
1: Perítenlo, no tengo ningún problema. Dejo mi teléfono a disposición.
0: Le dejo a disposición, exactamente.
1: Ok, bueno, muchas gracias. Nos vemos cuando sea.
0: Hasta mañana.
1: Chau, adiós. Chau. Vamos a tanda, ¿te parece?
2: Me encanta.
1: ¿Te encanta ir a tanda?
2: Porque está el café, desconectamos un poquito.
1: Es cierto. Nos vamos con esta versión de García Aznar del tema de los Willis. De...

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1: Segunda parte.

0: te apure.
1: Así está la ciudad de Buenos Aires, un poco nublada. Creo que vamos a tener lluvia en el día de hoy, ¿no? Nos había dicho la señora que todo lo dice.
2: La señora más atrevida cada día.
1: Para, no sé, decía lluvia, no me acuerdo. A ver, le pregunto a Buenos Aires.
2: Dijo, tipo, no va a ser un buen día.
1: Ah, algo así. Sí.
3: Tenemos actualmente una temperatura de 10 grados y la humedad es del 83%. O sea, digamos, será un día más o menos, con un cielo totalmente cargado de nubes.
1: Ok. O sea, digamos. No me gusta.
2: Bien profesional.
1: Sí. Está sonando Pescado Rabioso. Aunque en realidad es Artaud, que no es Pescado Rabioso, o sea, es un álbum solista de él, pero él la pone como Pescado Rabioso porque se lo debía a la compañía discográfica, ¿no?
2: Ah, mira.
1: Entonces, Artaud sale como Pescado Rabioso, pero no es un disco de Pescado Rabioso. Hay que tomarlo como un disco de Spinetta solo.
2: Mira vos, no tenés ese dato. No, datos.
1: Lo que se aprende acá este
2: momento. No, gracias, Mario.
1: Y hace un tiempo atrás recibo un mail, de esos mails que acá tanto recibo, que uno dice, ¿cómo habrán encontrado mi mail? Otra vez se lo di yo, vos sabés cómo nos cruzamos en la vida. Y me dice, te voy a mandar, comés pescado, te voy a mandar algo para que te haga, veo que cocinás, qué sé yo. Le dije, bueno, sí, mándamelo. No hay problema. Como viste, uno dice, andás a ver qué me va a mandar, dos merluzas.
2: Claro, sí, pescado también.
1: Claro, ¿qué me va a mandar? Una trucha, a lo mejor.
2: Una bolsa de cornalitos.
1: Un congrio, claro. No, me mandó todo. Me mandó trucha, me mandó unos langostinos, una caja de langostinas tremendos. De esos que a mí me gusta, ¿no? Porque hay que sacarlo, limpiarlo, abrirlo por arriba, sacarle, me gusta. Y viste, uno con va de vuelta, con la carne, uno tiene como más educación, por lo que decíamos cuando estábamos hablando con mi carnicero, que... Desde chico ya te dicen, ¿querés un chorizo? Te especifican lo que estás comiendo.
2: Sí, querés
1: colita, que querés entraña. Y conocemos los cortes porque básicamente nos educaron así.
2: Claro.
1: Pero no hemos sido, por lo menos mi generación, no sé la tuya, Nico, que es otra, indudablemente. Uh-huh. Si tu madre te daba de comer mucho pescado, que no sea solo merluza frita.
2: No, milanesas, cada tanto había como la cuota.

0: De pescado, pero no era algo tan habitual y día a día como la carne. Carne sí. Es todos los días.
1: Y viste que no se ponen, no conozco mucha gente que haga chupines, salsa de pescados con un entre...
2: Qué rico.
1: Y con esta gente me encontré, con la que me han dado, que se llama pesca fresca y salvaje, me encontré que está muy bien. Mirá cómo te lo vendé. Te muestro una página de ellos. Por ejemplo, te dicen, un kilo de cola de langostina salvaje de portación, 700 gramos de filet de truchón fresco sin antibióticos. Y la receta paso a paso para hacerte un orlí de langostinos crocante, más allá de todo eso. Pero me pareció muy bueno que te digan, mira, ¿podés llevarte esto?
0: Claro.
1: Entonces profundicé un poco más, porque viste, primero acepté el regalo sin saber si era, mirá si era un psiquiátrico que me iba a mandar a matar. Y más o menos, a lo mejor, pero tienen su página en Instagram. Donde te dicen, por ejemplo, esto. Imagina esto, estás fileteando un pescado frente a tus amigos, te miran en silencio, no pueden crear seguridad con lo que lo haces. Y vos tampoco lo hubieras creído hace unos meses. Y bueno, y empiezan a mostrarte todo cómo podrían hacer otro tipo de cosas. Y dan como cultura sobre lo...
3: Claro, porque te voy a contar todo. Estos son algunos de los filet frescos y salvajes que nos entran todos los días desde Mar del Plata.
1: Me cayeron muy bien. Y justo por el Día del Padre nos volvimos a comunicar y dije, bueno, hablemos, que cuente. Y casualmente con el que... Y Michi Dileiva, que es el fundador de Pesca de Mar, era el que se contactó conmigo. Así que lo tenemos acá en línea para hablar con él. ¿Qué tal? ¿Cómo estás, Michi? ¿Bien?
4: ¿Qué haces, Mario? ¿Cómo estás? ¿Todo bien?
1: Muy bien, ¿todo bien? ¿Todo tranquilo?
4: Muy bien. Muy bien, muchas gracias por el llamado.
1: No, bueno, gracias a vos. Tus langostinos te convocaron.
4: Los langostinos, bien. Sí. ¿Qué cocinaste? Me intriga saber qué cocinaste con lo que te mandé.
1: Bueno, estaba muy bueno ese atún, que el pack ese... ese estaba muy bueno. Hice...
4: ¿Atún rojo?
1: El atún rojo, sí, ese es tremendo. Busqué una receta media oriental y la verdad que quedó muy bueno. Lo corté en cubos y lo salté.
4: Sí, tartar.
1: Sí, la verdad que es súper bien. Y además, viste, hay que saber descongelar el pescado también. No apurarlo y todo eso. Pero más allá de lo que hice yo, y la verdad que despertaste mi curiosidad y acá la nota, así que primero te felicito por tu marketing, pero segundo, lo que más te felicito es, no tenemos como cultura de comer pescados.
4: Mirá, yo lo que estoy viendo es que estoy buscando algunos datos, ¿viste? Cada 50 kilos de carne al año por persona, en pescado comemos entre 5 y 7.
1: Mirá.
4: O sea, imagínate la diferencia que hay, ¿no? Y aparte también teniendo en cuenta los 5.000 kilómetros de costa. O sea, tenemos más de 4.500 kilómetros de costa. Y hay de todo, ¿no? Es que no hay, ¿viste? O sea, tenemos de todo, de pesca... De pesca blanca hasta langostinos, que los langostinos, o sea, los compran en España como un producto premium, ¿entendés? Espectacular. Entonces, yo si querés, Mario, mira, acá está.
1: A ver.
4: Estamos en la cámara, de fresco.
1: Te iba a decir, estás en un lugar cerrado y estás con campera, con todo.
4: Sí, vamos a entrar, si querés, entramos y empezamos a ver lo que tenemos. No sé, encanta. Si querés.
1: Sí, claro. Sí.
4: Vamos, a ver. Ahí va.
1: Bueno,
4: acá estamos. Bueno, mira, a ver,
1: ¿qué temperatura hace en el lugar donde estás? ¿Qué temperatura estaba haciendo?
4: Y ahí estamos en 24. Lo que pasa que, bueno, cuando se empieza a trabajar la mercadería, baja un poco la temperatura, ¿viste?
1: Claro,
4: entonces,
1: claro.
4: En realidad tiene que ir a menos 10 por ahí.
1: Claro.
4: Entonces ahora está en menos 3, menos 4. Pero bueno, mira, esto es lo que decías al principio. Este es el filete de truchón.
1: Uf.
4: Que creo que te mandé.
1: Sí, ese lo hice muy rico, lo hice con manteca, de hierbas.
4: Bueno, espectacular. Bueno, esto para mí es el mejor producto, te diría. O sea, es lo mejor que hay. Hay un tema con... ¿Cuál es el tema para mí? El tema de la carne, ¿viste? De la delicadeza de la carne. O sea, hay que saber, pero acá no tiene mucho secreto, no tiene mucho misterio. Esto lo pones en una placa al horno y se cocina, le pones... qué sé yo, limón, aceite de oliva y ya, ¿viste? No, ni siquiera aceite de oliva, o sea, pimienta, sal y estamos, o sea, ¿ves? Para que lo
1: muestre. No, lo vemos perfecto.
4: Para que se vea.
1: Sí. Lo que pasa es que desde que entraste al refrigerador, el internet se volvió un

0: poco más rudimentario, para decírtelo un poco.
1: Bueno, salgo si querés, salgo y lo... Pero bueno, acá está filé de merluza, acá tenemos filé de
0: merluza. El truchón ese que nos mostraste es de nuestro mar, ¿no? Es de Mar del Plata, ¿de dónde es?
1: No, el truchón viene de la Patagonia.
0: Patagonia, ok.
1: Viene de la Patagonia. Está cultivado en embalses naturales, en los lagos. Y lo que tiene bueno es eso, ¿viste? O sea, no tiene antibióticos, no están hacinados, a diferencia por ahí de el, no sé, el salmón rosado, ¿viste? Que es otro, claro, otro tipo de cultivo, ¿entendés?
0: ¿Y cuándo te diste cuenta que...
1: Pero la verdad que...
0: ¿Cuándo te diste cuenta que había que ofrecer, como decir, ok, los tengo que tentar mucho más, tengo que empezar a darle recetas, tengo que empezar a darle opciones? ¿A quién se le ocurrió o cuándo se les ocurrió decir, ok, podemos vender esto, pero también digámoslo cómo lo pueden cocinar, así le es más sencillo?
1: Es que yo creo que el problema es ese, o sea, porque productos hay un montón, pero la gente no lo cocina, ¿viste? No lo sabe cocinar, o por ahí piensa que el pescado está muy vinculado a lo gourmet, ¿viste?
0: Claro.
1: Y la verdad es que no, o sea, vos podés hacer langostinos o un filé de chernia. Mirá, acá te voy a mostrar que tenemos en la mesada de acero inoxidable. Mirá, esto es filet de... Este es filet de chernia, ¿ves? Este filet de chernia. Esto es filet de salmón blanco, ahí está, salmón blanco. Este es salmón blanco. El salmón blanco lo que... ¿Se ve? Ahí está.
0: Sí, se ve perfecto.
1: El salmón blanco lo tenemos entero acá.
0: Hola, ¿qué tal? Hola, acá. ¿Qué tal? Soy el salmón blanco.
1: Sí.
0: ¡Qué bicho grande que es!
2: Enorme. Buena voz tiene.
1: Sí. Sí, este pesa 7. ¿Cuánto? 22 kilos.
0: 22 kilos.
1: 22 kilos, sí. 22 kilos. Sí, el salmón blanco generalmente viene en esos pesos. 10, 20, ¿viste? 8 kilos. Acá tenemos chernia, el filet que te mostré. Ajá. O sea, de este filet sale esto.
0: Ok.
1: ¿Ves?
0: Sí, sí.
1: De este filet sale esto. Y bueno, después acá tenemos por ahí algo más clásico, pejerrey.
0: Pejerrey, ¿viste? Claro.
1: Pejerrey, mero, que es muy bueno también.
2: Sí.
1: Y dorado.
0: ¿Hay dorado de mar?
1: A ver, mira. Sí, claro.
0: Mira.
1: Sí. Sí. Sí, muy bueno. Y lo que te quería contar, por ejemplo, mirá, ¿ves este filé de lenguado? El lenguado, viste que es un pez plano, o sea, va pegado, es un pez plano, chato.
0: Sí, sí.
1: Este filé es ideal para hacer, por ejemplo, ceviche. Es el mejor filé para hacer ceviche. O sea, y el ceviche, en realidad, es muy, pero muy... ¿Vos cocinás, Mario, ceviche?
0: No, ceviche no.
1: Bueno, te voy a mandar una receta que tenemos, porque la verdad que yo tampoco cocinaba ceviche. Hicimos una receta con Lucho Ingas, que es un especialista en pescados y mariscos, y hace un tiradito filipino con filé de lenguado, que es espectacular. O sea, y es muy, pero muy fácil de hacer. Todos dicen, no, bueno, por ahí es medio complicado. Es cortarlo finito y después sí, una emulsión con distintos ingredientes, se lo tirás y le tirás, no sé, cibulén, le tirás pimientos también, y te queda algo que te lo comés, aparte cómo te cae también, ¿entendés?
0: ¿Cambiamos?
1: O sea, te cae el pescado, también tiene eso.
0: No, claro, y además se han encontrado, antes que nada, yo quiero aclarar, esto no es un chivo, no es nada, esto lo hacemos porque nos conocemos, porque nos interesa el tema y porque me parece que hay muchos beneficios en comer pescado, ¿no? Se está encontrando que en el omega 3 del pescado, bueno, está trayendo un montón de beneficios. Y también te sirve para otro tipo de proteína que no sea tan grasa, ¿no?
1: Exacto, eso es lo que te iba a decir. Es un tipo de proteína que te cae... O sea, vos comés pescado y a la hora ya hiciste la digestión, ya está, ¿viste? O sea, no es que vos te comes, no sé, un vacío y, bueno, podés estar 3 horas, ¿entendés?, haciendo la digestión. En cambio, con el pescado es espectacular. Bueno, vos comiste el lomo de atún rojo.
0: Sí.
1: Bueno, ese lomo de atún lo traemos de Vietnam, por ejemplo.
0: ¿De Vietnam?
1: O sea, de Vietnam, a veces... Sí, de Vietnam o de Ecuador. Depende de dónde lo pesquen. Porque migra. Entonces, okay. Pero sí, es de Vietnam.
0: ¿Cuánto hace que
1: y eso...
0: Perdón, sí, sí, sí.
1: No, eso es una proteína espectacular. O sea, es una de las mejores.
0: ¿Y los precios son accesibles?
1: Mira, los precios son accesibles, siempre hay como este tema, ¿viste? Claro. Con el pescado, de los precios, que es caro, qué sé yo. El kilo de filete de merluza está a 17 mil pesos, por ejemplo.
0: Ok. No, está bien.
1: ¿Entendés? Te digo ese precio como base. Pero bueno, yo creo que tiene que ver más también con lo que decías al principio, ¿viste? Como con la cultura, que nosotros tenemos, bueno, una cultura más ganadera, ¿viste? Entonces siempre se hizo... es como vos decís, o sea, de sí. Chiquito comes carne, ¿no?
0: Increíble, ¿no? Porque con tanto mar, vamos de vacaciones al mar. El país está lleno también de pescados de río, todos los que viven en Chaco, Corrientes, en Santa Fe. O sea, tendríamos que tener como mucho más, como una cultura mucho más grande en pescados, y no la tenemos. Así que es bueno mostrarla. Y los langostinos, los langostinos argentinos, porque uno cree que el langostino argentino es más chico, y me parece que me dio un mito, ¿no?
1: No, al contrario te diría, es uno de los langostinos más buscados en el mundo. O sea, el langostino argentino se exporta a España, donde ahí tiene una cultura de comer pescado. O sea, sí, claro. Es como la cultura ganadera nuestra en España, ¿viste? Es así, o sea, comen pescado a lo loco y compran langostino argentino.
0: Claro.
1: También va a China, por ejemplo, mirá, mostrame vos, Fenix.
0: Sí, ahí está, mostrame a ver vos.
1: Lo tenemos.
0: Déjame ver tu cámara. Claro, ese. Bueno, a mí me mandó unos así.
2: ¡Wow!
0: Sí, tremendo. Tremendo.
1: ¿Ves? Pará. ¿Ves? Mira.
0: No, tremendo langostino.
1: Esto, obvio que hay que lo tenés que. Nada, te llega así, lo tenés que laburar, lo tenés que.
0: Pero no es tan complicado, uno saca la cabeza, lo abrís que se despega fácil y después por arriba con un cuchillito finito le sacás la tripita esa negrita que tiene, la lavás y a cocinar, a la plancha.
1: Sí, vos porque sabés, yo cuando te mando el mail, escucho que cocinás a la noche,
0: sí.
1: Y ahí me llamó la atención, yo no sabía que cocinabas. ¿Estás para Masterchef, Mario?
0: Sí, claro. De hecho, mi amigo y ex socio es el que lo hace, así que podría ir, pero no haría un programa de esos. O sea, esta es toda la televisión que puedo soportar en mi vida, la que estoy haciendo ahora. Discúlpame, ¿y dónde están ustedes? ¿Qué están en la costa? ¿Están acá en Buenos Aires? ¿Dónde están?
1: No, nosotros tenemos tenemos un frigorífico en Barracas.
0: Ah, okay.
1: Estamos en Barracas ahora.
0: Es entonces, su centro de distribución, ¿es eso?
1: Y... Exactamente.
0: Ok.
1: Exactamente.
0: Y todos entonces, aquellos que lo quieran ubicar...
1: Cada día por medio.
0: ¿Día por medio le llega la pesca del día?
1: Sí.
0: Hola,
1: sí.
0: ¿Me
1: o sea, pescan, llega y sale.
0: Mira.
1: Sí, te escucho.
0: ¿Me escuchás? Sí, perfectamente. Y mandan directamente y están haciendo esto, ¿no? Tienen esto en su página, que es pescademar.com.ar. Ahí la gente puede... dan cursos online de cómo hacer pescado. Bueno. No, está muy bien. La verdad que lo felicito. La verdad, Michi, que te felicito. Sí.
1: Gracias, Mario. Gracias.
0: Bueno,
1: gracias. Sí. Yo no sé, si querés elegite ahora.
0: No, todo bien,
1: Lo que quieren que le lleve.
0: No. La intención no era sacarte elija, pescado, que, sino...
1: Mirá,
0: no sé, Nico, vos... Sí.
2: No.
1: Nico.
2: Ay, no.
0: No, justo que dijo Nico.
1: Este es el filipino. Este es el de Vietnam.
0: Ah, ese es tremendo.
2: Ese es increíble.
1: Viene congelado.
0: ¿Y cómo recomendás hacerlo?
1: Viene congelado de origen. No, tartar, como dijiste vos, tartar es lo mejor que hay. Si no, también puede ser a la plancha, vuelta y vuelta, que quede un poquito
0: rojito en el medio, claro.
1: Sí, tremendo. También.
0: Tremendo.
1: Queda sensacional.
0: 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Te venden...
1: Y los pedidos por WhatsApp.
0: Sí, te mandan pedido, te lo mandan a tu casa, te dicen cómo hacerlo, todo. Así que son geniales, Michi. Un gusto conocerte, ¿eh?
1: Gracias. Gracias, Mario.
0: No, te mando un abrazo grande. Un saludo a toda la gente que trabaja ahí con vos.
1: Abrazo.
0: Gracias.
1: Abrazo. Gracias, muchas gracias.
0: No, muy bien.
1: Gracias, chau.

0: Muy bien, ¿no? Nos llaman a mandar atún así, yo te
1: bueno, lo... dale.
0: ¿Sabes que ese atún es buenísimo? Es como un bloque de atún grande.
1: Macizo, ¿no?
0: Sí,
2: qué rico.
0: Sí, está tremendo.
1: Me gusta mucho el pescado.
0: Tremendo. Y sabes que me llamó mucho la atención cuando me mandó el mail, dije, bueno, ¿qué me va a mandar? Y cuando me mandó la langostina dije, ¡no!
1: Ya, pero esto es premium.
0: Sí.
1: Está bien hecho, pescado fresco.
0: Es cierto que, viste, a veces hay algunos productos que son como un poco más caros. Pero también es cuando vos querés comprar lomo, cuando querés comprar, no sé...
2: Es lo mismo.
0: Entrañas, también, viste, los precios cambian. Uh-huh. Los precios cambian.
1: Claro que sí.
0: Por ejemplo, el pulpo es casi prohibitivo.
1: Uh-huh.
0: Pero cómo me gusta el pulpo.
1: Qué rico. Oh.
0: Cómo me gusta el pulpo.
1: Hoy me voy con hambre.
0: Sí.
1: Entre la carne y la carne del pescado.
0: Sí. Mira, y acá lo tenemos, ¿no?
1: Aparte es un pasional.
3: El pescado que tengo acá es lo mejor que podés encontrar en Argentina. Este pescado que tengo acá es lo mejor que podés encontrar.
0: Es un fanático el tipo, un fanático de todo. Y viste, es linda la página.
1: No,
0: tiene una re linda cuenta.
4: Pero
5: mesa. Mira lo que es esto. Es súper sencillo, la pesca está cruda.
6: ¿Tuviste que revocar esa cebolla?
5: No, está cruda la cebolla. Tiene picante, que es afrodisíaco ahí, va a jugar también. Tiene hierba fresca, cilantro, menta, albahaca. Tiene mango. Tiene el juguito tiene salsa de pescado, leche de coco, tiene naranja, vinagre.
0: Sí.
5: Es un platito que...
4: Voy.
5: De fresco.
0: Sí. 500 gramos de pesca blanca. Recomendamos
6: Charmin.
0: Acá dice, emulsión, dos limas, un limón, un jugo de naranja, jengibre. Hasta tiene las cosas.
1: Qué buena que tengas las recetas ahí.
0: Sí. Es unos genios. Sí. Y 32 de la mañana en la ciudad de Buenos Aires, nosotros transmitiendo desde nuestro hermoso búnker aquí en... ¿Cómo se dice? En nuestra cosa.
1: En la cosa.
0: Pues trajiste... Sacaste una computadora que es tremenda y sería súper interesante mostrarla. Si me hace el favor, mientras yo cuento y vos la podés mostrar, porque... 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Una muy linda máquina, Nico. La verdad que es una máquina preciosa.
1: Máquina y es muy silenciosa, Mario.
0: Aún con todos esos ventiladores.
1: Aún con todo, es silenciosa, es hermosa.
0: Okay,
1: la usamos acá, editamos acá, hacemos un montón de cosas.
0: Sí, está buena para editar,
1: para todo.
0: Sí, porque
1: como por juegos. Sí. Hablamos, de hecho, de las RTX hace poco.
0: Sí, es una
1: nueva placa. Muy buena computadora.
0: Bueno, nosotros acá usamos todas Nvidia RTX. Sí. Estamos usando arriba las 50, pero estamos... Está muy bien esa máquina, ¿eh?
1: Está bárbara, la verdad que es muy buena máquina. Sí, nos sorprendió.
0: Bueno, me alegro que te haya sorprendido. Y hablando de Fórmula 1, de cosas que andan rápidas, fuertes y con gran tecnología, el polaco Silveira siempre nos tiene al tanto de las cosas que van sucediendo.

0: Bueno. ¿Qué tal, Polaco? ¿Cómo estás? Sí, sí, yo sé.
1: ¿Qué pasa?
0: ¿Sabes que mientras estaba mostrando los pescados, digo, ya estará conectado el Polaco?
2: No, no lo puedes hacer antes de que salga yo, eso. No.
0: Sí. ¿Te gustan los pescados?
2: Sí, me encanta. Me vuelvo loco. Me vuelvo loco. No, no, me gusta mucho.
0: ¿Y
2: sí,
0: por vivir en. Por ser correntino, ¿te gustan más los de río o no? ¿Tenés alguno de río que te gusta más, otro menos?
2: Tengo algunos que me gustan más, tengo más conocimiento por haber claro. nacido cerca del río, pero no quiere decir que me gusten más. Creo que el pescado de mar es más variado, es más delicado. Por ahí el dorado y el pacú de río sí tienen.
0: Pero vos sos de eso, ¿no? ¿Pacú y surubí es lo que hay más allá por Corrientes?
2: Pacú y surubí, sí, especialmente surubí, pero claro. Pacú se expandió mucho porque... se lo ha criado, entonces hay muchos criaderos y se consiguen muy buena mercadería.
0: Es que es un poquito más grasoso, ¿no?
2: Es un poquito más grasoso. Entonces,
0: por eso cuando lo haces al horno tiene como mucho más gusto también.
2: Claro, pero es más de origen vegetal esa grasa, porque come unos frutitos que está al costado del río y es muy rico, es muy rico.
0: Sí. Y después, si nos mandan, si me mandan yo te habilito. Te habilito unos langostinos.
2: No, era para eso.
0: No, sí, lo entendimos claramente. Lo entendimos. El atún vietnamita, a lo mejor.
2: Truchón, con un truchón de eso te haces un festival. La cantidad de cosas que puedes hacer con un truchón, desde curar media penca, hacer un tiradito, lo que se te ocurra, ¿no? Es espectacular.
0: Sí. ¿Sabes qué? Me encanta, voy a comer mucho ceviche, a mi mujer también le gusta mucho, entonces comemos ceviche, ese tipo de cosas, pero nunca me puse a hacerlo.
2: Me llamó la atención cuando dijiste que no lo hacías, porque de verdad es algo muy sencillo, que lleva muy poco tiempo, que en 15 minutos, menos 10 minutos, haces un ceviche, y es algo fresco, rico, súper saludable.
0: Y tener un buen cuchillo para el ceviche y tiradito, hay que tener una muy buena cuchilla. Yo tengo buenos cuchillos, pero bien afilados los tenés que tener.
2: Por eso. Sí, pero el ceviche en realidad...
0: cuadrados.
2: Cortándolo en... Sí, el tiradito sí, por ahí requiere un poco más de técnica, pero el ceviche es fácil y espectacular. Okay. Así que hacelo porque te va a salir, sin duda.
0: Ok, sí, pero no quiero decir que te pagamos, pero te traemos para hablar de autos, Polaco, ¿no?
2: A eso vine.
0: Narda Lépez.
2: A eso vine. No. Tampoco quisiera meterme a la altura de una genia como Narda.
0: Igual otro día fui a comer, ya que estamos hablando tanto de comida, el otro día fui a comedor ahí de Narda Lépez. Y cambiaron parte de la carta, así que está muy bien.
2: Hay unas hamburguesas nuevas, ¿no? Que dicen que están muy buenas.
0: Hay varias cosas muy buenas, muy buenas.
2: Ok, bueno, hay que volver entonces. Hay que volver.
0: Decías, perdón.
2: Bueno, yo vine a hablar de autos, aunque me encanta también la cocina. Y obviamente cada tanto tenemos que hablar de marcas chinas. No solo porque es algo, un fenómeno que está ocurriendo en nuestro país, sino porque es un fenómeno global. Y de hecho, de la marca que le voy a hablar ahora, es un fenómeno en China y a nivel global también, y se trata de Leapmotor. Leapmotor es una marca que está debajo del paraguas de Stellantis. Stellantis, recordemos que es el grupo automotor que tiene a Fiat, Peugeot, Citroën...
0: ¿Es el grupo automotor más grande del mundo? ¿Como grupo?
2: En cuanto a cantidad de marcas, sí. No el que más vende, pero sí en cuanto a cantidad de marcas. Y tiene, a nivel internacional, la mayoría accionaria de la parte internacional de Leapmotor. Esta empresa nació hace apenas un puñado de años, que empezó a tomar relevancia hace un par de años en China.
0: Pero para hace un par de años no existía.
2: Hace, 4 o 5 años, pero recién hace un par de años empezó a vender de manera prolija, si se quiere, y pareja sus autos. Y es la marca que más está creciendo hoy en China, no solo en China, sino a nivel global. Para que tengas una idea, hace el mes pasado, en realidad en mayo, vendió más de 80.000 autos a nivel global.
0: Okay.
2: Y es la tercera marca china que más vende hoy en el resto del mundo, más allá de el rendimiento que está teniendo en China, solamente superada por BYD y Geely. Y si vos vas a...

0: a lo que es el mercado chino, el año pasado vendió más de 600.000 autos. O sea, estamos hablando de todo el mercado argentino, una sola marca, que es una empresa nueva, una startup, y que este año piensa alcanzar el millón de unidades vendidas en el gigante asiático, que es el más grande. Es la marca que más rápido creció, que más rápido está creciendo en China, por eso le están prestando mucha atención, y parte tiene que ver con este modelo que estamos viendo, que es el B10, que es el primer vehículo que va a estar disponible, que de hecho ya está disponible en nuestro mercado. Se trata de un SUV compacto, de un compacto grande, en realidad mide poquito más de 4,5 metros, pero que está dentro de ese segmento, con un diseño muy llamativo, un interior súper minimalista. Acá yo seguramente lo voy a justiciar cuando me toque probarlo, porque seguramente tiene un montón de comandos que no son intuitivos al momento de ejecutarlo. Pero bueno, vemos ahí doble cargador inalámbrico para el teléfono celular.
1: Perdóname, ¿lo hace más barato que no tengan tantas cosas, supongo, tanto botán, tantas perillas? ¿Eso
0: definitivamente
1: sacará mucho definitivamente costo?
0: Hay dos cuestiones ahí. Vos hoy tenés toda una arquitectura digital dentro del vehículo. Antes vos tenías una arquitectura de cables. Esos mazos de cables que antes llevaba un vehículo significaban mucho peso. Hoy simplemente lo que necesitas son semiconductores que se van uniendo a una gran autopista y entonces tenés todo directamente en una pantalla. Es más barato por un lado, y por otro lado lo que ocurre también es que la gente hoy busca, mucha gente, no toda, mucha gente busca la pantalla más grande, la mayor cantidad de pantallas, y eso le termina a veces generando la definición de si compra un auto o no. Pero al momento de conducir es muy poco intuitivo, te termina quitando concentración en el manejo, así que para mí no es que todo sea tan digital, claro. No es tan bueno. Algunos tienen que tener algunas
1: funciones analógicas
0: para...
1: Moderno, lindo.
0: No, está muy bien. Vos ves las terminaciones, ves las calidades, los materiales, o sea, la calidad de percepción, lo que te inspira el vehículo, está muy bien. Y este modelo se pudo ver en la costa durante el verano, que fue mostrado como anticipo, y la verdad que también se siente que el vehículo está bien hecho, está bien construido, bueno, como ven pasando con muchas marcas chinas. Es interesante la tecnología que presenta este modelo, obviamente es electrificado como casi todo lo que viene de China. Este modelo es un eléctrico de rango extendido. Hasta ahora teníamos los híbridos enchufables, los eléctricos, y este es una tecnología similar a la que introdujo Nissan hace un par de años con el X-Trail, que es un eléctrico de rango extendido. Es decir, tiene un motor de combustión, tiene un tanque de combustible, vos le cargas nafta, claro. Pero ese motor de combustión lo único que hace es generar electricidad. Y el que mueve las ruedas... Exactamente. Y el que mueve las ruedas es un motor eléctrico. A su vez, este modelo tiene una batería de un tamaño considerable, no súper grande, pero interesante para tener hasta 95 kilómetros de autonomía eléctrica sin gastar sin que empiece a trabajar ese generador de combustión que tenemos adentro, y que vos podés recargar esa batería, obviamente, enchufándola. Es muy interesante el precio, porque este modelo, como casi todos los vehículos chinos, llega al mercado y ya se puede reservar en la web de la marca por $31.990.
1: Ok.
0: Y si yo me pongo a enumerar todo el equipamiento que tiene en materia de seguridad, viene con un sistema de actualización por aire, ¿viste? Este over the air, sí. Que podés actualizar software, podés actualizar los sistemas de defensa de ciberseguridad que tiene el vehículo. Podés incluso recibir mejoras en la gestión de la batería y el motor, que pueden optimizarte a futuro justamente el rango que te dé esa batería. La verdad que es impresionante todo lo que trae, como otros autos chinos, pero puntualmente todo lo que trae este modelo por el precio que está pidiendo la marca hoy. Ahí incluso se lo puede reservar solo con $500.000, se hace la reserva, bueno, y después al momento de la entrega se termina cancelando el resto del pago. Pero es muy interesante, porque además, como promo a los primeros que reserven, le van a dar el

0: atentamiento gratuito, así que un gasto menos. Sí,
1: agresiva apuesta de Stellantis a la marca.
0: Está yendo a fondo.
1: Muy bien, muy bien.
0: Sí, sí, sí, porque saben que tienen una buena marca, claro, para empujarla por los resultados que está dando, no solo en China, sino en Europa. En Europa se están vendiendo muy bien y se están viendo mucho el Leap Motor, así que bueno, la apuesta también es fuerte acá para este B10, que después va a sumar un SUV un poquitito más grande, que es el C10, que va a llegar un poquitito más adelante.
1: Y es una marca, digamos, no de lujo, es una marca, no sé cómo decirlo,
0: de diario. No, sí, sí, pero se la ve como una marca como tecnológica.
1: Tiene
0: por ahí un poco lo...
1: Sí, la estética sí, lo
0: un
1: tiene.
0: Un poco lo que
1: sí.
0: inspira Tesla, sí. lo que inspira B&D, está encasillada en ese lugar. De hecho, en China la siguen llamando como startup, como ese, o sea, nació como una startup, sí. Y hoy es una de las marcas que más vende, bueno, y de vuelta, es de la que más está creciendo.
1: Polaco, estamos viendo autos de empresas que nacieron hace 4 años, que Xiaomi no sacaba autos, no hacía autos hace 4 años atrás, no tenía ni una fábrica de auto.
0: O sea, es una locura.
1: Acordate lo que el desarrollo que se necesitaba para sacar un auto, eran 10 años, 13 años.
0: Hay una compañía aérea en China que tiene su auto eléctrico. Hay un fabricante de el Dyson de China que fabrica aspiradoras y secadores de pelo. Tiene su super deportivo, no un auto, un super deportivo chino, que proviene de una empresa que hasta hace 2 años hacía exclusivamente aspiradoras y
1: desde que se sacó lo complejo de la combustión y ese tipo de cosas, ha cambiado mucho.
0: Eso por un lado, porque hay que tener en cuenta que los modelos en China no son todos 100% eléctricos, sino que hay muchísimos híbridos enchufables. Obviamente que eso dio una ventaja. Después la otra gran ventaja está en la inversión que han hecho el Estado puntualmente sobre ese desarrollo. Y hoy la capacidad tecnológica y de desarrollo también que tienen. Como les contaba hace un tiempo, hoy los chinos están desarrollando un auto nuevo desde cero en 16 meses, 14 meses, es una locura. Eso antes te llevaba por lo menos 36 meses. Y hoy están en ese ritmo, por eso están dominando la industria.
1: Podemos hacer o dejar el tema de lujo para otro programa o hacerlo muy rápido, como quieras.
0: Como vos quieras. Mira, lo hacemos rapidito porque esto en realidad tiene que ver con algo que los autos eléctricos están empezando a ofrecer, porque se perdió un poco esa pasión por conducir, porque los autos eléctricos, la verdad que no transmiten sonido, no transmiten vibraciones, el golpe del paso de marcha. Bueno, Porsche, ni más ni menos que Porsche...
1: Claro que tiene motor, ¿no?
0: Claro, que tiene motor, sigue teniendo sus superdeportivos rasteros, el 911, lo sigue haciendo, pero tiene el Taycan también, que es un deportivo eléctrico espectacular, que anda una maravilla.
1: Claro, pero su ruido es...
0: Bueno, si quieren podemos ir al video del récord en Nürburgring para escuchar cómo suena, este es un video, cómo suena un auto eléctrico yendo a fondo en una pista buscando un récord. Es el video del récord del sonido. Escuchen, así suena. O sea, no suena. Estamos de acuerdo, ¿no?
1: Claro. Todo el ruido del roce de goma, más que nada.
0: De goma, de pisar el piano, de ruidos aerodinámicos. Bueno, no suena. Un auto eléctrico no suena, salvo que tenga algo artificial. Y Porsche lo que acaba de presentar es algo artificial, que es simular 8 marchas en el Porsche Taycan.
1: O sea, solo el ruido.
0: Solo el ruido. Si quieren, lo escuchamos ahora.
1: A ver.
0: Bueno, todo eso es simulado. Todo eso simulado sale por
1: lo pusimos
0: parlantes
1: a negro como para que vean todo eso. Ahora, podríamos ponerle este ruido a la imagen anterior, sacarle la imagen y dejarle ese ruido. Claro, te volvería loco, pero qué loco, claro. Bueno,
0: pero
1: ¿y qué tiene un parlante?
0: Eso sale por el sistema de sonido del vehículo. Tenés levas en el volante para simular el paso de marcha. Obviamente hay algún corte, algo en la aceleración
1: mentir,
0: para simular.
1: ¿Podés mentir que estás pasando los cambios?
0: Mentís todo. Es todo mentira, es todo un fake. Es todo una fake. Son varias las marcas que están haciendo esto. Hyundai ya lo ha hecho con un deportivo. BMW seguramente lo va a hacer con el nuevo M3.
1: Pero Porsche, por suerte, el BMW sí tenía el del otro día un sonido ficticio para ponerle.
0: Pero que acompaña el sonido del motor.
1: Ah, tenés razón, claro.
0: O sea, es como que crea un sonido fake, pero lo acompaña al V8 que está empujando. Esto claro. Es todo inventado. Okay. Todo inventado. Pero bueno, es una alternativa más para quienes.
1: Me parece que está bien.
0: Sí, es una alternativa más. Es una alternativa más. Yo prefiero subirme a un 911.
1: No, obvio.
0: Un Panamera que te...
1: Pero está bien, pero.
0: Habría que probarlo.
1: Aparte del entretenimiento, me parece.
0: Seguro te estimula un poquito más, eso seguro.
1: Seguro que sí. Polaco, te tengo que dejar, te agradezco mucho. Si nos llegan.
0: Adelante.
1: ¿Qué preferís si nos llegan los pescados? ¿Carne blanca, el atún vietnamita o los langostinos?
0: Cualquiera. Con pescado puedes hacer cualquier cosa.
1: Y si nos llega de Piaf, de la carnicería, ¿qué preferís? Porque hoy...
0: Cualquiera.
1: Hoy pusimos fichas en toda la alimentación.
0: En todo, a fondo.
1: Sí, en todo.
0: Cualquiera, mirá, okay. lo que sea. Okay. Hasta la caña con tuétano me parece fabulosa de Piaf.
1: Sí, porque, viste, a Nacho no le podemos dar comida. No, una vez para hacer tortilla hirvió la papa, para darte una idea, así que...
0: Sí, es verdad. Me acuerdo.
1: Sería un suicidio. Te mando un abrazo, Polaco.
0: Abrazo, buen fin de semana.
1: Claro, que te vaya bien, nos vamos.
0: Ay, no.
1: ¿Cómo comimos hoy sin comer, no?
0: Sí.
1: Mirá con qué nos vamos.
2: Esto es lo que yo creo.
1: Esto es lo que vos crees. Spice Girl. Hoy empezamos así, nos vamos de otra forma. Relájate, hombre. Chao, todo tuyo, Nico. Todo
2: ¿en serio?
1: Sí, todo
2: bueno.
1: Tuyo.
2: No es viernes, es jueves, nos queda un día más todavía. Disfruten de toda la programación de Vorterix. No se vayan, que arranca pan en la mano también, desde allá. Adiós.

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0: La verdad que muy contento de que Oriana y Verónica me dejen participar del programa, que se haga tarde. Una idea de llegar los martes y jueves al finalizar el día con reportajes, con música y, bueno, con todo lo que pasó durante el día, ¿no? Y que se haga tarde de una manera agradable.
1: El careta. Saltó el copy, chicos. Veníamos pisteando como unos campeones y se pusieron la gorra a los abogados de Manson.
2: No.
1: Y además en época mundialista están más jodidos con el copyright. Así que tengan cuidado todos. Todos en el canal tenemos que tener cuidado. Porque uno pasa un gol a la tarde, a la noche, vamos todos presos. No. Así que Temo, te voy a pedir una música de biblioteca sin copyright.
3: No, no.
1: Para esta.
4: Ahí va.
1: A ver, no, no. Pero dame una para la entrada, a ver. Lo voy a probar. Acá está. ¡Ey, ey, ey! No, pero esta la usamos para volver del corte.
3: No, y aparte
1: necesito una que sea distinta.
3: Pareces Alf.
5: Tiene que ser de arranque.
1: Mirá cómo pierdo toda la onda inmediata.
3: Terrible.
1: No era yo, no, era Marilyn
3: Manson.
4: Vamos, vamos, vamos.
3: Con razón.
1: A ver, para, probemos otra, Mateo.
4: A ver.
3: Dale, dale, dale.
4: A ver.
1: ¡Ey, ey, ey!
3: No, no sé, ahora siento que
1: como
3: es, que es una porno viejo.
1: Buenos días, Costa Trim. Hoy vamos a cocinar milanesas de pollo.
5: Qué rico.
3: ¿Qué hacemos?
1: Y no, no, chao. No, no, no, no.
6: Qué policía que son,
1: no lo siento, no lo siento. Y bueno, pues, tengo las manos atadas. Tiene la mano prohibida ahora, Tego.
6: No, no me dejan ser, boludo.
3: No, pará, Tego.
1: No, porque guante. Quiero decir, en vivo lo podemos pasar y está todo bien, pero para nuestros amigos del diferido, de repente van a ver todo el programa así.
3: Así.
1: Probemos una más.
4: A ver.
1: ¡Ey, ey, ey!
3: ¿Qué? No, ahora es más bueno, porno de los 80.
4: Ahora sí me estás cogiendo. No,
1: salgo
4: así.
1: No. Salen pijas.
3: Sí, es rarísimo.
1: En bata con las pijas bueno. Flameas,
3: ¿no? ¿Y si la tarareamos?
1: No, vos es.
3: Para.
1: Muy buenos días, José Stream. Territorio separatista de la Ciudad de Buenos Aires, Argentina. Capital Mundial de la Atención Social. Ojo, son las 12.02 en la República Argentina. 12 grados en la capital federal. Estamos en vivo en @porterixoficial. El canal pionero. Póngale el IQ, por favor.
3: Like.
1: Ayer el video estuvo un poquito más flojo del IQ. Damas y caballeros, muy buenos días, Anacleta Papuca.
3: Muy buenos días, habitantes de Portilox. Hoy me desperté muy triste porque Al Pacino no es joven.
1: Ojo, Mirá cómo lleva esta el matador. Muy buenos días, Navaja Crime.
7: Buenos días a todos. Dormí, descansé, hice columna, hice filmina. Está todo bien.
1: Hoy habrá
7: está
1: filminas de Navaja Crime. Jueves, mejor día de la semana. Bienvenido, recién llegado del rodaje. Ezequiel Campa.
8: Este domingo es el día del padre. El mejor regalo para tu papá es que dejes la falopa.
3: Wow.
8: Sí.
1: Sale caro.
8: Regálale eso a tu viejo. Y te ahorras unos mangos y le compras un vino tinto.
5: O se la das.
1: Por supuesto, lo mejor detrás de cámara. 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
3: Qué lindos.
1: Ahí está Speed, Tebo, José, Darío, la gente de la cueva. 11-40-41-96-60. Si quiere escuchar su voz en el programa. Es una mañana nublada, se ha ido el sol.
4: Sí.
1: Estamos también...

0: frecuencia modulada estereofónica, la 92.1. Toque bocina. Mi nombre es Guillermo Aquino. Y esto termina muy mal, pero... ¿Y?
1: ¿Te lo tragaste? Dijo...
0: Pompeyo, un hipo. Bienvenidos al programa. Vivo acá. Anoche sí, estuve acá.
2: ¿Estabas acá?
0: Hace un par de horas.
2: Menos de 12 horas.
0: Qué bien la pasé. Noche hacía mucho que no salía al aire de noche.
1: ¿Y?
0: Es verdad, estuve.
3: ¿Pero qué hubo? Pará, ¿qué hubo?
0: No se pudo versión mundialista.
3: No se podió.
0: No, se pudo, soy Vita.
3: ¿Se pudo?
0: Ahora hay que ver si se puede hoy.
3: ¿Y hablaste de deportes, de fútbol?
0: Me preguntaron un par de cosas y me explayé un poquito en lo mínimo que sé, que es nada. Y después traté de llevar la conversación a otro lado.
3: Me genera muchísima curiosidad cómo habrá sido el Guillermo Aquino futbolista en el primario, por ejemplo.
0: No existía. En el recreo yo estaba practicando mi
1: drama.
0: La letra de Corios. Sí, de drama.
3: ¿De y qué?
0: Claro. Mi
1: clase de drama.
3: Pero siempre, por más que pase eso, siempre un partidito, una pelota.
0: No, en deporte, sí.
3: ¿Nunca hiciste un gol?
0: No.
1: Nunca hice un gol. No sabías nunca eso.
0: Es como muy, muy canon de mi personaje.
2: Claro.
0: Nunca hice un gol.
1: Nunca hizo un gol.
3: ¿Podemos producir un gol aquí?
0: Lo intentamos varias veces y no
3: me
0: hay manera.
3: ¿Me estás jodiendo?
0: De hecho, he festejado mi cumpleaños en primaria en una cancha de fútbol 5 y los últimos 10 minutos del partido, de repente, mis amigos dicen... Guille no metió un gol en su cumpleaños.
3: Pero hay gente muerta que ha hecho goles.
0: Y
3: ponen el ataúd en el piso y le patean.
4: Y
3: Bonnie sí.
0: Creo que tengo más chance así, pero tendría que decir: vos quedate quietito, no hagas nada.
3: Sí, que te rebote.
0: Sí, es verdad. Y trataron todo el mundo así a la mímica de que tratara de el arquero, así como, me voy para el otro lado, y eso me puso más nervioso.
1: Claro,
3: pero
1: claro.
3: A esta altura de tu vida ya no tenés que hacerlo, ya tenés que ser una persona que nunca hizo un gol.
0: Y ya está.
1: Es un poco eso.
0: Si hago un gol ahora, que no sé quién soy.
3: No. Garpa mucho más que nunca hagas un gol.
0: Y sí. Ahora seguro mete un gol.
3: Es como hacer.
0: ¿Lo estás haciendo?
1: Sí.
0: ¿Estás haciendo?
1: Está haciendo eso.
0: Pozo bueno.
3: You're good.
0: Es como.
3: Primer tatuaje a los 63. No, dale, sos boludo. Ya.
2: Pero ¿qué pasa si es impresionante? ¿Qué pasa si lo armamos en el Teatro Vorterix?
3: Y hace un
2: ponemos
3: golazo.
2: Ponemos un arco, traemos a Goicochea.
3: Me gustó, me gustó. Me gustó cómo estás pensando.
2: Hoy es el gol de Guille.
1: Sí. Te pido
2: es
1: un gol,
2: hoy.
1: Un gol para Aquino.
2: Sí,
0: pero para cobro entrada para eso.
3: Pero
1: sí, cobra tu entrada.
2: 30 lucas.
0: ¿Está en el Mundial Goicochea? José, ¿podemos traer a Goicochea?
1: Pepe, ¿puede venir Goicochea?
3: Sí. Ahora debe estar en
5: Puedo partidos. Averiguar si fue, seguramente que sí, pero sí, bueno, también fue. Hay posibilidades de que no, como todo en la vida, ¿no?
1: Okay.
0: Y si no es Goicochea, ¿quién podemos traer? ¿Al Mono Navarro Montoya?
1: Pato Abondancieri.
0: Al Pato Abondancieri.
2: Al Mono Burgos. Que también toca, se sube al escenario, toca una canción, te ataja un penal.
0: No te lo ataja, porque lo tenés que meter.
1: Barovero.
0: Buen productor, Navaja ahí, sí, es verdad.
3: ¿Te gustaría hacer un gol de cabeza?
0: Nada, para el primero hacerlo de cabeza es como de...
1: ¿Qué ibas a decir?
0: Iba a decir una barbaridad.
1: Qué asco.
0: Iba a decir una barbaridad.
3: ¿Sabés cuál es tu pierna hábil?
0: Calculo de la derecha.
3: Pero perfectamente podría no serlo.
0: Que naturalmente me da... Pienso en pelota y la piernita sola va.
3: Lo que... Bueno, una vez hablamos en este programa de que todos tenemos un ojo derecho y un ojo izquierdo.
1: Sí, increíble.
3: Eso lo hablamos.
1: Ya que nos olvidaste. Tapamos los ojos.
0: No olvidé.
4: Yo me olvidé también.
3: Si yo te digo tapate un ojo...
0: Ah, sí, claro, ahí va.
3: Sos derecho de ojo.
0: Sí.
3: ¿Y de huevo? ¿Sabés que sos de huevo?
0: Izquierdo.
1: Me tapé el izquierdo.
0: Sí,
2: izquierdo.
0: Soy huevo izquierdo. El huevo derecho debe estar celosísimo.
2: Sí, sí.
3: Dormido. Bueno, vos sabés que en la época, no sé, poner en los 60s, en los 50s, que la gente se hacía ropa con sastre.
1: Ajá.
2: Claro.
3: Si ibas y te hacías la ropa con un sastre, el sastre le preguntaba a los hombres, ¿de qué lado carga?
1: ¿Cuál es tu huevo?
3: Les juro por Dios.
1: ¿De qué lado carga?
0: ¿De qué lado va el pito? El pito nunca está como derecho.
1: No, entiendo.
3: Todo el sistema, más que el pito.
0: Todo el sistema.
1: ¿De qué lado carga?
3: Y el tipo se ve que te dejaba unos centímetros más de tela de ese lado.
1: Para que cargue nomás.
3: Pero ¿se acuerdan que se usaban esos pantalones? Qué sé yo, los trajes eran como más al cuerpo.
2: Sí.
3: No chupines, pero sí más al cuerpo, la parte de la cintura.
0: La gente estaba más estilizada también en esa época.
2: Sí, también.
3: Te ibas a hacer un pantalón al sastre.
0: Sí, bien.
1: Sí, boludo.
0: El sastre te decía dónde carga.
3: Perdón, y había muchos casos.

0: ¿Para qué lado?
1: O sea, el sastre te manoseaba. Está en un episodio de Friends.
2: De Friends, a Joey. No, sí, a Chandler, que va al sastre de Joey.
1: A Chandler.
0: A Chandler. Sí. Igual, no sé para qué, si yo pienso en esos trajes y pienso como en un huevo muy visible a través del pantalón. Como, no. como se le ven los huevos, igual. ¿Para claro, qué me preguntás? ¿Para enmarcarlos?
1: Porque la zona esa no. La zona esa está como medio comprimida. Entonces, si el tipo te le hace el pantalón con un poco más
0: de espacio, se oculta al menos.
1: Y claro, poner el cargo. No sé, tampoco sé. O sea, ¿cargar es algo natural? Que es, o uno carga.
0: Ahí me mataste, che. Aparte lo dijiste literalmente vos.
3: ¿Y usted, de qué lado carga? 11, 40, 41, 96, 60.
2: Izquierda.
1: In prison.
3: Sí, no sé. Sí. Ahora sí. Estoy pensando en qué lado estoy cargando.
2: Yo también.
3: Ahora.
2: Sí.
3: Izquierdo. Yo creo que es derecho.
0: No puedes tardar tanto en darte cuenta de qué lado carga.
2: Izquierdo.
3: No, sí, sí.
0: No, mira, Campa. Está en un experimento rarísimo.
3: Lo estás moviendo solo.
1: No sé. Me parece que cargo de los dos lados. Buena.
3: ¿Qué es de la vida de Ezequiel Campa? Estoy su rodaje, ¿ya terminaste
1: ayer,
3: de filmar?
1: Ayer tuve rodaje sin texto, ¿te gusta?
2: Oh, qué lindo.
3: ¿Improvisando?
1: No.
3: No tenía que hablar tu personaje.
1: Claro, en otro episodio de la
3: garrón,
1: serie.
3: Un garrón, no lo podíamos hacer otro día. El día que hablaba me tomás de fondo, sí. Que no hablo.
1: No. Y en otra locación, San Telmo.
3: ¿Pero por qué no hablaba tu personaje?
1: Porque era toda una secuencia en la que se escuchaba mi voz en off relatando lo que había hecho.
3: Tenías que poner cara de... De narraste.
1: Exactamente.
3: No, veo.
1: Medio Alf.
0: Muy
1: ¿no?
0: bueno está lo que...
2: Típico, los actores con la voz en off.
1: Sí. Y no había que decir nada. Entonces, fue un ratito nada más. Me microfonearon y todo. El microfoneador, el sonidista es medio mano larga también, sí. Como el sastre, ¿eh? Sí.
3: Pero más de las tetas, me parece. Que sí.
0: ¿Cómo?
3: Y tiene acceso más a las tetas.
0: Es
3: el microfonista...
0: Acá no, alguien no toquetea mucho.
3: Y, pero porque no tenés que meter el corbatero.
1: Se quiere matar.
3: Ahí es.
0: Uy, Ale, te quiere matar.
2: No hay corbatero, te quiere matar.
1: La gana de hacer un cortometraje que tiene...
0: Su pasión por el
4: Las
0: cine.
4: Mujeres son.
0: No, todavía no. Es muy temprano. No, está. Pará, y viajaste un montón todo el fin de semana. Yo vi a tu
1: Estuve historia. En La Plata y en Mar del Plata. No, Mar bien. Del Plata estaba atravesada por el frío, chicos.
0: No, el frío.
3: Claro.
0: No
3: sé.
1: La pasé muy bien. Le mando muchísimos saludos a toda la gente de La Plata, que hicimos una función muy grande. Y después estuve en Mar del Plata.
2: Hermoso.
0: Excelente.
1: Y hoy me voy a Chile. Hoy mismo me voy a Chile.
3: ¿A qué hora te va?
1: A las 7 de la tarde sale el vuelo de Aeroparque.
0: Muy boludo.
3: ¿Va vestido y volvés?
1: Voy con...
3: ¿O te quedas a dormir?
1: Duermo allá, vuelvo el sábado.
3: Ah, ¿te quedas?
2: Ah.
1: No, las funciones son mañana. Y el sábado a la mañana me vuelvo.
3: Claro, bien. ¿Y ya sabés dónde te hospedás?
1: Me hospedo en un hotel que se llama Bonaparte.
2: Mira.
1: Sí.
2: ¿Funciones?
0: ¿De qué lado cargaba?
1: Doble función mañana.
2: ¿Doble función?
1: Sí.
2: ¿Una atrás de la otra?
1: Una atrás de la otra.
0: Y alguien puso, ¿puedes agregar otra función en Chile, Campa? O sea, estás, pero
3: hay
0: en
3: uno
0: Chile...
3: Que...
0: No,
1: es que en Chile se agotaron hace como un mes las entradas.
0: Bueno, sos una
2: hola,
0: sensación.
2: Soy Germán.
0: Sos el Rubius.
2: Ah, sos Germán Garmendia.
0: ¿Cuál era la rife?
2: Claro, porque... Ah, sos el matador
3: Germán.
2: Salas.
3: Sabe mucho de teatro.
1: Quiero agregar una cosa.
3: Sos para... Rubius.
1: El Rubius. Quiero agregar una cosa. Voy a estar en Tucumán. No, perdón, en Chaco. Que estoy sentado en la mesa del chaqueño.
3: Sí. Claro, en el lugar
1: chaqueño
3: del
1: para
3: chaqueño.
1: Vecino.
0: ¿Qué dijiste?
1: Voy a estar en Chaco, San Luis y...
0: Quitilipi.
1: Y estoy haciendo las funciones de Vicky del Solar los lunes en el Teatro del Pueblo. No suelen haber entradas. El lunes que viene no hay. ¿Por qué no hay?
2: ¿Por qué no hay?
1: Porque juega la Argentina,
0: pero
1: chico.
0: ¡Claro!
1: Y el otro lunes sí estoy.
3: Y a eso voy. ¿Cómo te está pegando el Mundial?
1: Me bajé del PRODE, boludo. Le pifié, arranqué el PRODE con mis amigos y pifié.
3: No, pero...
1: Cristiano Ronaldo me rompió el PRODE.
2: ¿Sabes por qué? Porque sabes de fútbol.
1: No, le pregunté.
0: Yo la estoy
1: mucho.
0: Rompiendo.
2: Yo también.
0: Toda.
2: Yo estoy primero.
1: No.
2: Con ganas.
1: Yo tengo un PRODE con unos amigos y van ganando los que no tienen ni la menor idea.
2: Pero.
1: Porque ponen.
0: Yo jugué al de Team Marie de Doping, güey, una vez y voy como 45 puntos.
2: Yo soy Gabo Ceneice.
0: Sí, yo también.
2: En el PRODE.
1: Y se le está cayendo la careta a la inteligencia artificial con esto.
0: ¿Cómo?
1: Porque yo le pedí a ChatGPT, analízame cómo llega la selección de Sudáfrica.
0: Trampa.
1: Que juega hoy contra Marruecos, analízame todo y tirame una estadística. como

0: El orto, todo.
1: Y después no, y pero también es...
0: Ni una emboqué con ChatGPT.
1: Y está bien. Si se pudiera usar ChatGPT para eso, todo el mundo...
0: Es que eso es lo maravilloso del fútbol. La dinámica de lo impensado.
1: El no sé, me encanta.
2: El fútbol te es como...
3: La dinámica
2: de lo dinámica impensado.
1: ¿Cómo dijo ayer Pablo? El milagro de lo cotidiano.
3: El milagro de lo cotidiano.
1: Claro.
3: Sí. Sí. ¿Y el partido lo viste con tu pareja? ¿Lo viste en tu casa?
0: El partido vi primer tiempo, no, solo con mi señora. Primer tiempo en el living, segundo tiempo en la cama. Claro. No se puede, ¿no? El mundial en la cama
3: es horrible.
0: Es una porquería.
3: Sí, sí, sí, no, es una falta de respeto.
0: Mundial en la cama.
1: Abuelo sí. De Charlie.
3: Es como ver la lista de Schindler en la cama.
0: Encima.
3: No, no está mal, no está bien.
0: Y mi señora se quedó dormida.
1: No.
0: O sea que hubo dos goles que no lo pude gritar.
1: No.
0: Tuve que hacer eso.
4: La mí.
3: La mí. Bueno, pero te sirvió para el personaje.
0: Sí. Sí, sí, sí. Ya lo. Y el próximo es a las 2 de la tarde. El lunes que viene, 2 de la tarde.
3: Hacemos la previa. El lunes hacemos la previa acá en Vorterix.
0: Con Austria.
1: Con que dice Edul. Esta es la única información que tengo del mundial. Que el partido más difícil de fase de grupo ya pasó y es el que ya pasamos y ahora estos son fáciles. Ayer vi el primer partido del mundial, terrible, muy bueno.
3: ¿Qué dije?
1: Ghana versus
3: Panamá. Ah, elegiste
1: increíble.
3: El partido más
1: y un ratito de Uzbekistán.
3: Sí, mientras estaba yo al aire acá en Vorterix. Claro, cuando juega la selección ves YouTube.
1: Sí.
3: Cuando yo salgo en YouTube ves Ghana Panamá.
1: Me encantó, pero gol Ghana.
0: ¿Cómo el primer partido del mundial?
2: Fue el partido más jugado.
3: No, porque es el primero que ve. No, no vio ni el de Argentina.
0: Pero no puede ser, este banco. A ver, ¿por qué
1: gracias.
0: No?
1: Porque no? Hubo un problema de agendas con mi familia que lo íbamos a ver juntos y al final habían hecho mal.
3: Está bien que se lo cuente, pero ya lo contaste.
1: Pero me está preguntando.
3: Pero
1: rápidamente
3: un programa,
0: pero no fue por laburo, fue una decisión del
1: tipo. Decisión.
0: Bueno, no,
3: o contó otra
1: después,
3: versión.
1: Resulta que me choca un auto.
0: Sí,
3: sí.
1: Y
0: de
1: digo,
0: nuevo.
2: ¿Qué?
1: Otra vez de esto. Me quiero relajar un poco.
3: ¿Es la segunda
1: entonces,
3: vez
1: no lo
3: que
1: vi?
3: Te choca el auto?
1: Sí, me choca un
3: ¿el
1: auto.
3: ¿El mismo?
1: Sí.
3: Wow. Te está buscando.
1: Sí, sí, sí, sí, sí. Algo está pasando, claramente.
4: Tremendo.
1: Pero bueno,
0: en
1: eso.
0: El anterior mundial yo no vi la definición por penales de semis que fue con
1: Holanda. Pero eso fue
4: mucha
1: la anterior,
4: gente,
1: anterior, anterior.
4: Pero por una cuestión de,
0: no me
4: de
0: la
4: nervios. Claro, tengo un amigo también que no la vio.
0: Me fui a pasear a los perros.
4: Sí.
1: Y no había nadie. Y esa cosa hizo
0: nadie.
1: Me gusta, boludo.
4: No, pero boludo, el mundial pasado, ¿se acuerda que pasaban las ambulancias? A partir de los cuartos, pues escuchaba las ambulancias. ¿No te acordás?
1: Sí.
4: ¿No se ¿Usted no les pasó?
1: Sí, sí, sí.
3: Pero,
1: sí.
3: ¿Por qué?
4: Los bobazos.
1: Porque la gente se muere.
4: Los bobazos. Sí. Un bobazo atrás de otro.
3: Es temporada de bobazos.
1: Sí. Uy, bobazo month.
4: A partir de cuartos.
0: Mundial de bobazo.
4: Porque acá, ¿qué vas a tener? ¿Un bobazo contra Argelia? Pará, hermano.
1: Uzbekistán.
4: Pará, come bien. Pero ya a partir de cuartos.
0: Bueno, cuando hace el primer gol Messi el otro día, me paro para gritarlo y me mareé.
1: No, te mareaste.
0: Me mareé, pero por la ímpetu.
3: Sos muy alto vos.
1: Igual. Claro.
0: Sí, y estaba muy tirado. Porque claro. Yo me voy derritiendo y estaba así.
1: No está, okay.
0: Y cuando me paré para gritarlo, hice... ¡Ah!
4: Te paraste muy rápido.
0: Y tuve que apoyarme en una cómoda, así en un mueble un rato.
1: No, bueno, Campa, es terrible.
4: Me pasa muy seguido.
1: Y totalmente indigno.
3: Compró la cómoda solo por si se marea.
4: Por las dudas.
3: Ya a cierta edad.
0: Me la van poniendo.
1: La cómoda.
3: Estoy buscando una cómoda de mareo.
0: Una cómoda, sí.
1: Buena palabra.
3: La hace a medida también.
0: ¿Qué? Sí, y con.
3: ¿De qué lado se marea?
1: De,
0: de la cabeza. Bueno, pero entonces. ¿No lo viste? Yo el de Holanda no lo veo y me entero que habíamos ganado porque pasa un bondi. Que yo no sé por qué los hacen pasar a los bondis.
1: No, es terrible.
0: Porque, o sea... Y el tipo te empieza... ¡El Dibu atajó! ¿Qué sé yo?
1: Ah, ¿te avisó?
0: Sí.
1: Buenísimo.
0: Sí, sí. No me lo banqué. Un poco la sobreactué también, ¿eh?
1: Te iba a preguntar, ¿te importa tanto realmente o te gustó pensar que te reafectaba?
3: No, medio...
0: Me gustó la anécdota.
1: Ah, está buena la anécdota.
0: Sí.
4: Pero es lindo.
1: Medio teatrero.
3: A veces uno se levanta.
0: Había mucha gente en mi casa. Claro. Quería salir un
3: rato. Sí, el especial que no está... Va por la calle haciendo...
1: Y aparte con la mano en la cómoda así...
3: Sí. Paseando un caniche de verga.
0: Sí, sí, no, eso
4: es... No, es que estoy muy nervioso, la verdad, no. Me voy a agarrar una, porque hoy que lo hizo los penales.
1: Iba con la cómoda.
4: El perrito.
1: El perrito de mentira.
3: Trolín.
1: Es un bebé reborn.
4: Trolín dando vueltas.
1: Es un caniche reborn.
0: Un repapi.
3: Tengo acuerdo, pará, estoy buscando, tenemos la de que le grita.

0: el gol antes. El tipo tiene antena y sale a gritarle el gol a los vecinos. Que hay un problema con eso. La gente, y por la diferencia, vos, Navaja,
1: sí,
0: gritaron el gol como un minuto antes de...
1: Sí, a nosotros nos lo gritaron como 3 horas antes, un problemón. Igual a mí me gusta eso, ¿eh? A mí me divierte. Yo sé que a nadie antes, le guste, que le rejode, que le griten antes. A mí me encanta
2: mí me
1: saber
2: risa.
1: Que todo está bien. Sí.
0: Claro, y además después la confirmación inmediata.
1: Claro,
0: de que
1: es como, ok, voy a ver algo espectacular, genial. No, no sé, como...
3: Sí. Pop, tenés antena y gritas gol 30 segundos antes, los vecinos.
2: No, bueno, es Guille cantando en la tecla de...
4: ¡Hijo de puta!
1: ¡Se ríe!
0: Y bueno,
1: ¡se gira, loco!
2: No, pero se gira.
0: Tiene la oportunidad de hacer algo muy gracioso el tipo, que es hacer eso todo el tiempo.
5: Todo el tiempo.
0: Y que ya... ¡Ay, no sé cuándo es verdad y cuándo es mentira!
2: Madre.
4: Ay,
0: cárcelo
4: bala.
2: No,
0: cárcelo
2: no, no.
0: Bala.
2: Gracioso.
0: No. Y gracioso.
1: Bueno, pero si mete el gol, tenés que gritar el gol. ¿Qué? Me lo voy a guardar 30 segundos por el vecino.
0: Tal cual. Y también cárcel después del mundial.
2: Claro, que lo anulen es el problema. Bueno, chicos.
0: Tebo tiene un problema con los vecinos, con el delay.
5: ¿Sabés que no escuché nada yo?
0: Nada.
5: Nada escuché.
0: ¿En qué barrio vivís?
1: Por el copyright.
5: Mondongo, el barrio Mondongo.
0: El
5: digo.
0: Barrio Mondongo. Sí.
2: No.
6: Tengo la...
0: ¿Qué pasa con la gente de Mondongo? ¿Está?
5: Sí, no sé. O está muy hermética mi casa, puede sí. ser.
0: Y puede ser que sos tan buen constructor que... Y sin darte cuenta ya vas aislando...
2: Ah, acustizó todo.
0: Claro, tengo un estudio, sin ¿no? querer.
2: Murió Teo.
5: Chao, chicos.
2: Chao,
0: Teo, gracias. No, ahora que no podemos
2: claro,
0: pasar música.
2: No nos sirve
0: la
2: de nada,
0: que...
2: hijo de puta.
0: No, acabo de perder algo importantísimo al personaje.
1: Claro.
2: Teo, sacado sí.
1: Por eso, por copyright.
0: Sacado sí, Teo, por favor.
6: Yo tengo el peor gol gritado de la historia.
2: Contá ya.
1: Por favor.
6: En la final del 2014, uh-huh. cuando hace el gol Higuaín en offside.
2: Ay, cómo amaba sí. el pipí.
6: Yo estaba en la cancha y lo grité. ¿Qué? Lo grité, pero.
2: ¿Estabas en Brasil?
6: En Brasil, sí. Y encima yo estaba en la platea a la altura. En la que primero Higuaín se pierde el gol a los 7-8 minutos que lo habilita un jugador alemán. Uh-huh. Él estaba en offside, pero lo habilita un jugador alemán de cabeza. Y se pierde el gol, que le pega mal, se le va la pelota por la izquierda. Y a los 10 minutos después hace el famoso gol que hace en offside. Y lo grita y lo viene a gritar. Yo estaba en la platea.
2: A vos.
6: Ahí.
1: Te lo gritó
2: a vos te lo grita.
6: Y yo lo empiezo a gritar al gol, pero desaforado.
2: Ay, no.
1: Con Higuaín.
2: No.
6: Con
0: Higuaín y vos se encuentran
6: ahí,
0: la mirada
6: ahí.
0: Y se empiezan a gritar juntos.
6: En pleno Maracaná. Entonces, viste que en esas situaciones en la cancha te abrazás con cualquiera.
2: Olvídate, claro.
6: Yo me abrazo así con uno que estaba al lado y por el costado, por el rabillo del ojo, veo que acá atrás había un chabón con la remera de Argentina que estaba así.
0: Encontraste un infiltrado.
6: No.
2: Alguien que sabía algo
6: no,
2: que él
6: el
2: no.
6: tipo ya había visto que habían cobrado offside. Yo estaba celebrando.
2: Y capaz estaba dando
6: vueltas
2: para el balón.
6: Mareado, sí. Claro.
2: Y entonces no podía.
6: Claro. Yo estaba con un extraño todo.
2: Con la cómoda.
6: Y miro acá y veo uno con la remera argentina así. No. Y veo que en un segundo pienso, pero este amargo. Y en ese fue un momento que hago así y lo veo al árbitro. ¡Ah! ¿Para
0: y el,
6: qué?
0: Y el otro fue teatrero también, porque hay teatrero eso. No fue gol, chico. No fue. Re que no fue.
2: Volado en árbitro.
6: Hoy es el Día Nacional del Teatrero.
0: Gente, qué mala que es la gente, ¿eh?
1: Sí, es mala.
0: Que de repente es como... Ricky no.
1: Ay,
6: Ricky no. Ay, no fue, pelotudo.
0: Yo me di
6: cuenta
0: antes. ¿Qué será la gente? ¿Por qué?
2: Ricky no.
0: Ricky no.
2: Ricky no es.
0: No.
6: Bueno, ¿quieren escuchar la peor anécdota de ese día?
1: Siempre.
0: ¿Sí? ¿Esa no es la peor?
1: Claro.
2: ¿Esa es la buena?
1: Hay algo peor.
6: Pará, escuchen esto. Okay. Yo fui al mundial con quien era mi productor en aquella época y viajamos sin entrada. Cuando le ganamos a Holanda por penales, con las atajadas de Chiquito Romero, estábamos en casa. Lo festejamos y nos miramos y dijimos. Vamos a la final. Pero la central, vamos a la final. Entonces conseguimos pasaje Río de Janeiro. Cuando estábamos ahí, faltaban, no sé, 2 días para la final y terminamos consiguiendo una entrada.
2: Una sola.
6: Una sola.
2: Juego de la silla.
6: Éramos dos. Entonces, bueno, bla, bla, bla, termino entrando yo. Y,
2: por famoso.
6: Y Gabo, este productor, se va a verlo a un bar. Cuando hace el gol en offside, Higuaín, era un bar de un brasilero. Y había 3 o 4 argentinos viendo el partido. Cuando hace el gol Higuaín, el brasilero se calienta, el dueño del bar, un barcito. y los putea y les apaga el televisor y los echa.
0: ¡No!
6: Y ellos se van caminando, buscando otro bar, pensando que Argentina iba ganando 1-0. Encuentran un lugar para seguir viendo el partido 15 minutos después, y cuando miran, 0-0. Y no era época que ya te ibas enterando.
0: Claro, no. ¿Qué carajo pasó acá?
2: Volvimos locos.
0: Viajamos en el tiempo.
6: Es lo peor. Yo lo comparo con una sensación que es difícil de transmitir. Que es cuando uno hace teatro, a veces uno está muy pendiente de cómo viene la venta de entradas.
2: Sí, ni me lo digas.
6: Y a veces cuando no se van vendiendo, te vas poniendo mal. Pero lo peor que te puede pasar...
0: Entras más seguido.
6: No, lo peor que te puede pasar es que el número incluso baje.
2: No, ¿cómo? No.
6: O sea,
2: ¿entendés? ¿Qué devolvieron?
6: ¡Devolvieron 4 entradas!
2: Una vez me pasó nada más, que dije, ¿por qué hay uno menos? ¿Fui al pasado?
6: ¿Entendés?
2: No, la devolví.
6: Esa sensación es la del gol...
2: Me parece que toda la gente se va a sentir identificada.
6: Es el día del teatro.
0: Me gustó la película de los tipos que los echaron del bar de Brasil y tienen que ir a buscar otro bar. Ponemos la final del mundial para que sea más dramática,
6: claro,
0: la película. Sí. Y no encuentran ningún bar. Están ahí boyando.
6: Y lo que pasa es que hoy con el... ya te cagó.
0: No, la tenés que ubicar en...
2: es como After
6: Hours.
0: En los 60.
1: Es como un qué pasó ayer, pero sí. ¿Qué pasó ahora?
2: Meets After Hours, meets La larga noche de Francisco Santis.
0: Claro.
2: Una buena película de cinear.
6: Y ese día que perdemos la final con Alemania, terminamos, no sé si en Copacabana, no sé, cenando en un restaurante, y en la otra mesa estaba Matías Alé.
2: Realmente campa tu vida.
6: Sí. ¿Qué? Y Matías Alé tiene mi edad más o menos, y yo en aquella época tenía... 40, no sé cuántos años tenía.
2: ¿En qué momento estaba él? Como de personalidad.
6: No, ya no es Alfano.
2: Cheto.
1: Claro.
2: Por ahí.
0: Pero sí. Pre-brote.
6: Sí, todavía no había tenido.
0: Ah, el mejor momento.
6: Estaba en el Bailando y se había armado un escándalo porque había dejado el Bailando en su mejor momento para irse al Mundial.
2: Sí.
6: Y porque ese fue todo el Mundial, era un sueño que tenía.
2: ¿Y qué hiciste? ¿Lo viste? ¿Lo besaste?
6: Claro, nos saludamos y me llamó mucho la atención que estuvo toda la noche con los amigos, se tiraban bolitas de pan.
2: No, bueno.
0: Era un grupo de adultos
6: cuarentones,
0: de 40 años,
6: cuarentones,
0: en silencio, tirándose bolitas de pan.
2: Pero aparte dijo bolitas de pan.
1: Bolitas de pan.
6: Sí.
1: Qué divertidos.
0: Supongo.
2: Zoolander,
0: ¿no?
2: Sí.
0: Pum, pum, pum, pum.
1: A Freak Gasoline Fight Accident.
0: Sí. No, tenés que estar 4 días sin dormir para estar.
2: Cuando ya estás en la bolita de pan.
6: Me fascina.
0: Endemoniado haciendo bien la bolita.
6: ¿Cuál es la mejor época de Matías Alé? Para mí, personalmente, 2009. Cuando Alfano lo disfrazaba de cowboy, ponele.
2: ¿Sabes cuál es la mejor época de Matías Alé? La que sea que esté viviendo.
1: Para mí, perdón,
2: yo lo amo.
1: La mejor época de Matías Alé es 2009-2010, Silvina Escudero versus Ford.
2: Sí.
1: Chocoloca.
2: Bueno, cuando fue Cheto momento en la mesa de Mirta Legrand.
6: Escupidero, Silvina Escupidero.
1: Silvina Escupidero.
2: No, y su esposa bebé como concepto, yo. A mí me encanta.
1: Su esposa bebé.
2: Esposa bebé.
6: Una vez lo fuimos a ver al teatro, hacía una obra con Adriana Broski, Diego Pérez, y no me estoy acordando, que no sé si estaba Rodrigo o no.
0: Se llamaba Uf, la obra.
2: Mirá, justo
6: lo voy a buscar.
1: Yo pensé que estaban haciendo Closer.
2: Yo pensé bolitas de pound.
6: ¿Quieren que busque el audio?
2: Sí, porque... ¿De qué?
6: Busco el audio.
2: El audio de la obra. ¿De
1: el audio
2: quién?
1: De Matías salió grabada toda la obra. De Rodrigo Noya, de Adriana Broski.
6: Fue así la cosa, no, fue así la cosa.
2: Es imposible.
6: Para que lo busque.
2: No, no,
1: qué
2: no,
1: obra.
2: Buscalo.
1: Oh, qué obra.
2: Ay, Dios. Lo vi hace un año en Parque de la Costa. Buenísimo.
6: Tendría que chequearlo el audio, no sé cuál de todos es, pero lo que pasó fue que
0: sí.
6: Yo fuimos, como no sé, éramos 4 o 5 amigos, dentro de los cuales había una pareja, un amigo con su mujer.
2: Claro.
6: Y viste que, Matías tiene la fama de que no
1: de
6: perdona.
1: Que es un asesino, claro, del Mossad.
6: No perdona. Y terminamos la obra, qué sé yo, termina la obra, le mando un che, no sé qué, nos divertimos, bla, bla, bla. Y me dice, che, es que bueno que vinieron, la verdad tenía ganas de que la viera, che, la pasaron bien, les gustó, viste que está como divertida la parte, que yo, va. Y yo estaba escuchando el audio y digo, che, no, bien. Y terminando el audio me dice, te hago una preguntita.
2: Ay, no.
6: Esa chica rubia que estaba con ustedes, no quiero...
2: Ah, educado.
6: Pero está comprometida, sabemos algo, ¿qué? Y le digo, es la mujer de una amiga.
2: Pero,
0: ¿y qué te dijo? te bosteó.
6: ¿No sentís que
0: todo el mensaje previo perdió todo? Sí, cosa, porque lo único que te quería preguntar es...

0: sentí estafado.
1: Sí, la verdad sí, que sí. Sí, sí, sí. El indio decía, viste, la traición. Lo malo de la traición es que duele para atrás. No sabes cuándo empieza.
2: Eso.
1: ¿En qué momento del mensaje, en qué momento Matías Alés se interesó por vos?
3: En
1: por la mujer de tu amiga.
3: Seguramente la vio en mis redes y dijo, a este lo voy a invitar a la obra para que venga, y para le voy a decir que venga con amigos, va a venir con amigos, va a venir con esta rubia. Después le digo gracias por haber venido y después le digo...
2: No sé si fue tan planeado, pero eso
1: puede ser. Es como Sherlock Holmes así, en un segundo.
4: Claro.
3: Psicópata de la happy.
1: Lo que él está pensando es una fracción de segundo en el cerebro de Matías Alés.
2: Claro.
1: Ve todo...
2: Las líneas.
4: Él agarra un Instagram, claro, y es como en Sherlock cuando él ve los cartelitos.
1: Claro, lo ve despacito.
4: Rubia, morocha, colorada, amiga, esposa.
3: ¿Cuánta mina que tengo? ¿Cuánta mina que tengo? El lunes temprano preparo la agenda, anoto a la rubia, descarto a la renga.
2: Me encantó.
1: ¿Anoto a la rubia?
2: ¡Descarto a la renga!
3: Dice la letra de Copani, chicos. ¿Cuánta mina que tengo?
4: ¿Descarta la renga?
2: Yo conozco las de River nomás, las otras...
3: El más grande sigue siendo River Plate.
1: Che, no me gusta que descarte a la renga.
2: No,
4: a mí tampoco.
2: ¿Por qué?
4: Vengan las rengas.
3: ¿Cuánta mina que tengo? Dice el lunes temprano, preparo la agenda, anoto a la rubia, descarto a la renga, me miro al espejo, me digo monadas.
2: ¿Monadas? ¿Qué? ¿Tipo racista? ¿Qué
4: estaba Copani?
3: Por favor, la tienen ahí.
1: Copani era un depredador.
2: No, no, no,
4: pero siempre con cuatro piernas.
2: Escúchame, esa rubia que vino hoy. ¿Qué sabemos de ella? ¿Qué sabemos? ¿Qué sabemos?
3: Esa rubia, chicos, no me hagan hablar.
1: Tengo una muestra, un tanteo de la actualidad copada. Pero, ¿te acuerdas del diputado Olmedo?
4: Sí.
1: ¿El de la campera amarilla?
4: Sí, claro.
3: Sí.
1: El de tengo la cabeza cerrada y la cola también.
3: Sí.
1: Se hizo muy famoso el momento
3: en campaña.
1: Del matrimonio igualitario. Era como que...
4: Ahí está.
1: Él estaba muy en contra del matrimonio igualitario y volvió. Y está igual.
3: ¿Sigue con la campera amarilla?
1: Sigue con la campera amarilla. Está idéntico.
2: Okay.
1: No pasó el tiempo.
3: No le pasó el tiempo.
1: Y peleándose con Sago,
2: Y qué duro.
1: Escúchenlo porque es solo un adelanto.
4: Una vida de batalla.
5: ¿Ves quién fue el primer evasor?
2: No, esa campera.
5: Manuel Adorni, 2 años y medio como jefe de gabinete, cagando y no construyendo el equilibrio que nos masamos todos los argentinos.
3: ¿Quién es Bertoni?
5: Todos los argentinos pagando sus impuestos construyeron un equilibrio fiscal. El único evasor es Manuel Adorni. Mira qué joda.
6: El
5: ¿qué quiere que te diga?
6: Los autos...
5: Vos sos un boludo para Manuel Adorni. Él no.
6: ¿Usted me vio las bolas a mí?
5: ¿Eh?
6: ¿Qué? ¿Usted me vio las bolas a mí?
2: ¿Sabe de qué lado cargo?
6: Si usted me vio las bolas, el tamaño que la tengo.
3: No, él está diciendo
6: no, porque
3: que
6: me acaba de decir boludo.
5: No, pero... No,
3: el nivel, ¿no?
1: El level.
4: De la discusión, ¿no?
5: No, no,
6: no, no, no, no, no, no,
2: no. Diputado Olmedo, senador Porcel.
1: ¡Qué buen país! ¡Sí!
2: ¿Usted me vio la bola a mí?
1: ¿Usted me vio la bola
2: a mí? No estaba hablando de nada. ¿Usted me vio la bola a mí? ¡Pará!
4: ¿Me vio la bola? Está intacto.
2: Sí, estás en campera y bolas. O sea, sí, las
4: cuando
2: veo.
4: Vas al sastre. ¿Usted me vio las bolas a mí?
2: ¿Usted me vio las bolas a mí?
4: ¿Me las vio?
3: No es la misma campera amarilla.
2: ¿No?
3: Pero a él le deben haber dicho que ponétela porque,
1: porque
3: la
1: sí,
3: gente
1: si
3: te
1: no, no lo reconoces.
2: Canta cachaca, Marix.
3: Sí,
1: la casa en la que vivía antes, en el departamento que vivía antes, tenía un kiosco en la esquina y una vez estaba...
3: ¿Olmedo?
1: El diputado Olmedo.
2: Oh my God.
1: Lo vi así, estaba delante mío en el kiosco y lo vi como...
3: ¿Y lo saludaste?
1: No, no llegué. Se subió el auto y se fue.
3: ¿Nunca saludaste a un ministro?
1: ¿Qué?
3: No sé, en alguna circunstancia.
1: No,
2: eufemismo buenísimo.
1: La que me pasó, que una vez la conté, yo hacía una obra de teatro en San Telmo, hace muchos años, en un bar, y con...
3: Y vino Perón.
1: No, las noches, ponele, la obra era el domingo, y jueves, viernes, salíamos a pegar carteles de la obra,
4: claro.
1: Pósters a la noche, porque es contravención.
3: Bien punk.
1: Bien punk.
2: Conk.
1: Y empapelábamos todo San Telmo, qué sé yo. San Telmo de noche.
3: No digas San Telmo.
2: Qué peligro.
1: Un jueves. Punk.
2: Qué miedo.
1: Vacío.
2: Qué olor.
1: Nadie.
4: Buenísimo.
1: Nadie en la calle.
3: Se pone
1: una callecita de las de adentro. Y de repente decimos, bueno, vamos a fumar un chiquilín, porque pasaba también de tanto pegar cosas.
4: Un travieso, un bobo.
1: Fumamos un travieso, un
2: boludito.
1: Y estamos caminando por una... Estaba con un amigo. Estamos caminando por una calle... en medio de San Telmo, de la calle Anoni. Y en la puerta de una casa, vemos que hay unos... Hay unos tipos abajo, hay unos uniformados. Y nosotros estamos en la misma cuadra y ya estamos llegando a los tipos.
3: A la gorra.
1: Y los tipos hacen... En medio de una calle, no había nadie. En medio de una calle, en San Telmo, un jueves a las 2 de la mañana. Frene.
3: Me gusta la música que
1: se... Sí,
2: es lo único que podemos.
1: Sale de la casa, escoltado.
3: Escoltó.
1: El expresidente Carlos Saúl Menem.
2: ¡Ay, Dios!
1: ¡No!
3: Acá.
1: Acá.
2: ¡No!
3: Año.
1: 2007.
2: Okay,
3: 2025. Estaba... O sea, seguramente estaba... era senador o algo así, porque fue senador después de presidente.
1: Se sube, claro. Lo sube a un auto, se van todos.
2: ¿Qué carajo?
1: Y de repente estás así, en el medio de San Telmo, re loco, y decís...
0: ¿Ese era?
1: ¿Pero qué hacía en esa casa?
2: No.
3: Y lo que estamos pensando.
2: No sé. Yo no estoy pensando nada.
1: Puede ser un montón de ilícitos.
3: Y...
4: Yo estoy pensando en un montón de ilícitos.
3: Carlos era del un planeta Matías Alé.
4: Y claro...
3: Le gustaba.
4: ¿Vos me viste las bolas a mí? Te decía.
2: No, claro, es verdad.
3: ¿Vos me viste las bolas?
2: Bueno, yo en San Telmo vi a Cristina Fernández de Kirchner.
4: ¿Qué?
2: Estaba yendo a la casa de...
1: ¿La misma casa?
2: ¿En
1: la
2: misma? Capaz que sí, te digo.
4: ¿Era la casa de los expresidentes? Era gran cuñado, boludo.
2: Quinta, vos me viste las bolas.
4: El estudio de Tirelli.
2: No. Encima estaba yendo a...
3: El comité peronista, ¿no está ahí? La bala...
4: Una unidad básica.
2: Puede ser que era una unidad básica.
1: No, eso no parecía ser una unidad básica. ¿Qué hacía una unidad básica el jueves a las 2 de la mañana?
3: Y bueno. No, la militancia, vos tenés 24 horas. Uno es peronista las 24 horas del día.
2: Yo me quedé fumando un chiquilín.
1: ¿En qué situación te encontraste a Cristina?
2: Yendo a la casa de asado de Faso.
4: Okay.
3: Siempre la marihuana, loco, ¿qué pasa?
1: Bueno, para, ¿y qué estaba, caminando por la calle?
2: No, estaba saliendo de como si fuese uno de esos edificios chiquititos, bien, flaquitos de San Telmo. Y de la nada veo que salí y había un par de personas saludando a una cabellera roja. Y la veo y hacemos contacto visual un microsegundo y sentí que me derretí. No, ni siquiera era tan cuca en ese momento, pero era una cosa de...
1: Te cuquizó.
2: ¡Cuánto poder, boludo! Con los ojos, me clavó los ojos.
4: Imponente.
2: No.
1: Vamos a San Telmo a la noche a fumar un travieso y ver al presidente.
4: Es que te iba a decir, yo le iba a contar...
1: Tal vez pegás un... como una libretita, como avistamiento.
2: ¡Qué planazo, boludo!
3: Como los que van a... los que observan pájaros.
2: Claro. Fumar un travieso y ver presidente. Hay que hacer presidente.
3: Pará, porque por ahí es un error en la Matrix eso, ¿eh?
4: Todos contaron su anécdota y mi anécdota es tipo... No, la otra vuelta fui a San Telmo y estaba caminando y me fumé un chiquilín.
3: Y lo vi a...
4: Punto.
2: Ah, nadie.
4: No, quedé re loco.
3: No viste a nadie.
1: Pero, por ejemplo, si lo ves a Pinedo, yo te lo anoto. Fue presidente varias horas.
4: Había un presidente, ahora que lo pienso.
3: Federico.
2: Ah, era Wallace de Masacre. Rodrigo Sá. Me confundí, no era Cristina.
4: Nunca había un presidente.
2: ¿No viste nunca un presidente?
4: Nunca,
1: no. No. Hoy vamos a ver un presidente de abajo.
4: ¿Hoy? ¿Vamos a ver
1: un presidente? Hoy vamos a salir a ver un presidente.
4: Me encantaría.
3: Vos, Guille, tenés que hacer un gol. Navaja tiene que ver un presidente.
1: Sí. Y todo el mismo día. El capítulo final de la temporada.
2: ¿Alguna vez saludaste a un ministro?
4: ¡Miento! Presidente uruguayo.
2: Bueno.
3: ¿Presidente uruguayo?
4: Sanguinetti.
3: La calle
1: Sanguinetti.
2: Míralo a Sanguinetti.
4: Míralo a Sanguinetti.
2: ¿Y
1: el buen presidente era Sanguinetti?
4: Presidentazo del carajo.
2: El mejor presidente de los blancos, de los colorados.
4: De Uruguay, ¿eh?
2: ¿De los blancos, de los colorados?
4: No me acuerdo, era muy chico.
3: ¿Y con Bergoglio no tienen anécdota?
2: ¿Qué?
3: Todo el mundo tiene anécdota con Bergoglio, el papá.
1: ¿Vos tenés?
3: No, pero mucha gente dice, no, yo iba a misa, yo lo vi, no sé qué.
2: Hizo su formación religiosa más fuerte en San Miguel, y así que estaba relativamente cerca. No, nada, eso, que está cerca ahí. Darío creo que tenía una historia, vivía cerca, algo por el estilo.
3: ¿Con el Papa Francisco?
2: No tenemos nada. ¿Vos sí?
3: No, no.
1: No, la única que... No, pensé que mi amigo, el que era compañero mío, que se hizo cura...
2: Sí.
1: Pensé que en un momento trabajó con Bergoglio, pero me parece que en realidad era el padre Grassi. Uno de los dos era. No me acuerdo. No, pero no trabajaba directo con el padre Grassi.
2: No.
1: Trabajaba con un amigo del padre Grassi.
2: Estaba terciarizado.
1: Me acuerdo como que fueron con unas cámaras y él fue el que... No moleste al padre. Se estaba haciendo abajo, Eli.
2: No, obvio.
1: Tal vez no acompañaba. No
3: viste
1: era...
3: que siempre que conoces a alguien así te dicen, y eso es lo que se sabe.
4: Y eso es lo que se sabe.
3: Es mucho peor. Eso es lo que... Eso es lo

0: Le saltó.
1: Por eso lo agarraron.
2: Ese personaje por también eso lo agarraron. Ese es amigo del... No fue gol.
1: ¿Qué decís? Sí.
3: Ay, vos no sabés. Que no fue gol.
0: Eso no es nada. ¿En Berazategui?
2: Claro. Sí. Está bien armado. Y la pausa. ¿Qué?
0: ¿En Berazategui? Mi primo, vos lo conocés.
2: Sí.
0: Que él tiene la fábrica. Que hace sencilla.
1: ¿Eh?
0: Bueno, todos los días iba el tipo ahí. Todos
3: y cada
0: días.
3: Vez se confunde
2: se sentaba,
3: más.
2: Se sentaba
0: en todo.
1: Hablando.
0: Sí. En toda la... No salía una silla de esa fábrica sin que el tipo se sentara.
3: Y eso es lo que se sabe.
0: ¿Las daba vueltas? Es
1: solo por lo que se sabe.
0: Se sentaba en las patas.
2: Emilia Tías haciendo surf en Israel.
3: Bueno, dale.
1: ¿Qué?
3: Un nuevo programa de Olga.
2: Para Navaja.
1: A favor.
3: Ah, ok. Yeah. Ah, ¿por qué no podemos poner música?
1: Cielo mágico.
3: Mirá, pero ese mar transparente, ¿dónde es?
0: Es una piscina.
1: Es una...
3: Ay, qué pelotuda de mierda. No, no es una piscina.
1: Son ondas artificiales, claro.
3: Sí, es una piscina.
1: ¡Qué lindo!
3: ¿Cuál es, Emilia? Ah,
2: esa.
1: Esa.
2: Esto no tan aquí.
3: Siempre...
2: Sí,
1: es la que más...
2: Esa es...
0: Pero ¿no es un país, que, es un país que está un poco en guerra?
3: Y bueno...
2: Un poco.
0: Pasa de todo en Israel.
3: Sí, un poco, o sea, en guerra me gustó. Israel
0: pasar,
3: está un poco en guerra.
0: Puede pasar las dos cosas a la vez.
2: Pero esto es nuevo.
0: ¿Puedes estar
2: esto,
0: en guerra?
3: Pero ella sienta, está peleando con las piernas.
2: Se sienta en todas las sillas.
3: Bueno.
0: No les chupa güey, ¿la guerra dónde está?
3: Pero es trolín.
2: Es trolín todo, ¿no?
1: Sí, ¿no?
2: Una trolín para...
3: Todo retrolín, boludo. Bueno, muy bien, Emilia Tías, gracias.
1: Bueno, gracias
3: por todo el trabajo.
1: No hay tal crisis.
3: Cielo.
0: Es mentira lo de la guerra, chicos.
1: Cielo mágico.
2: 11-40-41-96-60. Y le vamos a dar una chance a un pibe nuevo.
1: ¿Qué?
2: Sí, alguien que está arrancando en los medios.
1: Ok, me parece bien.
2: Sí, siempre hay que traer gente joven. Uh-huh. Damas y caballeros, Pablo Martín Mir,
3: sí.
2: Rey de deporte y la información. Y ahora, influencer del mundial.
3: Uy, bueno,
2: Bien.
1: Es Anonymous.
4: ¿Cómo están? Buenos días.
0: El hacker.
4: Buenos días, estoy acá en mi habitación. No puedo salir de mi habitación.
1: ¿Por qué contratamos a Mr. Robot?
3: No tengo idea.
4: No puedo salir de mi habitación, pero me veo todos los partidos desde acá.
2: Claro,
4: me
2: bien.
4: Veo absolutamente todos los partidos. Así que ayer hubo un montón de partidos. 4 partidos. Vamos, tenemos la primera placa. La primera placa, la número
2: sí,
4: 40.
2: Sí, adelante,
4: con los
2: joven
4: cuatro...
2: influencer.
3: No me puedo concentrar con Davos en ese.
4: Sí, por... los cuatro partidos.
2: Raro que tiene la compu gamer, pero usa pero otra.
3: No, está adelante.
4: Bueno,
1: ¿cuál es tu canal en Kick?
4: Bueno, me buscan como @Mirko.
2: Me parece que...
3: Pero está
2: ya hay alguien
3: ese.
2: Que se llama Mirko.
1: Está ocupadísimo eso.
3: Bueno, contanos de los partidos, Mirko.
2: @Mirko.
3: Mirko creció.
2: Decime que no es Mirko.
1: Kick.com/Mirko.
0: ¿Esa es la compu del porno?
4: Esta es la compu del gamer. Por acá vamos a counter al...
3: @Mirko.
4: A todo. Empató Portugal, la gran sorpresa contra Congo.
1: Sí.
4: Empató Portugal, Cristiano Ronaldo, una decepción, decepción. Fue el único de los goleadores históricos que no anduvo bien, se lo criticó mucho a Cristiano. Está grandecito, viejo.
3: Está grandecito.
4: No es un pibe como yo. Claro. Está viejo, entonces se lo criticó, empató 1-1, fue la gran sorpresa.
2: Está viejardo, Pablo.
4: Está viejardo.
3: Uy, no, que un caníbalí.
0: Está jovato. Sí.
4: Esquere.
3: ¡No!
1: Decí,
3: no. Estoy en mi...
2: ¿Un joven de qué época?
3: No sabe. Decí, estoy en mi prime.
4: Estoy en mi prime, por eso les traigo
0: y tenés
4: toda...
0: que hablar del lore.
4: Miren, ahí está de toda la información.
0: Ahí está todo el lore, mirá.
4: La verdad es que no veo un carajo.
1: Ay, no. Tu lore.
3: 1-1. El
4: 1-1, como ya les anticipé, esto es primicia exclusiva. ¿Qué? Inglaterra, gran partido de Inglaterra, Gran partido, 2 goles de Harry Kane. Jugó muy bien, de hecho.
0: Una vergüenza que le cobran al arquero de Croacia cuando le ataca el primer penal.
4: Sí,
0: no se adelantó.
4: Le anularon un penal por adelantamiento, bien adelantado.
0: Harry Kane.
4: Adelantado. Después gana, al último minuto. Gana.
3: Ganó
4: contra Panamá. 1-0 en el último
3: partidazo.
4: Minuto.
3: Partidazo.
4: Todos buenos partidos. La verdad, hay que decirlo. Estamos viendo buenos partidos.
0: Decilo, Pablo.
4: Buenos partidos. Yo lo digo porque toda la
2: verdad es bueno el mundial.
4: Es bueno el mundial. es muy bueno. Colombia jugó muy bien también, ¿eh?
2: Sí, escúchame, Pablo.
4: 3-1 Uzbekistán.
2: Cuando convenciste a Darth Vader de que ataque a Luke, ¿no sí. te sentiste culpable?
4: Mira, son temas que yo prefiero evitar, lo de mi bien. Relación con
2: los escalones.
4: Fue otra etapa de mi vida.
2: Bien.
4: Pero
2: bien.
4: Lo bueno es que ahora estoy dedicado a full con esta nueva modalidad al gamer y al periodismo deportivo. Tengo un montón y un montón de videos. ¿Quieren ver videos? ¿Quieren ver videos de hinchas?
2: Sí, me encanta.
4: Hinchas del Congo, por ejemplo. Tenemos hinchas de Congo, video 43, 44, 45, no sé. Chupa huevo.
3: No, bueno. Eres muy canchero. Es súper canchero, claro.
2: Le decimos bazooka.
4: Vamos a ver, el video 44. Miren.
3: No, bueno.
4: No, este es otro. Este lo festejan el gol de los del Congo. Miren los congoleños.
3: Congoleños.
4: Miren, los congoleños. Porque por...
0: ¿Nos estamos riendo de la pobreza?
4: No.
1: De la no capacidad para el fútbol.
0: Si es así, me voy.
4: Estamos celebrando la alegría de un pueblo que hace años, desde el 74, que no estaba en un mundial.
3: Decilo, Pablo. Y acá de que nos
4: acá reímos. A Cristiano Ronaldo le gritan Messi. Los congoleños. Messi.
1: Ahí va.
3: Ya fue Cristiano Ronaldo.
1: Se lo dijeron. Saluda...
4: Miren, tenemos otro video lindo. Este le gustó a Anacleta. Este es para Ana. Porque es Harry Kane. Harry Kane, goleador, el número 42.
2: Bien.
4: Miren lo que hizo cuando entró a la cancha Harry Kane.
3: Miren esto.
4: Miren lo que hizo,
2: A ver.
3: Pero creo que hay que decir.
4: Ahí está, miren. Miren lo que hace Harry Kane.
3: Es poseído por Trolli.
2: Pará.
3: Es poseído por Trolli.
2: Claramente está haciendo un gesto de Trolli.
3: Chicos, pero aparte pasa la línea. Él no iba a ser Trolli. Pero cuando entra. ¡Zúngale! ¡Es Trolín!
2: Pablo, está muy cerca de la computadora.
1: Sí.
2: Pablo, ¿cuánto más se va a acercar?
4: Porque los pibes ahora somos... ¿Estás
0: en Argenprop? ¿Estás mirando el departamento?
4: Estamos viendo un montón un montón de videos. Tenemos la verdad. ¿Cómo laburé toda la noche?
0: Escúchame, Pablo.
4: Sí.
3: Sabe bien que ser
0: decime
3: joven.
0: Tres selecciones de las que nos tenemos que cuidar.
4: Sí. Cuídense, los grandes candidatos. Francia, para mí, sigue siendo la gran candidata. Después, cuidado con Japón.
3: Cuidado con Japón. Me cuido.
4: Sí, señor, cuidado con Japón.
2: Perdón, Pablo.
1: Son raros.
2: Perdiste el trabajo. No sé cómo decirte.
0: Acabas
2: de entrar al mercado laboral, pero, perdón.
4: Pero...
2: Cata, bienvenida.
1: ¡Sí!
3: Mal arrancando ya directamente sacándole el trabajo a alguien, pero bueno, lo podemos compartir.
4: Traje la onda joven, estoy
3: perfecto.
4: Tratando de cambiar.
3: Bien.
4: Bueno, está bien, gracias. Gracias, Cata, gracias.
3: Igual
4: por
3: lo
4: venir.
3: Podemos hacer juntos. Podemos compartir.
2: Dale, Pablo,
3: sí. Aprovechale, estoy tirando el centro acá, no lo quiere cabecear.
4: No sé.
0: Che, están diciendo que Pablo está en modo Gunner.
3: Está reguner mal.
2: ¿Cómo estás tanto tiempo?
3: Qué lindo
2: tenerte
3: ahí. La reina.
2: En la habitación de Pablo Mir. Lo mejor que teníamos.
0: Grabá
3: esto
0: todo,
3: era lo que conseguimos. Bueno,
0: todo.
3: Si es lo que quedó, estamos bien. Vamos a dar partido.
0: Fue lo mejor. Compartí ubicación, grabá todo. Porque con Pablo nunca se sabe.
3: No llores. Okay. Tenés información de verdad vos. Eso es
4: sí,
3: lo bueno.
4: Sí, sí,
3: qué
4: sí.
3: Qué bien,
4: sí.
3: Cata. Traje varias cosas para charlar con ustedes. Charlie. Creo que para empezar hay que empezar hablando de Lionel Andrés Messi.
1: Pero claro.
3: Estamos todos de acuerdo. Que
2: sí.
3: Hay que respetar los rangos. Se arranca hablando de Messi. Porque bueno, arrancó con todo el Mundial. ¿Todos vieron el partido de Argentina
2: acá?
3: Alguien no lo vio, vale decir la verdad,
4: Alguien no lo vio. No, yo no voy a dar nombres, pero alguien,
2: tenés que
4: ¿alguien
2: no lo vio? Tenés que adivinar. No, a ver qué tan buena es Cata Serra, tiene que adivinar.
3: A ojo,
2: ¿quién no vio el partido de la selección?
3: Te veo muy mal, Guille.
2: Ya sabía.
3: Te veo muy mal. ¿Posta?
5: Sí, boluda.
0: ¿Y cómo lo va a ver si es Minita?
3: Las minitas son tal cual, pero la el próximo lo veo.
5: El próximo, sí.
3: ¿Te acordás cuándo es?
5: Claro, el lunes.
3: Muy bien,
5: a las
3: lunes
5: 2 de la tarde,
3: a las 14. Es un horario raro, ¿no? Lunes
4: sí,
3: 2 de la tarde
4: sí,
3: para ver un partido de la selección es muy incómodo. Pero
0: mejor
3: bueno.
0: Que las 10 de la noche es.
3: Sí, mejor igual, que las 10 de la noche.
0: Razón.
3: Sí, sí, sí.
0: Es cortadía, además.
3: Pero bueno, el primer partido de la selección arrancó con un hat-trick de Messi. Tres goles de
6: Lionel Andrés Messi. Y a mí me parece que estaría bueno repasar un poco por si alguien como Anacleta no vio el partido, no vio lo que pasó después. Tenemos algunas declaraciones que quiero que pensemos juntos, que les traje para que pensemos.
2: Pablo,
6: me encanta pensar.
2: Pablo, es mucho mejor que vos, sí, pero te lo digo con respeto.
6: Somos un equipo, somos un equipo.
2: Es muy buena.
4: ¿Cómo?
2: Usa palabras pero que vos nunca usaste, la información es clara, directa, dinámica.
6: Mira cómo la mira, está
1: enojado. Presenta un tema.

0: mismo no. dije ayer.
1: Yo traje la pulserita roja contra la envidia por las dudas. Si vos me seguís diciendo cosas así, va a costar caro. Así
2: no,
1: que
2: no, no, listo, listo, listo.
1: Rojo, ¿no?
2: No me meto más.
0: Ya dije ayer, hablé de la rutina de lo extraordinario.
1: Está
0: un montón de cosas.
3: Tiene la otra mano, mira.
1: No, bueno. Bueno, en el partido del otro día que jugó la selección, el martes, Messi igualó un récord. ¿El de quién? El de Klose.
0: Claro.
1: Sin embargo, hay algo especial en Messi cuando lo vemos, porque el tipo mantiene la humildad en todo momento.
4: Mal.
1: O sea, va logrando récords, va logrando sorprendernos a todos una vez más. Otro mundial que pensábamos que no iba a jugar. El tipo le pregunta, che, ¿qué te parece haber logrado otro récord? Y tenemos un poco las declaraciones de lo que decía que vamos a ver juntos.
0: Vamos a ver.
4: A ver.
5: La verdad que es un honor, obviamente, estar ahí por lo que significa estar al lado de Klose, lo que está Ronaldo también ahí, pero creo que no significa nada, ¿no? Mbappé también, que hizo hoy dos. Al final es estadística y nada más. Si bien es un orgullo poder competir con todo ello, no significa nada para mí. Ronaldo, de lo que yo vi, fue uno de los más grandes y no está primero. O sea que queda solo en una estadística.
1: Ahí está, queda solo en una estadística.
0: Muy bien.
1: ¿Cómo te llevas con las estadísticas vos?
0: Yo la verdad que soy... Manejo muy bien las estadísticas. Soy un hombre que tiene muchísima data, muchísima información.
2: Le pega a 3 de cada 5 estadísticas.
1: Ah, está bien. Está bastante bien, es un buen número.
0: Casi toda la información buena.
1: Es un buen número. Bueno, pero acá tenemos a Messi que decía, Ronaldo es uno de los mejores que vi y no está primero. Entonces ahí vemos un poco dónde se posiciona, respetando un poco también los rangos, entendiéndose ahí como...
0: Sí, Ronaldo... Mira, crack. El brasileño.
1: Sí,
0: no hablamos de Cristiano Ronaldo.
1: Son dos personas
0: porque
1: diferentes.
0: No sé si se lo respeta tanto.
1: No, y tienen otra pica, otra historia,
0: y
1: otra
0: tampoco
1: rivalidad.
0: Tiene tantos goles en mundiales. No se ha caracterizado por ser un gran goleador mundialista.
4: ¿Sabía de fútbol, Pablo?
2: Sí.
1: Tira ahí, va tirando.
3: Igual hay una cosa que es impresionante, que es uno, sin entrar en la lista de todos los récords y todos los premios, todos los torneos, todos los campeonatos que ganó Messi, si uno piensa en todo lo que tendría que hacer otro jugador en algún momento de la historia para que uno pueda decir, che, este está a la altura de Messi o este por ahí, no sé, va a tener incluso hasta mejores resultados que Messi... Es impresionante pensarlo de esa manera.
1: Sí.
3: No haciendo la lista de, bueno, ganó 5 balones de oro, 3 Champions, lo que sea. Uh-huh. Si uno piensa, ¿cuánto hace que Messi está en nuestra cabeza y que uno escucha que hizo esto, que hizo lo otro, que ganó esto, que rompió tal récord? Si uno dice, bueno, inventemos una persona nueva que todavía no conocemos ni el nombre, todo lo que tiene que hacer esa persona... ¿Viste que te dicen, hay un pendejo de 12 años en el Barcelona que parece que va a ser el nuevo...? Piensen en todo lo que tiene que hacer un jugador para que uno empiece a decir...
1: Y existe, existe TikTok ahora.
2: Si yo fuese un chico de 12 años, ya me bajo de eso.
3: Me bajo de una, sí.
2: Antes había otra edad para... A los 18 te bajaba de ser Messi. Sí, claro. Pero bueno, ya está, ya estoy grande.
1: No, y piensen también un tipo que se fue de Argentina porque no le pagaban el tratamiento porque tenía temas de crecimiento. Uh-huh. Se fue a Barcelona con su papá. Ahí arrancó todo un recorrido de mucho esfuerzo y dejar mucho de lado también. Uh-huh. Y lo loco que vos decías en esto de... que lo pensamos, que lo escuchamos hablar, no solo escuchamos hablar de Messi, sino que lo vemos, y no es que, che, está medio grande, ¿no? Vamos redondeando, que vas a cumplir 39, vamos tomándote el palo. No, el tipo va y mete 3 goles y la rompe toda, y cada vez que conecta con la pelota, lo hace de un modo impresionante, porque yo creo que, ¿alguno de ustedes juega al fútbol acá?
2: Todos.
4: Muchísimo, Cata.
2: No, es un programa mega futbolero.
4: La boba
2: vengo
4: nos vuelve
2: de jugar
4: locos.
2: Al fútbol, Cata.
1: Perfecto, bien temprano, ¿no? Bien tipo temprano. De 8.
6: Yo me levanto a las 5 y media, arranco.
4: Yo por
6: a jugar.
4: La redonda
2: el,
4: todo.
2: El joven que te des al lado hoy tuvo que ir al médico porque está.
0: Tuve que hacerme una resonancia por un tema del tobillo.
2: Estás jugando al fútbol.
0: Intenté volver a jugar al fútbol con
1: Intentaste.
0: Con jóvenes de mi edad.
1: Sí.
0: Y bueno, cuesta, duele. Duele la vida.
4: Claro, cuesta, duele.
1: Ahí está, digo, hay algo que sabemos que se llama experiencia. Entonces, vos cubrís la pelota de otra manera cuando estás más grande. Decís, al pendejo este que viene corriendo con toda, lo cubro con el cuerpo porque ya sé que lo tengo que aguantar. Vas usando distintas manías para que no se note la edad. Y Messi es inteligente, sabe que no está a la altura de en términos físicos de alguien de 20, y sin embargo sabe cuándo conectar con la pelota, cuándo hacer su pique corto, cuándo... Todo te

0: muestra cómo sigue completamente vigente Lionel Andrés Messi.
1: Sí, sí, sí.
0: Y hay otro video que les quiero mostrar de un momento con Scaloni, porque hay algo que tiene esta selección, no sé si notaron, que es una selección que llora.
2: Sí, sí, me encanta, me encanta.
0: Me vuelve loca, llorando. Te digo, me gustan los chabones que lloran, ¿eh?
2: No,
0: o sea,
2: escuchame.
0: Hay que decirlo también,
3: para mí les gusta a lo lejos, los hombres que lloran. Y... un hombre en el living de tu casa,
0: ¿que llora? ¿Decís que no?
3: Es lo más desagradable.
2: No sé, es que lo más desagradable.
0: No sé si lo más, vieron, he visto cosas peores.
3: ¿Alguna vez vieron como la cara que ponen las mujeres, incluso las que te aman, cuando te ven llorando? Es como...
0: vamos redondeando este llantito, sí, por favor.
4: Es que una cosa es llorar con, o sea, en silencio y que caiga una lágrima. Entonces,
3: claro, eso es un llanto de macho.
2: Cinematográficamente.
4: El tipo, el...
2: No lloraron así,
0: pero
2: ¿no?
0: Esta selección tiene algo de que los hemos visto llorar. Sí. Y hay algo lindo si pensamos, bueno, el fútbol, el mundo de los machos, que no se llora, que no sé qué, los hombres no lloran. Boys Don't Cry, canta The Cure. Pero acá lo tenemos, vamos a verlo, Scaloni, en un momento muy lindo. A ver.
5: Yo creo que hace 20 años él juega bien. Más allá de que nosotros en Argentina sí que es verdad que en la selección... los últimos años fueron maravillosos. Si te tendría que responder qué encontró, bueno, a lo mejor naturalidad, saber que tiene al lado un grupo de amigos, de gente que se va a brindar al máximo por él, que naturalidad, diría yo, que lo ven a él como si fuera un dios, y que también lo ven como si fuera un pibe de barrio. Cuando tienen que hablar algo con él lo hablan y eso es espectacular. Lo que transmite es algo difícil de explicar. Yo me puedo estar acá tirando una hora intentando explicar, pero hay que estar ahí para ver lo que se siente, la atmósfera, que el aura que se dice, ¿no? El aura que genera estar al lado de él.
2: Gallina de piel, ¿eh?
0: Sí, sí.
3: Gallina de piel.
0: Y hay un momento en el que él sale, cuando sale Messi del partido, lo abraza, Scaloni llora. Y le dice, te quiero mucho.
2: Te quiero mucho, le dice.
0: Entonces tenemos un hombre que llora y que demuestra afecto.
2: No.
3: A otro hombre.
0: Una a otro hombre. Aquí. ¿Qué son marcianos? ¿De qué estamos viendo acaso en esta selección? Y además, juegan bien. ¿Qué?
3: Pablo, qué lindo. Pablo, perdone, pero estoy leyendo el chat y es unánime. Tengo que invitar a Cata Zarra a la mesa y vos ya... Sí. Lo lamento muchísimo. No sé si renunciaste al puesto de diario.
0: Ay,
3: por
0: no.
3: Esto.
6: Porque ayer conseguí laburo en el puesto,
3: claro,
6: de diario.
2: Porque ayer también lo echamos.
6: Hoy me dijeron que me iban a dar una nueva chance porque tenía vine innovado.
2: Bueno, pero estás en home office. Podés subir el CV a LinkedIn y buscar alguna otra cosa. Laburás de ahí. Pablo, cualquier cosa te llamamos.
6: ¿Puedo despedirme con un video?
3: Bueno.
6: El último video.
3: Sí,
6: el
3: obvio.
6: Último video.
3: El último video.
6: Porque no todos opinan como Cata.
0: Vamos a bancarte.
6: El video número 51.
3: ¿Cómo?
6: Porque hay otros periodistas que la están pasando mal, como yo.
3: ¿Qué?
6: Hay otros periodistas que no opinan igual que Messi. Vamos a ver el video 51. Martín Lieberman. ¿Lo tienen?
7: Para mí no puede ser titular de la selección. ¿Qué crees que te diga? Para mí. Esto es personal. Creo que el equipo juega con una marcha menos cuando está él de titular. Nada más que eso. Es un fenómeno, es un fenómeno. ¿Tiene la pelota en el pie? ¿Marca la diferencia? Claro que sí. El equipo baja un ritmo.
8: Liverpool. Pero para mí sí tiene que ser titular por mucha
3: cultura.
7: Vuelan los pibes. Vuelan Enzo, McAllister, Julián, vuelan. Juegan otra cosa.
3: Falso. Ningún ser humano vuela. Me gustaba más el cuarto de Pablo Mir.
1: A mí también.
3: Pero, Cata Zarra, bienvenida al programa.
2: Hola,
1: Cata.
0: ¿Cómo andan?
3: ¿Por qué no estás en el Mundial en este momento? Mira.
2: ¿Qué pregunta de mierda?
3: ¿Mis cosas? No, yo también me pregunto por
0: qué. ¿En tu mejor momento?
3: Pero sí, pero ¿hay alguna instancia, si va avanzando la Argentina, en que no ves una luz al final del túnel?
0: No, está difícil.
3: Estás acá con nosotros.
0: Estoy acá, pero qué bueno que estoy acá con ustedes, digamos lo bueno.
3: ¿A la Mundial anterior estuviste?
0: No, en este fui al Mundial de Clubes, que fue el que se hizo hace poco. Fui al Mundial Femenino de Nueva Zelanda.
3: No me digas todo lo que tiene la palabra Mundial.
0: No cuento, vale. Mundial de truco también. No, no vale. No, difícil. Yo
1: Difícil, difícil.
2: Bueno, empieza hoy.
4: Ahora, ¿yo puedo decir una cosa un poco discriminatoria?
2: Uy.
4: Uno ve los partidos de Argentina y ves a la gente que hay en la tribuna y no parece tan difícil ir.
2: No, bueno. Voy a seguir y voy a decir que tenemos que poner la misión de mandar a Catalina
1: al Mundial. Me gusta esa misión.
2: Nos lo cargamos al hombre.
1: Me gusta, me gusta.
3: Cata Sarra.
2: Dibuje.
3: Tiene que estar en el Mundial. Y
2: estoy cansada de que no esté en el Mundial, Cata Sarra.
3: Y que lo va a lograr, por ejemplo, consigo un hospedaje más o menos.
1: Estoy.
3: ¿Ok?
1: Sí. No necesitamos mucho.
3: La mandamos con Luciana, que estaba sola.
2: Luciana Rodríguez.
1: Perfecto. ¿Sola estaba ya?
2: Sí, estaba ya.
1: Listo, voy con ella.
2: Perfecto, listo.
3: Bien.
1: Perfecto.
3: Bien.
1: Ahora necesitamos... ¿En qué vamos?
3: Claro.
2: Bueno...
1: vamos a hacer una parte a burro.

0: 10.
1: Perfecto. ¿Sola estaba ya?
2: Sí, estaba ya. Sí.
1: Listo, voy con ella.
2: Perfecto, listo.
1: Bien. Bueno, perfecto. Bien. Ahora necesitamos... ¿En qué vamos?
2: Claro. Bueno...
1: Vamos a hacer una parte a burro.
2: Otra parte a burro me gustó. Hay unos que fueron en bici, tardaron como 8 meses.
3: Sí,
2: no sé si estás para
1: la jugada, ¿no?
3: En bici hasta Ecuador, de ahí, por ahí un barco.
2: Sí, te puedes tomar el 40, creo. Mm. Bueno,
1: vamos charlándolo, lo laburamos. Sí, me parece bien. Pero bueno, les traje más cosas.
4: Ah, a ver.
1: Sí. Porque, a ver, pantallazo general de este mundial también. Uh-huh. Digo, ahí veíamos un poco selección argentina. Piensen que estamos ante un mundial de... Muchas selecciones, muchos partidos. Son exactamente 104 partidos este año. En el Mundial pasado en Qatar fueron 64.
2: Claro.
1: Entonces, está bueno también tomar dimensión de qué estamos hablando cuando hablamos de este tipo de Mundial nuevo, que se hace además en 3 sedes, uh-huh. Estados Unidos, México y Canadá. Yo, por si alguien también quedó ahí flotando, hacemos como un tutorial de qué hay que saber de este Mundial. Y son 48 selecciones. Mientras que en Qatar, el mundial pasado, fueron 32. Uh-huh. Entonces, digo, este es el mundial que estamos habitando.
2: ¿Y esto va a seguir incrementando hasta que un punto el mundial sea todo el año?
1: ¿Imaginás?
4: Y en todo el mundo.
2: Y en todo el mundo.
4: Claro, en una época decía que le iban a hacer cada 2 años.
2: Es verdad.
4: Se hablaba de eso.
1: Bueno, digo, ahí está el juego también con el mundial de clubes, la Copa América.
4: Tienes
1: algunas formas. Y eso es lo que va pasando también.
4: Y ahora con la pausa de hidratación.
1: ¿Te gusta la pausa de hidratación?
5: Sabía que te iba pausa de hidratación te iba a triggerar.
4: Es una hipocresía. Por lo menos cambien el nombre y digan, necesitamos ponerle publicidad en el medio, porque claro, no hace falta que se hidraten, no hace calor, son jugadores de élite.
5: Pero hay que vender agua.
4: Bueno, estamos de acuerdo, entonces no le pongas pausa de hidratación. Y menos que dure 3 minutos.
2: Es mucho tiempo para hidratar.
5: Sí, es un tiempo. Montón, sí.
1: Sí. Y también piensen que es un mundial caro. Estamos ante un mundial caro. Las
4: entradas
1: son
4: mucho
1: caras.
4: Eso.
1: Primero que las distancias dentro de Estados Unidos, no es que son 20 minutos y llegás a otra ciudad, no es que todo es complejo en ese sentido. Ahora la selección va a jugar en Dallas, hay que tomarse un avión hasta Dallas, tenés que tener la guita para poder ir a Kansas, a Dallas, que además, digo, no es que es Miami, que está poblado de argentinos por todos lados, estamos hablando de sedes en las cuales no hay tantos argentinos. No,
2: dos vacas y un chumbo.
1: Claro. Lindo escenario, lindo escenario, dos vacas.
3: Famoso. Me interesa,
1: dos vacas. Es un buen programa para un libro, dos vacas y un chumbo, y ahí arranca la historia, ¿no? No, pero bueno, digo, estamos ante un mundial caro,
4: mal
1: hay que entenderlo,
4: mundial,
1: que esta idea
4: mundial.
1: De, bueno, vendo la Play y me voy al mundial, no está pasando, chicos, ¿no? No hay manera, es un mundial caro, estamos hablando de entradas para la final de $15,000.
4: No.
1: Son números altos.
4: Un mundial para pocos.
1: Lo loco es que sí, pero a la vez los ves... Está lleno.
4: Ah, bueno.
3: Claro.
4: Ah, bueno.
1: Entonces ahí es donde, digo,
4: claro,
1: vamos a analizarlo juntos, digo, porque yo te digo que son caras las entradas. Y
4: pero
1: embargo,
4: se llena igual.
1: Se llena.
5: Entonces, ¿para qué la voy a cobrar más barata?
1: Exactamente.
3: Es como cuando Coldplay hizo 10 monumentales.
1: Claro. Sí.
3: ¿De dónde salió tanta guita?
1: Decir, bueno. ¿Cómo pasó?
3: Y pues, claro, hacía 7 monumentales, 8, 9. Decís, boludo.
1: Decís todo con las pulseritas ahí, las lucecitas.
5: Los trapitos de Coldplay todavía están contando la guita.
3: Todavía, amigo.
5: Así.
3: Sí. Chris Martin todavía no terminó. Chris Martin sigue así.
1: Siguen cobrando.
3: Viva la vida.
1: Pero digo, como en ese sentido, se siguen llenando y tiene una dinámica la FIFA de que si las entradas no se venden, bajan el valor. Y a su vez es medio como con los aviones, cuanto más demanda hay,
4: sube.
1: Más suben las entradas. Entonces, para la final del mundo, las entradas ahora están alrededor de eso, $15,000.
4: Ahora, la pregunta es la siguiente. ¿La FIFA es una cosa sin fines de lucro o no?
1: Sí.
4: ¿Dónde va todo ese dinero?
5: Yo no sabía que era sin fines de lucro.
4: La FIFA es una organización sin fines de lucro.
5: Pero sí. No parece.
4: Pero la pregunta es, ¿a dónde va toda esa guita?
5: A la FIFA.
4: ¿Y FIFA qué hace con esa plata?
2: Se la FIFA.
1: Bueno, también después se reparte en premios. Este mundial tiene premios más altos que el mundial pasado.
4: 50 palos
1: pero,
4: reparten.
1: No es suficiente.
4: 50
1: digamos.
4: Millones de dólares no es nada. 50 millones. No. Estás poniéndole publicidad. Mira, me sale mi abuelo de adentro.
2: Sí, es que sí.
1: Y también hay que decir que es un mundial que tiene una carga política pesada, ¿no? A ver, Irán. Vamos a hablar de una selección importante que es Irán. Que Irán no puede estar dentro de Estados Unidos. Sabemos que Estados Unidos e Irán estaban en guerra, supuestamente este viernes se firmaría la paz entre Estados Unidos e Irán, según lo que habían dicho. ¿Qué pasa? Los iraníes concentran en México, pero juegan en Estados Unidos. No los dejan entrar porque no todo el plantel tiene la visa, no les permiten ingresar al país, entonces entran, juegan y

0: van.
1: No, no, es increíble.
2: Wow. Y, o sea, pero
3: y ellos querían pasar la noche.
2: Es un vacío, sí. Es un vacío legal. O de repente puede entrar el ICE o lo que sea, la policía, y decir, te puedo detener porque estás en territorio estadounidense.
3: Ellos pueden, hay,
2: pero
3: hay,
2: no lo hacen.
3: Pero no, no lo hacen.
4: No podés pernoctar.
3: Claro, no los dejan. No,
4: es
3: no,
4: un turno.
3: Es un turno de telo de dos horitas.
4: Sí,
3: del partido, dos horitas y listo.
4: Se la hacen difícil. Se la hacen difícil.
3: Y que para que lo entendamos también, digo, cuando terminó el partido, el partido de Irán, el presidente de la FIFA, Gianni Infantino, bajó al vestuario y les dijo, ustedes están haciendo algo muy importante por la selección, por el país, por la historia, como tratando de endulzarlo,
1: sí, de convertirlo en algo bueno.
2: Pero necesito que se vayan ya, chicos. Ya. Es muy importante todo, pero necesito las duchas para...
3: No, está todo bien, pero no, le dijo el entrenador. Esto es desigual, no podemos tener el tiempo de recuperación que necesitamos, no nos dan los traslados como deberíamos tener.
4: Infantino se puso en modo Sergio Massa, dijo, bueno.
1: Sí, sí, te juro. No, y de alguna manera, sin ánimo de ser demasiado optimista o idealista o boluda, por más de que esté atados con alambres y con estas discriminaciones en la organización y todo, sigue siendo el último bastión de algo que hacemos todos juntos.
4: Como
3: bueno, bastión. Sí, sí, bastión, tal cual. Sí. Tal cual, ahí tenés, a ver, digo, cuando llega el Mundial nos unimos todos.
1: Claro, no, no, y todas las selecciones participan, sí, por ahora, como que...
3: Sí, no, no sacaron a Irán del Mundial, por ejemplo, cuando, exacto, en cambio con el que fue el caso de Rusia, Rusia no le permitieron competir.
1: Claro.
3: Entonces tenés ese tipo de antecedentes también. Sin embargo, en este caso es los permiten competir, pero con estas restricciones y que, digo, los jugadores que tienen que ver, ¿no? O sea, es una guerra de la cual ellos no tienen nada que ver. Tenemos, por ejemplo, el caso del árbitro somalí que llegó a Estados Unidos y lo mandaron de vuelta.
1: Sí, terrible.
3: No lo dejaron entrar. Digo, hay curiosidades así que estamos viendo, ¿no? Digo, tenemos un mundial
4: eso
3: donde...
4: Pasa porque eso, además de la política, pasa porque no es un país futbolero. Entonces vos
3: bueno,
4: querés hacer
3: eso es verdad lo que estás diciendo, ¿eh? Importa, digo, tómate. Pensemos que es un mundial del soccer, que le llaman, exacto, al fútbol, no, exacto, le dicen fútbol, sí, y a ellos le gusta el fútbol americano. El fútbol americano, el béisbol, no es el deporte principal de Estados Unidos, el fútbol como lo entendemos nosotros, y hay una búsqueda porque así sea. Digo,
1: sí, piensa Trump en el crecimiento, diciendo,
3: exactamente,
1: vamos a decirle fútbol.
3: Claro. Bueno.
5: Y hay un poco, la verdad que Estados Unidos viene perdiendo aura, como dicen los pibes,
3: sí,
5: pero hace bastantes años. O sea, y lo que estamos viendo ahora es una materialización a nivel mundial del aura que está perdiendo Estados Unidos.
1: Del menos mil
5: hace
1: de aura.
5: 10, 15 años. Sí. Entonces es tipo menos mil de aura, menos mil de aura, menos mil de aura. Y a medida que avance el mundial, menos aura va a tener.
4: Bueno, y el próximo...
1: Uy, no, se me pasó mal.
2: No sé. Un hombre que llora.
1: Le duele el mundo. Es que él es de
3: la selección argentina.
5: Dame la clave.
4: El próximo mundial se juega en España y Portugal. ¿Es así, correcto?
3: Ay, ahora se emociona Marruecos, se podría sumar.
4: Y se juega un partido en Argentina y otro en Uruguay.
3: Exacto. Ah, es una
4: esa entrada necesitamos.
3: Sí, sí.
5: Sí.
4: Esa entrada. Ahí haces tu gol.
2: Ok.
4: Ahí. El estadio seguramente va a ser la cancha de River, supongo, una cosa así.
3: Uh-huh.
4: Ahí hacemos el gol de Guille. Mundial 2030.
1: Me encantó.
2: Todavía no metí un gol, Cata. De la última vez que nos vimos, todavía no metí un
3: ¿todavía
2: gol.
3: ¿Todavía no?
2: No, uh-huh, se me da.
3: Bueno, vamos
2: a
3: solucionarlo.
2: No lo intenté.
3: Vamos
2: tampoco
3: a solucionarlo. Corremos al arquero.
2: Me encanta que los dos somos solidarios con nosotros. Vos vas a ir al mundial. Sí, vos vas a meter un gol. Pero nadie hace un carajo para que pase.
3: No, bueno, yo te consigo un arco vacío. Te digo, vamos, Guille, vamos.
2: Tenemos el video.
4: No, ¿cómo van a decir que Guille no llega al 23?
3: No, nadie lo dijo.
2: Igual, estoy en todos los necroprodes. Yo estoy, todos los años estoy en todos los necroprodes.
1: Ranquea.
2: Para ustedes. Tenemos el video del...
1: Perdón,
2: tenemos que
1: obligados contractualmente.
3: Excelente. La próxima ya lo agarro y lo hago yo también.
1: Perfecto.
3: Me veo bien.
2: Tenemos el video del iraní quejándose por discriminación.
6: You know, everything is like disaster. Actually,
1: hermoso.
6: For us. It's not the right thing for it, but
1: we don't
6: follow the
1: excuses. Pero no nos quejamos.
6: We're just looking forward.
1: Mirá,
6: we have hope for the next two games. and we will do our best for our people and bring the joy for our supporters.
1: Los haremos felices a los hinchas. Soy re lindo.
0: And I think we must come here 2 days before the game.
2: Yo medio,
5: tendríamos que haber venido antes, dicen.
2: Medio bebosos los iraníes.
5: Tan rico, ¿no?
2: Sí.
5: Tan rico los iraníes.
1: Me distraje.
5: Está que explota.
1: Perdón, Cata.
4: Es el Nico Quiato de Irán.
1: Es eso. ¿Qué dijo el Nico Quiato de Irán?
3: Dijo que llegó.

0: Cansado.
1: Sí, cómo no va a estar cansado Nico Quiatonia.
2: Mientras sexualizábamos al amigo que estaba para darle, les comentamos que se están quejando porque no pueden, al haber llegado más tarde al partido y no llegar como todas las selecciones que están ahí preparándose, y estamos cansados. Sí, y es desigual. Entonces, un equipo que llega descansado, que se entrena ahí en el lugar, que no tiene el traslado, no sé qué, versus un equipo que tiene que hacer todas estas cosas, dice, pará, no está haciendo una competencia igual.
3: No.
2: Esto no hay equidad en esta situación.
3: Marcelo Bielsa habló mucho del tema. Se quejó muchísimo.
2: Muchísimo.
3: Y se quejó de las canchas, se quejó, viste que bajó la cabeza para la foto de...
4: Claro.
3: No soy un modelo, dijo.
2: Sí, eso es brillante.
3: Y también habló de las selecciones que no pudieron entrenar, del árbitro que no pudo ingresar. Es como... ¿Podemos decir que Bielsa es un grano en el orto para la FIFA?
2: Súper, y para Conmebol también, porque lo ha hecho en Copa América. Es alguien que, digo, si nosotros pensamos a Marcelo Bielsa, es de los que no tiene miedo a hablar.
1: Claro.
2: Es de los que suele ser quien rompe el molde, quien declara lo que otros no quieren decir.
3: Como Guille.
2: Y así, disruptivo, como vos, Guille.
1: Son iguales, Bielsa.
4: ¡Disrupción!
1: ¿Igual?
4: ¡Disrupción! ¿Igual? ¡Disrupción!
2: Bueno, Bielsa tampoco jugó al fútbol.
4: ¡Que arranquen los juegos!
2: Pero bueno, digo, el video que te referís vos es muy gracioso porque hay el shooting previo que hacen los jugadores, los entrenadores, no sé qué. Bielsa está así.
3: Sí. Y dijo, yo no soy un modelo.
2: Quieto. Así, pero Bielsa, movete, sonreí algo. No.
1: No.
3: Sí. Cero.
2: Quieto.
4: Cata, me informa la producción que...
2: Tengo algo
4: dice,
2: más.
4: Dice, Cata tiene videos de hinchadas de países... copados.
2: Sí, sí.
4: Se ve que no le gustó a Darío lo de Irán, porque dice países copados. ¿Qué pasa, Darío?
1: ¿No te copa?
4: ¿Qué, Irán? ¿Hay países que no son copados?
2: Bueno.
4: Ah, re que no es copado tu país.
2: Yo pienso, en esta mesa yo les voy a mostrar distintas hinchadas y quiero que entre todos elijamos una hinchada. ¿Vieron lo que pasó con Tim Payne? El caso del jugador que lo potenciaron. Perfecto, listo, Nueva Zelanda. Nadie sabía que era Tim Payne. Bueno, para mí nosotros nos tenemos que hacer fans de una hinchada.
1: Me encanta.
5: Perfecto.
2: Tipo, desde ahora...
5: Tipo Bangladesh con nosotros.
2: Exacto, sí. Tipo Bangladesh con nosotros. Y traje algunos casos, después a partir de ahora que ya tenemos un compromiso de ser hinchas de una hinchada, vamos a seguir prestando
1: atención.
2: Hacemos
1: el scouting.
2: Sí. Pero traje algunos casos para que miremos cuáles nos gustan.
1: Perfecto, Cato. Sí.
2: Buenísimo. Vamos a arrancar con Noruega. Vamos
4: a ver. Mira, la de Cook.
1: Es de Cook. Es la segunda selección de Cook.
4: No,
1: esto es increíble.
4: Esto lo vimos ayer y no nos gustó.
1: A mí me encanta.
4: A Navaja lo pone mal.
5: A mí me triguerea que tenga la banderita y esté sentado en la escalera mecánica. Se te llega a agarrar, te muerde la escalera, la banderita, y no la contás, Noruego.
3: No, son unos vikingos.
2: Lo hicieron también en el estadio, que lo tenemos también.
1: Qué pesado.
2: Porque ellos lo que hacen es eso, se ponen a remar de manera coordinada. Ahí está, miren esto, ¿eh?
4: ¡No!
2: Es medio playero, ¿eh?
5: No, esto me cae.
2: La coordinación.
1: Es mucho mejor que la ola.
2: Sí, a mí me cuesta la ola, imagínate.
3: Sí.
1: Tenés la ola adelante y vos vas más.
3: Ponele Gangnam Style.
1: Me encanta. O sea,
2: hay que pensarlo con otra canción, ¿no? Digo, te lo imaginás con otro tipo de música.
1: Y yo solo puedo pensar en Paleta de la Joaquín.
3: No, me parece medio Dolobo.
5: No,
3: yo
5: puedo pensar en los dos pibitos de Social Network.
1: Sí.
5: Que hacían remo.
3: Claro.
1: Que eran los dos Armie Hammer.
5: Que eran los dos Armie Hammer, claro.
2: Bueno, ahí tenemos entonces una opción. La de Noruega es una opción. Vamos a ver la de Croacia. A ver qué les parece Croacia.
5: A mí me gusta Croacia.
1: A mí un poco también.
2: Son manijas. O sea, los tipos copan la calle con una bandera de este tamaño.
5: Mirá.
1: ¿Qué organización, ¿no?
5: Y están ahí abajo.
1: Yo hago un cuadradito, vos haces otro cuadradito.
2: Es difícil trasladar todo esto.
4: El tipo que está en el medio de la bandera y no pone las manos. Siempre hay uno así que es tipo...
3: Un ventajero.
4: Yo no pongo las manos.
1: Re que no hace falta.
4: Es re pelotudo.
1: Re que no hace falta que ponga las manos.
2: Ahí están en el medio, andás a ver qué charla están teniendo en el medio.
3: Pueden correr la bandera que no veo.
4: Me da como...
2: ¿Qué está pasando ahí abajo?
4: Me da un toque viacrucis. No sé, no me gusta tanto. Me da un poco... Sí.
2: Y además piensen que tiene una bandera cuadrada. Eso ya es raro.
1: Eso
2: digo,
1: es raro,
2: todos
1: Cata.
2: Tenemos banderas rectangulares y esto la tienen cuadrada. Bueno, ahí tengo Croacia.
4: ¿Cómo que es cuadrada?
2: Claro, mira, podemos googlear una foto de la bandera de Croacia.
4: ¿No es, está en otro ratio?
2: Claro.
4: ¿No está en 16-9?
2: No.
1: Está en 4-3.
4: No sabía este dato. Es el
2: son
4: único país
2: cuadraditos.
4: Que tiene una bandera cuadrada.
1: Sí, porque después Nepal tiene esa.
3: ¿Pero es cuadrada la bandera o tiene cuadrados la bandera?
4: También.
1: Es cuadrada y tiene cuadrados.
4: es 4-3. No, pero ahí,
1: ahí estamos viendo una bandera rectangular.
2: Sí, no,

0: paren. Mi cerebro se trabó.
1: Estás inventando. Estás completamente inventando.
2: Bueno, después me criticaban a mí.
0: Yo aparte me sumé,
2: Por menos me echaron a mí.
1: No, bueno,
3: la es la de Suiza, ahí está, el chat me está ayudando.
1: Ah, ok, hay una. Menos no es una locura que hay una bandera cuadrada.
3: Vamos a ver la de Suiza, a ver, busquemos
4: la de Suiza. ¿Es cuadrada?
3: ¿Vamos a hacer todo de vuelta?
1: Sí, por favor.
3: Suiza, tienen bandera cuadrada. Los de Suiza.
5: Me jodé. No te puedo creer.
0: Mirá lo cuadrada que es.
1: Tienes razón.
6: Esta no es la bandera de Suiza.
4: Mira vos.
0: Sí,
1: es esto.
0: Sí,
3: es cuadrada.
0: Es cuadrada y es esta.
3: Es cuadrada.
4: La exportaron mal, la exportaron mal.
3: Entonces, bueno, todas las banderas, que tanto es rectangulares, menos la de Suiza, que es cuadrada.
5: Sí, no, claro. La de Croacia. Claro. Y las cuatro puntas, chocolates, relojes y lavado de dinero.
3: Claro, exactamente. Ah, mirá. Sí. Cuadrada. Mirá, mirá, está como... raro.
0: Lamentablemente cuadrada.
3: Está sí. raro.
5: A favor.
3: Bueno, tengo otra...
1: ¿Cuál es la explicación de que sea cuadrada, Cata?
3: La explicación de que sea cuadrada...
4: Ahorrártela.
3: Es que cuando se creó la bandera, la estaban confeccionando un grupo de mujeres que trabajaban todas en un sótano, unidas, en pos de definir cuál sería la bandera. Uh-huh. Y el problema fue que faltaba un retazo. Y dijeron, no lo podemos hacer. No dijo una bien resolutiva, una poderosa, esas mujeres que resuelven. Yo ya lo sé, la hacemos cuadrada.
1: Y esa es la historia de la bandera cuadrada de Suiza, damas y caballeros.
0: Increíble, Cata.
4: Las mejores cortaplumas vienen de Suiza.
5: Sí.
4: Vos deberías tener una cortapluma, Guille.
3: Sí. Una Victorinox.
4: De llavero. Sí, te voy a
1: tener un cortapluma.
4: Hay una chiquitita de llavero.
1: No, pero ya pasó.
5: De hecho, mi hermana suiza es la más famosa de la familia. Toda la baja suiza.
1: Claro. Estuvo bien, ¿eh?
3: Tengo otra hinchada,
5: por favor.
0: Qué afilado.
5: Le luteé.
4: ¡Esa!
5: ¡Piu, piu, piu, piu!
3: Bueno, tenemos otra hinchada, a ver qué opinan de... vamos a ver la de Bangladesh. Pero Bangladesh viene por otra cosa.
4: A ver.
3: Porque les quiero mostrar... Para mí, quieren más Argentina que nosotros.
0: Sí, la verdad que
3: se juntaron en una universidad.
0: Viste que siempre se juntan ahí.
3: Partido.
4: De Bangladesh viene toda la ropa... Esa ropa, viste que...
0: La fast... Fashion.
4: Que mirás la etiqueta y dice Made in Bangladesh.
0: Sí, ahí
1: claro. Es acá.
3: Son
1: ahí.
3: Fanáticos de
1: el
3: Messi.
1: Ventilador de techo me hace poronga. No te
3: ¡ay, mal!
1: Me está haciendo pija los dos ventiladores de techo.
3: Mí, amigo mío, lo veo medio
1: pero además ni siquiera están en cinco, están en cuatro.
0: Sí, están tres. Sí. Están tres, boludo.
4: Los banco. Yo banco mucho cuando muestran en la tribuna a la hinchada de un equipo de un país que claramente no va a avanzar mucho en el mundial, que se sonríen, que saben que están ahí, bueno, medio disfrutando, y por ahí les hacen un gol o se pierden un gol y los enfocan y están como...
0: Bueno, no pasa nada.
3: Bueno, Bangladesh es una hinchada que ama a Messi. Sepan que Bangladesh ama a Messi. Vieron que, por ejemplo, no sé, en Nápoles aman a Maradona, uh-huh. pero tiene sentido porque lo entendés, pues bueno, Maradona jugó en Nápoles, claro. Hay una justificación fácil. Bangladesh aman a Messi, Messi no.
4: Porque aman el fútbol, no como en México.
1: Pará, campa. Buena denuncia. Hay gente que nos escucha en México, ¿no?
4: Bueno, averigüen quién es ese, el periodista ese que habla mal de Messi, mexicano.
5: Sí, que dice Messi, Messicito.
4: Bueno,
5: yo ya sé de quién habla. Sí,
4: hay uno que odia a Messi, pero odia.
5: Hay uno que es oscuro.
1: Yo no sé si están hablando de verdad.
4: No, de verdad.
1: Y yo entiendo si el programa
4: lo van a buscar ahí en producción.
5: Hay uno que en el Mundial pasado, cuando perdemos con Arabia Saudita, hace todo un video diciendo, ¿dónde está Messicito? ¿Dónde está el Messi?
0: Ah.
5: Y después hay otro video de él saliendo del segundo... del partido, claro.
0: Es de Honduras.
4: Dicen que es hondureño, se hace el mexicano.
5: Todo el mundo le cantaba.
0: Yo soy hondureño.
4: Trabaja en México, no es mexicano. Bueno, ¿qué me importa?
3: Tengo otra hinchada.
4: Álvaro Morales. Ahí está, mirá.
3: Este.
4: El otro día decía, Messi, Pelé ganó, no sé, tres mundiales. Vos, Messi, ganaste uno solo. O sea, sos un fracaso, Messi. Ganaste un solo mundial.
1: ¿Es trolo, de repente?
5: Es un veitero viejo. Veitero viejo.
4: ¿De qué lado carga? ¿De qué lado carga, Messi?
0: ¿Qué otra hinchada?
3: Tengo hinchada de Países Bajos. Vamos a verla juntos, a ver qué les parece la hinchada de Países Bajos.
1: Esta
0: vibra más conmigo.
1: La verdad que esta
5: tiene colores muy buenos.
1: Y claro, Países Bajos son todos faloperos.
5: Sí.
1: Es medio una rey.
3: Claro, es medio una rey.
1: Si comés un
3: naranja,
1: Países Bajos.

0: mecánica.
1: No, Países Bajos, no.
0: La naranja mecánica se le llamaba, señora. La selección de Cruyff. Y ahí lo tenés a todos de naranja.
1: A esto se la pusimos saltando. No solamente en los mundiales, ¿eh? Le clavamos una reina argentina nacida en Vicente López. Le clavamos la reina.
2: Pero vos, ¿dónde te quebraste la, ¿dónde te quebraste la mano?
1: En fucking Ámsterdam.
3: Tomá, putito.
1: Rompí todo.
3: Domado.
0: Ahí tenemos la de Países Bajos, que es otra opción para tener en cuenta.
1: Países Vagos, me gusta Países Vagos.
2: Países Vagos.
1: ¿Cuáles son los Países Vagos?
0: En esa me veo bien.
2: Así le dicen a Latinoamérica. O sea, no. Es feo, es discriminatorio. Y esos son los Países Vagos.
1: No diga Países Vagos.
0: Yo creo que tiene ritmo, sustancia y vagancia.
1: Y calor.
0: Me gusta.
1: Y trópico.
0: Nos veo bien por ese camino. Sí. Tengo otra más. Miren esto que hacen la hinchada de Japón.
3: A ver.
0: Japón.
2: Ay, me encanta
0: esto. Pero presten atención.
2: Cuando el semáforo.
0: Sí.
2: Shibuya.
0: Cuando se pone en verde el semáforo para los autos, van a volver a sus respectivos lugares.
3: ¡No! Me encanta esto.
0: Están ahí todos festejando.
1: Celebro mucho que los japoneses se llevan la basura.
3: Sí, eso es lo que todos dicen.
4: Son muy ordenados.
0: Es otro gran gesto.
1: Lo harán para la cámara y después la tiran a la mierda, a la puerta del...
2: Quiero ver los buques japoneses. ¿Qué tan limpio es Japón?
0: Se van corriendo. ¿Por qué? Porque se puso en verde. ¿Cómo nos vamos a quedar acá si se puso en verde?
5: No googleen los crímenes de guerra japoneses porque es un sorpresón, hermano.
3: No conecto igual con esa...
0: Y no, es como manifestarse por la vereda.
3: ¿Con el festejo ordenado?
2: Sí, él es... La boca crime es la cara de...
4: ¿Del festejo ordenado?
2: De lo cívico en el tránsito.
4: Claro.
2: O sea, él es fiel a eso. ¿A él le gusta el tránsito ordenado? La gente está
1: bien. Sushi, sí. ¿No te gusta el sushi?
2: No.
3: Sabor.
4: De hecho, justamente me encantaría viajar a Japón por todo.
1: Para decirles, métanse el sushi en el horno.
4: Sí, métanse. Cocinen, boludo, calienten las cosas.
1: Cocinen el pescado.
4: Calienten las cosas.
1: ¿Cómo van a comer el pescado crudo?
4: ¿Qué es esto? No, pero me encanta. Conecto mucho con ellos. ¿Sí?
0: Perfecto.
4: Y pues son unos degenerados.
0: Bueno, tengo una más, a ver qué opinan.
2: A ver.
0: Me queda la hinchada de. Vamos a ver, tenemos de Irán.
6: Esto no es hinchada, perdón.
0: Esto es lo que les mencionaba de lo de cuando fue Infantino a visitar algo. Pero bueno, ahí teníamos un poquito algunas hinchadas. Hasta el momento, ¿cuál nos gusta?
2: Estoy muy subido a Irán y a Países Vagos.
4: Yo me quedo con Japón.
0: Perfecto.
1: Yo me quedo con Bangladesh.
0: Bangladesh, listo. Sí, está bien, cada uno tiene la suya.
3: Vos, Cata.
0: No, yo creo que voy a hacer un poquito de cada una que no juegue contra Argentina.
3: No,
0: voy a jugar a hacer un rato de cada una. Por ejemplo, hoy les digo qué partidos tenemos, a ver qué nos motiva.
3: A ver.
0: República Checa, Sudáfrica.
1: Yo armé el pro.
3: Eso voy a fijarme.
0: Suiza, Bosnia. Canadá, Qatar. México, Corea del Sur.
3: Perfecto.
0: Esos son los partidos de hoy. Sí, tienen el pro.
3: No, particularmente ninguno me puse que Checa le ganaba 3-0 a Sudáfrica. Puse que Suiza y Bosnia metían un 2-2. Puse que Canadá le gana 2-0 a Qatar. Y México 3-1 a Corea.
2: Estás timbera, hija, ¿eh?
3: Timbera vieja y peluda, 48 puntos.
0: Bien, estás muy bien. Bueno, ahí creo que el pro de tira cualquiera igual, ¿eh? Porque, ¿sabes qué? Es un pro de que... ¿Qué tan metida sos con el fútbol?
3: Absolutamente nada. Hice de ti marido
0: de
3: opinión.
0: Por eso sos de las personas que le va bien.
3: Me está yendo bien. Por lo random, porque no se puede
0: No hay que pensar con la lógica. Uno de los partidos que más llamó la atención fue cuando una de las selecciones debutantes, Cabo Verde, termina 0-0 con España. Vos decís, Cabo Verde, primer partido del Mundial, juega contra España, campeones del mundo, Dios, figura. 0-0.
3: Nada. No, y el arquero que se hizo muy conocido, Bocinha, toque Bocinha, somos fans.
0: Ay, me gusta que acá seamos fans de Bocinha.
2: Fans de Bocinha.
0: Bien, me veo bien en esa, sí. ¿Vieron la historia del nombre, de cómo salió el nombre?
3: No, vimos que siga 2000 minas.
0: Ah, bueno, sí, también. Y superó a Tim Payne en cantidad de seguidores.
3: ¿Cuál es la historia del nombre?
0: No, que lo quisieron anotar con el nombre de Valdano y no pudieron. Entonces, porque no se podía, cuando fueron a anotarlo, entonces le pusieron otro nombre. Él nació durante un mundial, entonces el padre vio que se estaba jugando el mundial y le gustó la primera. Claro, y no pudo, entonces terminó poniéndole otro nombre. Y Bocinha, el apodo que usa, significa abuelita. Y a él lo crió su abuela. Tipo.
1: Abuela luchona.
2: Ah,
0: claro, entonces es como Bocinha, que también.
3: Se murió mi Bocinha.
2: La, la, la, la.
3: Bocinha.
2: La, la, la. Qué linda. ¿Esto entonces también tiene... es como la bandera de Suiza?
0: No. veo bien, me veo sólida.
2: Che, no, Cata zarra el mundial.
0: Me veo Cata sólida.
2: Ya mismo. Para, ¿y qué más?
0: No, y tengo un dato falopa más.
2: Me gustan los datos falopa.
0: Me divierten los datos. Vieron que, no sé si se cruzaron con alguna foto de un hombre asiático tomando mate.
3: La verdad
0: de
3: que
0: una
3: no.
0: selección,
1: bajando
0: si
1: del
0: lo
1: bondi.
0: Vieron.
2: No lo vi.
1: Del bondi.
0: Perfecto, no lo vi. La tenemos entonces. A ver, se las voy a mostrar porque hoy vi esta foto y dije, yo les quiero comentar esta situación porque es curioso. Si nosotros pensamos en, bueno, qué personas toman mate, en Corea ¿no? no se toma mate. Nosotros decimos, en Corea no creo que no se va a tomar mate.
3: Yo diría eso, la verdad.
0: El hombre que les voy a mostrar la foto se llama Cho Wesung. Es un centrodelantero.
1: Cho Wesung.
0: Sí, te lo estoy diciendo.
2: Para mí es medio teatrero este.
1: Sí.
0: Es modelo
2: para
0: de
2: mí
0: Vogue.
2: No, no, sí, está muy Vogue.
0: Es modelo de Vogue.
2: No sé si le dio una chupada al mate. No
1: ¿Es fachero? ¿Es fachero el coreano?
0: Sí, para mí está facherito.
3: Sí,
0: ¿eh?
3: Sí, sí, sí. Está, sí, facherito. Está para K-pop.
0: Bueno, este hombre toma mate y vos decís, bueno, ¿de dónde toma mate? Puede ser que tome. Sí, y además, digo. El tipo es modelo de Vogue. Yo no estoy mintiendo.
3: Ah, era
0: modelo
3: literal.
0: Lo dije de okay, verdad.
2: No, bien.
0: No me toman en serio después.
3: No, no, no. No, no.
2: Estamos en el espectro nosotros.
3: Somos nosotros, no
2: somos nosotros.
3: Te juro que somos nosotros.
0: Es modelo de Vogue este chaboncito.
3: ¿Y futbolista de elite? ¿Y modelo de Vogue?
0: Sí,
3: no, bueno, uno así.
0: Y toma mate. Bueno, ¿por qué toma mate? No lo sabemos. Probablemente, claro, algo por ahí puede ser. Probablemente puede ser que tome mate porque el capitán de la selección de Corea compartió plantel con el Cuti Romero en el Tottenham, se hicieron muy amigos, sí. Y ahí le hizo tomar mate.
2: Lo inició en los placeres.
0: Una opción
2: del
0: es que
2: mate.
0: El capitán le haya pasado a este el
3: ¿Vos
0: mate?
3: ¿Te acordás de todas las fancams que había del Cuti Romero con música coreana y sí. él con los cachetitos rojos? Claro. Él se hizo tipo...
0: Super. Entraron wow. ambos en el multiverso del otro. Porque claro. el otro pasó a tomar mate y el otro pasó ahí.
3: Increíble.
1: Bueno, Griezmann, que era el 10 de la selección de Francia, también gran matero. Porque jugó con argentinos, no, jugó con argentinos y con uruguayos. No me acuerdo ahora con cuáles, creo que jugaba con Suárez. Pero, ¿saben por qué toman mate?
0: ¿Por
1: porque
0: qué?
1: Toman la yerba esta, que es uruguaya, pero que en realidad la hacen en Brasil.
0: Sí,
3: la que termina en Aria.
1: Que no vamos a decir la marca. Sí. Que tiene más cafeína que
3: chicos, es claro. literalmente falopa.
1: Es cocaína.
3: La tuve que dejar hace poco.
1: ¿Sabés cómo te levanta? Por eso toman más. Por eso
3: así.
1: corren como locos.
0: Sí. Bueno, sí. Y
2: Cata,
0: sí, ¿qué hice?
2: Yo tengo poderes.
0: Uy.
2: ¿Sabías perfecto. Que tengo poderes, Cata?
0: Sí, puta madre.
2: Tengo poderes, Cata.
0: Sí.
2: Mirá. Te voy a llevar a Hogwarts.
0: Perfecto, vamos, la plataforma 9¾.
2: La baja ¡Uy, mirá!
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2: Muchísimas gracias, Navaja Cream. Muchísimas gracias a la gente de Guillermo. Y muchísimas gracias, Cata Zarra. ¿La has pasado bien?
0: Sí, muy bien.
2: ¿Vas a volver?
0: Bien. Sí, si me invitan, vuelvo.
2: Vamos a llevarla
0: al mundial.
2: El
0: que se va sin que lo echen, vuelve sin que lo llamen.
2: Cata Zarra ha estado con nosotros.
3: Excelente, brillante.
2: Brillante.
1: Información brillante. De último momento.
2: Brillante.
1: En noviembre, el Papa en la Argentina.
3: ¿El Papa León?
1: El Papa León XIV va a visitar la Argentina en noviembre, confirmado.
2: En instantes, todo sobre la visita del Papa. Dale like.

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0: Según nuestro queridísimo Speed, ya estamos de vuelta. Faltan muchos likes, chicos, ¿no? Muchos.
1: No quiero ni mirar cuando salen.
0: No, ni mires, porque no. La verdad...
1: No, mala sangre.
2: ¡Ay, no, miré!
0: Vístete.
1: No, vístete. Vístete, likes.
0: Vístete. Por favor, póngale like al video que está viendo. Eso es mucho, muy importante. No solo si está en vivo, también en diferido. Tengo un último momento con respecto a lo que decía Ezequiel Campa. Esto es urgente. La información...
2: ¿Qué pasó?
1: ¿Qué pasó?
0: Nos lleva... Se confirmó la visita del Papa León...
1: Xib. No, 14.
0: George, le dije toda la
1: toda
0: vida.
1: Toda la vida, Xib. No, 14.
0: A Perú, y crece la expectativa de una gira que incluiría a nuestro país, la Argentina.
1: Hey. Sí, lamentamos desmentir un poco al señor Campa, porque sí, la Santa Sede aún no ha confirmado la información, ni tampoco las autoridades argentinas. Lo que sí sucedió es que el presidente de Perú, José María Balcázar, se reunió con el Papa, 2 horas, 3 horas, la Santa Sede también, del Vaticano, y ahí se confirmó la visita del Papa en noviembre a ese país.
3: Bien, esto lo digo a título personal, no involucra a nadie de este lugar, que para mí es mi segunda casa. La información que yo manejo en este momento, insisto, esto es a título personal, es que el Papa León XIV, no así como su antecesor, el Papa Francisco, el Papa León XIV en noviembre, esto repito, lo digo a título personal,
1: sí,
3: por favor,
1: entendió.
3: que quede claro.
2: Sí, sí.
1: Título personal.
3: Queda claro.
1: Título totalmente.
3: Personal. Queda claro a todos.
1: Sí, sí, bien. En su segunda casa.
3: No lo digo yo, en noviembre, el Papa León XIV está confirmado que tal vez viene a la Argentina.
1: Me vuelvo.
0: Fuertísima información la que trae Ezequiel Campa, que tiene línea directa con el Vaticano. Tiene el teléfono de Dios.
1: Con Dios.
3: Me está diciendo, estoy viendo por ahí, si me dan los días.
0: Ah, te está escribiendo. El sí. Papa te escribe.
3: Chicos.
1: ¿WhatsAppea mucho?
4: ¿El cardenal?
0: ¿Qué es de tu cumpleaños, Campa?
3: ¿Sí? Tengo novedades. Me acaba de llegar el presupuesto del catering.
1: Uy, ¿sí?
3: Lo bajamos un poquito.
1: Ay,
0: no,
1: sí, sí.
0: Pará. Sí. ¿Qué sacaste? ¿Qué es lo primero que sacaste?
3: Horas. Porque era un mandejeo loco de no sé cuántas horas.
0: No, pero dale, a todo culo dijiste.
3: Es a todo culo, pero lo redujimos en horas.
1: ¿De qué hora va el culo?
4: Va el mandejeo.
3: De 14 a 17.
1: Pará, no, ¿cuándo es tu cumpleaños?
3: 18, el día anterior a la final del Mundial.
1: ¿Cuál es el rango horario?
3: El 15.
1: ¿Cuál es el rango horario?
3: La invitación.
1: Sí, invitación.
3: Van a ser las invitaciones son a partir de las 14.
1: Es okay.
3: Como es un sábado, digo, es un almuerzo tarde, no es un almuerzo para que caigan a las 12.
1: Me parece bárbaro, mejor.
3: Entonces caes a las 2, caes a las 3.
0: A las 2 te hago verga todas las bandejas.
1: Sí, la verdad que
3: no,
1: sí.
0: Todas.
3: Están para eso. Hasta las 17. Hasta esa hora más o menos va a haber, un poco menos, hasta las 16. Son 2 horas en las que va a haber morfe.
1: Ahí se come.
4: Pra, pra, pra,
1: sí. Y después...
3: Después, ahí arranca la banda de karaoke.
4: Hermoso.
3: Yo no sé.

0: combos.
1: Y cuando termina el karaoke, Mesa Dulce con una novedad. Se va a presentar en mi cumpleaños la pasta frola más grande del mundo.
2: Sí, ya nos dijiste. Me parece,
1: ¿ya lo dije?
2: Sí, boludo. Pero
1: estoy
2: me está arriba acá. Pero escuchá, está chequeado lo de que es la pasta frola. Porque Maravita está vendiendo
1: chequeado.
2: Humo.
1: Martín Arce, mi amigo personal, ya tiene la técnica incluso para hacerla, porque no, él no tiene el horno más grande del mundo.
2: Y aparte va a ser de membrillo y batata y no dulce de leche, y eso me hace muy feliz.
1: Prohibido, el dulce de leche está prohibido.
2: Boludo.
1: Y la técnica para hacer, está viendo si logra hacer los años que cumplo en masa, en el medio, ¿no?
2: El Sergio Massa, claro, obvio, es el 50 ahí.
1: Y le calculamos que va a tener más o menos 1 metro cuadrado.
2: No, bueno.
1: De frola, sí. Y él la saca muy bien.
2: No, se pija.
3: 6 de la tarde.
1: Ahí sale la pasta frola.
2: Totalmente pedo.
4: Con unos mates.
3: No, ahí ya pedimos una pizza.
2: ¿Sabés cómo empezamos a tirar bolitas de pasta frola?
1: ¿Está confirmada Vicu Aquino?
3: Y bueno, es vecina, sí que podría. Estuvo en Jamaica, mamá china.
1: ¿En serio?
2: Ay,
1: estuvo en Jamaica. Más china que nunca.
3: Averigüé todo sobre Jamaica. Tengo unas ganas de irme a Jamaica.
4: ¿Está bueno Jamaica?
3: Está bueno. Yeah, si estás en un resort.
4: O sea, si estás, claro.
3: Lejos
4: es
3: de
4: como
3: Jamaica,
4: Costa Rica. Si estás en un resort.
3: Si estás en un resort lejos de Jamaica, parece que es increíble.
1: Me vi muchos videos de lo que es la tumba de Bob Marley. Que es un lugar que llegás y están los Rastafaris ahí. Y es una casita en un barrio. Y bueno, no hay nada como oficial. Están unos tipos ahí que te cobran una guita y pasás ahí un ratito.
3: Yo no me metería a la casa.
2: A la tumba de Bob Marley.
3: A la casa de Bob Marley, no.
1: No es la casa.
2: Es la tumba.
1: Y no sé, tal vez había sido su casa en algún momento.
4: Pero capaz era la casa y lo enterraron ahí.
2: Bueno,
4: no sé.
2: También tiene sentido. Es re lindo.
1: Claro, ahí adentro está Bob.
3: Yo ahí no me meto,
2: Ahí adentro está Bob.
3: No, a mí
2: está
3: no me,
2: Bob.
3: No me saques del All Inclusive para ir a visitar esto.
2: Pero anda con arroba Mirko.
3: No.
1: Vas ahí escuchando los pericos, ¿sabes cómo te metes?
3: No,
2: escuchá.
1: El
2: Bahiano.
1: Espera.
2: Uy, cómo extraño la música, Teo.
1: Buena gente, especialmente las damas.
3: Se siente, Teo, ¿no?
5: Un poquito, chicos, un poquito. Disfrutémoslo, dale.
2: Un poquito.
3: Este es lo de música que tenemos hoy.
2: Esto es todo.
3: Hasta acá.
2: Y no podemos parar de hablar.
3: Hasta acá.
1: El resto se lo pueden imaginar.
2: Wow.
3: Le picaron el boleto a Adorni, actualidad copada. Esto me lo va a explicar Pepe. Muy buenos días, Peperina.
6: Hola, Pepe.
2: Hola, Pepe.
7: Hola, chicos, ¿cómo están?
3: Muy bien.
7: Bueno, me alegro.
3: ¿Vos cómo estás? ¿Dormiste algo?
7: Estoy re bien. Ayer había dormido demasiado poco, pero para la audiencia que se preocupó un poco, bastante.
3: Estás increíble.
7: Estaba diciendo como, che, qué onda, liberen a Pepe. Estoy bien, chicos.
2: Estás liberada, mirá ese overol.
3: Pepe,
7: solo
3: me encanta ese overol.
1: Soy un tractor amarillo.
7: Soy la cara de la clase trabajadora en Argentina en este momento. Sí,
2: literalmente
7: país.
3: La verdad que sí.
1: ¿Es el del mameluco de YPF de Milei?
7: Lo es. No, esto lo tengo desde hace muchísimo tiempo. Bueno, ¿qué pretenden ustedes de mí? ¿Por qué me convocaron?
2: Claro.
3: Te preguntaba por Adorni porque me dijiste, ¿sale o sale? O sea, ¿se va o se va?
7: Es así, Adorni tiene aparentemente los días contados porque lo que está sucediendo es que ya desde hace un tiempo, sectores de la oposición, pero también sectores que hasta el momento fueron aliados del gobierno en el Congreso, están apretando al gobierno diciéndole, che, este impresentable no puede seguir más en ese lugar que tiene. No está preparado y ya nos está dejando mal a todos. O sea, si ustedes pretenden que nosotros sigamos acompañándolos en el recinto con las leyes que envían, bueno, saquen a este chabón de la jefatura de gobierno.
2: Claro, lógico.
7: Entonces, estaba programada para hoy una sesión en el Senado donde justamente iban a arrinconar al gobierno con esta cuestión.
3: Claro, y se suspendió.
7: Se suspendió, pero le pusieron una fecha nueva para, si mal no recuerdo, el 2 de julio. Exactamente. Entonces dijeron, bueno, pasemos la sesión donde se van a tratar otros temas, entre ellos el RIGI, que hablamos en estas semanas, para la semana que viene, y el 2 de julio sí o sí hablamos sobre el tema Adorni.
3: José Mayans habló justamente. A ver.
1: Josema.
8: Nosotros rechazamos el hecho de que venga a dar un informe, nadie le va a preguntar nada, porque es una persona que no tiene ya la confianza del Parlamento y obviamente tiene que venir a responder por los delitos que cometió prácticamente como funcionario público. Así que a partir de ahí se va a hacer la interpelación, moción de censura y muy posiblemente la separación del cargo, ¿verdad?
3: Bien, también habló Patricia Bullrich.
9: Hola.
3: Sí. Ah, ya van a ser presidente.
4: Betty, la ministra de Seguridad.
10: Senadora, ¿cómo le va?

0: Bueno, ¿tiene algo para informarnos?
1: Bueno, que mañana no va a haber sesión, que el día 25 va a haber una sesión donde los bloques opositores, por mayoría, han incorporado un proyecto de interpelación o varios proyectos de interpelación y que van a ser tratados con otros temas.
0: Bien, ¿y qué pasa con Adorni? Queremos saber
1: bueno,
0: eso.
1: Bueno, eso es el tema. Si hay un, si ese proyecto de interpelación tiene una mayoría, tendría una interpelación y eso podría llevar o no a una moción de censura.
2: Ahí lo que está haciendo Pato es diciendo, che, yo ya no puedo con esto porque son demasiados en contra nuestro, ¿se entiende? Como
3: claro.
2: Yo ya en esta instancia como senadora en el recinto no puedo hacer más nada.
4: Y bueno, igual tampoco tenía muchas ganas, ¿no? Desde el principio. Por otra parte, como si esto fuera poco, la justicia investiga a Manuel Adorni, hoy por hoy todavía jefe de gabinete del gobierno, por una compra millonaria de sábanas.
2: ¿Qué?
0: ¿Qué?
2: ¿Qué?
4: Ocho palos.
0: ¿Qué?
4: El fiscal Gerardo Polillita encontró una factura por 8.183.303 pesos.
2: ¿Polillita?
4: Que habrían sido gastadas en sábanas. 8 millones las sábanas, banco. Banco fuerte.
2: La de los hilos. La de los un millón de hilos.
4: ¿Pero cuántos hilos tiene?
5: Mínimo bueno, que te traen. Mínimo
2: se le ven los
5: mínimo la funda para la almohada te tiene que traer por
4: sí,
5: eso.
4: Sí, dos.
0: ¡Ocho
4: dos.
0: Palos!
2: Che, es pollicita, no es polillita. Por...
4: Para mí es falopillo.
5: Pero no existe.
4: Y agradecé, pero... que no, y agradecé que no dije falopillo.
5: Pero,
4: hija, pero gracias igual por mantener un poco el criterio.
5: Pero avísenle a polillita que no existe una sábana de ese valor.
2: No.
5: No existe. Hay otra cosa.
2: ¿En qué anda? ¿En qué anda?
5: Tal vez es una factura, tal vez es una factura o una transferencia que vieron a una casa de, que vende sí, cosas de cama, pero que
2: una de las clásicas un hotel. De Manu. Y no sé, capaz es algo tipo Pi Didi con el aceite de bebé y él con las sábanas hace un súper fuerte para
5: las usa sus
2: amigos.
0: Un sabanero viejo.
2: Claro.
0: Sabanero.
2: Yo soy sabanero.
4: Sabanero.
0: Sabanero.
4: El sabanero gate.
2: Polillita.
6: Analizan el teléfono y encuentran una factura de 8.183.303 pesos para gastos en blanquería. Acolchados, sábanas, toallas,
5: bueno, no
6: algún colchón.
5: Claro.
6: Un escándalo. A una de las, casas más paquetas de Buenos Aires, Rosenthal.
4: Recupera tu pelo.
6: Y la factura a nombre de Gisela Coxis. ¿Qué es la
5: Gisela Coxis?
2: ¿Qué son esos apellidos?
0: ¿Quién es Gisela Coxis?
2: Polillita y Coxis tienen algo que ver.
0: ¿Quién era Gisela Coxis?
4: Igual Gisela Coxis.
2: Ella es la que emitió la factura.
5: Gisela Coxis. ¿No?
0: Estoy interesado.
5: Carlos Paz, Flavio Mendoza, Gisela Coxis.
2: Sergio Gonal.
4: Estamos en la página. A ver.
2: Claro.
4: Este es el local donde compró.
2: A ver, 300 hilos.
4: Soy muy fan de las sábanas.
2: Es importante,
0: es importante.
2: Re importante.
4: De hecho, trato de cambiar las sábanas lo más posible.
5: La sábana es calidad de vida.
4: Me encanta la cama limpia.
2: La cama bañado y en la sábana de un millón de hilos.
5: ¿Cada cuánto
2: cambian las sábanas aprox?
4: Y debería ser una vez por semana, pero pará, las negras me gustan, ¿eh?
2: Bueno.
4: Y las sábanas están bastante bien.
2: Ahí va.
0: Las sábanas me interesan.
2: Mira, super cute. Es que no dan los números. No dan los números.
4: Claro,
2: ¿a
4: no. ¿Hay alguna que
5: mirá cómo le están cargando.
0: Ahí va, bien jugado. ¿Cuántas son? Sí. ¿Cuántas compró?
2: Sí. A ver cuántas negras.
4: En el
2: medio... Y entiendo que fueron más o menos como 20.
0: Y no, menos.
5: Armó un hotel.
2: No,
4: en
2: pero
4: el,
2: no
4: en
2: tanto
4: el medio
2: menos.
4: De sus sábanas.
2: Sí.
0: sábanas. 25, probá.
5: Mi sueño es que me hagan la cama... Como en los hoteles que la clavan, viste, sí, que vas a sacar la sábana. Sí.
4: Es imposible.
5: Y decís, ¿por dónde está pasada esta sábana?
2: Hacer la cama todos los días me hace sentir mediocre.
0: ¿Los elastiquitos para ponerle a la sábana?
2: No. Yo tengo una táctica milenaria, no con la que tapas el colchón,
0: nudo.
2: Que ese ya viene, que es el nudo al final.
0: El nudo
2: de la
0: al final,
2: sábana
0: sí.
2: Que queda ahí.
0: Pero yo hago las dos. Yo tengo el nudo al final y
2: hay
0: unos
2: elástico?
0: Elásticos que son unos elastiquitos así chiquititos que tienen para agarrarse.
4: Ah, ¿te gusta la cama terza?
2: Obvio.
0: Terza.
4: Pero
0: amigo.
4: Estás re loco.
0: Estoy re loco.
2: Al sobre.
0: Amigo. Y le pones ahí, lo agarrás, levantás el coso, lo apretás bien apretado.
5: ¿Vos tenés sábanas de coger?
0: ¿Cómo?
5: ¿Sábanas de coger?
0: Todas son sábanas de coger.
4: Bueno.
0: Todas las sábanas.
4: Es buena la de... Yo tenía.
5: Sí.
4: Tenía la sábana especial.
2: Sábana.
0: Claro,
4: lo que pasa, la sábana de coger... se pierde muy inmediatamente.
2: Chicos,
4: se ve
2: es un Jackson Pollock.
4: Es de coger.
2: Es un Jackson Pollock.
0: Lo difícil que es hacer un Jackson Pollock,
2: bueno,
0: querida.
2: Tenés
5: no
2: razón.
5: Le pases la ultravioleta.
2: No, porque... ¿qué es ultravioleta? No prenda la luz.
3: No, no. ¿Usted después... me vio las bolas a mí?
5: después de usadas, vuelve la de todos los días, que está gastadita.
4: Claro, claro. La de Cars.
5: Transparente.
0: La de Rayo McQueen, que te mira como, ¿qué hiciste?
5: La de los Minions.
2: ¡Papoy! Papoy.
4: No, qué lindo cuando estás ahí con una chica en tu casa y decís, ok, ¿para qué voy a poner la sábana de coger? Y te pones a sábana.
5: Claro.
0: Mira, y tengo estos elásticos.
4: Ya estamos, ¿eh? Ya estamos.
2: Mira, cachao, nena. Cachao.
5: Esas raspan.
2: Rastis.
5: Es lo que raspan esas, ¿no?
2: Ay, oh. Dios. Yo hace poco vi una cama que era del Rayo McQueen directamente. Eso quiero.
0: Ah, eso me aterra. Eso me aterra.
2: ¿Te da miedo?
0: Me da mucho miedo.
2: ¿Por qué te da miedo?
0: Me aterra muchísimo lo que me acabas de decir.
4: Me dio miedo.
0: Me parece aterrador.
4: No lo asustes a la bata.
2: Pero no voy a asustarlo.
0: ¿Qué? ¿Qué? Tipo, estás así y estás adentro del Rayo McQueen.
2: ¿Cuchau?
0: ¿Qué es eso?
5: ¿Cuchau? ¿Nunca probaron colchón de agua?
0: No. No.
4: Me encantaría.
0: No, me da miedo
5: ahogarme. Ninguna gracia, ninguna. Pero ninguna,
4: No, pero no se mueve.
2: No, ¿para qué le da miedo?
4: Sí,
0: no sé. Esto le das miedo.
2: ¿Le da miedo esto?
4: ¿Las camas con forma de auto?
0: No.
2: Descubrimos algo.
0: No
4: le gusta nada, ¿eh?
0: No, sacámelo.
5: ¿Cómo criar un boludo?
0: ¿Cómo vas a dormir?
5: ¿Querés que tu hijo sea un boludo? Comprale esa cama.
2: No saben nada de la diversión. ¿Cómo es el colchón de agua?
5: No,
2: entiendo el concepto aerodinámico.
5: Se mueve un poco, pero ninguna gracia.
0: Pero es inculiable el.
5: Yo no recuerdo ni dónde fue que lo probé. No sé si fue en el albergue transitorio o en un hotel.
2: ¿Hay colchones de agua? ¿Telo colchón
5: ya
2: de agua?
5: Creo que ya no.
2: ¿Telo la sirenita?
0: No, pero en un momento hubo. En los 90 yo me acuerdo que en los programas, yo era un niño, pero digo, en los programas decían que había
2: hotel.
0: Mirá, ahí estamos, Chiche.
2: Chiche.
0: El famoso.
4: No, y también otra que me quedó, perdón, de las películas. Yo la cama de agua la conozco por las películas. La sí, otra claro. También, esas camas de hotel que pones una moneda y vibran.
0: Y vibran, sí, que tienen sí. Como...
4: Eso me hubiese encantado. Oh.
2: Cama rica, mamá.
5: ¿Querés que vibre la cama?
2: No. ¿Alguna vez saludaste al ministro?
4: No necesitas moneda.
5: Dale, ahorrate las monedas. Poné la cara, moneda.
2: Ya no tiene valor. No, ¿cómo?
0: Hay gusto a moneda.
5: Vení, alcancía.
4: Es el...
5: ¿Te pensás que
2: vení alcancía?
5: Culo de alcancía.
2: Terrible. Se estiró la charla de las
4: después,
2: camas.
4: No, por favor. ¿Qué otra cama?
5: El mito de la cama redonda.
4: La cama redonda. Incómodo.
5: ¿Y cómo la haces? ¿Con sábanas redondas?
2: Pero que es como dormir en un sorrentino.
5: Exactamente.
4: Para mí las patitas te quedan afuera.
2: No me gusta.
0: No, depende del tamaño.
2: ¿Sabes lo que me caigo?
4: La cama en forma de corazón.
5: Esa es horrible.
2: No.
5: Lo otro que es feo.
0: Porque dormí separado.
5: Es la cama en cama en el piso. Esa japonesa que es bajita.
0: Ah, sí. Eso me.
2: Pero me re gustan esos lugares donde están las camas. No, que es como una cabanita.
5: No. A mi edad me tiene que venir a parar el.
4: No, imposible.
5: Claro. Médico clínico.
4: Mirá qué lindo mirá esto.
2: Bueno, es que es hermoso.
4: Pero en mi juventud, toda mi juventud, hasta hace poco que empecé mi vejez, tuve el colchón del piso.
5: ¿Colchón o cama?
4: Colchón,
5: la cama japonesa que es bajita.
4: Colchón del piso, libros todo al costado de la habitación, un póster de Spinetta, una guitarra que no toqué nunca. Me cansé de coger.
2: Bueno, sí, pero ¿hasta qué
5: edad? Que estás deprimido sin estar deprimido.
2: No tiene nada que ver con coger o no aparte. ¿Por qué dormís en un colchón? ¿Hasta qué edad?
4: No, tuve una hernia de disco y ahora me compré. Ya me compré hace unos años.
2: Por supuesto.
4: Tengo una cama que es...
0: Una king size.
4: Toda mi habitación es
2: una cama. ¡Uy, qué bien eso!
4: Mi habitación es una cama.
2: Pará, y las cortinitas ahí recién que nos mostraron eso, como en The Room.
4: Esta me gusta
0: esto
4: igual.
0: Esto me encanta, boludo.
4: Esta me gusta.
2: Sube.
5: Pero esa está colgada.
0: Igual se mueve. ¿No se te mueve todo? ¿No tipo haces dos movimientos y se te vuela para... ¿Carajo?
2: No,
5: estas cosas son lindas en la foto.
2: Pero...
5: No, son lindas en la foto.
2: A volar. Basta.
4: Pero, pobre, Tego tiene atado una mano.
2: No, está así.
4: Está
2: con la pera.
4: Escúchame, si no lo hacemos para el vivo el programa, Tego, porque la verdad
7: no,
4: es que...
7: No, hay que hacerlo para todo, chico, pero bueno.
2: Pero si no ponen liqué, la verdad...
4: Esta acá en la esquina...
5: Me gusta.
4: Pero no sé, la cama no tiene que estar en una esquina.
2: La cama no tiene que estar volando, chicos.
5: Yo quiero hacer
4: una... ¿Miedo a navaja o...?
5: Quiero hacer una...
0: Esta está todo bien.
2: ¿Qué querés hacer,
5: cabrón? No, una denuncia. Una denuncia porque en unas vacaciones... durante toda una vacación, mis viejos

0: Hicieron dormir en una reposera. Y eso no se le hace a un chico.
1: Pero es maltrato infantil.
2: Pero boludo,
3: comodísimo.
0: En una reposera.
2: Yo solo dormí en una reposera en un hospital. O sea,
0: yo tendría 6, 7 años. Sí.
1: A los niños, la verdad que se cagan mucho los niños. Algunos se quedaron a dormir en la casa de un amigo y el colchón son 3 almohadones del sillón. Sí. Hechos todo. Está
0: no
1: mal.
0: Se recorta la economía, no se recorta la economía por el niño.
2: No.
0: No ajustes por ahí.
1: No.
0: Tomate un vino menos.
1: Claro.
0: Y pagaba. Sí, pero... Mis viejos agregaban una reposera. Yo no sé si no lo hacían medio como de ¿cómo es? Clandestinamente. Sacaban hotel para 3. Un,
3: claro. Y metían.
0: Y me metían a mí y una reposera que la ponían al lado de la cama. Vos no hables, me decían.
2: No, bueno, pero es un montón. Mira acá esta campa.
0: Sí.
2: No, tapándose con una puerta.
0: Era chiquito.
2: Terrible. Nunca dormí en un tender.
3: Ni los tíos de Harry Potter se animaron a tanto, dicen.
2: No, los tíos de Harry Potter dicen, ey, un poquito menos.
3: Ey, era menos.
2: Hay que tratar bien a los
3: Dale al menos un closet.
2: Wow.
1: ¿Se acuerdan de Adorni?
2: Sí, sí, re.
1: ¿Qué? Majul se enojó con Nancy, porque parece que Nancy está... Está muy envalentonada contra Adorni.
0: ¿Mercedes?
1: Lecciones de periodismo.
4: Porque esta es la ruta de la sábana y el acolchado, pero se viene la ruta del electrodoméstico.
2: No.
0: La ruta, sí.
2: La progresión.
4: El fiscal pidió al country de un informe pormenorizado de todos los electrodomésticos.
3: Se te cajijea la Nancy.
4: Sí, no solamente de...
0: ¿Y qué carajo sabe el country de los electrodomésticos que tiene una que vive ahí?
5: Yo eso te iba a decir.
6: Esto lo pide el fiscal, no nosotros.
5: No, está bien.
2: Está re enojado.
4: Sí, es el oficio que envió el fiscal a Indio Cuá.
5: Tenemos que elevar igual un poquitito la vara, ¿no? Con todo respeto. No estoy defendiendo a nadie, ¿no? Pero, ¿viste? ¿Qué estamos
0: inventando?
5: La almohada, la sábana, ¿no?
4: Bueno, pero el tipo se gastó todo. Andá, la culpa no es del fiscal.
5: No, pero...
4: No, la culpa es de Adorni, que de New Rich se pasó de rosca.
5: Bájame un segundito, porque si no, déjame decir lo que pienso.
2: Uy, lo mato.
5: Yo no estoy defendiendo.
3: Oh, sí.
5: Estoy poniendo todo en un contexto.
3: Contexto.
5: No me voy a pasar discutiendo media hora la sábana de nadie.
0: ¿A cuál te coges? ¿A cuál matás y con cuál te casás?
2: Ya te cuento, para.
5: Que lo haya pedido el fiscal. ¿De cuánta plata estamos hablando?
2: 8 millones.
1: Me frena un segundo el video, pero para verlo, ¿eh? Para mí, si yo soy Trebuk, cae ese pelado y digo, no.
3: Sí, tal cual,
1: la verdad, no.
0: La cuota de pelado.
1: Somos dos boludos.
3: Y menos al lado.
2: No los pongan al lado.
0: Y no los vistan igual.
2: Me da ganas de jugar al tic, tic, tic.
3: Imagínate si habla
1: no
3: mejor.
1: Está bien, no está bien que ese otro hombre sea pelado. Sí. Vos sos pelado, ¿qué soy yo ahora?
2: Tal me cual. Caso con el que está acá, me culeo a Trebuk y mato a Majul.
0: Sí.
3: Yo me culeo al pelado silencioso. Me caso con Mercedes y mato a todo el resto. No sé, igual no sé qué onda el último.
2: Yo me culeo al pelado silencioso. ¡Qué buena frase, amigo! ¡Qué buena frase!
3: Y es la verdad.
1: Todos en algún momento de su vida se han culeado al pelado silencioso.
3: Es como el chino que va a ser algo impresionante.
1: ¿Querés conocer al pelado silencioso?
4: Llegó el pelado silencioso.
1: Es verdad que no hace tanto ruido, más salvo que lo... que pegue contra alguna superficie.
0: Yo me lo culeo a Majul. ¿Quién te saca esa anécdota?
2: Nadie.
0: ¿Vos sabés? ¿Sabés a quién me cogí?
1: ¿Sabés a quién me cogí?
0: Va, averigua.
1: Mirá que bueno. No. Cae campa todo fachero, así. Sí. ¿Alguna vez estuviste con famosos? ¿Sabés a quién me cogí?
0: Vale.
1: A Luis Majul.
2: Pero campa, sos literalmente heterosexual. Es rarísimo.
0: No lo haría con ganas.
2: No, obvio, lo sé.
1: Lo haría por la anécdota.
0: Lo haría por la anécdota.
2: Pelado silencioso, Will.
1: Ahora que estamos hablando de ropa de cama y sábanas, imagínense, video 34, imagínense llegar y que te reciban así, Mirá.
2: No, bueno.
0: ¿Qué es eso?
3: No, este Wiñaski me tiró yo.
0: No, esto es mi sobrina, no la pude ver. No pude pintar mi sobrina.
7: Nico, ¿qué? Despertate, Nico. Empieza wifi, Nico, dale.
1: Che, Nico, enchistardos.
3: Necesito ese gorro ayer.
0: ¿En qué momento,
7: Nico, por favor, estamos al
0: ¿en
7: aire,
0: qué momento alguien dijo todo tiene que ser gracioso?
1: La nata, año 2009.
7: Sí. Estamos al aire,
6: tengo un colchón muy incómodo.
7: Pará, no me podés hacer esto, Nico. ¿Qué están haciendo?
8: Son periodistas, pero también se divierten.
2: No me quiero reír de Adorni si ellos se ríen de Adorni.
8: Sí, yo tampoco.
7: Vamos, Nico, dale. Dale, Nico. Nico, por favor.
1: ¿Pero por qué su actuación de dormir es esa?
2: Porque...
1: Ahí sí, ahí lo entiendo, pero para... Antes estaba así.
0: ¿Vieron que no es fácil hacer comedia, chicos?
2: No,
1: no, no es fácil.
0: ¿Ves que no es para cualquiera cuando dicen agarrá la pala, buscate un laburo honesto?
2: No, sacate eso de la cabeza, por favor.
7: A ver, vos podés hacer esto y mucho más, Nico. ¿Por qué tenías esto?
1: Porque duró poco el gag, ¿eh? Mirá que fuimos a 11, compramos todos los sombreros, me mandaron el coso. ¿Cuánto duró el gorro? Hacelo con el gorro.
8: Sí, anda fondo.
1: Me salteo a Babi Echecopar. Digo, voy a Babi Echecopar.
2: Ah.
1: 36.
2: ¿Cómo lo tiene ahí de punto? No para.
1: No para.
2: Tiene una hora de material.
1: Pare de humillar a este hombre.
2: Mirá, ¿dónde está?
9: Una cosa tan rara que siento... Porque creo que Manuel no merece ningún análisis, Manuel. Porque es un intrascendente, es un nadie. Un nadie que tuvo de golpe un protagonismo de jefe.

0: Es un nadie. Un nadie que tuvo de golpe un protagonismo de jefe de Estado. Que la verdad que solamente en la Argentina calculo que puede pasar eso. No sé, en otra parte del mundo. Pero que nadie se convierta en un tipo todo el día a la paz, no renunciadores. Es una locura esto. Darle tantos centímetros.
1: ¿Dónde está, Babi?
0: Tantos minutos.
1: En las back rooms.
0: Como Adorno,
1: sí, en las Babi rooms. Es cuando vos los encontrás en...
0: Me parece rarísimo, ¿no? Y también habla...
2: ¿Qué diferencia hay entre el Adorni panelista y el Adorni actual?
3: Me encanta.
0: La diferencia es, era panelista, era inofensivo, le dieron poder y hizo una cagada.
2: ¿Te pedía plata en aquel momento, Manuel Adorni?
0: Para que no. Sé que alguien le pidió $2,000 prestados.
4: $2,000
0: Pero me...
3: Muy poco,
0: a mí no, Lo único que me pedía era laburo permanentemente. Porque no quería que lo echen porque tenía que pagar las cuotas.
4: Es muy poco, Manuel. Toma 10.
1: Que el tipo te haga toda la previa como si, mira, la verdad me da mucha vergüenza pedírtelo y demás, pero estoy en una situación muy ajustada. ¿Tenés $2,000?
4: Pero Manuel,
3: ¿qué necesitas? ¿Qué es lo que te...
4: Para llamar por teléfono.
1: Sí, Manuel, tomá.
3: $2,000.
4: Muchas gracias.
1: ¿Tenés $2,000?
4: Che, para mí que un poquito Babi le hubiera gustado ocupar el lugar que ocupa.
1: Pero
4: ahora.
1: Claro.
4: Le dijo Manuel.
3: Sí, ¿viste? Campa. Ahí le diste al clavo.
4: ¿Sabes? Viste que él coqueteó un poquito con Milei y con la idea de la política.
3: Sí.
4: Me parece que sangra por la herida.
3: Sí, y a la vez le gusta, es la revenge. Como, bueno, mira, no me subí y mira cómo están ahora. Eso también es.
1: Pero claro.
5: Y mientras esos ven el acolchado por internet, yo estoy en el medio de mis sábanas.
3: Muy bien.
5: Fin.
1: Gracias,
3: Manu.
1: Gracias, Manuel, por tomarte. Siempre es. No escuchamos a nadie hoy, ¿no?
3: No.
1: 11:40, 41, 96, 60. Esto se hace entre todos, chicos, ¿eh?
6: Hola. Che, ahora quedó como una respuesta media estándar para todo. ¿O no sabes qué decir? ¿Usted me vio la bola a mí?
3: Sin mal. ¿Usted me vio la bola a mí?
7: ¿Usted me vio la bola a mí?
1: Tal cual. Pero hacerlo increíblemente serio. Disculpe. ¿Usted me vio las bolas a mí?
3: No, lo dijiste muy bien. Tiene que ser más... Claro. No te toques los huevos. Tiene que ser más provinciano.
1: No. Sacar todo lo provinciano y hacerlo... ¿Usted me vio las bolas a mí?
4: O por ahí, incluso después subir.
1: ¡Ey!
4: ¿Usted me vio las bolas a mí?
1: A ver quién lo hace mejor, ¿eh?
4: Vamos.
1: Campa.
8: ¿Usted me vio las bolas a mí?
1: No, sin acento. Real, como que se lo decís a alguien.
8: ¿De usted o de vos?
3: De usted.
1: Usted.
4: Como la sienta.
3: Es la línea.
1: Podés decir vos igual, como lo sientas, ¿eh?
8: ¿Usted me vio las bolas a mí?
4: Muy bueno.
3: ¿Y usted? ¿Me vio las bolas a mí?
1: Para, salió un poco ahí. Televisivo,
3: sí, ¿no?
1: Pero no está mal.
3: Una búsqueda.
1: No está mal. A ver, ahora estás en el supermercado.
3: ¿Y por qué lo trato de usted? Me cuesta entender.
4: Yo sentí que vos realmente te lo
3: pregunté. Ah, porque es chino. Listo,
1: ahí va. Es chino.
3: Sí. Listo, es
8: el cajero. El chino te dice, bolura, ¿qué hace bolura acá? ¿No trae envase de cerveza, bolura?
1: Transferencia.
3: Pero usted, ¿me vio las bolas a mí?
1: No, ahora está muy actual.
3: Son muy costumbrista.
1: Está muy
3: novela. Tres bolas.
8: No, ¿sabes? Una más. Perdón, ¿te puedo marcar algo?
3: No,
8: de lo
3: dirija,
8: que yo veo
3: dirija.
8: Desde la afuera.
3: No, sí, obvio. Tú, dirigime.
8: Yo no haría la pausa entre
3: usted
8: y
3: las bolas. Yo, claro.
1: Eso es directo.
8: Probalo.
3: Listo, perfecto. No, lo busco y le saco la curita directamente.
1: A ver.
3: ¿Y usted me vio las bolas a mí?
1: Ay, mejor.
4: Lo encontramos.
3: Lo estoy buscando
1: por ahí. Te creo. ¿Usted me vio las bolas a mí?
8: ¿Puedo marcar una cosita?
1: Sí.
3: ¡Qué verga!
8: Hay que acentuar en bolas, no en mí.
3: ¡Ah!
1: ¿Usted me vio las bolas a mí?
3: Sí.
4: ¿Usted me vio las bolas a mí?
3: No.
1: Demasiado.
3: No era mucho.
1: Ahora
3: mucho.
1: Lo voy a hacer como como película de juicio.
4: Sí.
1: Jack Nicholson.
8: Sí.
1: El momento que se quiebra ahí. ¡Usted me vio las bolas a mí!
3: ¡Sí! Yo lo voy a hacer muy triste, película Nicole Kidman, Dogville. No le paran de pasar cosas. ¿Y usted me vio las bolas a mí?
1: No está mal, ¿eh?
4: No está mal.
3: No tiene sentido, está muy bien.
1: Lo sentí, ¿eh?
8: Sí.
1: ¿Ezequiel?
3: ¿Ezequiel?
8: Te lo puedo hacer a un tipo
4: que lo acaban de echar del trabajo y se le viene el mundo, pero...

0: un burgués pequeño, pequeño.
1: El tipo está endeudado, la germu lo quiere rajar, eso, y el jefe le está diciendo, mira, Jorge, la verdad, a partir del lunes. Y el tipo, desde ese lugar, le dice al jefe, ¿usted me vio las bolas a mí?
0: Está muy bien ese,
2: me parió.
3: Me emocionó.
0: Gallina de piel.
3: Me emocionó. Piel, muchísimo.
0: Y no se apoyó en el pero.
3: No.
0: ¿No?
3: Ni en
0: pensé
3: el
0: que iba a decir, pero usted...
3: Yo también pensé que iba a agarrar muletilla.
0: Que iba a usar el pero.
1: ¿Quieren no. que trabajemos con un subtexto?
3: Sí, a me encantaría.
4: Por favor.
1: Entonces, te voy a proponer, Anacleta, que mientras vos digas eso, estés pensando otra cosa que la podés elegir vos. Por ejemplo, lo podés decir pensando en tu comida favorita.
3: Ok, perfecto.
4: A ver.
3: ¿Y usted me dio las bolas a mí?
1: Bueno, ¿ves cómo
3: como que salió algo, sí. Salió un matiz.
1: ¿Te modificaste?
3: Sí, qué buen director.
4: Como un deseo.
3: Navaja, quiero ver vos.
4: A ver, yo ¿en qué tendría que pensar?
1: Vos lo tenés que decir pensando en la vez que mejor te cogieron.
3: ¿Te cogieron?
4: Sí. ¿Usted me dio las bolas a mí?
3: ¡Oh! ¡Ay, qué ganas! Es la primera vez.
0: ¡No!
3: Me
0: encanta actuar, boludo.
1: Es como gana.
3: Ay, qué bien.
1: En matices.
0: No, es espectacular.
3: ¿Y si es un diálogo en el que solo nos preguntamos entre nosotros si nos vimos las bolas y nadie dice otra cosa?
1: Vos tenés que pensar en lo que pensabas recién y él en lo que pensaba recién y lo comparten entre los dos.
4: Ok.
3: ¿Y usted me vio las bolas a mí?
4: ¿Y usted me vio las bolas a mí?
3: ¿Y usted me vio las bolas a mí?
4: ¿Y usted me vio las bolas a mí?
3: ¿Usted me vio las bolas a mí?
4: ¿Usted me vio las bolas a mí?
0: Disculpen, ¿ustedes me vieron las bolas a mí?
3: No.
4: Ah, no.
3: La vamos con la bola de Guille.
1: La obra está montada, chicos.
4: No, no, y se llama Usted me vio las bolas a mí.
1: Sí. ¿Saben quién está? Gladys Coxis.
4: Sí. Sergio Bonal.
0: Gladys Coxis es Usted me vio las bolas a mí. Tenemos un consejo de Anacleta, papá.
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0: Muchísimas gracias, Anacleta Bubblegum. En segundos llegan las filminas de Navaja Crime, el Birra Time y ahora ustedes, ¿no? El gran casting de Ezequiel Campa, tal vez lo puede llevar a la ficción. ¿Usted me vio las bolas a mí? Ya las van a ver.

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0: En el corte estábamos hablando de cómo se pide falopa. Y Ezequiel Campa sacó una expresión muy curiosa.
1: Ayer me contaron que hay un lugar en el que, si vos querés saber si hay, se pregunta, se dice, ¿vino ella?
2: Oh. Uno así barba.
1: Vos caes a las 4 de la mañana en busca de...
2: Es lo peor que escuché en mi vida, Campa.
1: En busca del horizonte. Claro, en busca
2: ¿por qué
1: de...
2: tiene que ser mujer?
0: No, es que, ¿viste? Además, si no estás en el código, es muy como... ¿Vino ella? Sí, está acá.
3: Sí, claro. Sí, sí, Mercedes Ninzi.
0: ¿Qué?
1: Tenés que decir ella. Vino ella.
2: ¿Vino ella?
3: Sí. ¿Vino ella?
1: Sí.
2: No, a la falopa.
3: Nunca se fue.
1: Hello. Hello. Hay muchas maneras de llamarla, ¿eh?
2: ¿Sí?
0: ¿Por qué hice la pausa tan larga?
1: Y bueno, Telegram. Te jodés. ¿Qué otra? No se permiten los baches. Acá.
0: ¿Qué otra?
2: No
0: ¿qué?
2: Batch a la...
1: No, pero quedamos como unos faloperos.
0: No, pero no, no porque lo seamos, pero sí. No. Para, es como...
2: La fría, merluza, control la nieve.
0: Control de daño.
1: Ay, ¿tiras cuántas tiraste?
2: Tres.
1: ¿Fría?
2: Merluza, nieve.
1: ¿Fría no sabía?
2: Sí, la fría.
1: ¿La blanquita?
2: No.
1: ¿La Ricarda?
2: La Ricarda,
1: claro. ¿La rica, la mala?
2: La rica, la mala.
0: La amarga.
1: La amarga.
2: La amarga. La peligrosa.
1: La peligrosa.
2: La violenta.
1: La jodida.
2: La boluda.
1: La boluda.
0: Y después tenés todo la que hizo que la tal que persona haga algo.
3: La que dejó rengo.
2: Le gustó tu tweet.
0: Claro.
1: Mira, mandanga.
2: La mandanga, la mondonga.
3: Es una lía,
2: la kitilipi.
1: La tonta. La kitilipi. No, kitilipi no.
0: La farruca.
3: La farruca.
1: La coxis.
3: La coxis.
2: La coxis.
0: Es que en realidad...
3: El tiquitiqui.
0: Si, es como hecho, si usás la intención...
3: Cualquier cosa.
0: ¿Vino la renga?
3: Claro.
2: Mirá, uy, el chat se puso gracioso.
1: ¿Huasca en la cara?
2: La que le quitó la nariz a Michael.
1: La colgante.
2: Lagarto.
1: La caspa del diablo.
2: La que mató a King Kong.
3: La que
2: hizo girar a Trollín.
1: La camerusa. La paparula.
2: La paparula.
3: La que mató a Porky. Salt Fox.
1: La mermelada.
0: La zarlanga.
2: La dama de blanco.
3: La zarlanga.
0: La chuchumeca.
2: La chimitrufia.
3: La chipotera.
2: La pollajería.
1: La floja sorete, digamos.
2: La mocosa.
0: No sé por qué. Porque se dice que hay alguna gente que puede llegar a consumir y se le dilata el ano.
2: Claro.
0: Claro. ¿Cómo? Bueno, damos y caballeros a lo que vinieron. Esto sube y sube y sube. Es el bendecido del folículo. El Mesías audiovisual. Muy buenos días. ¡No baje Craig!
1: ¡Ali! ¡Ali, carajo!
2: ¿Viste esa transición?
3: ¿Viste esa transición?
0: Increíble.
3: Me encantó.
0: Bien, Speed.
3: Me encantó. Full cumple de 15, claro que sí.
0: Ahora que Tebo, ahora que Tebo no puede pasar música, Speed está...
3: ¿Cómo me gustan las transiciones?
0: Está,
3: vos.
0: Está,
3: sí, está todo. A pleno. Bueno, chicos, la semana pasada hicimos un poquito de Spielberg, un poquito de cine sin romper nada. La semana que viene, el jueves que viene, volveremos a lo que yo llamo la tele que nos parió, que básicamente, nada, son estas columnas sobre la televisión argentina que nos crió y nos hizo lo que somos, al menos a mí. Pero en el programa de ayer, específicamente en el Miserias Absurdas sobre el loco padre de la sociología, la doctora Servicleta Anacletovich se refirió al héroe de las mil caras de Joseph Campbell y quiero citarla casi textual. Vamos con la primera diapositiva, por favor.
2: Qué orgullo, debe tener doctora Servicleta Anacletovich en este momento.
3: Que dice así. Dice,
2: wow, ¿no?
3: Los mitos desde el año del orto de una cultura del culo hasta la nueva película de Spielberg tienen la misma estructura. ¿Qué hay? ¿Un instinto? Se preguntó la doctora. ¿Un sentido del orden y el progreso que está arraigado a nuestra conciencia de una forma que no podemos poner ni en palabras?
2: Qué buena es ella.
3: Dijo, y yo me puse como loquita porque para mí esto es re importante. De hecho, siguiente diapositiva, por favor. Ahí me ven a mí como loquita.
2: Sos un tarado.
3: Ese soy literalmente...
2: Vino ella.
0: Pero... Hago un pequeño paréntesis.
3: Sí.
0: Chicos, esta es la sección que falta, es los textuales nuestros escritos.
3: No. ¿Escritos?
2: Sí o sí, tenés toda la razón del mundo.
0: Perdón.
3: Sí, señor.
0: Anote producción.
2: No hay nadie.
3: Ahí estoy yo como loquita, y la verdad es que me puse como loquita porque me fascina la idea de que a la estructura... No la inventamos, sino que la encontramos.

0: Entramos en nuestra naturaleza, en nuestra propia humanidad. Dimos con ella casi por casualidad. De hecho, eso fue exactamente lo que dije ayer. Que la estructura no la inventamos, sino que la encontramos. Y después me contuve, porque obviamente no era mi columna. Y después armé estas breves filminas y ahora intentaré contarles por qué. Creo que esto es así. Siguiente diapositiva, por favor. Hoy le traigo la historia de las historias.
1: ¡Sí, navaja!
0: Que es mucho más corto de lo que el título sugiere.
2: Ah, es no, una historia, una historietita.
0: No, no, es una historia muy corta, pero es la historia de las historias.
3: ¿Por qué todas las historias son parecidas?
0: Exactamente. Y quiero aclarar, igual le iba a poner mi historia de las historias, porque me pareció como un poco soberbio decir la historia de las historias, porque en el fondo esto en realidad es lo que yo, Naranja Cremens, creo que es la historia de las historias. Y esta es una aclaración para mí pertinente, porque es todo este tipo, todo lo que vamos a hablar es dinámico. No soy el primero, ni seré el último en decir que las historias son nuestra forma de lidiar con la impermanencia, pero lo que les voy a contar acá es simplemente una apreciación personal en base a un montón de cosas que dijeron otras personas mucho más pillas que yo. Por eso me parece importante, en un principio, dejar bien en claro que lo que voy a decir, nada de lo que voy a decir de acá en adelante, es una máxima universal tallada en mármol. Podés no estar de acuerdo, podés verlo de otra manera, o podés estar recontra de acuerdo, o no, bueno, nada, digamos, es cada uno lo agarra esto y lo procesa como le parece, como puede, como quiere, o en base al autor que más le guste. Dicho esto...
1: El chat en un minuto. ¡Pero Navaja, por qué decís eso!
0: Bueno, chicos, nada. De nuevo, repito, nada de lo que voy a decir es una máxima universal tallada en mármol, aunque irónicamente esta historia arranca con lo que para mí es una máxima universal tallada en mármol, y entendería que también lo es para este medio, pues escuchamos esa máxima todos los días durante las tandas. Siguiente diapositiva, por favor.
1: A ver.
0: La única constante es el cambio.
1: ¿Está Pergolini acá?
0: Sí. Wow. Vortilox, Heráclito, los arbolitos de la calle Florida.
4: La constante es el cambio.
0: Ahí va. Exactamente. La única
3: efecto
0: constante.
3: Efecto Menguele
1: total.
3: Sí,
1: efecto
3: Menguele total. Navaja en modo Dolina.
0: En modo Dolina. Sí. Claro.
1: ¿Vino Dolina?
0: La única constante es el cambio. Nadie se sumerge dos veces en el mismo río, como a Piscuí. Y esta, para mí, es la pieza de información más importante de toda la experiencia humana. Es lo más importante, es la data más clave que podés obtener y procesar principalmente. No hay nada más importante para mí que aceptar esto como inevitable. El cambio es la fuerza más poderosa del universo. El cambio es todas las versiones de Dios. Dios creador, Dios destructor, en definitiva, Dios modificador. El cambio. Punto. Corta, cortísima. Y no me quiero cansar de repetir que si vos estás del otro lado y no estás de acuerdo con eso que dice ahí en la filmina, entonces estas filminas no van a ser para vos. Te recomiendo que te bajes antes de enojarte al cohete. Pero, si estás de acuerdo con eso que dice acá al lado mío, o al menos abierto a la idea de que esta podría ser una máxima universal, tal vez la máxima universal, les pregunto a ustedes y te pregunto a vos, loquito, loquita, que estás del otro lado, ¿cómo percibís vos materialmente que esto es así? ¿Cómo se ve una transformación?
1: Bueno, tengo mi primera, lo primero que se me viene a la cabeza es el pelo, que sé que es algo que parece muy superficial,
0: ¿sí?
1: Pero en épocas de mi vida en las cuales el cambio es lo que me mueve como y no fijo nada, mi pelo es todo, es cambio de color, cambio de corte, y cuando trato de decir, bueno, esto va a ser un periodo, trato de no tocarme el pelo. Como una cosa, digo, un símbolo, ¿viste?
0: Como un símbolo,
1: sí,
0: de forma simbólica.
1: Exactamente.
0: Bueno, va recontra por ahí, porque ¿cómo percibimos nosotros materialmente? De hecho, vos decís, es superficial. No, es justamente, es en la superficie, ¿cómo percibimos una transformación? ¿Cómo vemos el cambio? Bueno, más o menos de esta manera, siguiente diapositiva, por favor.
1: Ape.
0: Este es arbolín.
1: ¡Ay, no!
3: ¡Uy, tremendo esto!
0: Este es arbolín. alrededor del mediodía, durante el plano que le hacemos usualmente en el tercer bloque.
5: Es tremendo, ¿eh?
2: Sin Billy Elliot.
0: A la izquierda lo vemos a principios de marzo, segunda semana de Ike. Y a la derecha lo vemos literalmente ayer, a mitad de junio.
5: Amanecer ocaso, ¿eh? Esto es tremendo.
0: ¿Cómo percibimos materialmente que el cambio es la única constante? ¿Cómo se ve una transformación? Bueno, por ejemplo, se ve así como un árbol lleno de hojas y luego el mismo árbol deshojado.
1: Lo dejaron arbolín.
0: Exactamente, se cortó el pelo, cambió. Entonces, ¿qué es esta? ¿Cuál es esta historia? Esta es la historia de la llegada del otoño, o tal vez la historia del fin del verano, como te guste a vos escribirla, como te parezca. Las historias como dos momentos distintos dentro de un mismo universo. Y yo me pregunto, esto que vemos en pantalla, esta representación gráfica, superficial tal vez, o material de la transformación, ¿cómo podríamos representar esta idea de una forma más simple, incluso geométrica? ¿Cuál sería la síntesis gráfica de esta idea? Bueno, sería la siguiente diapositiva, por favor. Por ejemplo, para sintetizar esta idea podemos poner el mismo círculo en colores opuestos, es decir, dos círculos. El cambio, representado de la forma más simple que nosotros le encontramos, un punto blanco que se transforma en un punto negro y viceversa. Va y vuelve. Esto estaba así y ahora está así. La estrella de la muerte existe. ¡Uy! Explotó la estrella de la muerte. ¡Uy! La volvieron a construir. ¡Uy! La volvieron a explotar. Uy. ¿Y qué pasó en el medio? La historia propiamente dicha. Entonces, vemos las historias como eso que sucede entre dos instancias. Las historias como un mínimo de dos elementos que entran en conflicto porque se están disputando el presente. Los rebeldes y el imperio, Batman y el bromas, Luis Miguel y su padre. Disputas del presente y... atentos con esto. ¿No les resulta una coincidencia del recarajo que la forma más simple de representar una transformación también es la forma más sencilla de representar el conflicto? ¿Qué pasa?
5: Me deja frío.
0: Si le sumamos a esta historia de transformación la instancia del conflicto, siguiente diapositiva, por favor.
5: El cambio es conflicto.
0: Si le sumamos la instancia del conflicto, tenemos un punto blanco que se transforma en un punto negro. ¿Qué pasó entre ambos? La historia. Si le sumamos la instancia de conflicto, representado por un punto gris en el medio, entonces nos quedan tres elementos, como si la naturaleza misma nos estuviese diciendo que dos es el mínimo indispensable para el conflicto y tres es el mínimo indispensable para la transformación. Tres como los tres cerditos, tres como el té que preparaba Cerati, tres como las tres Marías, María Eugenia, María Laura y María Emilia. Claro que sí. Y me pregunto yo, chicos, ¿dónde más escuché ese número?
5: Caray.
0: ¿En qué otra cosa relacionada a las historias o la narrativa en general escuché ese número?
5: Acto.
0: Ah,
2: 03.
0: Sí. Siguiente diapositiva, por favor. Claro que sí.
5: Sí, señores.
0: Tres es también el mínimo indispensable de actos en la estructura que encontramos como la forma más directa y eficaz de transmitirle una idea o una emoción a otro ser humano a través de una historia.
5: Todo tiene tres actos.
1: Todo.
5: Cualquiera,
2: menos los reels.
0: Todo, menos los reels también.
1: Este programa tiene tres actos.
0: Cuando te dicen que los actos, por ejemplo, son cinco, es porque partieron el segundo acto, pero siguen siendo tres. Cuando te dicen que la historia tiene un solo acto, solo por ser historia, incluye una transformación, por ende siguen siendo al menos tres instancias. Es inevitable, está en la naturaleza, es el ritmo con el que nosotros percibimos el paso del tiempo, la realidad, lo que nos rodea, nuestro entorno, una estructura que más que inventarla, digo que la encontramos porque se erige sobre nuestra forma de percibir la existencia, una existencia donde la única constante es el cambio. Siguiente y última diapositiva, por favor. Entonces, ¿qué pasa? El camino del héroe es simplemente el camino de todo humano que aprende a aceptar la transformación, a lidiar con ese cambio constante, especialmente aquel relacionado a su propia mortalidad. El héroe sale de su zona de confort, se adapta, obtiene el elixir, haga con su vida y luego vuelve a donde todo comenzó habiendo cambiado. El indio hubiese dicho algo como: naciste con la bomba abajo de la mesa, Dandy Dominó. Y yo hubiese dicho: tal cual, indio.

0: Le hubiese dicho tal cual, porque creo que toda historia humana es una batalla en contra de la impermanencia. Todas las historias humanas que se cuentan dentro de este universo son la misma historia, porque en esencia hablan de lo mismo, el problemón de que todo cambie todo el tiempo. La única constante es el cambio. Y esto fue la historia de las historias. Espero que les haya gustado. Chao.
1: Nos cagaste a palo.
2: Damas y caballeros, Navaja Crime lo ha hecho nuevamente y...
3: Amigo, tengo la mente...
1: Pará, y esto que vos acabas de hacer, sí. ¿Cómo lo describirías en tres actos?
3: Exactamente.
0: Y bueno, exactamente, la presentación, el cuando puse en conflicto las dos cosas y al final cuando volvemos a donde todo comenzó habiendo cambiado y mi intención es cuando de ahora, fíjate dónde está el cambio, yo el cambio lo pensé así, de ahora en más, los que están escuchando esta columna y suelen ver Vorterix, cuando vean la tanda que dice la única constante es el cambio, ya no la van a ver nunca de la misma forma, jamás. Tal vez piensen en esto que estoy diciendo y ahí está la modificación,
3: es increíble.
0: Ahí es donde está la transformación y esa
1: cómo
0: es la historia.
1: La mandó, ¿verdad?
3: Por el corto, estaba pensando en Kant y en las tres fases que hablábamos ayer, la fase teológica y su forma de ver las tres fases, estaba viendo un poco la estructura.
2: A mí
1: ¿Cartoon?
2: Me deja loco lo de las tres fases, pero
1: anafase, metafase, telofase.
0: ¡Queremos la cuarta!
2: Y por ejemplo, en un capítulo de Seinfeld,
0: sí,
2: empieza,
0: sí,
2: tiene desarrollo y terminan siempre en el mismo lugar.
0: Sí. Pero cambia algo ahí en un momento.
3: Hay conflicto.
0: Vuelven a donde todo el mismo.
2: O sea, ya les pasó
0: sin
2: eso.
0: Haber cambiado.
2: Pero la próxima vez no van a comprar ese yogur.
3: Claro.
0: Claro, algo les pasa. Siempre algo les pasa. Hay una mínima lección.
1: Juegan con la idea de que el cambio es imposible, pero el cambio sucede por más que uno no quiera. No es algo voluntario el cambio. Es algo que sucede.
0: Exacto, es infrenable. Pelear contra el cambio es imposible. De hecho, por eso es una locura cuando... Nada, todos los movimientos que está bien, qué sé yo, cada uno tendrá su... Volvamos a cuando esto era... Es imposible volver.
3: No.
0: Es imposible frenar el cambio.
3: Pero
0: no
3: es una inercia humana querer ir a buscar en el RAM que es lo antiguo.
0: Obviamente.
3: Y a la vez pensaba, el cambio es constante, cambiar implica diferencia, el cambio siempre es el mismo a la vez.
0: Sí.
3: El mismo amor, la misma lluvia.
0: Claro, es el mismo Dios. Dios es lo mismo
3: es
0: en todos
3: lados.
0: Es
3: la misma verga siempre.
0: La misma verga siempre.
2: Es medio un mindfuck esto,
3: sí,
2: pero también es como una filosofía de vida al alcance del bolsillo del caballero y la cartera de la dama.
0: Es lo que creo yo.
2: Hoy voy a estar viendo los tres actos en todo.
3: Sí,
0: ese es bienvenido.
2: Voy a
3: la carita.
2: Y así termina que no se puede acostar en el auto del Rayo McQueen.
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1: Ezequiel Campa, damas y caballeros.
2: Pero usted me le vio las dos bolas a él.
1: La voz.
2: Wow.
3: ¿Usted me vio las dos bolas?
2: No, a mí. Qué bien cantada.
1: 11-40-41-96-60, hola.
4: Buen día, Portela de Kex.
1: Muy bien.
4: ¿Cómo están? Acá Nico de Mendoza. La performance de anoche del dictador. Nivel superlativo maneja. Conductor, entrevistador nato. Te queda bien la noche, Gitch. Muy bien, saludos.
1: ¿Cómo está Gitch?
2: Gitch.
1: No, bueno, en algún momento vamos a tener que hacer una emisión nocturna de esto
2: noche?
1: Que estamos
2: ¿y
1: haciendo.
2: Qué noche.
1: ¿Y qué noche?
2: ¿Y qué noche?
1: ¡Oh,
2: qué noche!
1: ¡Qué
2: noche!
1: ¿Y qué?
2: ¡Ay, no, re largo otra vez!
1: Pará, ya lo arruiné.
5: Es como un tema de pánico a disco.
1: Es que se suspenda.
2: Avisar al chico que no se pudo que van a ir tranqui con el programa normal.
1: Sí, que va normal. Sigue todo igual.
3: Medio como Guido, que está todo el día en el 13.
1: Claro.
3: Oh, había una época que estaba Guido todo el tiempo.
2: Todo el día,
3: desde las 2 de la tarde hasta las 2 de la mañana, Guido.
2: Guido.
3: Haciendo distintos programas.
1: Ezequiel Campa, que tiene línea directa con Dios, línea directa con el Vaticano, dice.
3: Sí.
1: Ahora dice.
3: Dice.
1: Imagínate si mandan un 4 de copas en vez de al Papa.
3: Es que el tema
1: a Monseñor
3: es
1: Verga.
3: Sí. Si no le llegan a. Ese sería un problema. Que no.
1: Que venga puedan, Monseñor Verga.
3: Que no puedan cuadrar las fechas y Vaticano te mande.
1: Y encima tenés que hacer como
2: Luis
1: que
2: Miguel.
1: Es el Papa.
3: Sí.
1: Claro.
3: Sí, sí, te mandan un Monseñor de.
2: Verga.
3: Sí, sí, sí. Un. No sé. Un.
2: El doble de Luis Miguel. El doble de Shakira.
3: Ponele. Y hay que hacer lo mismo, ¿eh?
1: Sí, Tebo está enloquecido. Tebo.
6: No puedo más.
1: No puede más. No, Tebo, no.
5: No me, más, Tebo.
1: Pero me duele a mí, mirá, mirá.
3: ¿Sabes qué sería?
1: La única constante es el cambio, damas y caballeros.
3: Sería como cuando viene el guitarrista de una banda y viene solo.
2: Ay, sí.
1: Claro.
3: Y hay que ir a verlo porque te gusta la banda.
2: Bueno, te voy a ver.
3: Pero no es el Papa. Bueno, pero está el guitarrista ahí. Ahí vamos a hacer el aguante. Este canta con el otro. Este es el que canta con el otro.
5: Pero Monseñor Verga trae el agua que bendijo.
3: Sí, pero anda a hacer el aguante.
2: Qué paja que su apellido sea Verga, che.
7: Y bueno, de los Verghiti de la.
1: Sí,
7: de los misioneros.
2: De la orden de la Verga.
1: La orden estaban los Medici y los Verghici. Y los Verghici quedaron opacados por los Medici porque.
7: Claro.
1: Pero los dos eran mecenas,
2: claro,
1: de las
2: sí.
1: artes.
2: Sí, sí, sí.
1: Si quieren escuchar la playlist del programa de hoy, es esto.
2: La playlist de hoy es. No, usted me dio las dos bolas a mí.
1: No, tío.
7: Noise canceling.
1: Para mí, vamos a hacer una cosa. Nos vamos a organizar ahora del copyright del mundial.
7: Sí.
1: Hacemos el programa 2 horas y la última hora. Es para que lo vean en vivo.
2: Me gusta.
3: Ahí va una
1: la última hora sí. es para. Perdón, la última hora está muteada. ¿La ves en vivo o no la ves?
3: No
2: mirá,
3: la
2: como, mirá cómo pensó en actos.
1: ¿Sí? Ahí está.
2: Muy bien.
3: El cambio, chicos.
2: El cambio, Tebo.
1: Hablando del cambio. Pablo Mir tenía trabajo. Lo perdió. Y ahora lo vuelve a tener. Pablo Mir, Mirko, arroba el Mirko.
5: Arroba Mirko.
2: Hola, Mirko. Ah, sigue ahí, sigue ahí.
8: ¿Cómo están?
2: Bárbaro.
1: Es como
5: Bielsa.
8: ¿Cómo sí. les va?
2: Bien.
8: Hay un montón de data, un montón de información que nos está quedando afuera del Mundial. Ajá. Sigue, por ejemplo, la Messi manía en todo el mundo por Argentina. Tenemos, miren, el video número 52. Los famosos del mundo que hincha por nuestra selección.
2: A ver.
9: Famosos que
8: Ricky Martin.
7: Mirá, Ricky Martin.
2: Noel Shahid.
7: No sé quién es. ¿Quién es Noel Shahid?
8: No sé.
7: Residente.
8: Todos
7: y
8: festejando
7: sí,
8: los
7: obvio,
8: goles de Messi.
7: Tribunero.
2: ¿Eh? Wow.
8: Carlos Vives.
7: Carlos de. ¡Ya llego yo!
8: Carlos Vives. Bad Bunny.
3: Son todos puertorriqueños.
7: Son todos, bueno, ¿qué sí, amigo?
8: Puertorriqueños y argentinos. En su corazón.
7: Bueno, va, tampoco.
2: Daddy Celeste Yankee. Blanca.
3: ¿Esa es Daddy Yankee?
7: Sí, te hubiese llamado Daddy Argento.
2: Claro,
7: perdón,
2: boludo.
8: Y la verdad que sí. ¿Qué más?
3: Maluma.
7: ¡Ey! ¡Felices con la cuarta!
8: Estamos muy bien con los cantantes latinos, ¿eh? Los cantantes latinos nos apoyan todos.
2: ¡Me ha catirado!
7: Bueno, Maluma, demasiado.
1: ¡Qué tren fantasma, hermano!
7: ¡Sí, boludo! ¡Va despacito, bueno, Luis!
3: Pero igual. Ni nosotros festejamos así.
7: ¡No, pero mira qué hiciste!
2: Es que él no se da por vencido.
8: Ricardo,
3: ¡señora! Ahí es cuando le avisan que vendió 3 Movistar ¡Golazo! Arena en 15 minutos. Se agotaron 3 Movistar Arena, Ricardo.
8: Sebastián Rulli.
1: Igual Navaja tengo que decir, para mí,
6: sí,
1: el shade que le tiraste a René, ¿sabes? Sí,
3: sí. Yo lo escuché.
1: Solo porque viste a Soledad Fandini esta semana. ¿Lo odias más desde que te acordaste?
6: Pero por favor, mirá si me atreveré a decirle
1: de que le hizo el amor un montón de veces.
2: Un montón de veces.
1: Por favor. A Soledad Fandini.
6: Pero por favor, no es que de chico vivía en el mismo edificio que Soledad Fandini y me la encontraba en el ascensor y
2: no
6: me
2: es eso.
6: Súper hermosa. Nada que
2: no
6: ver.
2: No es eso.
6: Nada que ver. Nada que ver, para nada.
2: Me encantó, Pablo, esto.
8: Y hablando de calentura, ¿saben lo que están haciendo en los entrenamientos para bajar un poco la calentura, las altas temperaturas? Tenemos el video número 50.
2: ¿Qué calor?
8: Para ver la selección argentina, miren lo que se pone. Esto es la última moda en refrigeración deportiva. Chalecos refrigerantes.
2: No, bueno.
8: Es como ponerte una cubetera en el pecho, más o menos.
2: Es literalmente eso.
8: Es eso.
1: Pecho se frío. Ponen...
9: Las botitas también.
6: ¿Qué? Las botitas hoy.
8: Las botitas también son refrigerantes. Sí, todo... nada, entrena...
2: Me gusta que McAllister está muy preso.
1: Pero ¿para cuánto dura el frío de esto?
8: Y depende también de un poco de la temperatura de afuera.
3: No, eso como esos packs de frío, pero con formita para ponértelo en el cuerpo.
8: Eso se hace para, bueno, regenerar, descansar los músculos, porque ayer tuvieron... descanso.
6: Pero hay 80 grados en Estados Unidos ahora.
8: Hace mucho calor. Tenemos el bocinia. Siempre hay noticias.
1: Sí, queremos bocinia, que quiere decir abuelita.
8: Abuelita. Abuelita, porque él es muy familiero, por eso esta noticia, miren, es la imagen 47, esta noticia es linda, porque ayer un poco hablamos de que seguía un montón de mujeres, pero para él primero está la familia, porque consiguió que a su madre

0: le dieran la visa para Estados Unidos.
1: Buen collage.
0: Y va a llevar a su madre Bocinia, porque no tenía plata para la visa. Dice, no tenía un mango para pagarle la visa. Y el gobierno de Estados Unidos, siempre pensando en los más necesitados, en este caso le dio la visa a Bocinia.
1: Bueno, mamá. Un nombre para la falopa de la que le dio la visa a la mamá de Bocinia. Sí,
2: efectivamente. Tu tweet. Bocinia sigue acumulando likes de, sí, de señoritas.
0: Sigue con su pasión. Está bueno, ahora está dedicado a los entrenamientos, pero eso sobre todo después de los partidos, un poco para el
3: para bajar.
0: Vamos a ver el próximo partido, Bocinia.
3: Para ahora,
2: la
3: ahora...
2: gente pregunta si la madre de Bocinia estaba en Canadá. Pero no me refiero al país. Es verdad, no, que la madre de Bocinia no.
4: La visa Bocinia.
2: Che, Bocinia, escúchame, sos arquero de un seleccionado. Tratá bien a la mame.
0: Bocinia, además, así que...
4: La visa, que la visa Bocinia.
0: Familiar. Y vieron, siguiendo con África un poco, vieron los hinchas de... El hincha de Ghana. Hincha de Ghana, que siguiendo una tradición. Vemos el video, es el 45. Siguiendo una tradición, miren lo que hace en la cancha, hablando de temas que ustedes venían tocando últimamente. Miren. Este es... miren.
4: ¡Vudú!
0: Bueno, es...
4: un budúmetro.
2: Sí, esto, Pablo, es medio macumbero, ¿eh?
1: Bueno, es el budúmetro. Igual está bueno. Es otra cultura.
2: Amado vudú.
0: Es una cultura. Sí. Tratarla, miren.
3: Mal yuyu.
4: Y ganó Ghana.
0: Y ganó Ghana, gracias.
4: Con el polvito, con ella.
0: Gracias.
3: Vino ella.
2: ¿No? Qué buena respuesta al vino ella.
3: Pero además te mira y te hace. ¡Pará, boludo! ¡No!
2: Recontra vino.
0: Así, bueno, tengo más información. La última, me despido con esta. La estatua de Rocky, ¿la tienen en Filadelfia?
2: Sí, claro. La conozco por Nico Vázquez.
0: Claro, tienen la imagen número 46. ¿Qué pasa? Los hinchas se juntaban, los hinchas que están juegan en la zona de Filadelfia, y le ponían la camiseta de su equipo. Por ejemplo, acá está con la de Ecuador.
1: Mirá.
0: Pero salió a decir...
4: Nico Vázquez.
0: Las autoridades salieron a decir que trae mala suerte, porque Ecuador perdió. Entonces ahora quieren hacerle campaña para que no maltraten a la estatua.
2: Es mufa la estatua de Rocky.
0: Pero lo dice la misma gente de la oficina de turismo de Pensilvania, dice, no le pongan la camiseta porque no quieren que la...
1: Pará,
0: la
1: no, gente, ahora lo único que quieren hacer
2: es... La gente de turismo de Pensilvania me puede comer los dos huevos, Pablo.
4: Bueno, ¿usted me vio la bola?
1: La dos bolas.
0: La verdad que la agencia de turismo dijo que le trajo mala suerte a Ecuador, así que...
1: No existe la agencia de turismo.
2: Igual hay que ponerle. No entiendo cómo le pusieron la camiseta a la estatua.
3: Está.
2: Los brazos muy largos.
1: La cortaron, sí. Mira, la cortaron los brazos. Yo le quiero poner todo ahora a Rocky. Lo quiero vestir de 15.
4: Igual ese Rocky es gigantesco y le consiguieron de su talle.
0: Claro. ¿Viste?
4: Sí, porque es mucho más grande.
1: Y porque en Estados Unidos.
3: Pensé que había gente tipo. Me estás jodiendo
1: que viste eso arriba.
3: ¿Qué sé yo?
2: Igual pare, Speed, mantené todo como está. Miren esta imagen, miren el programón que estamos haciendo.
1: Es una locura.
2: Si vos, sin querer, entras
4: esto es cine,
2: a esto,
4: esto es cine,
2: ¿qué, ¿qué interpretás que es este programa?
1: ¿Sabés lo que quiero que hagan? Cuentas.
2: Mirko y Rocky.
1: Cuentas out of context que suban solamente capturas del programa. Pero no videos, no clips. ¿Esta foto así?
2: ¿Esto qué es este programa?
1: Es un cuadro.
2: What the fuck is y qué even about?
3: Even about.
1: Me encantó.
0: Mirko llegó para quedarse. Chao. Sí,
2: sí. Arroba el Mirko.
0: Muchas gracias, muchas gracias.
2: No, gracias a vos. Gracias. Pablo,
0: le voy a jugar un counter. Adiós.
2: Se va a jugar un counter.
0: ¿Qué?
2: A ver, pará, pero date vuelta. A ver, quiero... Déjame ver cómo jugás al counter.
3: A ver.
1: No, esto es comedia pura y dura.
2: Mirá. Pero
1: no se juega.
3: Está tejiendo.
1: ¿Qué hace?
3: Parece Jacob.
2: Lo está jugando en su mente.
1: No, y verlo de este lado es precioso.
2: Yo les voy a mostrar. Mirá, pará, la próxima entrada, Pablo, es así. A ver, gira ahora, mirá.
3: Pablo.
1: ¡No! Ahí...
2: ¡Oh! ¡No!
3: ¡Power!
2: ¡Mucha
1: lo encontraste,
2: aura!
1: Era Mirko, sí, Pablo.
3: ¡Power!
1: No, Mirko fijo.
3: Palpamir.
2: 11-40-41-96-60. Y ahora los escuchamos un poquito. Ustedes pongan los últimos likes. Estamos flojardi.
3: Chicos, vamos. 400 likes de los 3000.
2: No se aburguesen.
1: ¿De qué?
4: No se aburguesen.
5: ¿Por qué no le dicen a Marilyn Manso que se saque de verdad la costilla y se la chupe sola? Quema la leche, que loco. Mira que somos gente humilde, loco, acá.
2: Sí.
3: Se sacó las costillas y puso el copyright.
5: Buen programa.
2: Y podés creer que es nuestro abogado este, ¿eh? Ah. Este nos va a representar en la corte.
1: Estamos.
2: Dale, somos gente de trabajo acá, no molesten, Manson.
3: Dale, Manson.
1: Basta, Manson.

0: sorprende una vieja.
1: ¿Hola?
0: La tuya.
2: Un gol para Guille Aquino.
1: Me gusta,
3: Un gol para Aquino.
1: ¿E hiciste la valija que te vas a Chile?
4: La tengo hecha, sí, la tengo en el vehículo, porque de acá me voy a Aeroparque.
1: Ah.
4: Sí, no vuelvo a mi domicilio.
5: Boludo.
4: Voy a comer algo y me voy para Aeroparque.
1: Me da un poco de vértigo tu vida.
4: A mí también.
1: Que no toques base.
4: No, estoy la mitad del año fuera de mi casa, durmiendo en hoteles, comiendo en
1: Life on the road.
5: Life on the road.
4: Sí, no es tan copado como dicen, ¿eh?
5: No parece
1: tan copado.
5: Pero sentís
1: que
4: No, porque hay gente que dice, hoteles.
1: Claro, todas las minitas.
5: ¿Sentís desarraigo? Ella.
4: No siento arraigo.
5: Claro, no sentís arraigo.
1: Claro.
4: No sé, no soy de aquí, ni soy de allá.
1: No tengo edad, ni por venir. Hay IKECAM. Hay IKECAM, damas y caballeros. Esto es urgente.
5: No, escucha.
1: Último momento.
5: Kiss Me 8 bits.
1: Sí. Kiss Me Cam 8 bits.
5: No, me muero.
1: ¿Cómo? ¿Y otras cosas de México?
4: Sí, porque estábamos diciendo que en México odian a Messi.
5: Hola, lindo.
1: Pará, pero me imagino que hay un primer cartel.
6: Sí. Ahí va, les traigo paz.
1: Sí. ¡Sí, señores!
4: ¡Qué frío! ¡Buen pelo!
5: ¿Es el primer beso de a tres?
6: ¡No, por favor!
5: ¡Hola!
1: Les traigo paz y otras cosas de México.
5: Yo quiero un poco de esa paz. ¿Vino ella?
6: Yo quiero un poco de cosas de México.
4: Les traigo paz.
6: Unas chingadas.
4: Buen tamaño de cartel también, para que se vea.
1: Muy bueno.
5: No, me encantó.
6: Unos chichipenos.
4: El frío.
6: Unas chingadas. Unos papaletos. Unos picapotes.
4: ¿Por qué se esconden la cara que están evadiendo la justicia?
5: ¿Acaso ustedes están, no sé,
4: qué están haciendo? ¿Será para nosotros? Tal vez no es para nosotros el cartel.
5: Mira,
1: hay un vecino arriba que...
4: Sí.
1: me hace pija la versión 8-bit de Kiss Me.
5: Es lo más tierno del mundo.
1: Teo...
7: No destruye.
1: Está haciendo lo que puede. Teo está...
6: Sí, sí.
1: Trae el teclado mañana, Teo. Y directamente.
7: Hacemos algo.
1: Sí, por eso, directamente.
5: Cantamos los temas.
1: Toca vos, a Lodolina.
5: Que nos den esa tal paz y esas tal cosas de México.
1: Ahora, sí. Ahora nos vamos a ver a los mexicanos. Pablo Mir, jugador de toda la cancha. En segundos estará con los mexicanos a ver qué trajeron. Y si son mexicanos, porque tal vez viajaron a México y...
5: Ah,
1: no. Dijo, trajimos cosas de México.
5: Estamos dudando mucho de la gente de repente. ¿Por qué decís? Para mí son mexicanos.
4: Pues que muestren la documentación.
1: Charla normal en el ICE. Así como, ¿no? Los munipas del ICE. ¿Y por qué decir que no son mexicanos?
5: No sé,
1: no tendríamos que chequear.
5: ¿Cree que son mexicanos?
1: 11:40-41-96-60. Estamos en vivo.
8: Son las 10:10 de la mañana y ya estoy haciendo de mis huevos una coctelera.
6: Bien jugado.
1: ¿Cómo sería?
4: ¿Usted me vio las bolas a mí?
6: Yo supongo que le pone hielo, que los bate y ahí va metiendo una onza de esto, otra onza del otro y después se los
5: mira. No, mira, ¿qué?
1: Está Mirko con...
6: Pero allá les está vendiendo unas chingadas.
1: Ella es muy parecida a Tormenta de los X-Men.
6: Sí,
1: ¿eh?
6: Totalmente.
5: Pelazo. La única cosa.
1: Ahí está Mir viendo qué... ¿Qué trajeron?
5: Una mema.
1: Una mema. Una mema gigante.
6: La que dejó...
5: Sí.
1: ¿Qué
5: unos hilos para tejer. ¿Qué será, chicos?
1: ¿Qué está haciendo?
4: Un tequilazo.
1: ¿Qué está haciendo Mir con los mexicanos?
5: No llores adelante los mexicanos, Mir.
4: La verdad, garotos trajo.
6: ¿No son como unos caramelos?
5: Mexicanos.
4: Son los que les gustaba el Chavo del Ocho, que los comía todo cuando estaba comiendo en la vecindad cuando estaba comiendo. Y luego viene, la traje para aquí.
5: Ok.
1: Che, hay mucho porno del Chavo. Estoy preocupado.
6: ¿Qué?
1: Hay mucho porno del Chavo.
4: ¿A dónde?
1: ¿Y Pablo Mir?
5: ¡No! ¡No! ¡Se robó! ¡Se está yendo!
6: ¡Pero para
5: este
6: lado!
1: ¡Se robó!
5: Se llevó la paz y las cosas de México.
1: Mira.
4: Pablo Mir, serable.
1: Hay mucho porno del Chavo.
5: ¿Hay mucho porno del Chavo? Sí. No hay, solo hay, sino
1: hay como... Mirá, mirá, no sabes... No, están... No, a Cartelín no lo patees.
5: No patees.
1: Uno viene a buscar, boludo.
5: No.
1: Se repudrió.
5: Otra vez.
1: Pablo Mir le mexicaneó a los mexicanos.
6: Yo soy Santi Manate.
4: Se van rebajoneados de... ¿Y qué? ¿Viste que se fueron como medio...?
1: Sí.
5: Cabizbajo, como bien.
4: ¿Por qué hay porno del Chavo?
5: ¿No? Porque hay mucho porno.
1: Hay mucho porno, porno del Chavo. Lo hace... No, lo hace toda la misma productora.
4: Ah.
1: Pero hicieron el capítulo de... El Chavo en Acapulco. Se fue a juliar en la playa.
4: Bien.
1: O sea, de verdad. Los cruces
5: eso
1: son
5: te iba
1: raros.
5: A preguntar. ¿Los cruces los son los clásicos?
1: Los
6: clásicos
1: son... Empezaron con los clásicos.
4: Pará, buen tema.
1: Empezaron con los clásicos cruces. Pero el incesto estaba a la vuelta de la esquina,
5: y claro.
4: La Chilindrina con Don Ramón.
5: Y sí, para empezar.
0: Y para empezar.
5: Pero eso ya lo metí en los clásicos.
4: Un buen trío sería Don Ramón, Jirafales.
1: Sí, bueno, está.
0: Está.
1: Y Doña Florinda.
0: No, la bruja.
4: Y la Popis.
1: Y la... la claro, Popis. Es medio shady porque...
4: Y otro podría ser... ¿cómo se llamaba el cartero?
1: Jaimito.
4: Jaimito.
0: Jaimito.
4: El Ñoño.
0: El Ñoño.
4: Y Jirafales.
5: Sí.
0: Y a mí me gustaría un...
1: ¿Cómo lo son?
0: Bueno. Una Chilindrina entre Godines y... Y el señor
5: no.
0: Barriga.
5: No, y yo quiero un cameo del Chapulín Colorado también.
0: Uy, claro.
5: No, no contaban conmigo.
0: De grandolina. Claro. Una pastilla de grandolina se toma.
1: Igual, mis capítulos favoritos del Chapulín eran los de la chicharra paralizadora.
0: Sí.
1: Que hacía. Y le estaba por disparar con una pistola y el Chapulín le ponía un sifón.
0: Sí.
1: Y por alguna razón el tipo.
4: No podía.
1: Y la pistola así, de repente se tiraba soda en la cara. Pero.
5: ¿Estás a full con todo lo que es porno del Chavo ahora?
1: No, ahora viéndolo a la distancia, era un poco rapey el Chapulín con esa chicharra paralizadora, porque siempre terminaba que congelaba la mina y le daba un beso.
5: Ah, y sí. Sí,
4: si la hacemos,
1: era un poco muy rapey.
5: ¿Qué querés hacer?
4: Si hacemos el porno de Ike, juega la chiquitolina. Ahí va.
1: Es otra buena manera. ¿Vino ella? La chiquitolina.
4: La chiquitolina.
1: Y hay un chiquitito. De...
5: Y nos lo cogemos todo. ¡Trolín!
4: ¡Trolín!
5: Sí,
1: para. Hay que guardar a Trolín en...
4: ¿Por qué?
1: En el armario.
5: Ah, sí.
0: Porque está pasando por todos los programas, ¿no?
1: Lo están revejando.
5: Con su
1: lo
5: patinete.
1: Sí.
4: ¿No respetan los rangos?
1: No, y además Trolín está lesionado. Nosotros no lo hacemos patinar y...
0: A mí realmente me preocupa mucho que no pueda volver a patinar. Me parecería tristísimo.
1: Sí, sí.
0: Y
5: yo ese día no haría el programa. Yo hago todo el programa tratando de no pensar en eso y vos lo traes a colación cuando está por terminar.
0: A mí.
1: Como la película esa
5: ¿Vos
1: de...
5: ¿Vos me viste las dos bolas a mí?
0: ¿Vos me viste a mí las dos bolas?
9: ¿Usted me vio las bolas a mí?
4: ¿Usted me vio las bolas a mí? ¿Usted me vio las bolas a mí?
5: ¿Usted me vio las bolas a mí?
4: ¿Usted me vio las bolas a mí?
1: ¿Usted me vio las bolas a mí?
0: ¿Usted me vio las bolas a mí?
1: ¿Usted? A ver, Suar. ¿Usted me vio las bolas a mí? No, no. Es Messi.
5: Sí.
1: ¿Usted me vio? Claro, no, hay que hacerlo de seguir.
5: Sí,
1: tiene razón, Campa. No funciona.
5: Y acuérdate que es bolas.
1: ¿Usted me vio las bolas a mí?
9: ¿Usted me vio las bolas?
1: Perdón.
5: ¡No, Alberto, no!
9: Sí. Sí.
1: Hasta que llegó Alberto.
9: Sí. Usted me vio las bolas.
5: ¿No? Era la forma definitiva, era el final de la estructura entre sac.
4: Bueno. Le podemos sacar el signo de preguntas también.
5: Usted me vio las bolas a mí. Usted me vio las bolas.
1: Usted me vio las bolas.
0: Usted me vio las bolas a mí.
1: No, cada vez que ahora se cruce con una exnovia, usted sí. Diga, usted me vio las bolas a mí. ¿Eh?
5: Usted me vio las bolas.
4: Usted me vio las bolas a mí. Usted se tiene que arrepentir. Usted me vio las bolas a mí.
0: Usted me vio las bolas.
1: Damas y caballeros, lamentablemente nos hemos quedado sin programa, pero volvemos mañana a las 10 de la mañana en el lugar de siempre, en @Vortrixoficial, el canal pionero, el prócer, el mejor. Anacleta Bubblegum con ustedes, Navaja Crime, Ezequiel Campa, que tengas un bon voyage.
0: Muchas
1: y
0: gracias,
1: por supuesto, lo mejor detrás de cámara, como siempre. Mi nombre es Guillermo Aquino y de corazón les digo que tengan el mejor jueves, chicos. Los quiero muchísimo.

0: Bueno, estamos muy contentos de empezar nuestro programa en Vorterix. Fénix va a salir de 9 a 11 los viernes. Y por suerte hablamos con los chicos de acá de Vorterix Santa Rosa y nos dijeron que podemos hacer una Fénix en el estudio. Así que muchas gracias, muchachos.
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2: AFA Estudios sin los jugadores.
3: ¿Por qué?
2: Y todos cierran una gran brecha.
4: En las brechas. A todo orto.
2: No. Ya sin mi presencia.
3: Ya sin, sí, no, muy largo el día. Son las 12:22 acá.
2: Si jugamos pichín, el único que perdí fui yo.
3: Kansas. Estamos con la banda saliendo para hacer el contenido.
4: Los chiquitos,
3: usted,
4: el profe.
3: En otros canales tiene extraño a la nona, nosotros la tenemos acá.
2: Ahí está. Extraño a la nona.
3: Y ahí está, mirá. Tenemos a...
5: Paraguas de Quilmes,
3: papá. Huguito, mirá. Huguito, estamos grabando para vos. Contenido.
2: De la selecta.
3: Ah, contenido, primera persona.
5: Y vamos a salir campeón.
2: Yo no tengo esta camperita.
3: Huguito. Tanito. El Tanito Tibienedetti.
5: Hola, chabón.
2: Tibienedetti.
3: Tibienedetti.
2: No toma posición nunca con nada.
3: Le preguntamos cosas. Puntaje, nada. Puntaje, nada.
2: Hablar de esta persona.
3: Sí, más o menos. Sí, tal cosa.
2: Tibienedetti.
5: Estos quieren que todos odien a todos.
2: Escuchá,
3: 12:15 era la cita.
2: ¿Quién falta?
5: Yo estuve con él viendo a España hasta recién.
3: No abras ahí, querido. No abras ahí, querido. Querido, hay un techo arriba.
2: Listo, perdió la selecta.
3: Y mirá quién tenemos acá. El motor.
6: Hola, hola, buenas. Ya estamos. Estamos yendo listos para tener un día de labor.
3: Perfecto.
6: Realmente laborable.
3: Laborable.
6: Hoy no vamos a parar.
3: No, hoy no se para. No, no. Bueno, mientras esperamos a Joaquín.
2: 10 minutos tarde ya.
3: Incluso, todos bajando lo vimos subir al querido Juan.
5: No hace falta de respeto.
2: Sí, ya está. Pasado los 5 para mí ya está grave.
5: ¿Falta de respeto 10 o 15?
2: Falta de respeto. No,
5: 10
2: es falta de respeto. 10 es falta de respeto. Lleva
3: 10 minutos esperando, te dicen. 10 es falta de consideración.
5: ¿Estamos a 10?
2: ¿Estamos a 10?
3: 10 es falta de consideración.
5: ¿Sabes qué? 15
3: es respeto.
5: La próxima de 10, 10 amarilla y roja 15.
2: Me voy sin vos.
5: Estamos a.
3: Se lleva
5: 9.
3: Hoy no le conté, me lo cruzo a la mañana. Viste, cuando te lo cruzás de repente, él tiene que decir algo.
5: Sí.
3: Y me mira así y me dice, Alfi.
5: Alfi.
3: Alfi, ¿dónde se les ayuda?
5: Por ahora tú se lleva Alf, Alfi y Marce.
3: Perfecto.
2: Y Marcelita.
3: Bueno, entonces, acaba de arrancar la falta de consideración de Joaquín. En 5 de falta de respeto.
5: En falta de
3: y 31 nos vamos.
2: Sí,
3: para mí. Listo.
5: ¿Pedimos?
3: ¿Pedimos un autito? Listo.
5: Yo ya pedí un auto, pediste otro y nos vamos a mierda.
3: Vamos.
5: Están jugando a ver hasta dónde aguanta el dolor Joaquín.
7: Venga, pero ¿por qué le duele el paraguas?
5: No, no, no. Primero probaron con golpes de paraguas como si fuera un bate.
8: Pará.
5: Y Joaquín dijo que él tiene mucho umbral y que iba a romper el paraguas. Entonces empiezan a jugar.
8: Empezá a hacerlo en serio. Cae más fuerte.
2: ¿De esto?
8: Sí.
2: Yo no voy a hacerlo fuerte. No puedo hacerlo fuerte.
5: Dale, Gerte.
8: Una tenés que...
5: puntazo. Más.
2: Más no se puede, boludo. Puede lastimar.
7: Bueno. ¿Y quiere lastimarse?
5: ¿Quiere que le dé?
7: ¿Le gusta?
5: Le voy dando.
8: Voy a ver y de a poquito más.
2: Poquito más, poquito más. Pero movelo por otro lado.
8: No, no, no, dolor. Eso... No tengo dolor.
7: Le va a hacer mal, boludo.
8: Ay, ay, se me dolió, hijo de puta. Me tocaste por... Ay, boludo, una de costadito, no atrás. Porque acá no hay músculo.
7: Fue una traicionera.
2: No, acá es
8: ahí está más por el músculo.
7: Lo que va mal.
8: Pero acá me entró una costillita de costadito.
2: Ahí, ahí para. Nada.
8: Mira,
2: decime cuál es el.
7: No.
2: Mira, te destruyó. Ahí, nada. Ahí, nada.
7: Ger.
8: ¡Ay! ¡Ay!
2: Ahí, nada. ¿Puntada o palo?
8: 1-1.
5: Pico palo.
9: Llegó Hyundai.
8: Llegó el
2: ref. Bueno, último palo. No.
5: Dale con todo. Rompe la costilla.
8: Ay,
2: ¡ay!
8: ¡Bajo, hijo de puta!
5: ¿Pero qué, cómo es el juego?
9: A los sabios la galletita.
8: No puede picar.
7: Como
8: no
7: sabía en 2006.
10: ¡Ay, ay!
5: No, no, no, no, qué burro que sos.
11: No, está bien.
5: No te ríes.
7: Le pegó un pibacazo.
2: ¡Qué
8: vergonzoso! ¡Arriba!
3: ¡Arriba!
8: ¡Arriba!

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0: Quilmes, me parece, ¿eh? Quilmes, amigo. Creo que es Quilmes, ¿eh?
1: Ahí, dale.
2: ¡No!
1: ¡No!
2: ¡No!
0: ¿Qué le pide que?
3: ¿Cosa más cocida?
4: Más cocida,
3: mira. ¿Más cocida? ¿Cuánto un bife ahí? Ya, ahí te pongo las cosas, ¿vale?
4: Dale. Espectacular.
0: ¿Qué pediste, Ger?
4: Un pedacito de carne.
3: ¿Cuánto querés?
4: Pancho, a cargo del motorhome, nos ofrece inicialmente un choripán, nadie quería comer. Me acerco, me empiezo a quedar cerca de él, me cae bien.
1: Ahí va.
4: Se te cae el...
3: No tengo filo, no me acuerdo.
5: Está muy bien ese cuchillo.
3: ¡Epa!
1: Pancho es
3: crack,
1: querido.
4: Pero Pancho es otro nivel,
2: Bien,
4: agarrá.
0: Y que comience.
3: Falta Quilmes, ¿Hay Quilmes?
2: Acá, mirá. Tiene sabor a carne cuando está fumado, dijo Joaquín.
0: Y quizás es porque es carne cuando está fumado en este momento, ¿no?
5: La carne tiene... Es como que... Es el sabor de la carne potenciado. Sabe más a carne que el resto de los cortes. A alguna gente no le gusta porque es muy fuerte.
4: ¿El qué?
5: La picaña. Tiene un sabor a carne más fuerte que el resto.
0: Se acaba.
2: Y con los gatos...
3: Mati.
2: ¡Parará! ¡Golpe de suerte! Golpe de suerte.
4: Voy a tomar pelota.
2: Todo se tumbido. Con los otros sonidos.
5: Sonido polido.
2: Estás soñando tu suerte.
4: Me ofrece carne. Empiezo a comer carne, carne, carne, carne, carne, carne, carne. Después de no haberme alimentado durante todo el día. ¿Quién era?
0: ¿Qué dijo?
3: ¿Qué dijo?
5: La grasa vacuna.
2: Imagínate
5: fuera
2: si
5: sana.
2: La grasa vacuna fuera sana. ¡Qué espectacular! Dijo.
5: Qué locura de comida. Pero es una delicia, lo más rico de la carne.
4: Sí, estamos hablando de un producto delicioso, Bueno, no quiere. Por algo me llevo un kilo comido, ¿no?
5: Traté de escuchar un poco lo que se cantaba de banderazo del costado y. Se intentó y hasta acá se llegó y uno sentó que podía sentir el clamor popular y poder hablar el mismo idioma y decir yo creo que a la gente le pegaría esto y decidió componer un tema, pero la realidad es que cuando la gente... Pero es que es increíble, boludo, que hay una bocina de un tren, ¿no se escucha? Bueno, uno cree sentir el clamor popular, cree, además soy una persona de cancha, entonces con lo cual me gusta interpretar las canciones y cuándo son la explosión y cuándo, cómo termina el tema y es importante que termine de una manera para que empiece de otra. Bueno, todo ese análisis se va a la basura cuando me doy cuenta que nadie se aprende la canción.
3: ¡Vamos! ¿Qué te mira?
4: Vamos, la Argentina. Vamos, selección. Vamos, la Argentina. Vamos, selección. Vamos, la Argentina. Vamos, selección. No, boludo, el final es selección.
2: Escaloneta, primera parada.
1: El boche, amigo.
2: ¿Qué?
1: Está el bocha.
2: ¡Oquini, amigo!
5: Y aparece otro motorhome y adentro tiene a uno de las leyendas más grandes del fútbol argentino, que es el bocha. El bocha es el más grande.
1: Se le empieza a cantar Bobochini, Bobochini, Bobochini.
2: Bobochini, Bobochini, Bobochini, Bobochini, Bobochini, Bobochini, Bobochini.
1: Para el bocha.
3: Ocho para el bocha, ocho. Viene el bocha.
5: ¡Ay, Chori, bocha! Es una verdadera figura popular. El tipo apareció, apenas bajó de su motorhome. Se empezó a llenar de gente que le venía a pedir fotos.
2: ¡Bobochini! ¡Bobochini! ¡Bobochini! ¡Bobochini!
6: Dale, Ricardo, dale.
1: Tiene que ir al tribunero el bocha.
5: ¡Bocha!
4: ¡Qué gusto saludar!
3: ¿Cómo anda, bocha? ¿Con quién jugué al fútbol yo?
4: Conmigo jugaste.
1: Conmigo, jugaste conmigo.
4: El día de Ricky.
1: No, pero gordo. ¿Todo bien? ¿Querés un choripán?
3: No, porque recién comí hace un ratito.
4: ¡Qué grande el bocha!
1: Un saludo para Guille,
4: bocha.
3: Guille, te mando un saludo.
1: Bocha, dejate de joder que no te agarro más así, bocha.
3: ¿Cómo lo
1: video de Chichilo, ¿lo viste?
3: Sí.
5: Chichilo, ¿no?

0: video a la calle, voy por ahí, agarran el auto y me saluda Chichilo. ¿Qué pasa?
1: Tenemos que llevar la bocha al programa un día.
2: Sí, de invitado. ¿Eh?
1: Con Rick.
3: Estamos haciendo un programa con él.
2: Ah, sí.
3: Está invitado también, si querés.
2: ¿Qué día lo hace?
3: Sí, te grabamos. Estamos haciendo todo lo que está haciendo el bocha acá.
2: ¿Lo hacen acá?
0: Sí.
3: No, lo hacemos acá en el motorhome.
2: Ah, muy bueno. Sí, dale, lo hacemos, bocha.
0: Genial. Ahora,
2: ¿hablamos?
3: Sí, ahora te paso el teléfono y hablamos. Y si pueden ir
0: porque
3: 17 después del partido.
2: Sí. Ah, dale. Bueno, acá. Gracias.
4: ¿Puedo agarrar el destapador?
2: Buenísimo.
4: Gracias.
2: Sí,
4: gracias, bocha.
2: Estuvimos un ratito con el bocha, es increíble lo que lo quiere la gente. Realmente uno se da cuenta cuando hay una leyenda en el lugar porque se nota el cariño de la gente y además de que lo vuelve luego con las fotos.
5: A Lucha lo mirás y ya te dan ganas de abrazarlo y de darle besos.
6: El fútbol nacional, chupa chupa, no deja de chupar, que Bocha lo más grande del fútbol nacional. Y chupa chupa chupa, no deja de chupar.
5: Un grande, y para nosotros que yo lo llegué a ver en su última época, en mi infancia, es una emoción tener una leyenda del fútbol argentino enfrente mío, que nos viene a dar bola. Así que bueno, Bobochini.
2: La bandera más grande de la historia de los mundiales la tiene Quilmes, mirá lo que es esto.
5: Mirá.
2: La vamos a llevar al banderazo y la gente se va a recontra copar.
5: Vamos.
1: Guacho el banderazo.
2: ¿Cómo es tu canción, Joaquín?
7: De argentino, de selección.
5: ¿Cómo era?
7: Aunque ganes, aunque pierda, aunque no salga campeón. Soy argentino, de la sangre, de lo vive Marina, de la razón y la ley.
5: La tierra, tu patria.
2: ¡Cantala, por Dios!
7: ¡Cerca de un mundial!
5: ¡Arriba, arriba!
7: ¡La vas a pagar!
8: Éramos 6 personas empujando la bandera.
1: ¿Está cansado, Fer?
8: No, porque en un momento hacemos un esfuerzo sobrehumano para avanzar con la bandera.
5: Yo la canté solo y ustedes tenés. Y tratando de cantar la parte que se acuerdan.
2: Y hay que aprenderla, papá.
5: Por eso ya le dije a este chico. Ya lo asumí.
2: ¿Eh?
1: A este chico, es terrible. A mí.
5: A Augusto le asumí que ya no, que no llega la canción.
2: Cuídate, brazuca. Que llega, papá.
5: Va a ser un motivo de bullying en el futuro.
9: Chico, yo me voy con Pancho a tomar vino y a comer asado. Lo siento mucho.
2: ¿Es el día que Joaquín creyó que había hecho?
5: No. Correte, brazuca. Que llega, papá. Va a ser increíble.
2: Grupo de WhatsApp llamado Correte, brazuca.
5: No, boludo.
8: Está bien.
5: No, pero igual el ego es un golpe. Es un golpe fuerte. Me puso donde. El fracaso.
9: Hubo dos apariciones públicas, boludo.
5: Hay una realidad que yo me muero de ganas de que de la canción pegue, pero uno va sintiendo cosas. Uno no puede ser negador de la realidad. Entonces uno va sintiendo cosas. Entonces va sintiendo cosas que cuando vas. Cuando, por ejemplo, en el transcurso del día canto la canción en el tribunero y la gente se sabía alguna que otra partecita, se notaba que me estaban remando y apoyando más a mí de lo que realmente era.
2: Se baja en la mitad porque dice no, la gente ya no la está cantando, al final no prendió lo de la canción, su neurosis lo hace subirse y bajarse.
9: Tampoco era una.
5: Por eso,
9: la novena.
5: Por eso ese golpe.
2: La cuota del sentido común de Alfredo Monte de Oca parece.
9: Pero tuvo dos apariciones públicas. ¿Cómo crees que penetre?
2: ¿Qué querés? ¿Qué
9: vamos,
2: querés?
9: Boludo.
2: Y se empieza a escuchar que la están cantando.
5: Se escuchaba muy a lo lejos. Y yo dije, bueno, me estoy creyendo porque estoy desesperado porque estén cantando mi canción y no la está cantando nadie.
2: La están cantando. ¡Están cantando nada! ¡Vení, Juan!

0: es un momento histórico que me llevo para el resto de mi vida. Momento de verdad histórico para mi vida, emocionante realmente. Y lo más importante es que encima vi un bombo con la cara de lindo, increíble. Esto parecía hasta avionado, increíble, pero es un momento histórico para mi vida. Y bueno, ¿quién te dice? Quizás se le puede, puede llegar a aparecer en el estadio, vamos a ver. Pero este momento me lo llevo, me lo llevo, tiki tiki, guardado.
1: Fue buenísimo.
0: Gran momento, ¿eh?
1: No, fue un momentazo.
0: Gran momento, hola.
2: Buenas chances de que el tema se imponga.
3: Chicos, ¿qué hacen en el banderazo?
4: Venimos a disfrutar y a acompañar a la selecta.
3: ¿Al mundial?
4: Sí.
3: Pero ustedes todavía no están en el mundial porque no comieron el papá.
0: Por favor, este es un buen alfajor.
4: Este es un alfajor, pero además parece
0: un alfajor.
3: Argentina está llena de energía con YPF.
0: Full mundialista, viejo.
1: Hola, ¿cómo andan?
5: Muy bien.
1: ¿Cómo es su nombre?
5: Juan Pablo.
1: Juan Pablo y
5: Flavia,
1: ¿ganaron?
5: Ganamos en YPF, en realidad ganó ella.
1: Ah, ¿ella ganó?
5: Y me trajo a mí.
1: ¿Ella ganó la trivia?
5: No,
6: no, la rapadita.
1: Ah, rapadita.
6: La rapadita y ahí nos salió.
1: Bueno, ¿y si expectativas?
5: Todas buenas.
1: Bueno. Gracias por la energía. Argentina llena de energía. Y Pepe, ¿cómo anda?
7: Muy bien, muy bien.
1: ¿Cómo es su nombre?
7: María del Carmen.
1: María del Carmen y
7: Graciela.
1: Graciela, ¿cómo ganaron?
7: Haciendo la rapadita de Pepe.
1: Rapadita nomás.
7: Rapadita, estamos acá.
1: ¿El favorito de la selección argentina?
8: Lionel Messi para mí.
1: Rodrigo de Paul.
7: Sí, señor.
1: Lo banca aunque sea extravagante. Le cae.
7: Me cae muy bien.
1: Sí, carismático. Yo lo banco también. Bueno, gracias por venir. Con la energía que caracteriza al hincha argentino llegamos a...
9: Acá en SAS, alentar a...
1: No, su nombre.
9: Ah, Daniela.
1: Daniela y...
10: Juan.
1: ¿Cómo ganaron?
10: Desayuno, raspadita y estamos acá en Kansas.
1: Una alegría. ¿Habían ido a algún mundial alguna vez?
10: No, primera vez.
1: Bueno, felicidades.
10: Gracias.
1: Disfruten.
9: Gracias.
1: Disfruten mucho.
10: Gracias.
0: Mira lo que es esto. La patria llegó al mundial. Cuando la patria llega al mundial,
4: amigo,
0: hay que honrar a la patria sanjuicera. Mira lo que es esto.
3: Pará. Estas son las de YPF, pero de YPF, ¿eh?
4: Las propias. Comete una papa, Luqui, comete una papita, amigo.
10: No, pero eso no
4: lo siento.
1: Una papita para la gente, una papita para la gente.
0: Vení a comer
1: una papita para la gente.
4: Pero van a comer todo el paquetito.
10: Full.
4: Comete una papita. Querido, comete una papita, por favor.
10: Por favor.
4: Sí,
10: por favor.
4: Tiene chimichurri, son muy especiales. ¡Ay! Una papita vos.
3: YPF full, 100% full YPF.
0: Y la patria la prueba.
11: Sos prudente en las tinieblas y con los gatos. ¡Golpe de suerte!
1: ¿Dónde vamos?
0: ¡Fuerja de mandada!
12: Oferto después de que termine el banderazo ir a la Bres a buscar más contenido. Nadie parecía muy convencido, pero a la vez no encontramos bares y al final vamos.
2: Lo bravo que sos, viejo. ¿Se puede filmar, Joa?
1: Todo el día, Gerch. Mirá cómo te enojaste ahora también.
12: Ahora sí.
3: ¿Por qué? ¿Qué pasó?
1: Porque tú mismo al toro, ya.
3: Un cambio en la calle, ¿qué pasó?
2: ¿Salió cambio, Joa?
1: Y se enojó.
0: Hay que estar un poquito más sobrio.
3: ¿De quién? Si no había partido, me dijeron.
0: Hay que estar un poquito más sobrio.
1: No hay partido.
4: De Uruguay, pues.
13: ¿Cuánto te empinchaste para la brecha?
3: No, este tipo nos hizo cambiar.
4: Fue bueno,
3: si hiciste cambiar algo. Por ser impresentable, boludo.
2: Sabíamos que era muy temprano, pero nos presentamos a la brecha de día. Cantidad de famosos en el VIP, cero.

0: medio patética la situación, pero a la vez divertida.
1: No había nadie, porque estábamos recién llegados. Entonces teníamos como atención total sobre nuestro grupo. En simultáneo, la gente de La Breche estaba empezando a trabajar. O sea, la fiesta estaba arrancada, pero ellos estaban organizándose para lo que iba a ser la fiesta de la noche.
2: Todos los de Breche están trabajando, están preparándole. Es como llevar un asado a las 7 de la tarde.
3: Están sacando la cama del Cristo.
4: Es terrible porque vos ves preparación permanente a tus alrededores.
3: Está bueno de verdad.
4: Es vergonzoso. Es muy
5: bueno. Vale, igual sabíamos que veníamos a algo.
0: Bueno, bailamos un poquitito, movemos las cachas.

el escenario se da una circunstancia realmente absurda que es Alfredo Monte de Oca, un personaje con una impunidad que yo nunca había visto en otra persona.

se acerca al como el escritorio donde estaban todas las bandejas del DJ.

0: el DJ mucho no le gusta, pero después Alfredo en un segundo momento le toma los auriculares y el micrófono y se hace cargo de la situación.
1: Estamos ahí, bailamos, bebemos, Kenny se destaca en el baile.
2: ¿Sabés la emoción que tengo ser la persona más grande?

0: Empieza a llenarse con figuras de renombre como Nati J, como Grego, como otras estrellas del mundo del streaming. Lamentablemente nos tuvimos que ir a Fa Studio y por eso abandonamos la aventura, ¿no? Una aventura que valió la pena igual, pero podría haber durado más.
1: Algo más humillante me dijo. ¿Vos trabajás acá?
2: Señor, usted trabaja acá.
3: En el bar al lado,
4: ¿verdad? Pará, hay un momento. Entran todos ustedes y quedamos afuera Kenny, Alfredo y yo. Y a Kenny le dicen...
5: Me dice la señora, me dice, ¿a dónde cree que va usted? Este algo también, así en inglés me dijo.
4: ¿Este también? ¿Ah? Le dice a la chica.
2: ¿Este también? ¿Y era Kenny?
5: Este también. Y la mierda hizo una carita poniendo ahí, sí. Viene
2: con el conductor de mañana.
4: No, no, no.
2: Caruana,
4: no.
2: Le dice.
4: Y la chica de Argentina dijo, no sé.
2: No sé, no sé. Me desconcertaron.
5: Yo le peleaba cabeza a cabeza a Nati J el año pasado.
1: Mirá, concentración argentina. Ahí está Javi Lanza. Los murales del Boat.
6: Yo nunca había estado en una concentración de la selección argentina, que parte de mi estreno de vivir un mundial con bar en la mano.
0: Grupo desesperado por ver jugadores, sobre todo de Benedictis y Augusto.
6: Ya decíamos, yo estaba un poco cholulo.
0: Desesperados ahí, tratando de tirar con los ojitos, a ver quién aparecía.
7: Hola. ¿Cómo anda, loco?
1: ¿Todo bien?
7: ¿Cómo va? ¿Tranquilo? ¿Bien? ¿Qué onda con ustedes?
2: ¿Cuándo
7: llegaron?
2: Llegamos ayer a la mañana. Venimos de la Breche. Pero no. Si consultás, venimos de la Breche.
1: ¿Está bien?
7: Qué bien, ¿eh? Se van a divertir acá, viene una verga.
1: Igual bueno, nos vamos al miércoles.
7: Bien, amigo, bien, todo bien, todo tranquilo. Todo bien.
2: Realmente sí. Alejado.
7: Sí, boludo, y encima acá no hay nada pasando. Lo que sí está bueno es el centro de entrenamiento, eso sí.
2: ¿Está
7: muy
2: bien? ¿Sí?
7: Muy bueno, muy bueno. Pero queda como media baba, 25 minutos.
1: Y entrena a la tarde, ¿no? Nah. ¿Noche? Tarde, noche.
7: Entrenamos a la tarde normalmente, como a las 5 o 6 de la tarde. Depende.
2: ¿Y viajan en el día?
7: No, el día antes. O sea, los partidos, sí. No, el día antes, me parece. Me parece que viajamos mañana, el día antes. No sé todavía.
1: ¿Sí? ¿Cómo está jugando?
7: Bien, amigo. Bien, sí. Preparado a ver si qué pasa, pero bien.
1: ¿Están viendo el mundial o no?
7: Sí.
6: Y mientras estábamos hablando ahí con Ruli y los cuatro, empiezan a aparecer en el fondo allá la Samuel. Entonces era como un parque de diversiones y con figuras de Hollywood. Básicamente, a esta altura son figuras de Hollywood.
0: Y después nos cruzamos con Taglia, con quien conversamos muy amablemente. De vuelta con Ruli, con Muso, que nos saluda muy bien. Y Tiaguito Almada, que nos ve y se va. Directamente se va sin saludar. No, algunos hablan de timidez, otros hablan de que directamente nos odia. No sabría qué decir.
2: La pasamos bien, nos cruzamos a Yala, nos cruzamos a Samuel, paredes de lejos. Es bueno el raconto de famoso tipo a lo chipiluque, a lo chipiluque. Y Scaloni de pasada.
8: Mira, acá está. Está Rodríguez, está Pedro. Yo creo que lo tenés que presentar. No,
2: Un gran aplauso. ¿Cómo le va, compañero?
8: ¿Todo bien?
2: ¿Qué grande? Pero a la mañana, ¿qué hicimos?
8: No,
2: a la mañana. Vimos España, después nos fuimos para.
8: El almuerzo.
2: Y contra.
8: Ahora, mira la tele.
2: No, nos fuimos. Comimos primero, no. Pero pusimos el terminal.
4: No comemos, mujer.
0: Unas papitas.
4: ¿Por qué pasó?
0: Unas papitas.
4: ¿Pero qué comiste durante el día?
0: No, me comí lo de Pancho, un kilo de carne, boludo.
1: Pero eso fue hace 12 horas más o menos.
0: No.
4: ¿Y almorzaste papas fritas?
1: Son 23:40. Vinimos al Jarras, luego de una travesía bastante grande. Llegamos para comer acá.
6: Un doble cuarto.
4: No nos había fallado
3: así
4: nunca.
3: Así nos esperó el jarro. Entonces vamos a hacer un Uber Eats. Y ya está. Tenemos invitado a Seba Varela.
4: Vergonzoso tener un invitado y recibir. Sí.
3: Pero bueno.
9: Pará. ¿Y todavía?
3: Todavía no sabemos dónde le vamos a dar de comer.
10: Ah, no, los pibes me dijeron que estaba corto de viati. Dije, muchacho, me hago cargo, que ese tranquilo.
3: Hey. Él es amigo de, del lugar donde vamos a pedir, así que parece que no la baja.
10: No lo cortes, editor, este no lo cortes.
6: Ya en el final volvimos muy tarde, después de haber hecho 800 millones de cosas. La Breche, Tribunero, AFA Estudio, esto, lo otro. Volvemos al hotel y nos llevamos la noticia de que cerrado el bar, cerrado el restaurante Gordon Ramsay, que estaba también acá, que nunca comimos, y nos quedamos sin comida. ¿Qué hacemos? Y Alfredo resuelve rápido y dice, comida a domicilio. Pedimos comida a domicilio.
3: Yo lo llevo como sea, dijo Andrade. A mí los pibes de Argentina no los voy a dejar tirado.
0: Por los pibes de Argentina, que nunca me olvidaré.
3: Yo no los voy a dejar tirado, dijo Andrade. Y arrancó el auto. Necesitaría que graben la llegada de Andrade. Porque hay que saltar arriba del auto directamente.
4: ¿Pero por qué decís auto?
0: Porque viene un auto. Es auto, ¿verdad? No es moto. Andrade se maneja en un vehículo.
3: Andrade no es ningún boludo.
0: Por eso.
3: ¿Qué pasa? ¿No puede tener moto, Andrade? ¿No puede tener auto, Andrade?
4: Sí, debe
3: ser. Pues se tiene que manejar en una moto.
0: Andrade está en camino.
3: Andrés está en camino.
6: El chico del delivery estaba estancado en la puerta del restaurante donde tenía que traer la comida. Ahí es como no viene, algo le pasó y Alfredo trae a colación el nombre del muchacho y era Hugo Andrade. ¡Hugo Andrade!
0: Andrade es una persona que cambió nuestro viaje y también nuestra manera de vincularnos con las aplicaciones de comida que, a domicilio, ¿no?
2: Es el superhéroe de este grupo, es el ángel de la guarda.
11: 3 minutos.
0: Bien, Andrade, sí.
6: Estás muerto. Mañana va a ser una gran jornada.
3: Mañana 10 a.m. de vuelta.
0: Nosotros, Freddy, nos levantamos.
11: Yo voy a dormir.
0: ¿Sabes que nos levantamos y nos saludamos a la noche y a la mañana?
3: Mañana te culé.
0: Buenas noches, que descanses.
2: Mañana te fuerte.
0: Y hoy a la mañana. A la mañana me desperté tempranito. No hice ruido, nada. Y escuchaba un leve. Pero más que ronquidito, es como. Casi te diría. Te digo, una música celestial, pero es un roquito que no molesta. Me hace sentir que estoy acompañado.
12: O sea, vos mejoraste todo.
6: Es como un refugio.
3: Creo que sí.
4: Un roquito.
3: Pero bueno.
0: Claro que sí, no estoy solo.
3: Es una mamosca. Un día sacas un roquito, un día sacas.
0: Y a la mañana se despierta nuevamente y dice, buen día, Pablito.
3: Buen día,
0: con esa voz de loco.
3: Y te dije buenas noches.
0: También buenas noches.
3: Buenas noches y te dije escuchando el podcast, así que debo haber gritado.
0: Yo escuchaba. Cositas.
3: Sí.
0: Y de repente, buenas noches, Maurito.
3: Claro.
0: Yo estaba casi dormido, me asusté un
3: poquito. No, muy buen compañero, Maurito.
0: Hasta ahora la venimos pasando bien. A mí me gusta tener buenos compañeros. ¿Te gusta?
3: Se activó, Maurito.
0: Sí, sí.
6: Entonces, el Hugo Andrade es un nombre totalmente portugués y asumimos que era brasileño. Y toda la espera, para tratar de paliar el fastidio y el hambre que teníamos a la 1:45 de la mañana, toda la espera pasa a ser con una construcción del mítico personaje brasileño de Hugo Andrade. Hugo Andrade. Hugo Andrade.
2: Y se empezó a decir, Andrade, Andrade, você, ¿dónde está Andrade?
3: Andrade está a un minuto, amigo.
4: ¡Ay, ay, ay, ay, ay, ay, ay!
2: ¡Ay, ay, ay, ay!
6: ¡Gente, quiere el McDonald's, Andrade!
3: ¡Ofesta tu carrera!
6: ¡Ofesta tu McDonald's!
3: ¡Fu Andrade!
0: Le estamos poniendo
3: el lugar
0: de Paulín.
3: Le decimos punto brigado, Andrade. ¡Pará, flaco, pará!
2: ¡Lo más grande es una buena
6: boca! ¡Pinta campeón, Andrade! ¡Pinta campeón!
3: Andrade ya pasó el cartel. Hotel de jarras, ya está llegando.
0: Ni una carreta. Ah, boludo, tiene que ser un momento.
3: Sí, viene en una Chevrolet Suburban.
2: Aplausos.
3: El
0: color de pieles.
3: ¿Es él? ¿Es él? ¿Allá?
4: ¿Dónde hay el auto?
3: ¿Es él?
4: Una Suburban.
3: Y es una Suburban.
6: Y así fue, y lo esperamos, y empezó a crecer, empezó a sonar Garota de Ipanema, empezaron a sonar escenas de novelas brasileñas, toda la espera de Hugo Marco Andrade.
4: ¿Una super
3: Andrade?
4: ¿Ahí viene?
3: Andrade, ¿para dónde va? ¿Para dónde va vos?
0: Y él es nacido en Missouri.
3: Andrade, mira aquí, Andrade.
0: Mira para aquí.

0: No,
1: no se puede.
2: ¿No te dan la puerta del hotel?
0: Y ahí viene Andrade, que nacido y criado en un
3: Paradero, Cuba. Puerta del hotel.
4: No.
0: Bueno, vamos.
4: No, mensajealo. Casino.
3: Le mandé. Casino Dor.
4: Casino Dor,
3: amigo.
0: Vamos para el lado del hotel.
4: No, pará, que le puso Casino Dor, boludo.
0: A mi nena más que Casino Dor.
3: Casino Dor le puso. Andrade, ¿dónde estamos, amigo?
5: Y era, ¿dónde está Andrade? Alfredo hablando por teléfono.
0: Se empieza a llamar a Andrade creyendo que era brasileño, se le hablaba en portugués.
3: Ah, le digo.
4: Está llamando a Alfredo.
6: Yo estoy ficando aquí.
0: Andrade,
6: mira.
0: Andrade.
6: Estoy ficando a la puerta de tu casino.
3: Hello.
6: No.
0: Andrade.
3: Yes, Andrade. I'm in the front of casino.
0: Andrade.
3: Okay.
0: Andrade.
3: Obrigado. Eu não sou mais Andrade. Eu sou Andrade.
0: Andrade.
7: Decine, por favor.
4: No, pasajero.
3: Andrade.
6: Toma por culo, Andrade, filho da puta.
0: Bueno, muchas pelotudeces, mucho humor infantil del que nos alimentamos de hace varios años y esperando que un vehículo acceda a donde estábamos, pero lo que finalmente accede es un hombre caminando en musculosa.
5: Y era inconfundible que ese era Andrade. No había posibilidad que ese ser humano no sea nuestro querido y amado Andrade.
8: Con 6 bolsas de comida rápida, un look. Era el Mario Baracus de Gaúcho. Era un Mario Baracus Gaúcho.
6: ¡Andrade! ¡Mira!
3: ¡Afuera!
8: Feliz de habernos encontrado y nosotros feliz de haberle puesto un cuerpo a semejante figura de la telenovela y del espectáculo brasileño. Hugo Marco Andrade.
0: Permíteme que te hable lo ronquín. En un momento de la madrugada de ayer, alrededor de las 3 de la mañana, ya habiendo soportado 2 horas de ronquido Joaquín, y de toser y de tratar de prender alguna luz para que advierta lo que estaba sucediendo, nada. Y entonces lo despierto de lejos y le digo, por favor, no estoy pudiendo dormir, hermano, sos un orangután, realmente. Y bueno, y él dice, semidormido es una noche más, homenajeando a Turf. Dijo, me tenía que haber comprado la cintita, estas cosas que no iban a suceder. Pero giró y ahí cambió todo, porque realmente su ronquido pasó a ser mucho más soft y pudimos convivir en el descanso, ¿no? Porque hasta ese momento no habíamos podido. Eso es todo, amigos.
9: Bueno, gente, segundo día de vlog. Yo estoy grabando esto después del partido de Argentina. Argentina le acaba de destrozar el culo a Argelia. Le separó el orto en parcelas como si fuese un terreno en Chascomús. Se puede decir que Argentina le alambró el ojete a Argelia. Dicho esto, también quiero mandarle saludos a toda la gente. Vi lo que están haciendo los muchachos. Están en una estudiantina, le pegan al panza con un paraguas. Yo no sé hasta cuándo va a aguantar ese hombre. Me pone contento que el panzas haya tenido su recompensa y se haya cantado su canción. No la escuché en la transmisión, sinceramente no la escuché, pero ojalá que se haya cantado. Y si no se cantó, hay que cantarla. No sean hijos de puta, cántenla. se los vio haciendo jueguitos en el banderazo.

0: Bueno, qué decir, los extraño mucho, veo las imágenes y quiero estar ahí, pero bueno, hoy en día Lanús está muy lindo, es un tiempo que ustedes pueden venir a Lanús y serán bien recibidos, es un buen momento para conocer Lanús, ¿eh? Estoy promoviendo el turismo en Lanús, así que está muy bien en esta época del año, si quieren venir serán bienvenidos, conocen la estación de Lanús, hay una facultad en Lanús, bueno, no hay muchas más cosas, pero está muy lindo Lanús, así que nada, este fue el informe del segundo día de blog y nada, me pone feliz que estén felices, chicos. Les mando un gran abrazo, un gran cariño y ahora me voy porque el RAS me espera. Besos en el orto.
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7: Bueno, vamos al sur, ¿sí?
8: Más cerquita de San Antonio.
7: Vamos.
9: Hay que poner unos temardos de country,
7: mañana. Música country.
9: Música
7: country, sí. Al sí. Palo.
8: Sí. También ahí.
7: ¿Cómo podés tocar la guitarra?
9: Sí. Ayer me dijo Germán, estará dos días y no se tocó una vez la guitarra, ni un minutito.
7: No se sacó directamente.
9: Nada, no se sacó del estuche. Pero bueno, le dije, todavía no está empezó la convivencia en la casa. Todavía no estuvimos en nuestros momentitos de rato muerto. La cagada es que encima la guitarra solo la puede tocar él, entonces si no sale de él. Viste, yo no puedo estar diciendo, dale, tocate, tocate. Claro, yo no puedo tocarlo. La mía no la tenía porque la mía me la olvidé en el teatro de Félix Buenaventura. O sea, mi guitarra todavía está ahí. Para que te suene una idea, todavía no la retiré.
7: ¿En la silla eléctrica?
9: En la silla eléctrica, sí. Está ahí.
8: Estamos en turno reunión.
10: Se le complicó. Hasta ahora es el auto con mayor problema de frenos, el hombre los testea constantemente. Estamos vivos de...
11: Qué milagro, ¿eh?
10: Acá de pedo esto. Pero bueno, estamos... ¿Ve qué? Nada, ya estamos llegando.
11: Volé de golpe, ¿eh?
10: Cuando había que seguir. Hay que retomar, ¿y está?
7: ¡Ah!
12: ¡Cómo,
7: hermano!
13: Esto se llama colectora.
10: En Argentina, this in Argentina, this route is called colectora.
14: Okay.
10: We take the colectora.
13: Oh, like a side street.
10: Yeah, that side street is called the colectora.
13: Oh,
10: cool. Yeah.
13: Tour.
10: Esto, amigo,
13: that would be the one over here.
10: Over here.
13: Ooh, mira qué linda cruzada.
15: This would be our.
13: Yeah.
15: Oh.
13: Oh, I didn't see it. Sorry, my bad, guys.
15: What did I hit?
10: Whoa.
15: Oh, my God.
13: Oh, they got that thing sticking way out.
10: It's a bouncing. Yeah.
13: Sorry, guys. For the... I wish I was on smoother.
8: Thank you very much.
13: Okay, guys. Have a good one.
10: Bye-bye.
13: All right.
10: Drive safe. Yeah.
13: Drive safe. Thank you. Thank you.
8: Aparentemente estamos en el lugar igual, ¿eh? Ah,
10: esto,
8: ahora sale esto, un gordo con barba y no caga.
10: Sale Heisenberg en
16: algún momento, ¿eh? Estamos buscando que alguien nos entregue el motorhome.
10: Están buenos, ¿no? Están buenos.
13: Hello.
10: Hello.
13: Hello.
16: Película, película.
10: Hello. Hello.
17: Yeah,
10: from
17: here.
10: A reservation.
17: I have a reservation. Okay. We're on the other side by the little point.
10: Okay. Okay. Okay. Okay. Thank you.
16: Fargo.
10: Sí, es Fargo. Estamos en una situación de... Puede pasar cualquier cosa realmente.
16: En serio. Grabá en 8 milímetros.
10: Sí. El gato. El mostrador.
16: Mira.
17: Un amigo.
10: Un amigo de la casa.
18: I'll need driver's license.
12: Yeah.
14: Sam.
12: No, yo le pregunté si vos podías hacer
14: probably 8 or 9.

0: Ah, no.
1: Es
0: no,
1: big, big.
2: No puedo comprarse cualquiera, eso no hay problema.
1: Ahora te entendí.
2: Sam.
1: Yo
2: tengo que
3: invitar
2: al chabón allá.
3: Sam
1: de
3: Cacho.
1: This is the one. Vamos a hacer acá la revisión técnica con el inspector Monte de Oca. Estamos haciendo. Tenemos que marcar los detalles que vemos antes de llevarnos la camioneta. Porque después nos viste y nos acusan de que. De que algunos rayones son nuestros, ¿viste?
4: Grabalo de paso. Para nuestra security.
1: Manchas.
5: Sí. Manchitas.
4: Así hago, mirá.
1: Ahí.
4: Ahí, mirá. Hago una rayita ahí.
1: Y arriba también, la ventana la viste, ¿no? ¿Sigue?
4: Allá, ¿no?
1: Acá la policía tiene que ser muy, muy, muy severa.
4: Acá. Mirá.
2: Mirá si entra la valija, che.
4: ¿Qué tenés acá?
1: Acá estamos bien, una puntadita arriba, pero me parece que esto era el diseño, ¿eh?
2: Sí, de verdad.
4: ¿Eh?
1: Era un ploteo. Esta raza que va
4: a ser la espera.
5: ¿Era ploteo?
1: Era ploteo.
2: Está rayado todo acá.
1: Mira. Los abuelos no se dieron cuenta de que era la línea del ploteo del otro lado. Pero bueno.
4: ¿Todo bien?
1: Todo bien por acá, ¿eh? Sin chapa, le mata que no tenga patente,
4: boludo. Sí, ya,
1: le metemos. ¿Quién es America?
4: Luquita.
1: Vení, Luquita.
2: Hice 7 pasajeros, pero mira. 1, 2, 3, 4, 5, 6, 7.
4: Vamos, ok. Acá, mira. Este. Upa. En el asientito.
1: Eso lo tenés que marcar.
4: ¿A dónde tenés?
1: Acá, se lo tenés que escribir acá. Physical damage interior. Acá tenés que escribirlo. Front.
4: Front chair, front, ¿cómo es?
1: Right. Rear, algo así, ¿no? Ponele.
4: No, ¿cómo? ¿Ese acompañante cómo es?
1: No sé cómo es acompañante. Non-driver seat, ¿será?
4: Sí, non-driver seat.
1: Esto es la heladera.
5: ¿Y eso?
1: ¿Qué pasó? ¿Qué es? Hay insectos.
5: Insectos varios, ¿no?
4: Insectitos.
1: ¿Qué será eso? O sea, para la humedad. ¿Microondas?
4: No está prendido. A ver. Pablito, es acá hoy, ¿eh?
2: Es ahí.
1: Ahí, ¿eh?
4: Así como intimamos en el hotel.
2: Ya te digo, no entro.
4: La clase, los voy a te puedo agarrar ahí.
2: No, no entro, boludo.
1: Fuerte, es un calor.
5: Tremendo calor.
1: Bueno.
2: Cortá. Escuchá, realmente, ¿por qué dice que es para 7, boludo? Porque acá tenés 1, 2, 3, 4, 5, 6, 7 cinturones.
4: Sí.
2: Y aparte tenés el acompañante y el chofer.
4: Ahí va.
1: Próximo desafío, ¿dónde ponemos la bandera, Luqui? La bandera de para en la mano. Tendría que ir acá, ¿no? Al costado tendría que ir, me parece, más que... No sé, ¿dónde la agarramos,
5: boludo? La ventanita, no se abre esa ventana ni en pedo, ¿no?
1: Wow, how's your name?
6: Jackie.
1: Yes. Thank you very much.
6: No problem. There is a user manual behind the driver.
1: Very much.
6: Bye bye, Jackie.
1: Bye bye, Jackie. Bye bye. Bye. Ahí está,
4: ahí va.
1: ¿Está trabajando con el freno de mano puesto?
2: Ah, capaz que tiene el freno de mano ya a la izquierda puesto.
1: No.
2: Tú. Sí, algo hay.
1: Hay algo que no permite eso.
2: ¿O en el pie no lo tenés el freno de mano? El pie izquierdo, ese creo que es.
1: ¿Es embrague?
2: No, el freno de mano puede ser el de la izquierda. Dice Pan Break Engagement.
4: Sí, pero.
2: The pressure.
4: A ver.
2: Va a quedar al principio, hay que sacarlo.
4: Se me quedó trabado de abajo, ¿no?
2: A ver.
1: Ahí se movió,
2: ¿eh? ¿Sabes cómo la mano al final?
1: No.
4: Ahí va. ¡Vamos!
2: Ahí va, perfecto.
1: ¡Vamos, Alfredito!
4: Pará, poné el...
1: ¿Qué hiciste, boludo?
2: Mirá que es ancho,
1: ¿eh? Danos el... ¿Tenés el mapa ahí?
2: Sí, yo lo pongo. Cuidado los cordones.
4: Sí. No, hay un tema que es, esto tema? No existe.
1: No, claro, son los del costado nada más.
4: Son los del costado. Pero necesito... ¿Sabés ahí, para dónde vamos?
1: Sí, Pablo, decino vos.
2: Espera, ¿eh?
4: ¡Vamos, Argentina!
1: Sabes que yo te quiero. Y acá a la derecha de nuevo. derecha de nuevo. Esta no. Pero mira lo que es esta, la ruta impecable. El aire acondicionado de este lugar es un lujo.
2: Todo.
1: Cama arriba para mí. Mira arriba del conductor.
2: Pará, boludo, tenemos.
1: No,
4: nada, yo estoy haciendo algo muy arriesgado. Es depender de lo que está viendo Joaquín en este momento del mapa. Con un armatote en el medio de la autopista que no sé cómo se maneja. Y depende de que él me diga, es acá. Y tenés que hacer el bus.

0: te mando el mapa. Boluna, armató entre el medio de la autopista que no sé cómo se maneja. Y depende de que él me diga, es acá. Y tenés que hacer el U.
1: Y pegar el volantazo.
0: Necesito salir.
1: La acabo de cagar. Estamos entrando al parking y le dije, no, lo metiste por la calle de atrás. Y era justo esta avenida, esta autopista y estar el lugar donde. Mirá, esta es la cagada que mandé. Veníamos por acá, teníamos que meternos en el Denis. Y yo le dije, pasate un poco a la calle porque se entra por otro lado y la calle era una autopista y estaba aquí a toda esta vuelta a 6 minutos.
2: Ay Dios, 6 minutos por un error.
0: Yo les avisé. No pasaron ni 15 minutos del aviso que les di.
1: ¡Qué pelotudo! Ahora, no puede ser igual, boludo, que te pasás 20 centímetros de una entrada y que tengas que dar una vuelta de 7 minutos.
0: Es inaudito, boludo.
1: Esto es raro.
0: Ahora es culpa de ellos.
1: Sí, boludo. No puede ser que te agarró 7 minutos para volver al punto que te acabó a la derecha.
0: Un mínimo de inseguridad que me das y es culpa tuya.
1: Bien.
0: ¿Había
1: bien.
0: Dado?
1: Bien.
0: Yo esto con mi auto, ¿sabes cómo?
1: Sí, tac, tac. Este fuiste boceta tuya, ¿eh? No dije nada.
0: Está bien, está bien.
1: ¡Oh, no! ¿Tocaste? Salí, salí.
0: No, ¿qué salí, boludo? Estás loco. Ya hicimos cagada. Era por algo.
1: Salí, boludo.
0: No, que salí, boludo. Tocamos un auto.
3: Nadie está mirando nada.
0: ¿Eh?
3: Nadie está mirando, nadie escuchó nada.
0: ¿Qué hacemos?
3: Mira, puede haber cámara.
0: Sí, hay, no, ¿sabes que hay que tener cuidado? Bueno, igual no vamos a hacer mucho. En las calles.
3: Claro. Ya cuando te metes en la ciudad, es ancho y largo.
0: Hay que girar abierto.
1: Primer choque. No puedo salir, boludo. Me siento muy culpable porque fue todo gracias a ese error. Encima venía diciendo esto pasó por esto, estos 7 minutos son por algo, dije, boludo.
0: No, y era bueno.
1: Si esto pasó es por algo, dije.
0: Era positivo. Pero bueno, ya está.
1: Nos metemos una. Esta fue al frente, tengo que decirlo, porque esta, él se quiso meter en este parking pensando que era el parking de todo. Y cuando quiere volver a salir, porque nos habíamos equivocado de parking, porque está todo encerrado este parking, le tocamos.
0: Giramos
1: y giramos, se escucha el tum, tum, tum, tum. No puedo salir, boludo. No es tu culpa mía. Si yo no me equivocaba ahí, esto no.
2: Ey,
1: no, estábamos sentados. Es ahora estaríamos comiendo una hamburguesa.
3: No, capaz que me moríamos atragantados con una hamburguesa. Con una patita de pozo.
1: Esto es nuestro.
3: Esto es ella.
1: Dice, ¿no? Dice, no quiero ser hija de puta. ¿Usted por qué mierda se metió? La pregunta fue el primer fuck que escucho, dijo. ¿Por qué mierda se metió en este parque? Dijo. Y ahí dijimos que nos confundimos y dijo, bueno. ¿No? Dijo, yo no quiero ser. Eres uno mi min, que es que ser hija de puta. No quiero ser mala, pero ¿cómo no se dieron cuenta de lo que estaban haciendo?
3: Una que saca de Argentina representando el país.
1: Yo cuando doblo, no la veo. No vi la camioneta, él le dice. Cuando yo la doblo, no la veo. No, terrible. Ya llegamos tarde a la previa. Muero de sed. Hay argentinos, espero que no nos reconozcan ahí. Muero de sed. Es durísimo. Voy a pasarlo todas juntas, boludo. La puta madre de los parios.
2: ¿Cómo sonó, eh?
1: ¿Preso? Yo tengo que descartar, eh. Si viene la policía, tengo que descartar.
2: ¿Estás cargado?
1: ¡Vamos!
0: Terminó pidiéndome perdón.
1: ¿Esa voz?
0: Y agradeciéndome por frenar.
1: ¿Viste?
3: Estaba sacada, pero vio la actitud. Sí. Estamos acá, tratando de resolver.
0: Bueno, vamos.
1: Bueno.
0: Vamos a seguir chocando.

0: gente.
1: Eso también lo rompió. No, es increíble, boludo. El saldo de este viaje es una cosa increíble. Qué manera de arruinar un momento, creo.
2: Ahí viene Pingo Fox. Ahí viene Pingo Fox.
3: Y Joaquín le dice, salí, salí, vámonos.
4: Esa camioneta blanca, mirá. Esa camioneta blanca está ahí.
1: Yo quería escapar. ¿Qué haces acá?
5: Mira, salí de acá.
3: La camioneta chocada.
2: Pero muy grande toda la escena, por favor.
6: Es muy grande.
4: Sí, sí, el ángulo de giro. Me mató.
1: Muy ancha.
2: Es muy larga y muy ancha.
6: ¿Se enojó?
2: Se confió.
1: Sí, venía sacada.
4: Venía sacada y la baja.
1: What the fuck?
4: Bajamos.
1: Sí, dijo, what the fuck did you intern in this parking?
7: Ah, porque aparte le erraron
1: de estacionamiento. Adentro un parking.
4: No, fue una secuencia de hechos desafortunados. Estaba entrando ahí. Y Joaquín me dice, no, es la próxima cuadra.
1: Entonces pensé que había que doblar en la calle y que la entrada del parking iba por acá atrás.
4: Y salimos. Y era la autopista la próxima cuadra.
1: No. Entonces tuvimos que hacer 7 minutos más por todo atrás.
2: ¿Cómo era la reacción del grupo ante el impacto?
1: Yo quiero salir corriendo.
4: No, tranquilidad.
1: Él dice, no, nos vamos a quedar. No sé, yo quería salir.
2: Poner y dar la cara.
3: O dejar un papelito, pero automáticamente se acercó un señor a decir qué está pasando aquí. Y nada. Después vino la Avenida.
2: La Avenida estaba alteradita.
4: Sacada.
1: La Avenida de la Avenida sacada. Jamás lo dijo. Justamente es una clínica de auto, es un taller mecánico.
2: ¿Qué mierda?
1: ¿Qué mierda se metieron acá? Nos dice. Ustedes no son de acá, ¿no? No dicen nada.
4: Cosa que pasan, le dije.
2: Es que siempre calculamos mal.
3: El radio de giro.
4: Agradeciéndome por frenar.
2: ¿Cómo frenar?
1: Sí, porque habernos quedado a hacer los papeles, todo.
7: Nobleza argentina.
2: Nobleza.
7: ¿Cómo afecta esto al día del partido?
1: No, ya.
4: Ah, eso también, no te dije. Me terminó pidiendo perdón por arruinar el día del partido.
1: ¿En serio?
4: No, le digo tranquilo, no arruinar nada.
2: Por favor, señor.
6: Ella te pidió perdón. ¿Ella te pidió perdón a vos?
4: Tranquila, tranquila.
1: Fue ahí, boludo. Ahora, de hecho, se ve. Ahora cuando salamos, vimos la camioneta.
8: Thank you for the kindness. And good luck to you.
2: Oh, thank you.
8: We are meeting.
2: Nice to meet you.
8: Nice meeting you all.
2: Thank you.
9: Argentina, that's what I said.
4: Okay. Thank you. Bye bye.
8: Be safe and good luck.
1: Okay.
4: Thank you.
1: Thank you.
8: Be a winner.
4: Bye bye.
3: Yo pensé que era la madre de la dueña de la camioneta. Que chocamos.
2: No, a cuál te querés coger, vieja. No, bueno.
7: No lo puedo creer, bro. Hay que penalizar. Pero mira lo banalizado que quedó en este momento.
4: Las granilas, ¿van? Las granilas.
7: No.
2: ¿Qué pasa? ¿Te calentó el que escribió la canción de la selección, vieja?
10: ¿Cabrera?
2: No sé, es de sub-20, ¿eh? ¿Qué haces caminando en un restaurante? Le dijo Alfredo Joaquín. Y se sentó.
4: Allá había pasado 20 veces.
2: Que previamente se había sacado la remera, se cambió la remera.
4: Sin tapujos, aparte.
2: Y a usted le dijo, estamos en un restaurante.
11: Che, Olise, figura total de Francia, dice.
7: El pase fue espectacular, boludo.
1: ¿Es
4: el mejor jugador del mundo?
1: De este momento, sí.
7: ¿Hasta hoy a la tarde o no?
4: ¿Y el año pasado fue Dembélé?
1: No, Lamine el año pasado, no.
4: Pero elegido mejor jugador.
7: Sí, sí,
1: Dembélé. Fue el elegido. Pero Lamine fue el año pasado.
4: Es una locura, Francia.
7: ¿Terminó 1-0?
1: Mm.
7: 3-1 terminó, ¿eh?
1: Ah.
4: ¿En qué momento, amigo?
2: ¡Se larga, eh!
7: Este era el plan de Paraná 2026.
2: Sí.
7: Si no se hacía,
2: ¿verdad? ¡Vamos, Montes! Y acá duerme la gente.
7: ¡Lucas!
2: ¡De BNDX! ¡Tremendo trolo!
6: ¿La
2: light? Buena remera, la última vaca larga, ¿no? ¡Ven,
7: nosotros
2: mañana entonces?
7: No, yo creo que viaja, ¿no?
2: Va directo.
7: ¡Chita, mamá! A ver, vamos a buscar una buena radio, Rodri.

0: localice en el país.
1: ¿Ese es de Missouri?
2: Ahora
1: es difícil de tomar.
0: Es imposible.
1: ¿Tú qué? Ojo. Va a explotar.
2: ¿Cómo la abro?
1: Va a explotar. Dale.
3: Sí.
0: Ya
3: no hay bolsa ni tortugas, un trío de cabezas
1: engastadas por el mismo pie.
3: Juegan cricket bajo la luna. Estamos en la tierra de
0: y ahora
2: sigue, vuelve al principio.
3: No cuentes que me veas en el espejo, no tendrás poder.
1: Es un dolor de huevo este tema.
3: No, abogado.
0: Era buena la idea, ¿eh?

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0: Para mí ahora cambiaba.
1: Sí, cambiaba. Ah, pero sí.

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2: Sí.
3: Y después.
2: Es la de...

0: ¿Qué final de tema le metió a una CB incluida?
1: Acá te entra,
2: Acá te entra.
3: Thank you.
4: Puede ser un poquito más cerca, por favor.
3: No sé cómo hicieron para llegar hasta acá, escucha.
0: Dijo.
3: Sí.
0: ¿Te ocupo tú?
3: Al pin, Kenny es argentino.
0: Estamos de bastante directamente, boludo.

0: Está chocando.
1: México.
2: Gracias, amigo.
3: Muchas gracias.
0: Muchísimas gracias.
2: Gracias, señor. Muchas gracias.
3: Para... Playera, pero estamos aquí para
2: muchas gracias. Muchísimas gracias. De corazón, muchas gracias. Ahora sí, Pablo. No sé, ve el lugar donde me dejaste, boludo. Ni la familia de
1: McAllister.
4: Mexicano, el equipo de Pachano.
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1: La nueva selección, hoy te vinimos a alentar para ser campeón. Hoy hay que ganar.
2: Ganó Nelson, papá.
5: Bien,
6: temazo.
5: Es el tuyo.
7: Acabamos de llegar, Marian.
8: ¿Qué tal?
7: Amigo.
8: Bien.
7: ¿Me vas a regalar algo?
8: Esto es...
7: No, no me vas a regalar, me vas a prestar.
8: Capitán, no, no es
7: para
8: tuya.
7: Ver.
8: Esto es tuyo.
7: Para ver, para qué lindo.
8: Este es para vos. La cinta capitán le corresponde a Robert.
7: Nos vamos a poner la cinta para ver el partido y bueno, ya hay un montón de gente. Está el señor J. Posta.
9: ¿Qué haces, Titán? ¿Cómo está toda la gente ahí?
7: Vemos a Jotita, ahí va a pasar un señor por adelante. Sí. Y bueno, ¿cómo llamo?
9: Y ahí, expectante a ver qué pasa en este. No va a pasar nada, si no le gusta. No, está todo bien, amigo. No pasa nada. ¡Una vez más! ¡La tercera! ¡Ahí está! Vamos por la cuarta.
7: Bueno, ¿cómo te preparás?
9: Tranquilo, es el primero, vamos a ver qué pasa. Estamos acá en Punto Límite, en Lanús, vamos a ver cómo...
7: Vía libre, puedes hacer lo que quieras, acá la gente te da libertad para que nos metemos en la cocina en un rato todo.
9: Sí, te mostramos todos los detalles. Pálpito para hoy.
7: Pálpito, gana Argentina 3-0.
9: Yo también tiré 3-0.
7: Vamos a hacer una cosa. Esto déjalo, o sea, Manu, sí. Esto déjalo, lo vamos a hacer. Vamos a hacer un par de resultados,
9: claro,
7: para ver si le pegamos.
9: A ver si le pegamos. 3-0.
7: Pregúntame de nuevo.
9: ¿Cómo lo ves vos Argentina en este debut?
7: Empata Argentina.
9: Yo lo veo.
7: Pero empata, pero jugando bien.

0: traspié, el primer traspié.
1: Yo lo veo complicado, me parece que arrancamos 1-0 abajo. Y, pero remontalo, porque el otro también empezamos perdiendo. Y mirá.
0: Me encantó. Bueno, vamos a ver después del partido a ver qué sale. Bueno, Jotita. Ah, vení, vení. Vení que está la gente amiga de Sastrería Palermo también. Hola, gordo.
2: Bien, casi te como la boca, boludo.
0: Está bien, queda bien para el blog.
2: ¿Cómo estamos?
0: Bien. ¿Vos?
2: Bien, muy bien, muy bien.
0: La familia Palermo. La familia Palermo. La camiseta es original. De juego. Por lo que veo, por la textura.
2: Jugador, sí, sí, es calidad jugador esa. Esa, ¿bien? Le falta una estrella igual.
0: Ah, este también.
2: Vino con tres.
0: Qué bien, che.
2: ¿Cómo estamos para hoy? ¿Cómo lo ves?
0: Cara, gordo.
2: No, para
0: está
2: mí.
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0: Vemos en la familia Palermo, vemos también a Emilio González Moreira.
2: Lo vemos.
0: ¿A quién más tenemos en la gran incorporación Palermo?
2: Lo tuvimos...
0: Bauletti,
2: ¿quién más? Oh, no sé. Bueno.
0: Emilio González Moreira.
2: Emilio, sí, hace
0: te chupa un huevo, solamente te importo yo.
2: Sí.
0: Gracias, gordo.
3: Sí, sí. Nada, que es obvio, sí, gordo.
0: No. Bueno, ahora después lo voy a seguir molestando.
2: Bueno, acá estamos.
0: ¿Pálpito para hoy?
4: ¿Cómo?
0: ¿Pálpito para hoy?
4: Nervios.
0: ¿Cómo sale Argentina?
4: ¿Eh?
0: ¿Cómo sale Argentina? Estás drogado, ¿no? ¿Te viniste un poquito fumado?
4: Me cubriste un poquito, sí, la verdad que sí.
0: Pálpito, ¿cómo sale Argentina?
4: Para mí va a salir 2-0.
0: Perfecto. ¿Vos cómo la...?
2: 4-1, tal.
0: Optimista. El optimista del gol, Palermo. El optimista del gol. Nos vemos en un ratito.
5: Y el equipo está acá. Realmente emocionante. Emocionante situación. Este equipo nuevamente en una Copa del Mundo. Estuvimos en Qatar, estamos acá. Realmente emocionado. Emocionado porque no se podía volver a dar algo así. Y esta vez encima...
6: Acá estamos, en la ola.
7: Increíble encima con López y Planes en el CAE.
5: Esta vez encima con López y Planes en CAE. No, es, mirá lo difícil que era. Che, si no suena en ningún momento es un fracaso.
6: No, no, es que los chavales que tiraron los ojos.
8: Abajo ya me dijeron, me enganchó.
5: ¿En serio? No, va a sonar uno.
7: No, estoy preocupado, pero a mí va a sonar.
9: Para mí va a sonar un poquito,
7: claro,
9: y se va a morir.
7: Bajito.
6: No, bueno, va a sonar.
5: Pará, chabón. La tenemos todos en los hombros.
6: Hay que llegar.
9: Hay que tratar de decir. La van a cantar. Se llama la van a cantar.
5: Y bueno, hincha de River son muchos. Una nueva Copa del Mundo. De la mano de par en la mano, papá.
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7: ¿Cómo estás viviendo la experiencia?
9: Muy bien, estoy contento. Me gusta estar acá y es como la nostalgia de lo que pasó.
7: Es, ¿no? Increíble,
9: ¿verdad? Es
7: eso.
5: ¿Estás filmando?
7: Sí.
5: Estoy emocionado. Estoy muy contento realmente. No se puede comparar a ningún otro torneo. Venimos a hacer Mundial de Clubes y Copa América. No tiene nada que ver con
7: esto. Saluda.

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1: Ahora cuando haya silencio me voy a poner aquí y arranco. Vos seguimos.
2: Argentina va ganando 1-0, cooling break. Institución nefasta si las hay.
3: En un momento parecía lentita la cosa.
2: Modo MLS.
4: Modo Jeva.
5: Pero luego, conexión de MLS y.
3: Ahí está.
2: El pase que mete de Paul. Y hoy, dos goles. Pero offside. Pero el offside cortito.
5: ¿Se repite la historia? Camiseta verde, árabe. Por eso no sale.
2: Un momento Arabia.
4: Diego no tocó el balón hasta ahora con las manos.
5: El primer gol de Messi.
4: En la historia
5: que llega el
4: cooling
5: break sin tocar la
4: pelota. Me preguntan por Messi. Arrancó bien, da una perdita, pero después recuperó y convierte con Argentina.
2: Una pinchadita acá abajo, buena.
3: Ah, Thiago Almada, una pinchadita hermosa. El equipo está muy bien igual.
4: ¿Estás con el peor jugador del equipo hasta el momento?
3: A ver, ¿quién?
4: Sí.
3: ¿Y el mejor? ¿Rorro?
4: Enzo Fernández.
5: ¿El peor sucesor de la historia? El hijo de Zidane.
3: Bueno, terminó el primer tiempo. Buen primer tiempo de Argentina, pero se sufrieron los últimos 10 minutos. En el medio campo se ve como que cuesta un poquito.
4: Levantó Montiel, ¿eh? Levantó Montiel, obre esa obliga.
3: ¿Cómo lo viste, Alfred?
5: Primera buena parte. Después de gol se pinchó. Pero se dio la pelota, ¿eh? Se dio la pelota.
4: Raro en Argentina.
5: Claro.
2: Argentina,
4: ¿qué crees que te diga? Este es un planazo, sí, ¿no? Con esto el cielo atrás.
2: Primero tuvo mala suerte en el offside, después el gol es un invento del Rorro de Paul, el hombre caramelo Rorro de Paul. Y Messi obviamente se da vuelta y hace lo que tiene que hacer. Y después la verdad es que le costó, se puede decir que le costó al seleccionado. Se generaron y la marea verde argelina metió miedo. Y el arquero tocó la pelota recién a los 35 minutos.
3: 40 minutos.
2: La figura Enzo Fernández. Hay que decir que Montiel acomodó después del error que tuvo.
4: Exactamente.
3: Confianza. El equipo se nota que está manejando los tiempos del partido, pero.
2: ¿Qué quiere, te dijo?
4: Voy a hacer pi por si me acuerdo.
5: Mirá que me bajé un tubo entero.
2: Anoche en Kansas City, mirá. ¿Augusto?
6: Nos está bailando Argelia en nuestra cancha, Caloni.
2: Sí. Nos está bailando Argelia en nuestra cancha, Caloni. Estamos en el cooling break. Descubrimos que el hydration break es bueno para hacer un balance. El balance break.
3: Está muy bien.
2: Argentina convirtió. Messi nuevamente.
3: Rey del mundo. Modo rey del mundo.
2: Messi, rey del mundo. Limpia el hijo de Zidane, que es el peor arquero que vi en el mundial.
4: Una vergüenza. El hijo de.
5: El arquero más discreto que haya habido.
2: No, increíble.
4: El hijo de.
3: Un Nepo Baby. El primer Nepo Baby.
2: El primer Nepo Baby
3: del fútbol del mundial.
2: Infantino. Argentina bien, tuvo algún momento de zozobra,
3: sí.
2: A nivel defensivo.
3: ¿Un poquito de pachorra?
4: Claro, el equipo es claro.
3: Pero, ¿es un equipo pachorra por momentos?
2: No, aparte para mí Argelia es buen equipo.
3: Sí. voluntarioso, hay entusiasta, tiene entusiasta, tiene jugadores entusiastas.
2: 1:40 para que se reanude.

0: partido, ya se hizo de noche. Mirá. Este es el panorama aquí. Es la Culimbrech, se le ocurrió al Fred. ¡Avivate, Ponce, avivate!
1: ¡Culimbrech, papá!
0: Seguimos informando desde Kansas City. Día histórico.
2: Día histórico.
1: ¿Te dio una estadística? Desde 1994 que Argentina no ganaba el partido inaugural por más de un gol.
0: Dale, dale.
3: Ese planito.
0: O sea, ese planito.
3: Ese planito.

0: ¿Te lo han hecho? Cruz América, perro.
1: Vieron que dicen que el Dibu Martínez, bueno, tiene...
2: ¿No me llena?
1: No, sí, boludo, no me
2: sale. Quebrado.
1: Tiene el dedo quebrado, pero se habla de que no solo no está bien recuperado, sino es que tiene un garfio. Entonces le está diciendo el Garfio Martínez.
3: Y dice, si habla Garfito. De
4: Pinchala
3: Garfio.
4: El saco.
1: De que los compañeros le dicen Pinchala Garfio.
5: Pinchala Garfio.
4: Claro, no es como...
1: Pinchala Garfio.
4: No es como el 10. A él le dicen Pinchala realmente, literal.
1: La primera pelota, nosotros nos damos cuenta de la primera pelota hoy que toca Dibu Martínez. Que Alfredo dice, ¿cuánto pasó sin tocar la pelota con la mano?
4: 40 minutos.
1: ¿Y después qué? ¿Pero cómo fue la primera jugada que tocó?
4: Para el árbitro.
5: Él agarra el primer palo y dice, ¡tac, tac!
4: Para el árbitro.
5: Fue el primer pinchazo del mundial.
6: Ahí se empezó a ver el árbitro.
1: Ahí nace el Garfio. El Garfio Martínez, boludo.
6: Es terrible.
5: El Garfio se lo está. Además, el Garfio se lo oculta el resto del equipo. Es un secreto.
4: Ah, sí, sí. Nadie.
6: En un país.
1: Nadie, esto no es que lo esconde, Dule. No lo sabe.
6: Claro, no lo sabe.
4: Hasta este momento, nadie vio desde que llegaron a Kansas al Garfio Martínez sin guantes.
6: En la concentración está como con mago.
1: En esa imagen que él le decía así, claro, estaba diciendo, no me lo saques, no me lo saques.
4: No, no, él llega al comedor así.
2: Viñolo.
5: Pide solo papilla, come solo.
6: Qué terrible teoría, por favor,
4: Pero bueno, crack.
1: Noche histórica.
4: Crack total.
5: Noche histórica.
6: Valle Mixta.
5: Noche histórica.
4: Eso, Alisson, ¿puede decir que tiene la valla invicta?
5: No.
1: ¿El Garfio sí?
2: ¿Neuer?
4: ¿Neuer? ¿Puede decir que tiene la valla invicta? No. Ay. ¿El arquero de Francia, cómo se llama? Mainet. Mainet. ¿Puede decir que tiene la valla invicta?
2: No.
4: ¿Mulera? ¿Puede decir que tiene la valla invicta?
2: No.
4: ¿El Garfio Martínez? Sí.
1: Lo que atajaba a penal el Garfio. Que...
5: Lo que
4: clavado.
6: Lo mejor
4: es
6: que la historia fue Garfio Martínez.
7: Sin lugar a dudas,
4: el histórico
7: de
4: arquero argentino.
7: Qué buen partido,
4: boludo.
7: Qué alegría.
4: Vienen
7: todos
4: a
7: armar un partido, entonces
8: no.
4: Me llevé la
8: pelota,
4: amigo.
8: Está echado, viejo.
4: Ya está. Saqué ni todo. 23-25. Kenny.
1: ¿Qué?
4: Culpa tuya el sueño que tengo.
1: ¿Por qué?
9: Se nos ha ocurrido algo, Guille, para que hagamos juntos.
10: Sí.
11: Me gustan las pausas de hidratación.
9: Tiene que ver con la pausa de hidratación. Nosotros vamos a hacer un mundial, vamos a hacer como una especie de predicción de mundial, ¿de acuerdo?
11: ¿Estás seguro que vamos a hacer?
9: No estoy seguro.
2: La posta no.
9: Vamos a hacer un mundial. Se me ocurrió medio y me olvidé.
11: ¿Vamos a hacer un mundial o una predicción de
9: mundial? No, es un mundial de cervezas.
2: ¿De octavos?
9: Desde cuartos.
2: Desde cuartos.
9: Desde cuartos de final. Y de acuerdo a tu gusto, a tu paladar,
11: sí,
9: la cerveza que gane va a ser la cerveza campeona del mundo.
2: O sea, del país. Cada cerveza es de un país.
9: Qué exactamente.
11: Presión.
2: Diferente.
11: El mundial se define en mi boca.
9: Se define en tu boca.
11: Como una especie de esa Riquelme.
9: Sos como un pulpo Paul, pero de la birra. No sé cómo llamarlo.
2: Qué buena.
11: Pasé de ser cositas de Maradona
2: al
9: pulpo Paul.
11: Quiero
9: decir que este grupo, yo no te voy a dejar solo, yo te voy a acompañar en el testeo. Sí,
11: gracias,
9: y no voy a opinar,
12: gracias,
9: porque
12: vamos a acompañar,
9: ¿no? Claro. Vamos a estar acompañando.
11: Pero Palito también que tome, ¿eh?
2: No, yo no
11: Palito,
2: tomo.
11: Palito, no, tomá, no, Palito, dale.
9: Palito no toma
11: cerveza. Noche, tomá, Palito.
12: Yo no tomo, yo no tomo.
9: El pulpo Aquino.
11: Chiquito, para cantar.
2: La finalista,
9: el pulpo Aquino. En un rato vamos a estar viendo el cuadro porque armamos los cruces. Hay un cuadro.
2: Hay un
9: entonces,
2: cuadro.
9: Entonces,
12: nunca se laburó tanto en este programa.
9: Lo hemos laburado.
11: No, la verdad
9: hasta
11: que
9: yo laburé hoy para él.
2: Imagínate que Vorterix hizo las latas. Para...
12: claro.
2: Hizo las latas Vorterix.
11: Pero para, no hay un par ahí de importadas que. también.
9: No, no, no, no, no, no, no, mire.
11: Perdón.
9: Había que ponerla en vaso, pero no importa, lo vamos a hacer
2: no,
9: así.
2: No, no, bien, no era así.
11: No, pero la lata. Está bien, no veo cuál es, no veo cuál es.
9: Claro. No veas cuál es.
11: Ah, es como el desafío del sabor.
9: No, exactamente. Sí, claro. Exactamente.
2: Claro. Pero sabiendo.
9: ¿Sabés
2: ¿no?
9: qué debería tener, Guille, yo también? Un vasito de agua para ir limpiando de.
2: ¿Tiene acá?
9: Ah, acá tenés.
11: Tenés, boludo. Tengo agua acá si querés, ¿eh?
9: Perfecto, gracias.
11: Todo lo que haya en esta mesa podés agarrar.
9: A ver si podemos ir viendo los cruces, Homerito. Vamos a ver los cruces que tenemos. Estos son los cruces. Quiero decir que los que van a llegar a cuartos en este mundial para nosotros es bastante azaroso.
7: Bien.
9: O sea, quizás no son selecciones que lleguen. Pero de todas maneras, nosotros elegimos a estas 8 selecciones. Entre otras cosas fue porque de las 8 países conseguimos birra. Tenemos Francia contra Japón.
11: Mirá, ¿Japón es algo?
9: Sí.
2: Un país.
9: Un país.
11: No, está bien.
7: Es un punto rojo.
11: Sí, me acuerdo,
7: es un punto
11: pero
7: rojo.
11: Quiero decir, como selección.
2: Sí, sí, se plantó el otro día contra Holanda.
9: Sí, el otro día le empató a Países Bajos 2-2. Sobre
2: Holanda.
9: Holanda.
2: Muy bien, ¿quién, ¿eh?
8: ¿Qué Países Bajos?
11: De hecho, ¿Países Bajos está en esto?
9: Sí, contra Argentina, el mismo
11: razón,
9: cuadro.
11: Ahí está.
9: Del otro lado tenemos un clásico cervecero, Alemania contra Bélgica y México-Corea del Sur.
2: Bien.
7: Te digo,
9: que
7: Alemania,
9: justo juega mañana.
7: Alemania-Bélgica, la final anticipada, ¿o no?
11: Y la verdad que...
2: puede ser.
9: Sí, así que vamos a hacer este mundial. Quiero decir que de acuerdo al paladar de Guille, nosotros vamos a tener al campeón. Recuerden, el que llegue a la final, vamos a ver si la final se recrea o no, y el que llegue al... que sea campeón, que más le guste a Guille, va a terminar siendo el campeón de acuerdo a las predicciones que hemos tomado nosotros en este juego cuando se nos murió ahí el retorno. Vos me decís, Homerito, ¿cómo arrancamos, Por arriba a la izquierda.
11: Voy a decir algo. Sí. Nosotros no vamos a... Para mí, el 50% de la cerveza es el diseño de la lata.
9: ¿En
11: o
9: serio?
11: La botella, sí.
7: Ya. No sabía.
11: Para mí van de la mano.
9: ¿En serio?
11: Para mí...
9: ¿Tan si importante es?
11: No sé si es importante, pero si se te, si tiene buena lata,
9: sí.
11: Es difícil que no sea...
9: Que una buena birra.
11: Que no y sea una buena birra.
2: La, el talo, bueno, la lata... seduce mucho.
11: Sí.
2: Seduce
11: todo entra
2: mucho.
11: Por los ojos.
2: Por ejemplo, hay una del...
11: ¿Seduce mucho?
7: Seduce mucho. Es un programa de
2: orte. Seduce mucho.
11: Lo podemos hacer.
9: Mira, el otro día vino Clemente Cancela y nos dijo un gran nombre de programa. Nos dijo que podíamos hacer, que se llama

0: Navegación privada.
1: Navegación privada.
2: Bien, me gusta.
1: Viste que muy, hay una... Bueno.
0: Perfecto, señores.
1: No quiero decir mal.
0: Primera cerveza. Arrancamos bueno. Entonces esto con el duelo.
2: Yo no voy a saber qué cerveza es.
0: No.
2: Simplemente, para lo primero que quiero decir para el público cervezal...
1: Sí.
2: Es que yo no soy un gran amante de la cerveza... En el sentido de, no, bueno, esta es una buena cerveza.
1: No, no,
2: tiene...
1: no,
2: a mí lo que me gusta de la cerveza es que hay.
0: Ay,
2: claro, no pasa. Es como me voy a tomar 8 whiskies.
0: Sigue.
1: No, no, la birra siempre está.
2: Acá tenemos, estas son las dos para mí.
0: Son las dos para
1: mí.
0: No las tenés que bajar todas, sino que...
2: No, no, no lo voy a hacer, si querés, esto, cada si querés, una.
0: Yo,
2: bueno, sí. Lo primero que veo acá es que, no sé si se nota en cámara,
0: sí,
2: tal vez
0: nota.
2: No se lee tanto en cámara, pero color. Acá es muy evidente. Sí, esta sí. Es mucho más ligera que esta.
3: Eso te iba a decir.
1: Sí,
2: el
1: sí.
2: Color de esta es mucho más profundo.
1: Más
2: que
1: sui generis
2: en cámara esta. No se lee tanto, pero puede ser. Voy a empezar por la más livianita.
0: Perfecto. Bien. Vamos.
1: Arranca.
0: Primer sorbodillo.
2: Ya se juega.
0: Está testeando la primera cerveza en esto.
2: Para empezar, lo que tengo
0: birra.
2: Que decir... Le está faltando frío a todo.
1: No. Bueno, pero...
2: La cerveza sí. Más rica es la más fría, pero...
0: Sí, bueno.
2: Está bien, esta puede acompañar bien un partido.
0: Puede acompañar. A atención, ver. Viene la respuesta con bien. La segunda cerveza en este primer cruce de cuartos de final del Mundial de Birras con Guille Aquino.
3: El contraataque.
2: Esta, sorprendentemente, es muy suave de sabor.
0: Sí.
1: Pese a que parecía,
2: decís,
1: ¿no?
2: ¿Vos sí. Decís cuál prefiero?
0: ¿Cuál prefiere, señor Guille Aquino? Y con esto pasamos a... Clasifica semifinales. Va el segundo sorbo. Va el segundo sorbo de cada lado. Yo mismo estoy haciendo lo propio.
4: A ver, Arleta, ponga...
2: esta me parece más sabrosa.
1: A ver, Erno.
2: Más sabrosa.
0: Sí.
2: Pero esta me parece más ligera y siempre estoy del lado de las ligeras.
0: Ah,
2: bien. Esta es mi elección.
0: Perfecto. ¿Cuál es, Somerito, esa, la que eligió Guille?
1: Nehuen
4: sabe.
1: Nehuen sabe
4: a semis.
0: La ¿qué ganó?
3: Japonesa.
0: Ganó la japonesa.
1: Ganó Japón.
0: Ganó la
4: ganó el sapo.
3: Ganó Gallardo.
2: A ver, ¿puedo me decís mostrar?
0: Claro que sí.
3: Mostrar no, mostraba.
0: Señores.
2: Sapporo.
0: Japón, señores. Elimina.
2: ¿A dónde fueron a comprar esto?
3: Barrio chino.
2: ¿Al barrio chino?
0: Barrio chino, exactamente.
3: ¿Cómo laburamos?
2: No, laburamos para vos, Guille. Impresionante.
1: Nunca se
2: felicito.
1: Trabajó tanto
2: nunca
1: en la historia de este tanto. Programa.
0: Bien, vamos a la segunda tanda rápidamente. Ya las copas se terminaron. No, y vamos a tomar en taza.
2: Un balde, tal vez.
0: Exactamente.
3: Medio cube.
0: No sé qué viene después. Porque ya no hay copa ni taza.
1: Se acabó el vaso. Se acabó todo.
0: Se acabó. Tenemos la taza que dice...
2: El cuarto es el,
0: y la taza que dice Alexis.
3: La final es en un balde.
0: Taza izquierda, taza derecha.
2: Por la de Alexis.
0: Guille no sabe. ¿Qué bebe? Bebe la primera taza. Respuesta.
2: Esta la conozco. Esta siento que la conozco.
3: Como Coto.
0: Ay. Es que tenés el paladar afinado, Guillermo. Tenés el paladar afinado. A ver esta. Respuesta de Guille Aquino.
2: Para mí la de, segunda. La de Alexis es superior.
0: Y la cerveza es superior.
2: La cerveza siento que es México.
0: La cerveza que dijo Guille es la de
1: se fue la.
0: ¿De buen?
3: Argentina.
0: Argentina.
1: La locura.
0: Argentina Japón primer cruce de semifinales.
2: Y la otra claro, pero tendrían que poner como
3: el cuadro, ahí está.
2: Ok, entonces Japón le ganó a Francia.
0: Sí.
2: Argentina le ganó a Países Bajos.
0: Sí.
2: Bien,
0: vamos
2: ahí
0: a hacer
2: ya
0: ahora
2: la primera llave.
0: Hagamos de nuevo y ya definimos el finalista.
1: Yo te voy ayudando, Guille.
2: Por favor, ayúdenme
1: esto,
2: porque hay un montón de.
1: Hay
2: tomá
1: mucha
2: vos
1: birra,
2: también con la cámara.
0: Luz,
2: un trago
0: Luz,
2: para enfocar mejor.
0: Luciano, que vengan a tomar
1: birra. Vengan a tomar birra, por favor.
3: Hay que ser profesionales.
1: Faltan un montón de partidos y hay mucha cerveza.
0: Te parezco poco profesional.
3: Un profe, sos profe.
0: Señoras y señores, ¿qué se viene acá?
3: ¿La holandesa?
1: ¿Eh?
3: ¿Homero?
0: La holandesa es esa.
3: ¿Esta es la holandesa?
2: Ah, si quieren tomar.
4: Que tome palito.
3: No, voy a tomar.
4: Que tome palito la holandesa.
0: Trago.
4: Que tome palito la holandesa o me voy.
3: La
1: holandesa.
3: ¿La final o la semifinal toma?
1: ¿En la final toma palito o en la semi?
0: Vamos a hacer entonces ahora el clásico. Una final anticipada, te diría. Bélgica-Alemania.
2: Bien.
0: ¿Te gusta la cerveza belga?
2: Me gusta la belga.
0: Bien.

0: pero cada tanto una alemana
1: va,
0: va. Ahí va. Bien, perfecto. La alemana en general
2: están
0: suele ser
2: muy
0: más
2: cerca,
0: espesa.
2: Igual.
0: Tan cerca, por eso.
2: Muy cerca.
0: Son vecinos.
1: Sí, sí, pero en Bélgica hay en Río Janeiro hay un bar de Lirium, creo que se llama, un lugar increíble de cervezas, con todo tipo de cervezas de todos lados.
0: Ya no saben qué ponerlo, están vaciando floreros. Sí, sí, sí.
1: Te lo están por servir en una notebook, más o menos.
2: En un tupper, ¿eh?
1: En un tupper. Ahí vienen dos copas. Y
2: vienen
1: tenemos
2: copas.
1: Bélgica, Alemania, señoras y señores, Mundial de Cerveza. Esto, con Guille Aquino definiendo.
2: A ver.
1: Bueno, ¿quién va a ser el próximo campeón?
0: Ya por el color te digo.
1: Hay poco gas.
0: También
1: en una.
0: Hay mucho para hacer. Esto no.
1: Eso
0: da,
1: es pis.
0: No
1: es pis. Es pis.
0: Esto directamente no dan ganas de tomarlo.
1: Eso es para tomarlo en lata, que no se
0: ya
1: vea.
0: Siento que es muy frutal. A mí todo lo que es cerveza con notas muy frutosas no.
1: No te va, ¿eh? A ver.
2: No seduce mucho, ¿eh? Realmente. Esto.
1: Prueba, Guille Aquino. Y la respuesta.
0: Hay mucho en el servido, pero quiero decir, te podés tomar esta cantidad y es suficiente.
1: ¿En serio? ¿Y alcanza? Entonces es una buena cerveza.
0: No, no, pedís otra. Esto empalaga. Esto es empalagoso. O la época de que estaban de moda las cervezas artesanales de alguien y era como me estoy comiendo un flan con dulce de leche, hermano.
1: A ver. Exactamente. Además tiene un dejo que es ligero.
2: Palito, la segunda hora es tuya, ¿eh?
1: Toda la cerveza del mundo estoy probando en este momento.
3: Son increíbles.
1: Y va la otra cerveza. Y Guille, aquí lo decís.
0: Esta es una. De hecho, es bastante. Bastante. Bastante buena.
1: Bien.
0: Esta birra está muy bien. Es muy amarga. Me gustan las cervezas amargas.
1: Bien. Bien.
0: Pasame el dato, Homero, ¿eh?
1: ¿Cuál preferís entonces esta que estás viviendo ahora, Guille? Para ver quién pasa a semifinales.
0: Sin lugar a dudas.
1: ¿Cuál era?
0: Sin lugar a dudas.
1: ¿Cuál era, Nebuencito?
4: Alemania.
1: Alemania.
0: Son superior.
1: Alemania ha pasado a las semifinales.
0: Son superior.
1: Y tenemos un duelo curioso.
3: Mirá cómo están tomando alcohol. Yo
1: no. México contra Corea del Sur. Esto
2: qué,
1: sigue.
2: Qué buena birra.
1: Esto ¿viste? Sigue. Esto sigue. México-Corea del Sur es el próximo enfrentamiento para definir al rival de Alemania. Ya tenemos a Argentina y Japón. Y vamos a ver quién queda entre México
0: pero
1: y Corea
0: bien,
1: del
0: Homero,
1: Sur.
0: Pero serví bien, Homero, porque hay mucho en el servido de la cerveza. ¿No, no ves TikTok?
2: ¿Lo está haciendo bien o no?
0: Es
2: que está.
0: No, no. ¿Cuándo
2: ¿no?
0: sabés, Palito? ¿Dónde está?
2: Palo,
0: primero
2: dejar
0: toma un trago.
2: Dos dedos hay que dejar de espuma.
0: Ok. No defiende al compañero. Bien. No, no, eso está bien.
1: Lo invitamos. Pablo Mir, si quiere venir a degustar, está invitadísimo.
0: Pablo
1: también,
0: tiene una sed, está mirando esto.
1: Pablo, vení.
0: Vení a
1: beber.
0: Tomá
1: por mí.
0: Vení a
1: beber.
0: Tomá por mí.
1: A ver.
0: No podemos apreciar.
1: Tenemos copa y taza ya directamente. Ya no tenemos dos copas, tenemos copa y taza. La taza dice Alexi. Que recién tomó otra cosa.
0: Mañana a las 10 de la mañana, ¿eh?
1: Mañana a las 10, Guille. Ahí va. Toma, bebe, Guillermo Aquino, la taza que dice Alexis, y da su devolución.
0: Esta la conozco.
1: La conoce.
0: Creo que la conozco.
1: La conoce absolutamente. Y ahí viene con la segunda copa nuestro compañero, colega,
0: claramente
1: conductor
0: esta.
1: De IKEA.
0: Claramente esta. Son muy parecidas.
1: ¿Son parecidas?
0: Son muy parecidas en el cuerpo.
1: Sí.
0: Y en la bajada, pero esto es superior.
1: Bien. ¿De qué estás hablando? ¿De la cerveza?
2: Son parecidas en cuerpo,
1: y bajada. Perfecto.
0: No, esto es genial para la gente que lo está escuchando en los 92.1. Podría llegar a ser, seduce mucho el programa.
1: Seduce mucho. Estamos bebiendo cerveza, eligiendo la mejor de los mundiales cervezas del mundo que estamos degustando aquí. Nebuencito, ¿quién ganó entonces?
4: Y la del rey, la coronita.
0: Sí.
1: Ay, México. Pasa vale, México, sí. Viva México, cabrones.
2: Pero bien la coreana, ¿no?
0: Bien. Es una.
2: ¿Es la coreana?
0: Pareciera ser una imitación exitosa.
1: Bien, perfecto. Entonces tenemos Japón y Argentina y del otro lado México y Alemania.
0: Apelamos. Esto ya es como el mundial de porro de Andy Chango.
2: Sí. De última, ¿cuál es el problema si no es Miss Universo?
0: Claro.
1: Sí. Bueno, escúchame. Escúchame, la indicación
2: gana, ¿no?
1: La indicación de la producción es toma del pico.
0: No.
1: Bien. Literalmente, porque ya no hay más nada. No tenemos dónde servir, boludo.
2: Tenemos los recursos, dice.
0: Para mí el tema...
5: Me parece que se
0: calentó. Para mí el problema es que se confundió el misterio de qué cerveza es con probar cerveza. O sea, no tenía yo que adivinar cuál era, sino decir cuál me gusta más.
1: Exactamente.
0: Con la lata, para mí, las latas son lindas. Con la lata ganaba.
5: Quiero decir,
0: Homero, no me voy a meter en tu laburo.
5: No, el juego no era adivinar. Después surgió al aire adivinar.
0: Claro,
5: pero bueno,
0: pero entonces ¿por qué lo ponían en recipientes sin lata?
5: Simplemente un mundial de birra.
1: No, que me olvidé, boludo.
0: Como todo mundial de birra se desvirtuó un poco.
1: Se desvirtuó un poquito. Y vamos con Evara, agarra la mexicana.
0: Bien. La tiene él.
1: Creo. No, perdón, la japonesa primero. ¿Cuándo está la japonesa?
5: Es chica igual, me parece, ¿no?
0: Esta es la japonesa.
1: Esa es la japonesa. Esa es la japonesa.
5: La mini.
1: Y la argentina. ¿Cuál argentino, boludo? Acá
5: la tenés.
1: Claro.
5: Bueno, boludo.
1: A ver. Ahí fue con... Ahí fue con Japón.
0: Es distinto tomar de la lata porque tiene más sabor a barrio chino.
2: Sí.
5: O sea, domó Homero, básicamente.
0: Sí, no, o sea...
2: Viste que...
0: Ahí es la full spirit.
1: Pará, ¿cuál es, boludo, de la Argentina?
5: Ernesto, acá la tenés. Ya te hice chiste, chabón.
0: Esta...
1: Si vieras qué linda. Que está mi Argentina.
0: No, esta... Muy esta bien. Me acompaña todos los mediodías.
1: Señores, Argentina en la final. Argentina en la final.
5: ¿Qué país, eh?
1: Argentina en la final, eliminado a México. ¿Qué país del carajo que tenemos? Entonces, Guille, tenemos Argentina y ahora tenemos que definir entre México y Alemania.
0: Ah, difícil esta,
1: no sé cuál es. ¿Cuál es Alemania?
2: Flaco, la que está a tu derecha.
1: Justo aquí es Alemania.
0: La que está a tu derecha.
2: Siempre la que está a la derecha es Alemania.
1: Alemania a la derecha. Primero vamos, Alemania, México, va Guille, testea, saborea.
0: Es increíble cuando vas comparando la que te parecía muy frutal o muy amarga,
1: ahora,
0: de repente...
1: Sí, pero ¿no crees que han quedado notas en tu paladar que hacen que se, de alguna manera, tergiverse el sabor? Se tergiverse el sabor.
0: El tipo estaba apeando, estoy comiendo sandía de verga acá. No, obviamente México.
2: México, Argentina.
0: No hay
5: dudas
0: para mí.
1: Son muy de la cerveza ligerita.
2: Y porque le gusta tomar la ligerita.
0: Sos
1: de la ligera.
0: Para mí con la cerveza no hay que hacerse mucho el...
1: ¿En serio?
0: Eso dejáselo al vino.
2: Birra buena es la que
5: hay. Ahí está, el vino. Vos catás vino.
1: Argentina-México, define Guille. No sé si querés volver a testear. Yo sigo con esta cerveza de europeo.
0: Perdón, ¿qué me queda?
1: Te queda Argentina y México. Argentina y México.
0: Argentina, versus... Esta era Argentina y esta es México.
1: Exactamente. Bien. Ahí va, ¿eh?
0: Bueno, adivinen.
1: No, Argentina no es esa. Vos decís México.
2: No hay que adivinar.
0: Esta es Argentina, te lo digo de ella. La conozco perfecto. Raro traer a alguien que... Hay una cerveza de estas dos que me paga el sueldo.
1: Yo cuando le dije a Homero, digo, pero Guille no va a elegir otra gracia.
0: Eso, vamos a decirlo, pero te digo,
1: esto es un chivo,
0: no sabía que era.
1: Bien, perfecto. Ahí define Guille, va con la primera.
0: Son dos de mis favoritas.
1: Dos de favoritas y prueba la cerveza mexicana. Y Guille Aquino dice que...
0: Vamos a Argentina.
1: ¡Argentina! ¡La locura! Argentina. Y de acuerdo a lo que hemos dicho, estipulado nosotros, Argentina será campeona del mundo porque ganó en el paladar de Guille Aquino el Mundial de Cerveza.
0: He sido un buen pulpo pol.
1: Ha sido un excelente
2: un gran pulpo pol. Sí.
1: Notable.
0: Ojo que de absorbitos.
2: ¿Viste que de absorbos? Eso es lo que te iba a decir.
5: ¿Con paciencia y saliva?
0: Pará, no estamos en el secundario. Pará. Le dieron
2: la suerte. Acabamos de repetir cuarto año.
0: Pará.
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12: Y ahora sale el sol con todo. Hacia el norte derecho, con un sol radiante y un cielo increíble. Vamos a recibir a los músicos que acompañaron a Ricardo Vilca.

Para Ricardo Vieca, este boluquierdo que tanto sentimiento ha traído. Seguramente está acá esta noche. Vamos, Ricardito.

0: La verdad que muy contento de que Oriana y Verónica me dejen participar del programa, que se haga tarde. Una idea de llegar los martes y jueves al finalizar el día con reportajes, con música y, bueno, con todo lo que pasó durante el día, ¿no? Y que se haga tarde de una manera agradable.
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0: La... ¿Sí? Hola, operadora. Sí, llamo para solicitar presencia policial. Hay un hombre muy guapo en mi casa. Ah, no, espera, soy yo. Me sale igual encima. Ponémelo a Johnny Bravo si lo tenés, ¿eh? Si lo tenés a Johnny Bravo. Bien. ¿Qué tal? ¿Cómo están? Estoy...
1: Oye, ¿quién es ese guapo? Hola, emergencias. Hay un tipo guapo en mi casa. Aguarde. Cancélelo todo.
0: Ah, ya.
1: Solo soy yo.
0: Ya te digo yo. ¡Claro, soy yo! ¡Aquí está! Muy, pero muy buenas tardes. ¿Cómo están en esta bella tarde? Como ya decía, esto es arrancar y volver a arrancar. Yo no sé si a ustedes les pasa, ¿cómo son sus otros yo's en sus cabezas? Mis otros yo van todo el tiempo como en una película, ¿no? Traducida, doblada al español en Video Records. Tú lo sabes, Chris, que eres de aquella época. ¿Vos no lo veías? ¿Cómo era? ¿Gati Video? No, porque ese sería... ¿cómo? Gati Video era, me parece, que era... sí, claro. Y que venía la presentación así como fuera del mundo, parecida a la de Universal. Y decían, también cuando hacían toda la presentación, decía doblado al español en Video Records. Qué grande, qué ochentoso que estoy hoy, por favor. El jopo no entra en la cámara. ¡Mati! ¡Ay, Dios! Pero bueno, ahí está, con jopo o sin jopo, aquí estamos, baby. Así es la cosa, ¿vio? Gracias, no, por favor. ¿Qué dije, el planeta? La galaxia, porque mirá, eso, que allá atrás está Andrómeda. Y eso obviamente es aquí, en el planeta Tierra. ¿Lo hizo Spielberg, en serio? Y bueno, ¿qué sabes? Los años 80, Spielberg ya tirando magia. Gati Video, y aparezco yo. Mezclame la imagen, mezclámela. Gati Video, presentan. ¿Y esa música? Es verdad, te ponían esta música. Esto me suena... La música, perdón, lo voy a decir, no sé si estamos en horario o no. Bienvenidos. Así. Bienvenidos a... Te ponían esa música. Así que a eso iba la gente, a mirar películas. Yo qué ingenuo, no les digo que yo soy un ingenuo bárbaro. Che, qué grande. ¿Cómo está la prueba full? ¿Qué tal? ¿Cómo están ahí? Muy buenas tardes, chicos. Mientras yo me despereso, mira. ¡Vamos! ¡Aguante el millo! Y para vos, Bostero, que viniste sin casaca, mirá. Para vos, Bostero. Todavía sigo peleando con un amigo de una serie. ¡Uno solo, cero! ¡No! ¡Ey! Que estamos en horario de prohibición. Escucha. Escucha, ey. Dale, Bostero, dale. Por fin festejan algo estos Bosteros, viejo. Qué cosa. Sí, bueno, cuántas cositas que arrancamos así. ¿Qué tal, Max? ¿Cómo estás? Buenas tardes. Crack, con esa remera te voy a saludar a vos primero porque estás con la casaca, como Dios manda.
2: ¿Cómo andas, Martín? ¿Todo bien?
0: ¿Cómo estás, Max? Che, ¿jugaron ayer?
2: Sí, jugamos un partido.
0: ¿Jugaron? Uy, la pucha que lo tiró. Pasaron 7 días de mi lesión ayer.
2: ¿Cuánto te dijo el médico?
0: Sí, yo le... Vos te pensás que yo le hace caso a lo que me diga el médico. No, me dijo, no, y con esa cara fácil tenés que estar 6 años fuera de las canchas.
2: ¿Fuiste a la curandera así, entonces?
0: No, el médico. El médico ya me entra y me dice, otra vez vos. Es que no me alcanzo a
2: rehabilitar. Ya sos cliente VIP.
0: Tú lo has dicho. Y no me alcanzo a recuperar, que ya salgo y estoy ingresando por la otra puerta. ¡Qué bárbaro! Pero bueno, es así, che, se extrañó mi magia. ¡Oba! ¡Así! ¡Escuchá! Se extrañaba.
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0: ¡Qué lindo!
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0: Claro que sí, señora.
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0: ¡Me encanta!
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0: ¿Cómo dice? A ver.
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0: Abren sus casas.

0: Espera, mira, a ver. Ah, déjamelo. Tiki. Ay, perdón. Es mala mía. Ahora sí. Ahí está. Cantala. Muy buenas tardes, La Pampa. Pero sí. ¿Qué tal? ¿Cómo están? ¿Cómo les va? ¿Qué se cuenta? ¿Todo bien? ¿Qué se cuenta en esta bella tarde de otoño? Hoy sí que está otoñal la cosa, ¿eh? Cristian, mi jopo no entra en la toma, viejo. ¿Qué os pasa, armaos? ¿Qué os pasa?
1: Bajar al jopo.
0: No puedo. ¿Tenés Max? A ver cómo estamos hoy. Hola, Max. ¿Por qué sale eso? ¿Tenés el de hola, operadora? Hay un nombre.

0: goodness sake! Me lo largaste, Max, así en seco, así, así. Bueno, me gusta, me gusta. Sorpréndeme, sorprende to me en esta tarde, ¿eh? En Marto el Antiguo, qué buen capítulo, por favor, ¿eh? Marto el Antiguo, nada, me encanta. Este tema lo había reversionado esta chica, que es una crack, esta argentina viviendo en España, como te digo. No, Rosalía es bien española, pero esta otra chica que es una genia, la Nati lo reversionó, me encanta porque le puso toda la onda y lo trajo de vuelta. Vos sabés que en esta época, hace un par de años atrás, antes de que lo reversionara Nati, yo era el típico que hacíamos reunión de panas, reunión de amigos, y me... No vas a salir un Ronaldo, Fabio. Ahí está Nati, me encanta. Mirá la onda, que el flow que le puso. Escuchá. Dilo tú, Nati. Come on, baby. ¿Lo baila usted en su casa, señora? ¿Cómo dice?
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0: Hoy día, hoy

¿Cómo estás, brother? ¿Estás por ahí? ¿Estás por ahí? ¿Me estás saludando, canejita? ¿Eh? Soy su amigo. Ya quiero ser algo más que eso. Melancolía. Che, babies. Qué bella tarde, ¿eh? Qué bella tarde que está haciendo en estos precisos instantes. Yo así con musiquita podría estar todo el santo día, ¿eh? Todo el santo día. Y ya me pongo, ¿sabes? Ya me pongo en modo Luismi entrevista. No, no me largues el Luismi ya, porque ya me está largando Max. Me está largando modo entrevista. Te digo que con otoño, Max, ya podríamos ir soltando un poquito el No culpes a la playa. Yo te digo, hoy, por ejemplo, estoy como una especie de... hoy el aire huele a ti, porque sí, porque soy romanticón, porque lo soy, baby, ya tú sabes. Es que lo soy. Y modo Luismi entrevista es que... ¿Cómo te lo explico, sabes? Es que el otoño en la pampa me pone así. Ahí está el conejito de la suerte, Connie. Mirá para vos, brother. Mirá, apareció conejito de la suerte. ¿Cómo cambia el escenario, conejito? ¿Cómo cambia el escenario? Qué bonito, que dejámelo todo el programa ahí, que lo amo. Quiero un conejo ahora.

0: ala, listo, se acabó. Se acabó lo que se daba, viejo, ¿eh? Se acabó lo que se daba, estás en amuleto. Esto es un programa de bienestar y lo bien que hace muchas veces bailar, ¿no es cierto? Por ejemplo, digámoslo. Difícil bailar con eso, pero bueno, te quiero ver, te quiero ver. Esto para la señora que estaba en su casa pensando que iba a tener una tarde, dice, ok, me pusieron, ¿cómo es? Camilo VI. Camilo VII, decía alguien. Camilo VII. ¿A qué viene? Esa nunca la usamos nosotros en Argentina, no sé de qué. ¿A qué amerita? ¿Eh? El toque. Murió el conejo. ¿Qué estaba jugando al? ¿Cómo se llamaba el Duff? Este, el del Family Game. El Duff, Duck, ¿cómo era? El que cazaba patos que tenía la pistola. No, sacámelo, que es tristísimo. Sacame esa corneta, maldita. Ese, ¿quién es ese chabón? ¿Eh? Soy yo en una semana. Directo del esguince de tobillo ahí, ¿eh? Escuchá. Ey, qué. El del Family Game, ¿se acuerdan? Qué retro que estoy hoy, estoy re 90. El otro día veo a alguien que decía, en un reel decía, lamento informarles que para toda la gente que piensa que sí, que los años 90 estuvieron tan buenos, lamento decirles que sí, que así eran los 90. Qué bueno que yo soy un noventero full, soy un ochentero, un noventero. Ahí, nada, qué crack, boludo, ese. No, por favor, qué retro que es esto, me vuelvo loco. Nada. Cristian, ¿le jugabas? Tirabas por detrás de la. Hacías esta, mirá. Esta. Tiki, por acá. No, esa no. No, mirá lo pixelado que están ahí los. El perrito, mirá. No, y ya tiene una definición bárbara, el pato, todo. ¡Qué locura, por favor! Faltan dos, faltan tres. Dale, venga, pimba. No, qué bestia, por favor. No, más retro. Debe haber más retro, pero esto fue mortal. Ah, esto fue mortal. Qué lindo. A toda la gente que por ahí nos escucha y no nos ve, obviamente nos escuchan en el 96.7 FM. Aquí en la ciudad capital de la provincia de La Pampa y también en la hermana localidad de Toay, les comentamos que estamos viendo en este momento la imagen del perrito que recogía los patos cuando le dabas con el Family Game. No, que por favor. Qué retro, qué lindo, cómo me encanta esa época. Así que eso, así estamos en esta tarde otoñal. Hoy salí a tomar solcito. Y todavía no me respondieron, chicos, si me extrañaron o no en el partido, viejo. Nadie. Mirá que no me llegó ni un solo mensaje, ni un solo nada, ¿eh? Nadie extrañó ahí a la magia pura, el yogo bonito de aquí de Pampa. Está. A ver qué tiene. Bueno, ese, el otro día lo vi, en lo de un amigo tenía. Se había comprado el. ¿Cómo es? Sí, un juego de estos que vienen varios. Con el. ¿Cómo es que se llama la consola? Tiene un nombre. Toda la consola entera tiene un nombre. Se llama. Uy, ¿por qué es? No. El es todo el aparato grande con el monitor adentro y el joystick, el mando ahí para jugar. Eso tiene un nombre. ¿Cómo es que se llama? Que viene. Como viene el flipper, viene eso otro. Ese nombre de consola tiene. Buah. No me sale. En fin, no importa. Y se lo compró un amigo y estaba este. Y el del motocross. Poneme el del sonido de la motocross, por favor. Yo era fanático de ese juego. Fanático. Agarrabas la rampa por el medio y te daba triple potencia para el salto. Nada, tremendo. Así estamos. Qué retro que estamos hoy. Ey, podríamos hacer un programa 100% retro, ¿eh? Me encanta. Yo soy muy 80-90, lo soy. Yes, I am. Bueno, como le decía a la gente, entonces, si no nos lo tenés. A ver, festeja, le encanta. A ver. El Exit by total, me muero. Yeah. 1984, Nintendo, I can't believe it, baby. Tenía 5 pistas, claro, mirá. Escucha. Si vas manejando. Escucha. Tenía 2 botones. Mira. Esos sonidos, por favor. Agarraba esa flechita y te daba velocidad, impulso extra. Mira, pimba el golpecito. Y tenías 2 botones en la consola, en el joystick. 2 botones. Si tocabas el A, aceleraba siempre tipo 3 cuartos. Y si tocabas el B, era el turbo. Entonces, en un momento la moto era como que se calentaba, ¿no? Y era como que no. Ahí está. Ahí te marca la temperatura. ¡No, qué locura! Pero Cristian, ¿vos estás jugando? ¿Estás jugando, Cristian? Pará, esto es una locura. O sea, yo no. Pero viejo, estamos en vivo, estamos al aire en Vorterix Santa Rosa y el tipo está jugando los jueguitos. Esto es en serio, pero para que voy yo. Para que. Mira a ver cómo calienta. Levanta temperatura la moto, me muero. No, qué fanático que era de este juego yo, por favor. Finish, baby. Y ahora tira Willy, mirá. Pa pam pam param pam. Nah, qué crack. Me encanta. No, por favor. Qué época, por Dios. Qué época. Es tremendo, tremendo. Che, a ver, escuchá. Cris, me voy al control en la tanda y me juego un fichín. Me juego un fichín, te lo digo.
1: Podríamos hacer un día, conseguir una consola retro y...
0: Y hacer campeonato.
1: Sí.
0: Otra sí, tal cual, esa es.
1: Sí.
0: Cristian, ya sé que ese día Cristian está acá, olvídate. Otra que los campeonatos que pasan, hoy en día pasan, yo esto no lo puedo creer, esto es fuertísimo. En los canales de deporte, está en Fox, claro, está una categoría que es virtual. Esto es una locura, o sea, me encanta que haya sucedido, ¿no? Que haya llegado el futuro de esa manera. Y están todos los corredores ahí con su simulador, jugando desde su compu en su casa y esto. Y están todos participando en una competencia que la televisan. El Circus, ese sí que es bien retro. Ese es más viejo todavía, boludo. Posta. No. No, por favor. Año 86. Y bueno, ahí decía recién Nintendo 84, ¿eh? Mirá lo que es. Circus Charlie. De aquí nació el Circo de Soleil. No, me matan a palo si me escucha. De acá salió el payaso Muralito. Piñón Fijo también. ¿Cuántos más? Gaby, Fofoy, Miliki. ¿Quién más? ¿It? ¿Quién es? Claro, no. Ese acabó con esto, acabó con esta época. Nada, por favor. Che, tenemos que hacerla. Déjame que me voy a poner en campaña. Vamos a hacer el amurretro. En vez de amuleto, vamos a hacer un amurretro y vamos a jugar aquí. Vamos a invitar aparte del staff de Vorterix, me gustaría tenerlo poner en una partida alguno de los chicos de Cero Alas, ¿no? Como siempre, que están este tremendo equipo, que son unos genios ahí, Pablito, Martín, Walter, ¿no? Unos crack también, claro, Laura, ¿por qué no? ¿Quién más? Al resto de las chicas también, que están... ¿cómo es? ¿Lourdes? ¿Me sale Lourdes? ¿Es? Que yo soy malo para los nombres. Laura. No, pero Laura ya la nombré. ¿Me sale Lourdes? ¿Me sale Penélope? Yo ya arranco, quiero... No, eso yo mucho no les daba. Ese no le da. ¿Este el contra? Ah, bueno. Tranquilamente podría ser mi juez. Escucha. Ay, seguía del agua, mirá. Ah, la tenía atada al vago. No, y el clásico Mario. Qué raro que no pusiste ese. Eso lo ponen todos, tenés razón. No, qué retro, por favor. ¿Cómo gustó esta... Amurretro, qué bien. Che, escuchá, Yo te digo la verdad, en este momento no doy más de ganas. Obviamente que no le dije a la gente porque ya me quiero ir al control de Jugón Fichín. Voy a aprovechar la tanda de Jugón Fichín. ¡Ay, por favor! ¡No, men! ¡Yo era fanático de este! ¡Por Dios! ¡Me muero! A ver. A ver si hay gente que va en su auto en este momento por la ciudad de Santa Rosa escuchando la radio. Y me dice que acaba de agarrar ahí. La primera persona que se comunique al 73 23 32 y me digan qué juego es este y qué acaba de agarrar cuando hace ese sonido, choca. ¡Ay! ¡Ay! ¡Pum! A la primera persona pueden pasar tocando bocina, frenan acá afuera de los estudios en Moreno 265 y se van a llevar un premio. Así se los digo. Así se los digo. Si la gente quiere participar al 73, 23, 32, ¿quién acaba de pasar ahí? Es muy fuerte este juego. Chicos, voy a enchufar. Yo tengo la consola en mi casa. Hoy me parece que se arma noche de... Otra que noche de play, como le llaman. Claro, ahora todo en la modernidad están con noche de play. Yo esta noche me parece que voy a subir una historia con la... ¿cómo es? Con la consola haciendo unos retros, no se lo van a poder creer. Así se los digo. Lo acabo de decir. Ya está. Cris, muy fuerte esto. Para que el Arcanoid... Qué época, por favor. El Tetris, bueno, el Tetris lo jugamos todos. Pero el Arcanoid... ¿Cuál era tu favorito, Cris? Max, el Arcanoy, ¿no? Sí, yo por eso lo dije, boludo. Te juro que yo también era fanático del Arcanoy y, por ejemplo, del Tetris. Tetris lo amé. Juego que le jugaban en Splay, aquí en los jueguitos, en el centro, en Robocop, en Snoopy. ¡Wow! Por favor. Ese era el mejor, el que tenía el disparo. La cápsula roja, por favor, era el mejor. Lejos. Y lo que no tenías que hacer era agarrar otro. No tenías que agarrar otro. Ahí va. Ahí gana. Me encanta. Cris, ¿cuándo hacemos Amu Retro? Decime, yo traigo la consola. ¿Cómo hacemos? Me falta un mando porque tengo uno de los joysticks, lo tengo, está bien, y el otro está, no sé, empastadísimo. Creo que lo me dan los gatos, por decirte. No sé. Está ahí en el atrás, olvidado, pero lo tengo. ¿Cómo hacemos? Decime, ¿cómo hacemos? Quiero un retro.
1: No, tenemos que organizarlo para hacer un streaming con la consola, que se vea mientras estamos jugando.
0: Ahí está.
1: Matanda. Hay que hacer un mini campeonato entre los que participan acá en el programa.
0: Total.
1: Sí, conseguir unos sponsors que hagan regalos para los oyentes y vayan apostando a ver quién gana de acá.
0: Tal cual.
1: Hay que armarlo,
0: es verdad. Así que atenti a todo el mundo, ya pueden ir escribiendo, enviando sugerencias, de dónde y cómo. ¿Dónde? Ya sé, que creo que podría ser en los estudios, en los hermanos estudios de CREA. Mi piache. Anda ella por ahí, hay alguien en la acera. ¿Qué digo en la acera? Digo en la vereda. Está por ahí, está a punto de entrar. Bueno, la vamos a dejar. Vamos a aprovechar para hacer la tanda en este preciso instante. Y como les decía... por favor. Se pueden ir escribiendo mixto para todas las edades. No hay límite de edad. Esto es de 0 a 200 años. Todo el mundo puede participar. Torneos mixto. Podemos dividir por preferencia de juego, ¿no? Habrá quien juega... Yo era malo para esto, loco. Yo a lo Yuken este no, nunca le pude, no. Me ponía nervioso.

0: Qué locura, man. Qué viejo, por Dios. No lo digo por mí, lo digo por el juego. ¡Qué locura! Estoy como nene afuera de una vidriera. En los años 80, 90 ibas y te quedabas afuera, parado afuera de una vidriera mirando eso, deseándolo a morir. Bueno, habrá niños hoy en día que también, ¿no? No, me pasó algo muy tierno que lo quiero contar. Y ahora en el próximo bloque también voy a poner algo muy tierno que vi en redes, que es una madre y una hija en algo muy, muy, muy tierno que vi. Se lo voy a pasar a los chicos a ver si cómo lo podemos pasar. Me pasó algo muy tierno en mi local, en Santa Rosa Matafuegos. Entró un niño y le preguntó, venía un nene de la escuela y está la moto de mi niña, la tenemos a la venta para ver si podemos comprar una motito más acorde a su estatura, que ha crecido mi baby. Y está la moto con el cartel que dice vendo. Y entró un nenito tierno, me contaron, yo no estaba. Y entró un niño y le dice, hola señor, una pregunta, ¿cuánto cuesta esa moto? Pregunta, nah, madre mía, qué tierno, me lo como a esos. Así que, nah. Y sí, yo me pasaba. Yo iba a una agencia que había en la avenida Spinetto. Hace 30 años atrás, o un poquito más, vendían unas motitos chiquititas, color verde, y era mi sueño. Y yo iba a esos lugares y preguntaba, ya me veían entrar y ya sabían que yo iba a ir y iba a preguntar cuánto valía. Así que qué bonito, qué ternura, qué puro eso de los niños haciendo eso. Por eso yo digo, claro, eso pasaba en los años 80, 90, no, hoy también pasa, qué bárbaro. Bueno, vamos a aprovechar para hacer una breve tanda y vamos a seguir con este amuleto que arrancó tan retro, tan desde las entrañas, sintiendo estas cositas. Y aquí afuera ya tenemos participantes. Tenemos parte del equipo que está ahí por entrar, así que vamos a aprovechar y hacer la tanda en esta tarde de amuleto y ya volvemos.
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0: A ver. Segundo bloque de Amuleto. Amuleto, baby. Me siento la mañana argento. Amuleto que sí, amuleto que no. ¿Qué tal? ¿Cómo están? Che, ¿O sea que te hiciste la rata?
1: ¿Me hice la rata?
0: Bueno, o sea, hay compromisos, cosas que pasan, ¿vio?
1: Estoy en un momento... No, ¿sí? No puedo estar trabajando en salud así.
0: ¡Apa! Bueno, venga, entonces... Fue muy prudente.
1: Muy prudente.
0: Ah, bien.
1: Por mí, por mi hijo y por los pacientes.
0: Muy bien. Y por el baby.
1: Sí, total.
0: Qué tierno. Es muy tierno. Ah, no le pasé a los chicos en esto, en la tanda, no les pasé el... Hola, Fermín. ¿Cómo estás? Ahí está Fermín. Se conecta al vivo. Le digo a la gente que se conecta a mi vivo, vayan a www.vorterixsantarosa.com. Esa es la página de la radio, lo pueden ver por ahí. O más preferentemente aún, se conectan a youtube.vorterixsantarosa.com. De esa manera nos ven en toda el planeta Tierra, así de esa manera. Y también estamos en Twitch, estamos en Kick, estamos en Sensa y en TuneIn, obviamente, para las galaxias vecinas. A ti, hermana, que nos estás viendo desde otra galaxia, te lo decimos. Nos puedes sintonizar en las otras plataformas. Claro, somos Vorterix. Esas son una de las voces de mi cerebro. ¿A vos te pasa? Con ustedes la voy a presentar para así. Ya se pone de lleno a charlar con nosotros. A ver cómo sobrelleva ella la locura. O es que es como el ladrón que cree que todos son de su condición. Me estaría pasando eso. Que yo estaría pensando que todos tienen voces en su cabeza como yo. Que tengo una tonelada de voces en mi cabeza. A ver. Se lo vamos a preguntar directamente. Está con nosotros en esta bella tarde de otoño. Ella y compañía con nosotros, Majo Hotz. ¿Cómo estás?
1: Hola.
0: ¿Todo bien?
1: Todo muy bien.
0: Qué bueno.
1: Yo creo que es más locura tuya.
0: Bueno, no hace falta que lo confirmes tan rápidamente.
1: Yo tengo esas pequeñas voces con mis perros.
0: Ah, bueno.
1: Con mi pareja.
0: Toma.
1: No lo hago mal, muy habitual.
0: Bueno, ¿ves? Yo con mi perra, claro, obvio que mi perra es dinamita, no sabes cómo habla.
1: Hoy vi ahí en un...
0: Ah, ¿verdad?
1: Que estuviste hablando que estaba en la vereda.
0: Verdad, estábamos un poquito tomando el solcito. Amo ese solcito de otoño, es una de las mejores cosas que conozco de esta vida, es ese solcito de otoño.
1: Hace bien,
0: por Dios.
1: Encima está fresquito y estás al solcito.
0: No, ese es el está bien, hay mucha gente que por ejemplo, no sé, ama el sol que te fríe la piel el Caribe o ya sea, no sé, en cualquier lugar paradisíaco. Vale, ok, estaría bien, no estaría mal, pero...
1: No hay como
0: a este
1: estar
0: no le
1: fresquito el sol.
0: O en la nieve, ponele. Eso cuando parás en un parador a tomar algo calentito y te quedás ahí un poquito al solcito en el bosque.
1: O irte a la playa en invierno. Camperita, capuchita.
0: Sí,
1: y te el solcito,
0: tal
1: sí, totalmente.
0: Bueno, lo mismo que los días de llovizna, el otro día lo decíamos. Y estaba Agus también que decía, pero no sé por qué, como que decía, no, pero que los días de llovizna, yo le digo, es que a mí me activan. No, bueno, si te activan está bien. Así que me dio pulgar arriba, garrita así, son, dijo. Agus Gaido, que le mandamos un saludo también, que otra pata de esta mesa, de este equipo, que ya está los días jueves. Ella es de los jueves, ¿viste? Aquí hay gente que viste, tiene su preferencia de días, no sé. Igual ya me estuvieron avisando que igual algún jueves no iban a poder. ¿Quién? Andre, algo me había dicho también. Andre Grosse, genia divina que siempre está, le mandamos un cariño enorme también. Que iba a estar un poquito ahí, viste, como que algún jueves no puede, viene un martes. Tengo entendido que aquí la dama presente algún martes no va a poder y va a venir un jueves. Estaba por ahí también Andre Beck, que también estaba próxima a... Andaba un poquito pachucha también hoy. Le mandamos un cariñito también y que se ponga bien, Andre.
1: Es que anda un estado gripal por todos lados. Yo caí en cama. Perdón a todos mis pacientes que de ayer y hoy los cancelé.
0: Bueno, porque
1: estoy acá.
0: Vos lo dijiste, ¿no? Esto no podés atender estando así porque contagiás full.
1: No solamente que contagiás, mi profesión también depende mucho de lo físico. Y si uno no está bien físicamente, no lo da todo. Te digo, hasta para el arreglo de una caries. O sea, para mí es fundamental.

0: Yo siempre digo, si yo no estoy bien, no prefiero no trabajar.
1: No, no, obviamente, eso todo el mundo, ¿no? Aparte que, claro, pasa que vos encima deberás tener la presión extra, o por llamarlo de alguna manera, que, bueno, que como a mí me pasa también, uno es propietario y es de uno el lugar, claro, ¿no? El,
0: y lo tenés
1: el
0: que
1: emprendimiento,
0: dar todo.
1: La empresa, como se llame. Y uno muchas veces no se permite no ir.
0: Bueno,
1: claro,
0: yo
1: no
0: la
1: es,
0: culpa.
1: Claro, exacto, la culpa, por eso te digo. Para vos será como doblemente difícil el hecho de decir, ¿no? ¿Cómo no voy a ir?
0: Ayer cancelé los pacientes porque estaba con fiebre, la garganta, dolor de cuerpo. Estaba para atrás, cancelé los pacientes, los pasé todos para hoy. Y hoy a la mañana arranqué a las 5 de la mañana de nuevo, toda transpiración, y digo... Volví a cancelar la agenda, ¿viste? Re porfiada, no es que cancelás 2 días y decís, bueno, me recupero en 2 días. No, sí, voy día a día. Y es una... culpa. Es un poco de culpa también de no estar atrás del lugar de uno.
1: Bueno, pero también hay que permitirse esto, las pausas, ¿no? Lo hablamos muchísimas veces aquí en Amuleto el año pasado también, muchas veces se habló, André lo trae muchas veces también esto.
0: Bueno, porque es como el otro día decía Andrea, es parte de la prevención, saber escuchar el cuerpo de uno,
1: claro,
0: de uno mismo.
1: Claro, que uno igual, aunque tenga el síntoma, pero vos decís, obviamente las responsabilidades y los turnos dados, y es que no le puedo cancelar, y porque también los compromisos que uno tiene asumidos, y el personal, y el fin de mes, y
0: todo.
1: Madre mía, son tantas cosas, pero a veces todo eso puede esperar, ¿no?
0: Sí.
1: Y hay que aprender, sí, a veces.
0: Yo creo que mi hijo me lo está enseñando a aprender, te cambia la cabeza, ¿viste que dicen que cuando uno es padre te cambia la cabeza?
1: Qué lindo, por favor.
0: Bueno, yo no soy mucho de escuchar mi cuerpo, porque me gusta escucharlo bastante, pero con el trabajo es algo que me sobrepasa. Yo con el trabajo, a mí me gusta estar muy, muy detrás del trabajo. Pero hoy dije, bueno, pará, hoy no soy yo sola. Si mi cuerpo me está pidiendo reposo, y acá adentro hay alguien también que se está formando, así que reposo.
1: Escucha, ¿y te habrá pedido, también te habrá pedido él venir a un ratito a Vorterix?
0: Me siento bien, por eso te dije hoy a la mañana, te mando un mensaje, digo, y la verdad que me siento bien.
1: Claro.
0: No tengo posibilidad de contagiar a nadie, es ir 2 horitas, salgo un poco también porque hace 3 días que estoy encerrada.
1: Exacto.
0: Y así se escucha mi voz,
1: Eso para toda, para los pacientes que van a decir, che, no me atendió, pero fue Amuleto. Lo que pasa que le decimos a la gente que Amuleto es un programa de bienestar, y bien que se siente estar aquí. Así que, bueno, eso es la vida misma también. Y aparte es la mejor hora del día para salir, es esta, ¿no? Aprovechar un poquito, eso también es parte. Si te lo dice el cuerpo, si te está como invitando a salir un poquito y hacer una...
0: Y está lindo el clima.
1: Está lindo, sí, sí.
0: Hoy está lindo el clima.
1: Sí, sí,
0: a la mañana estaba fresquito.
1: A la mañana estaba fresquito.
0: Me quedé en la cama, ahora ya.
1: ¡Oh, qué lindo! Bueno, sí, viste. Yo digo así, pero yo después no puedo estar. Yo me despierto y no puedo estar. Tengo que salir, caminar, hacer, andar, subir, bajar. No. Me cuesta mucho quedarme quieto.
0: A mí me pasa lo mismo, pero bueno, hoy el cuerpo está hablando de otra forma.
1: Sí, sí,
0: y
1: sí.
0: Y estoy entendiendo otras cosas también.
1: Qué lindo.
0: Es parte de la maduración.
1: Qué linda época, qué linda etapa. Voy a ver si esto que tenía para el control, si se los paso ahora, si me lo pueden reproducir de alguna manera. Tremendo. Escuchá, Majo, ¿ya tienen pensado el nombre?
0: Sí, se viene Milo Hots en camino, carajo. Se viene.
1: No.
0: Miloquito,
1: no, ya te iba a decir, nombre de personaje total,
0: Sí, sí.
1: Nombre de personaje total, me encanta, Milo.
0: Ya veo que me sale todo lo opuesto, muy tranquilo, y yo quiero que sea un zaparrastroso de mío.
1: Nah, qué tierno. Che, Majo, escuchá, bueno, ahora voy a buscar eso para pasárselo a los chicos. Te va a dar mucha ternura, porque lo vi y dije, esto es para llevarlo a Amuleto. Nada, muy, muy, muy, muy tierno. Teníamos, llegó el martes.
0: Ay, Dios.
1: 7 días después. Vos hablás de la...
0: Siete, no, creo que venimos. Te dije, estoy enferma.
1: No, tranqui.
0: Estoy enferma y voy igual.
1: Tranqui, que fue el ¿cómo es? El martes pasado, que tuviste la cirugía, que habías preparado un tema, que nos vas a estar comentando ahora. Los chicos del control ya me están haciendo señas, como decir, Martín, no hiciste la tarea, no me pasaste, No, me estoy rascando la mano. ¿Qué quiere decir cuando te rascas la palma de la mano
0: izquierda?
1: Que
0: estás mintiendo.
1: No, no, no. Pero si estoy diciendo la verdad, más verdad no puedo. Más verdad no puedo. ¿Por qué no era que iba a recibir una tonelada de dinero, eh? ¿Por qué no? ¿Por qué no? ¿Eh? Ahí me caí una tonelada de moneda de un céntimo. Digo, ¿qué hago con
0: eso? Me tiro
1: eso?
0: Arriba tuyo.
1: Pero de un céntimo, ¿qué hago con una tonelada, eh? A patada la saco. Escucha, está Francho ahí, mi vida. ¡Olis! yo me quería conversar el tema ese. Me tengo que poner serio y no quiero. Porque quería conversar el tema de las voces. Que en mi cabeza las voces, ¿sabes? Las voces van de varios tonos en mi cabeza. No lo puedo evitar. En mi cerebro hay varias voces y cada una dice lo suyo, ¿sabes? Pero bueno, eso para otro día. Igual en la historia está, en la historia de lo que vos viste, que está la perrita también y está todo ahí. Así que nada,
0: Ahí salen las voces también.
1: Ahí salen las voces. Sí, con los perris a mí me pasa.
0: Con tus otros yo.
1: Sí. Y bueno, y con mi niña también. Estamos todo el día haciendo voces random. Pero bueno, entonces, como decíamos, traías tema para el martes pasado. Lo anticipaste el día jueves porque se te complicó con cirugía. Que nada, ella es... estaba con cirugía en el quirófano. Boquiabierta.
0: La odontología, yo siempre digo, la odontología, cualquier cosa de la salud, cualquier actividad de la salud es algo imprevisto. Yo hablo desde dentro de mi profesión, uno te puede decir, puedo estar una horita y media y podés estar un poquito más.
1: En el mejor de los casos, claro, ¿no? Ustedes eso lo deben como muchas veces.
0: Sí, no, y aparte no estaba en cirugía, sino que estaba en un trabajo estético. Ajá. Donde los estéticos tienen todos sus detalles. Y un detalle de acá, un detalle de allá, un detalle de acá, se te lleva media horita más, una horita más.
1: Claro.
0: Y estaba trabajando bastante con lo que es la tecnología.
1: Ajá.
0: Y muchas veces dependemos muchísimo de lo que es la tecnología. Y justo tuve un problemita que se cortó la luz y me retrasó 2 horitas.
1: Ajá, mira vos. Ah, pero se cortó la luz. ¿Qué habrá sido justo día el martes pasado? ¿No hubo tormenta?
0: No, estoy justo en construcción de atrás.
1: Ah, por eso.
0: Tengo a los chicos de Bono también que me están acompañando.
1: Ah, mirá qué bien.
0: Sí. Entonces estábamos haciendo un montón de instalaciones y yo justo estaba usando una máquina 3D y se me cortó.
1: Ajá.
0: Y tuve que repetir toda la impresión.
1: Mirá vos.
0: Así que nada, 2 horitas para Triqui y ahí me retrasé más.
1: Lo que habrás
0: transpirado.
1: Yo iba a decir, porque yo en mi caso lo que hubiera puteado, ¿no? Si me llega a pasar eso...
0: Bueno, ya quise decir transpirado, pero sí, putealo
1: loco. Qué fina que estuviste, la verdad que... Madre mía, ¿yo sabés qué? Ay, Dios. Bueno, pero entonces sí, ahora nos vas a contar un poco lo que habías preparado la vez pasada, ¿eh? Mirá, ahí vemos en Odontología Hots, qué bien que se ve esas imágenes, por Dios.
0: Ese igual es el video que quiero mostrar después.
1: Te lo están spoileando, lo vamos a guardar para después. Pues ellos me preguntaban, pero estaban como...
0: Cierro toda la información con eso.
1: Claro, se pusieron nervioso. Ey, acá, tranquilo que estamos, aquí estamos, ¿eh? Estamos para dar el material, el contenido está incorporado. Para esta tarde, Majo trajo tema, y lo tiene totalmente resuelto. Así que... Y contanos, por favor, ¿cuál es el tema del día, Majo?
0: Hoy vamos a empezar a hablar, como dije el otro día, de lo que es la prevención y la técnica de higiene. De los errores que cometemos nosotros por no saber y por hacer las cosas mal en lo que es la boca, obvio.
1: Ajá.
0: En la odontología.
1: Técnica de higiene. Yo justo en relación a eso...
0: Acá
1: algo
0: te va a querer, te
1: había
0: va a
1: comentado,
0: gustar esto.
1: La verdad, y me quedé como tremendo porque vino por ahí. Bueno, por favor, a ver, contanos, a ver a ver qué hago mal.
0: Todo.
1: Todo.
0: No, ¿qué cepillo de dientes usás?
1: Uso un eléctrico, un Braun. Bueno,
0: ¿Y por qué usas el eléctrico?
1: Bueno, no quiero decir que porque es cómodo, pero bueno, básicamente porque es cómodo.
0: ¿Viste?
1: Porque no tengo que mover tantas veces la mano,
0: Volvemos a los malos hábitos.
1: Se ríe. Ya está, también, bueno. Bueno, llamémosle mal hábito, no sé, lo uso porque me gusta esto de que el cabezal gire sobre sí, ¿no? Para un lado y para el otro, siento como que es más efectivo que yo pase el cepillo por arriba y haga sac, sac, sac, sac, de atrás hacia adelante. Girar el cabezal siento que me está como haciendo un trabajo extra.
0: Bueno, Eso está buenísimo que lo vayamos hablando, porque las sensaciones, yo voy a hablar mucho de las sensaciones, uh-huh. pero vos sabés a dónde tenés que cepillar o cepillás por cepillar.
1: Generalmente yo cepillo.

0: Anillo entre la encía y el diente, ¿vale? Y ya después me dijeron que estoy teniendo...
1: Vos estuviste igual por el consultorio ahí cercano, entonces un poquito...
0: Sí.
1: Bueno, se dice que el 90% de las personas cepillamos los dientes para atrás, que cepillamos mal. Y cepillar mal los dientes no influye solamente en la acumulación de placa bacteriana, sino también influye, bueno, ahí gracias. Ahí me hacen el favor, ¿puedo apagar el celular entonces?
0: Tú tranquila, que sí.
1: Bueno, cepillar mal los dientes influye no solamente en la inflamación de las encías, sino en las retracciones gingivales, en retraer y agredir a las encías, y obviamente favorece a las caries. Es importantísimo para mí, como el otro día les contaba, es muy importante saber elegir un cepillo de dientes, pero saber elegir el cepillo de dientes por elegir la calidad del cepillo de dientes para no lesionar. Ajá. Porque muchos se creen que un cepillo duro cepilla más o cepilla mejor.
0: Claro.
1: Y en realidad la aposta, como hablábamos el martes con las chicas, es saber cómo vamos a higienizar y cómo vamos a mover ese cepillo de dientes, la mecánica que le vamos a dar. No, todo parte desde saber y entender que la boca no deja de ser biología. Nosotros tenemos el diente, que el diente está incluido dentro de lo que es el hueso, y ese hueso está revestido por la encía.
0: Ajá.
1: Tanto encía como hueso, esto es biología. Está espectacular, como vos me dijiste, que cepillás entre el diente y la encía.
0: Uh-huh.
1: Entre el diente y la encía existe un surco. Que no se me adelante, Pero bueno, espectacular, no, poneme esa imagen. Bueno, fíjense ahí, esa es una paciente, siempre cuento esta misma historia. Hasta ahora mi paciente, que es amiga mía, no se dio cuenta que son sus fotos.
0: Ah, la conozco.
1: Porque...
0: No sé.
1: No, esa es una amiga mía que cuando yo me volví a Santa Rosa, me la encuentro y digo, ¿cómo anda? ¿Qué sé yo? Y me sonríe. Me sonríe y empiezo a ver que cuando me sonríe tengo de un lado las encías más altas y del otro las encías más bajas.
0: Ah, sí, ¿me pasa?
1: Entonces, tic. Bueno, eso es por la agresión que utilizamos con el cepillo de dientes. Fíjense ahí.
0: A la derecha y aquí es como que lo ataco más.
1: Fíjense ahí. ¿Hay posibilidad de hacerle zoom a esa foto?
0: A ver,
1: me van a matar.
0: Seguro que sí. No. Los chicos pueden todo.
1: Bueno, fíjense ahí cómo las encías del lado izquierdo de la paciente... tenía las encías mucho más retraídas, espectacular.
0: Uh-huh. Ah, mirá,
1: ¿ven
0: verdad?
1: ¿Ven cómo las encías están retraídas, están para arriba?
0: Sí.
1: Bueno, y las encías del lado derecho están en el mismo nivel.
0: Exacto.
1: Eso es porque me dice, claro, Majo, me dice, yo me voy a la cama, me voy con el cepillo de dientes y me cuelgo. Sumamente derecha mi
0: claro.
1: paciente, se colgaba cepillándose del lado izquierdo. Con un cepillo que se vende como un cepillo suave, era un cepillo GAM, porque yo les hago traer
0: sí.
1: los cepillos, necesito verlos.
0: Sí.
1: Y son cerdas que son bastante duras.
0: Mm.
1: Y cuando nosotros posicionamos bien la cerda del cepillo de dientes, pero agredimos a la biología, se empiezan a producir lo que es la agresión de las encías. Y ahí se empieza a ver y a observar lo que es la raíz dentaria.
0: Uh-huh.
1: Que dentro de lo que es la raíz dentaria, tienen que ver, ven que se ve lo que es el esmalte del diente. El esmalte del diente es lo que nosotros podemos ver, el diente en sí. Y después está la raíz. La raíz no tiene esmalte. Entonces es una capa que es una capa orgánica, que si ustedes ven, más que nada en los dientes de atrás, se ve como está socavado.
0: Sí.
1: Eso es porque la raíz dentaria es un tejido orgánico que con el cepillo de dientes lo empezamos a desgastar. Y ahí empiezan la sensibilidad dentaria, empiezan los que son las caries dentarias, todo. ¿Por qué? Porque tenemos retraída lo que es la parte de la encía. Por el mismo cepillado, el mal cepillado. La mecánica nuestra. ¿Viste que vos el otro día decías, yo me cepillo 20 veces al día porque siento que es mejor? No. No es importante cepillarte 1000 veces al día. Está bueno que sepas cepillarte, ¿sí? Obviamente siempre hay que cepillar mañana, mediodía y noche. Mm. El más importante es a la noche, ¿sí? Pero tenés que saber cómo cepillarte. Porque si vos te cepillás de más, empezás a traer esas secuelas que son irreparables si es que no metemos cirugía. Porque eso se puede reparar con cirugía. Se hacen injertos de encía de tejido conectivo, donde nosotros bajamos lo que es la parte de la encía. Pero cuando nosotros agredimos con cepillos de dientes, malos cepillos de dientes, o con una mecánica fuerte, viste que hay gente que...
0: Ay, sí.
1: Siempre digo, estuve años volviendo de cuando me volví a estudiar y escuchaba de mi habitación a la habitación de mi vieja, escuchaba a mi vieja...
0: Con
1: y
0: todo.
1: Gritaba, ¡Los dientes! entonces...
0: ¡Ay, claro!
1: Claro, y se escuchaba que se estaba... Y hasta que empezó a entender cómo agredimos a lo que es la encía.
0: Bueno, a mí una de las cosas que me gustó de los cepillos estos, que otra de los motivos por el que me lo compré, es el hecho de que tiene una luz que cuando uno ejerce demasiada presión se enciende. Entonces, para evitar hacer demasiada fuerza, ya lo regulo, entonces no le hago tanta fuerza.
1: Estas retracciones de encías no solamente se dan por la rapidez y la mecánica que le metemos nosotros con el cepillo, también se dan por el mal cepillo de diente que elegimos y también por la fuerza. Muchas veces hacemos fuerza por querer barrer.
0: Claro.
1: Y eso es algo que a mí me parece importantísimo, que es una de las primeras cosas que quiero destacar en la charla que tenemos hoy, de que no tenemos que agredir, porque esas encías, que está espectacular, después en el video vamos a ver que nosotros tenemos que saber detectar lo que es el surco gingival.

0: Vamos a ver que nosotros tenemos que saber detectar lo que es el surco gingival. El surco gingival es un surco que mide normalmente 1,5 milímetros, que está entre lo que es el diente y la encía. En ese surco es donde se meten casi siempre todas las bacterias. Es un bolsillo que está a 360, está alrededor de todo tu pieza
1: Claro,
0: dentaria.
1: claro.
0: Ahí se meten siempre las bacterias. Si ustedes ven cuando se forma el sarro, todos nos hemos hecho limpiezas bucales y vemos que el sarro empieza a formarse desde la encía hacia afuera. Bueno, el sarro son bacterias calcificadas que se empiezan a formar desde el interior del surco hacia afuera. Y esas bacterias son las bacterias que nosotros no higienizamos. Hay mucha gente que se higieniza bien, pero se higieniza, o sea, se higieniza bien en posición, pero agrede las encías. Y hay gente que cepilla solamente lo que es el diente, pero no cepilla el surco gingival. Y ahí empiezan los problemas de formación de sarro, que la formación de sarro nos trae la inflamación gingival. Y después tenés el otro polo opuesto, que es la agresión del cepillo de dientes por ubicar bien el cepillo, pero por elegir mal el cepillo de dientes, repito, la mala fuerza que hacemos y la mala mecánica que hacemos. Por eso es tan importante saber elegir el cepillo de dientes.
1: Y vos decías que aunque diga que es cerda suave, igual puede no ser dependiendo de la marca.
0: Totalmente, no voy a hablar de marcas, aunque en realidad yo tengo una marca preferida que después se las voy a mostrar.
1: ¿Ah, sí?
0: Sí, porque te das cuenta, al principio cuesta. Es más,
1: Sí.
0: un paciente
1: ¿La
0: que...
1: nombraste hoy? ¿GAM?
0: No,
1: No.
0: GAM me parece que hay artículos de GAM que utilizo, no te voy a mentir, pero en cepillos de dientes son cepillos que se venden como cepillos suaves, pero agreden mucho a la encía. Si vos vas a limpiar el surco, ¿sí? Y si no sabés bien la técnica, vas a agredir la encía y vas a empezar a provocar sí o sí las retracciones gingivales. Porque son cepillos, es un nylon muy duro la cerda. Y tiene que ser cerdas bien, bien suavecitas. La marca Elmex, la que no iba a hablar de marcas, la marca Elmex
1: está
0: es
1: bien
0: una
1: nombrarlo.
0: marca buena, sí, muy buena.
1: ¿Es nacional o es importada?
0: Es suiza, pero
1: Ah, oh.
0: económicamente es bastante
1: Accesible.
0: accesible. Yo en Farmacity los mando todos a Farmacity y lo tienen.
1: Ajá.
0: En otras farmacias también los tienen.
1: Ah,
0: Y
1: bien.
0: una marca que para mí me parece la marca más pro, también es una marca suiza que se llama CuraProx. Esa marca es una marca que es 100% suave, más que nada es para estos pacientes que yo trabajo, hago mucho lo que es injertos de encía. Y para poder trabajar sobre las encías necesitamos saber
1: Por esto de la
0: primero.
1: retracción, ¿hacés mucho de eso?
0: Sí,
1: Ah, yo pensé que era.
0: muchísimo.
1: Me quedé con la boca abierta, ¿te acordás cuando? Bueno, no sé si te diste cuenta recién mientras vos mencionabas esto. Me quedé como sorprendidísimo, pero es algo, por lo que veo, mucho más.
0: Es re normal. Vos
1: ¿Normal?
0: imaginate las personas que tienen coronas,
1: Sí.
0: que tenés la corona hecha y te cepillamos los dientes. A medida que va pasando el tiempo, se agrede la encía y se va yendo la encía para arriba y te queda la unión de la corona y el
1: ¿Y no se
0: diente.
1: recupera? Me habían dicho que con un producto se recupera. Ven, ven,
0: Sí,
1: vamos,
0: totalmente.
1: abajo. Ya. No aguantó más y quiere participar.
0: Bueno, lo que ella dice, que ahí se está por poner los auriculares. Dale, así no me deja sola.
1: Claro. No quería ahorrar energía. Está como yo con el tema del cepillado, que por eso me compro el eléctrico, para no tener que mover el codo tantas veces.
0: Bueno,
1: Ella no se quería, ¿viste?
0: lo que
1: No.
0: pasa es que tampoco es que el cepillo suave, ¿sí?
1: Sí.
0: El cepillado en realidad ahora vamos a hablar. El cepillo tiene que ser un cepillo extremadamente suave, donde vos tenés que ir cepillando de a dos dientes cada 10 segundos. Por eso te digo, la posta de la realidad de
1: Dos dientes
0: cepillarte,
1: cada 10 segundos.
0: sí, suavecito, son movimientos estáticos suavecitos que hay que cepillar.
1: Ah.
0: Porque este movimiento, esto también genera, si yo te digo,
1: Retracción.
0: sí, todo eso genera retracción. Y el cepillo suave requiere de una buena de tiempo. Un cepillo suave requiere de tiempo. Ustedes tienen que saber que las bacterias que provocan, que están en la boca, tienen se adhieren a la pieza dentaria. Si yo no rompo esa adhesión de las piezas dentarias, es imposible. Y con un cepillo, ¿por qué todos apuntan a un cepillo duro? Porque como quieren romper la adhesión, van a un cepillo duro, pero terminan agrediendo la encía. En cambio, con un cepillo suave, ¿sí? Necesitas de tiempo para poder romper la adhesión bacteriana. Y es ir cepillando 10 segundos cada dos dientes. Esto que vos me decís, che, Majo, voy a estar 3 minutos cepillándome los dientes.
1: Sí.
0: Solamente hay que hacerlo un cepillado técnico, técnico, técnico, bien hecho de noche. Ah. A la mañana al mediodía te levantás, te cepillás los dientes más suave. Y no solamente es el uso del cepillo de dientes, sino también se utilizan elementos accesorios como el hilo dental y el cepillo interdental.
1: Exacto.

0: Perfecto.
1: Que ya vamos a hablar. Pero esa es la realidad. Un buen cepillado requiere, necesito que te cepilles clínicamente y protocolarmente una vez al día.
0: Ah, que es la noche.
1: A la noche es el más importante, siempre antes de irte a dormir. Cuando la boca, la actividad bacteriana se da cuando la boca está estática. Si te vas a dormir una siesta de 3, 4 horas, también cepillate los dientes.
0: Ajá.
1: Quien pudiera. Quien pudiera dormir de 3, 4 horas de siesta. Pero es una realidad. Pero cuando la boca está estática, nosotros durante el día hablamos, gesticulamos y todos estos movimientos musculares, tanto de lo que son es la lengua, el carrillo y demás, no dejan que la bacteria actúe. Entonces el cepillado más importante es el nocturno y hay que ir con un cepillo extremadamente suave, cada dos dientes cepillándote tanto las caras externas como las caras internas de los dientes. Ya lo vamos a hablar en el videíto.
0: O sea que hago todo mal. Bueno, casi.
2: Y bueno,
0: era esperarse.
1: Yo un cepillo eléctrico se lo doy a alguien que tenga problemas motrices.
0: ¿En serio?
1: Sí, obvio. No te quiero decir nada con esto, pero...
0: Bueno,
1: Es más de vago.
2: Yo me voy a llamar al silencio, me voy a poner bien.
0: No te creas, vos pues las apariencias engañan. Vos te parece que yo no los tengo. Yo tengo todos los problemas que hay y los tengo yo. Pero bueno,
1: pues es una realidad.
0: Pero me los tomo con gracia.
1: Importante que ahora lo vamos a ver. A ver si me ponen las placas.
0: Ahora sí. A ver. Che,
1: bueno, ¿eso? miren eso. Miren,
0: ¿qué es eso?
1: Miren eso. Hacele zoom si podés, ya que estamos con el zoom. La próxima voy a traer y te voy a contar si no te rompo los quinotos. Pero si le podemos hacer zoom a la foto donde tienen los dientes violetas. Esa es una prueba, es una tinción bacteriana que yo hago en el consultorio. Ahí va. En la segunda sesión, yo primero te hago una explicación perfecta de cómo te tenés que cepillar, te doy el espejito, te explico bien. Y en la segunda sesión te hago una evaluación. A ver si me entendiste y me das pelota o no me das pelota. No, pero es una realidad. Eso es una tinción bacteriana. Fíjense, todo lo que está rosita en el diente son las bacterias que se tiñeron con el producto que yo le puse. Fíjense dónde se ponen, cuáles son las bacterias, a dónde van a adherirse las bacterias.
0: Ahí.
1: Justo a la unión entre lo que es el diente y la encía, que claro. Es donde yo les digo que está el surco gingival. Entonces, está espectacular que vos me digas, yo posiciono el cepillo, la realidad es que teóricamente dicen que el cepillo hay que colocarlo a 45 grados
0: claro.
1: Con respecto al eje, ¿por qué? Porque tiene que limpiar ese surco. Ese surco no deja de ser un bolsillo donde las bacterias se van a meter y se van a cubrir porque el 100% de las personas, el 90% de las personas, se creen que cepillar los dientes es cepillar el diente que se ve,
0: sí,
1: pero no el surco. Fíjense como alrededor de lo que es el surco y entre medio de diente y diente es donde mayor bacterias hay. Bueno, esa foto la puse más que nada para que ustedes vean que ahí es donde más tenemos que higienizar. Y por eso yo necesito que utilicen cepillos suaves, ¿sí? ¿Por qué? Porque si yo no utilizo cepillo suave, estoy agrediendo la encía. Si vos me haces una mecánica fuerte, si vos le das al cepillo de diente con todo, estás agrediendo la encía. Y la encía, que es biología, toma una reacción de defensa frente a esa agresión. Ya sea el cepillo duro, re repetitiva la piba, pero bueno. Ya sea el cepillo duro, ya sea la agresión mecánica. La reacción de defensa, ¿cuál es? Retraerse de esa agresión. Y ahí empiezan las retracciones de encía.
0: Por eso
1: que es tan importante el cepillo suave. El tema es que el cepillo suave requiere de tiempo y de movimientos estáticos. Para romper todo eso violeta, que es la adhesión bacteriana, yo necesito disponer el cepillo de diente a 45 grados y darle cada dos dientes 10 segundos. Entonces ahí te asegurás que rompes la adhesión bacteriana.
0: Me cambió completamente la perspectiva, lo que yo tenía.
2: Hacemos muy mal las cosas.
0: Hacemos muy mal.
1: Pero bueno, de eso se trata también. Fíjense la otra fotografía. La otra fotografía. Volvemos.
0: La de al lado.
1: La anterior, claro. Fíjense la fotografía esa de al lado, donde tengo ahí todas las encías inflamadas.
0: Ah.
1: Esos son los dos polos opuestos. Uno con un mal cepillado, ¿sí? Puede retraer las encías. Y cuando no cepillamos ese surco y dentro de ese surco se meten las bacterias, podemos provocar lo que es la famosa gingivitis, que es el agrandamiento de las encías. Que esa gingivitis se dan porque adentro de ese surco, de ese famoso surco, se meten las bacterias. Y es el primer signo que nosotros tenemos que estar latente. Tenemos que estar, ¿cómo es que se dice?
0: Alerta.
1: ¿Por qué? Porque se me produce la inflamación de la encía. Que si yo no le doy pelota a la inflamación de la encía, después repercute en el hueso. Y pasa a ser de una gingivitis a una periodontitis y empezamos con la pérdida de hueso. ¿Viste? Las personas que...

0: se le mueven o que tengo movilidad de esta pieza dentaria.
1: Sí.
0: Eso es porque ese surco nunca fue higienizado. Entonces, si hay movilidad dentaria, significa que ya pasó de una gingivitis, nunca le diste pelota a la gingivitis, y pasás a una periodontitis, que es la pérdida de hueso. No sé si me explico.
1: ¡Madre mía! Esto es tremendo.
0: Pero es importantísimo. Es importantísimo saber ubicar lo que es el surco gingival, saber higienizarlo, saber lo que siempre que hay inflamación de la encía es porque dentro de ese surco hay bacterias. Y si yo no remuevo las bacterias de esas encías, se pasa de una inflamación de encía a la pérdida ósea. Eso porque la biología empieza a actuar frente a la agresión. La misma agresión que nosotros le podemos dar con algo mecánico, como es el mal cepillado, te la va a traer también lo que es la acumulación de bacterias dentro del surco gingival.
1: Wow. Tremendo esto, Majo. La verdad que me quedo... tengo ganas de traer el próximo... El próximo martes quiero traer mi cepillo.
0: Bueno.
1: Voy a hacer un enchastre acá, pero bueno, ya hice...
0: Yo traigo la tintura.
1: ¿En serio?
0: Sí,
1: ¿se puede? Una luz negra necesitamos.
0: No, se ve, no.
1: Ah, luz negra. Decí que sí, así ya una vez que traemos luz negra se arma...
0: Ya quiere cachengue.
1: Se arma el trencito, enseguida hacemos aquí
0: No, pero
1: nos tiramos unos pasos.
0: Eso es sumamente importante, Muchos no sabemos, y hoy como ella decía, muchas veces vieron que te dicen, no, hola, qué sé yo, y se ve... la línea negra de la corona dental. Muchas veces cuando a mí yo tuve un... Mirá que estas cosas deberían ser cosas que te deben enseñar desde...
1: Sí, tal cual.
0: Desde la entrada en la carrera de odontología, y todos los odontólogos lo deberíamos estar explicando en la primera sesión. Pero la realidad es que ni siquiera en la carrera de odontología te enseñan a cuidar tanto lo que es la biología. Mis primeros años, cuando yo no estaba formada en lo que es la parte de las encías, uh-huh. Uno hacía coronas y yo te hacía una corona. Y por ahí venías vos al año y ya se te empezaba a ver la puntita del metal, porque antes se hacían coronas que eran de metal.
1: Claro.
0: Entonces empezaba a ver el metal y vos decís, ah, re contra antiestético. En 3 años, 5 años lo tengo que cambiar de nuevo. Y era porque no educaba al paciente. Ahora...
1: Porque se retraía la encía.
0: Claro.
1: No era que estaba mal hecho.
0: No era que estaba mal hecho, sino que era que el paciente me estaba usando cualquier cepillo de diente y que me estaban agrediendo las encías. Entonces, claro, ningún trabajo estético me podía durar en el tiempo. Hoy la realidad es que si yo no educo al paciente, prefiero no trabajarlo, porque todo eso repercute después en mi trabajo. Si yo, esta chica que te mostraba ahora, te voy a mandar para que le mandes a los chicos para mostrar el antes y el después.
1: Ah, bien.
0: Con ella ya hace 5 años que la operé.
1: Sí.
0: Y la realidad, la operé con un amigo, un gran amigo que aprovecho a saludarlo, Esteban de Puan. Yo tengo...
1: Ah, ¿sí? Sí. Qué grande, Esteban, ahí si nos estás viendo.
0: Un genio.
1: Qué grande.
0: Un gran profesional, siempre lo digo.
1: Colega.
0: Un colega. Ajá. Uh-huh. Un colega con el que hice la especialidad y por suerte quedó una amistad hermosa.
1: Qué lindo.
0: A medida que la eduqué, la operé al año de haberla educado. Estuve un año controlándola porque hay que sacar el mal hábito. Yo te puedo hablar de esto, pero vos hoy a la noche vas a ir con el cepillito eléctrico y le vas a dar con todo. Hasta
1: con
0: que
1: te
0: vas a empezar a acordar.
1: ¿Conviene cambiar de mano? Mira qué pregunta te hago en una baldosa. ¿Eh? Porque sí. No, porque voy a retrotraer todo el resto de la encía. Claro, no es que voy a...
0: No. El tema es que... cambiaba de mano.
1: Claro.
0: No, el tema es que cambies el hábito, la agresión.
1: Ya, más fácil, ¿no?
0: Por favor.
1: Tal cual.
0: El tema es que me cambies el hábito.
1: Sí, sí, sí.
0: ¿Qué te iba a decir? Ahí te mando las fotos y se las mandas.
1: Bien.
0: Ah.
1: A ver. Bueno, me encanta esta... Yo ya el martes que viene quiero venir con el cepillo... Ya sé, a que me reten en vivo, me retan en...
2: Yo vengo el martes que viene, todos juntos.
1: Sí, que, obvio, trae tu cepi. Nos juntamos en AMU el martes, trae tu cepi, como si fuera pijamada.
0: Bueno, pero acá, ese es el antes de la paciente que tenía.
1: Mirá, ¿me las enviaste ya? Sí. Aquí las tengo, mirá, ya se las envió.
0: La van a poner.
1: Aquí, ya mismo van al aire.
0: Acá tuvimos que hacer, un año después de haber controlado que la paciente cambió su mal hábito,
1: sí,
0: hicimos una cirugía de injerto de tejidos conectivos para poder bajar esas encías. El tema es que si esa raíz sigue expuesta, estamos con sensibilidad, más predisposición. Eso es tejido orgánico, ahí va la bacteria, ahí se pega.
1: Ama estar ahí la bacteria.
0: No es que ama estar ahí, ahí arranca a tirar sus ácidos. ¿Cómo se forma una caries? La bacteria se adhiere, te tira un ácido y empieza a comer lo que es la capa.

0: capa orgánica del diente, que es la dentina, que es la raíz del diente. Entonces no, ahí arranca todo.
1: Esto es eterno.
0: Ahí está el antes, ¿no?, y el después. Pero bueno, ese trauma fue provocado por una paciente que le encantaba cepillarse los dientes, pero estaba utilizando un mal cepillo de dientes y estaba siendo muy agresiva.
1: Entonces, mira cómo se ve. En la de arriba tiene la encía retrotraída, ¿verdad?
0: Retraída, sí.
1: Y abajo.
0: Abajo ya, eso fue.
1: Más la parte de arriba que la de abajo se le retraía la encía, ¿no?
0: Claro.
1: Y más de un lado, lo que decías vos.
0: Sumamente derecha la paciente.
1: Claro.
0: Sumamente derecha y se colgaba cepillándose del lado izquierdo.
2: Está más expuesta también la parte superior, me parece, al cepillado.
0: Sí, hay de todo.
1: Hay de todo, mirá. Qué bestia, che, bueno, mirá.
0: El común denominador de las personas, ¿eh? La gran mayoría de la gente la tenemos, pero es por desconocimiento del tipo de cerdas que tenemos que utilizar para elegir el cepillo de dientes.
1: Y por derechos.
0: Y la agresión.
1: Faltan zurdos en esto.
0: No, porque los zurdos se la provocan del lado derecho.
1: Bueno, pero faltan, no sé por qué, algo me huele a que faltan zurdos en esta tarde. Che, qué bárbaro, por favor, mirá lo que es.
0: Bueno, eso es una de las de los extremos de utilizar mal la técnica de higiene. Porque hay gente que es sumamente histérica con el cepillo de dientes y provoca también sus contras. Ya empiezan a cerrar toda la boca. Hola, Majo, ¿cómo estás?
1: Todo así en este corte, todo. En esta tarde, abuelito, encías retrotraídas. Podría ser todo, pero no me jodan,
0: ahora
1: me jodan.
0: Todos me hablan con la boca cerrada.
1: Sí, claro, yo, Majo, la verdad que mi encía es tan bárbaro, ¿viste? Yo no quiero decir nada, pero mirá lo que soy. Todo encía soy.
0: Bueno, y el otro polo opuesto es no cepillar el surco y provocar la gingivitis, la inflamación de la encía. Si no le damos bolilla, empieza con la periodontitis, que es la pérdida ósea de las piezas dentarias.
1: Bien ahí, ¿eh? Me encantó, Majo, me encantó. Buenísimo el tema, súper. Que podríamos estar días enteros hablando de eso.
0: Yo me saco con esto, me encanta.
1: Me encanta,
0: Me faltan mis artículos de limpieza como para poder decir.
1: Como para decir. ¿Entonces los traes el martes próximo?
0: El martes próximo.
1: ¿Sí?
0: Que los traigo, sí.
1: Y yo voy a... Tráete la pasta esa, por favor.
2: Y está buenísimo el seguimiento que quiere ir haciendo.
1: Bien.
0: Para que termine... Sí, bueno, el seguimiento es fundamental. Porque aparte, si un paciente, tiene esas retracciones de encía y lo opera, pero no le sacó el mal hábito, las encías vuelven porque la agresión no la sacaste.
1: Qué bestia, gracias, me acabas de dar un mega tip, porque yo siento cómo se me están yendo las encías y no sabía que era por la presión en el cepillado principalmente.
0: Y la mala elección del cepillo de dientes. Principalmente yo creo que es por la mala elección del cepillo de dientes. Segundo,
1: vendo cepillo Brown eléctrico.
2: Sí, ¿sabes qué es lo peor de todo? Que capaz que te salió mucho más caro ese cepillo
1: No, había más caro de la gama de los Brown. Este era el más normalito.
0: El otro día yo lo decía, el marketing que hay en todo, en todas las profesiones, hay un marketing importante. Y el marketing es marketing. Uno compra y muchas veces compramos cosas que son malísimas.
2: Nos pasa con nosotros con el alimento balanceado. Pero tiene un montón de propaganda, sí, pero es malísimo.
0: Claro, bueno, porque es el marketing. Termino las diapositivas y vamos al video, así le damos.
1: Dale, Majito. ¿Qué falta, una diapo?
0: No sé dónde estábamos.
1: A ver. Tuki, esto.
0: Bueno, ¿ves? Esto es lo que yo les decía. Vamos al anterior.
1: Madre mía, ¿cómo está? Perdón. Está complicado el tío, ¿eh?
0: Bueno.
1: ¿Eso también es una foto tuya?
0: Sí, son todos pacientes. Yo soy insoportable sacándole fotos a los pacientes.
1: Mirá vos.
0: Pero bueno, porque así sí tengo el seguimiento. La anterior.
1: A ver, porfis, ahí.
0: Ahí.
1: Esa, mirá.
0: Vuelvo a repetir, fíjense en esa foto, que es una foto más más sacada de internet, donde se acumula lo que es el sarro.
1: Claro.
0: Ahí está para que ustedes entiendan que cuando yo tengo... ¿Vieron los nenes chiquitos que te dicen, hola, y tienen los dientitos amarillos? Eso es placa bacteriana. Fíjense que esos dientes, esos niños se están cepillando mal y esos dientitos amarillos es bacterias que se adhieren y están todos alrededor del surco.
1: ¿Se sacan cepillando?
0: Eso se saca cepillando.
1: O sea,
0: eso si yo no lo cepillo si el lunes no lo cepillo, me quedaron las bacterias del lunes adheridas.
1: Sí.
0: Se me juntan con las del martes, se me juntan con las del miércoles. Si yo no cepillo en el miércoles, se termina formando el sarro por acumulación de las bacterias diarias. El sarro es la acumulación, la calcificación de las bacterias.
1: Ay, Dios mío.
0: Bueno, eso es lo que te produce la gingivitis.
1: Yo pensé que era por el agua el sarro.
0: No, es por acumulación de las bacterias, por no romper la adhesión bacteriana.
2: Pero hay predisposición a formar más o menos según el cepillado y la higiene.
0: Buena pregunta. Hay predisposición porque todos tenemos, como todo flujo corporal, tiene un pH.

0: Hay personas que tienen más formación de sarro porque tienen un pH básico, hay personas que tienen más formación de caries porque tienen un pH ácido, ¿sí? Y están las personas que tienen un pH neutro, que son en las que no tienen ni sarro ni ácido, pero el pH tiene muchísimo que ver. El pH salival no tiene nada que ver el sarro nuestro, el que formamos nosotros, con el agua que consumimos. Sí, la fluorosis, las manchas de fluorosis que acá en La Pampa está lleno, claro. Eso sí tiene que ver con el flúor, pero no con la formación de lo que es el sarro dental. El sarro dental son bacterias calcificadas, bacterias que nosotros no hemos removido, días que no hemos cepillado bien los dientes. Bueno, ahí estoy hablando, estoy mostrando también, obviamente, dentro de lo que son las inflamaciones de encías, hay muchas cosas que tenemos que tener, no solamente es la acumulación de bacterias. Muchas veces, por ejemplo, en mi momento que estoy embarazada y hormonalmente estoy revoloteada de cosas, sí. Bueno, hace mucho que no nos vemos, sí. No es que engordé. Es que me estoy con un pibito.
1: Hacía tanto. Pero si nos vemos la semana pasada.
0: No, bueno, cuando
2: nos vimos estaba en plan,
0: estaba en tratamiento de fertilidad.
3: Qué lindo.
0: Ya es un hecho, en un mes tengo el pibe.
2: Ah, sí, nada. ¿Hace cuánto que no nos veíamos?
0: Por suerte. Si no, sí. Es porque te tengo que llevar a mi perro, que ahora está quebrado, lo tengo adentro. Bueno. Muchas veces, por ejemplo, en el embarazo tenemos mucha revolución de hormonas y las hormonas también producen lo que es la inflamación de las encías. Pero bueno, siempre con una buena técnica, donde sangran las encías, con una buena técnica va a provocar el sangrado y ese sangrado a mí me conviene. Hay gente que me dicen, ay, no me cepillo porque me sangran las encías. Y eso no está bien. En realidad, si hay sangrado es porque están desinflamando las encías. Tenemos que provocar ese sangrado.
1: Ah, mira.
0: Así que nada, quería comentarles eso.
1: Bien.
0: Y si no le damos mucha pelota a lo que es la gingivitis, la inflamación de las encías, vamos a empezar a perder hueso, que es los que mantienen fijos nuestros dientes. Esa es la diapositiva siguiente.
1: Bien.
0: Bueno, signos que la gente tiene que reconocer. ¿Te sangran las encías cuando te cepillas? Lo que te venía diciendo recién. Si sangran las encías es porque hay bacterias dentro del surco gingival. Las ves más rojas o hinchadas es porque hay bacterias dentro del surco gingival. ¿Sentís molestia o sensibilidad? Podés tener retracciones de encía. ¿Sentís que las encías se retraen? Agresión del cepillo de dientes. Ahí están las voces, mirá. La que no tenía voces. La que no tenía voces.
1: ¿Lo sientes? No lo sientes. Ahora sí, mirá.
0: Pero bueno, la gente cree que si sangra tiene que dejar de cepillarse. Ese es el principal mal concepto que hay. Al contrario, si las encías sangran es porque hay que cepillar mejor y más.
1: Qué bien.
0: Pero bueno, bien.
1: Mirá vos, importante.
2: Muy interesante.
0: Esto es lo que más me gusta. A ver. No solamente hay que utilizar el cepillo de dientes. El cepillo de dientes, y esto sí, hay que usarlo solamente una vez al día, de noche. Por eso digo que el cepillado más importante es el nocturno. Con que vos me hagas un cepillado bien, a mí, yo estoy más que feliz. Porque tenés que usar el cepillo de dientes, que va a limpiar lo que son las caras libres de los dientes, las caras externas e internas. Y después tenés que utilizar lo que son los accesorios, que sí o sí son complementos. Si vos usas solamente el cepillo de dientes, no usas el hilo y el cepillo interdental, va a ser imposible que tengas una buena higiene. Entre medio de diente y diente también hay surco. El surco que nosotros tenemos, que yo tanto estaba hablando, se meten las bacterias, no solamente están del lado que nosotros vemos, sino que hay entre medio de diente y diente.
1: Y de atrás.
0: Y de atrás también, claro. Obvio. Entonces hay que cepillar las caras externas, las caras internas y las caras con las que masticamos con el cepillo de dientes. Y después los encargados de cepillar las caras interproximales de los dientes son el hilo dental, que va a ser el encargado de romper el punto de contacto que hay entre diente y diente. Y el cepillo interdental, que limpia por debajo del punto de contacto. Ahora lo vamos a ver bien en el video. Ahora, dentro de lo que son los cepillos interdentales, hay distintos tipos de cepillos interdentales. Están los famosos descartables, estos de GAM, que son plásticos,
1: sí,
0: que esos no me gustan porque agreden y lastiman a la encía, entonces vas provocando una agresión donde la encía se retrae. Y después tenés los cepillos interdentales, que sí hay de GAM, que tienen estas cerdas, que son cepillitos que tienen cerdas. Son como las... los, ¿se acuerdan con lo que lavaban las mamaderas? No sé si seguirá existiendo, todavía no compré eso para bebé.
1: Sí, sí, como una tipo como una baqueta, así como...
0: Bueno, es un cepillito que es, que tiene cerdas para limpiar entre medio de diente y diente. El sí. tema es que vienen de distintos diámetros.
1: Sí, yo tengo.
0: Porque nosotros...
1: El violeta, el rojo.
0: Muy bien, eso porque te, te educaron en...
1: You know.
0: En Concept Dental Group.
1: Yeah, en Hot Odontología.
0: Ha cerrado. Sí. Ahora somos Hot Odontología.
1: En Cayalem, tal cual, pero...
0: Ahora ya estoy remodelando, ya desapareció sí, por sí, completo. Sí. Bueno, está el cepillo interdental, que dentro del cepillo interdental hay distintos diámetros, 0.8, 1.1, depende del diámetro, por eso es tan importante la consulta previa con el odontólogo, porque claro. va a indicar qué cepillo interdental es el que tenés que utilizar.
1: Yo no lo sabía, compraba siempre el que me parecía y me di cuenta que había un lugar que no ingresaba y necesitaba uno más finito.
0: Y muchos hacen fuerza para que ingrese, ahí dañás la biología, ahí está la agresión a la encía. La biología es todo y hay que saber respetarla. Si nosotros no respetamos la biología, si nosotros no respetamos la biología, empezamos nosotros a generar las retracciones.
1: Bien.
0: ¿Crees que vayamos al videito?
1: ¿Vamos al videito?
0: Que ahí concluimos todo lo que
1: dale,
0: estoy
1: a ver,
0: hablando.
1: A ver, a ver, a ver, tenemos videito, a ver, vamos a escucharlo también.
0: Sí, tiene para escuchar.
1: Sí. ¿Se puede poner
3: lo
1: nuevamente?
3: Lo primero que debemos identificar es el surco gingival. Hola a todos, hoy vamos a hablar sobre la técnica de higiene oral. Lo primero que debemos identificar es el surco gingival. Este es el lugar donde las bacterias se adhieren, tanto en el surco como en los espacios interdentales cercanos. En esta fotografía, a través de una tinción bacteriana, les estoy mostrando cómo las bacterias se adhieren en este área y en los espacios interdentales. Es muy importante poder tener una consulta previa con el odontólogo para poder saber cuál es el cepillo interdental adecuado para cada uno de sus espacios interdentales. Ahora sí, comenzamos con el protocolo de higiene. La elección del cepillo de dientes es fundamental. Debemos elegir un cepillo de cerdas suaves con cabezal pequeño. Colocamos el cepillo mirando hacia el surco gingival a 45 grados del eje del diente. Y realizamos movimientos estáticos de 10 segundos cada dos dientes.
0: Hay que sentir si las cerdas entran en el surco.
1: Mira vos.
3: El uso del hilo dental. Este rompe el punto de contacto entre diente y diente. Existen dos tipos, el hilo dental convencional y el flowster, que es uno de mis preferidos.
0: Frename ahí un segundito. Gracias. Ah, están atentos. Bueno, ¿qué pasa? Antiguamente viste que decían hay que pasar el hilo dental y hay que ir hasta una encía y hasta la otra. Antes te decían, pasás el hilo dental, vas hasta un lado y vas hasta el otro. Es error, porque estaría trasladando las bacterias del punto de contacto al fondo del surco.
1: Claro.
0: Entonces, el hilo dental solamente tiene que romper el punto de contacto y salir. Rompo punto de contacto.
1: Y no se tira de ambos lados, como si te estuvieras pasando la toalla por la espalda. Esto para la señora que nos está escuchando.
0: Esa es la función del cepillo interdental.
1: Ah, entonces, claro.
0: Entonces, el hilo dental rompe el punto de contacto y sale.
1: Claro.
0: Y me va a decir, y Majo, me quedan, si yo paso el punto de contacto y salgo, me quedan las bacterias ahí.
1: No,
0: y
1: ahí viene
0: por eso es complemento, por eso es complemento del cepillo interdental. O sea, el hilo dental no cumple ninguna función si no lo usás con el cepillo interdental.
1: O sea que tienen que son tres aparatos que se usan.
0: Sí.
1: Bien.
0: Ahí terminamos.
1: A ver, vamos a terminarlo.
0: Tomás.
1: Bien, perfecto.
3: Rompo el punto de contacto, salgo. Rompo el punto de contacto, salgo. Y finalizamos el tercer paso del protocolo con los cepillos interdentales. Estos limpian por debajo del punto de contacto, eliminando las bacterias adheridas en las caras proximales de los dientes.
1: Un poquito.
3: Es fundamental elegir bien el diámetro adecuado, ya que este artículo debe generar fricción al ser utilizado.
1: Porque ahí se veía un poquito.
3: Siguiendo estos pasos podrán mantener una higiene oral efectiva y saludable. Gracias por acompañarnos.
1: Me encanta. Qué buenos esos videos.
0: Ustedes vieron la voz de sexy que...
1: No, pará, que yo me siento como en el... Me siento
0: mala,
1: en el...
0: La música que le puso al video.
1: Me siento como en el...
2: Nosotros, así, con esta voz que tenemos nosotros.
1: Claro, nosotros no jugamos, querida, en esas ligas. Me siento como cuando te sentás en el avión que te dicen, debajo de su asiento van a encontrar el chaleco salvavidas. En caso de emergencia, colóquese primero la mascarilla, luego se la coloca a los niños y verá la... Me siento ahí.
2: Sí.
1: Majo, Majo Airlines. Majo Hot Airline fue esto, otro aporte de Odontología Hot. Me encantó, por favor, qué bueno que estuvo. 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
0: No, ahora sí.
1: ¿Quedó algún canapé, alguna cosita? Que yo igual me voy a acercar ahí.
0: Quedó.
1: A
0: ¿quedó? ¿Champú? Gancia,
1: Gancia, quedó. Listo, ¿viste? Hoy ya. <lindo. risa> me encanta, Majo, ahí está toda la celebración. Che, ¿cuánto? Yo quiero seguir preguntando, pero bueno, vamos a dejar un poquito para el próximo martes, porque la verdad, y aparte la tenemos aquí, tenemos...
2: Tenemos.
1: Me encanta. Buenísimo estuvo, Majo. ¿Cuántas preguntas tengo para hacerte esto? Me cambió totalmente la película. Hoy... No, llego a casa, agarro el cepillo.
2: Hay un montón de preguntas que quedan.
1: Que me encanta, pero a ver, yo muchas cosas las hago, ¿viste? Generalmente. Pero bueno, esto no estaba en mis planes. Me has cambiado todo. Pero bueno, fue un paso de... un gran paso para la humanidad. Buah, no sé. No, pero me encantó. Yo la verdad que te digo, me tengo que rechipear. Con todo esto me tengo que rechipear y volver a...
4: ¡Wow!
1: ¡Hola!
0: Mirá, cepillate bien los dientes el martes que viene, porque voy a traer la tintura y vas a pasar vergüenza.
1: De acá el martes que viene, ¿sabes cómo le doy, no? Pero yo tenía entendido...
2: El martes que viene no estoy yo.
1: No sé, te vamos a ir a buscar, escuchá. Yo tenía entendido que, ¿viste? Es como que era agresivo si metía uno la cerda ahí en la unión, entre el diente y la encía.
0: No, al contrario.
1: Al contrario.
0: Es que la unión es el surco, ese es, claro, es la cueva de las bacterias. Lo que pasa es que la agresión es la mala técnica, la mala mecánica,
1: claro,
0: o el cepillo mal comprado.
1: Total. Lo entendí.
0: La bacteria se va a ir a meter ese surco. Por eso es tan importante saber utilizar un cepillo suave y poder entender que necesitamos darle tiempo al cepillado. Por eso hay que cepillar una sola vez al día bien.
1: Bien, me encantó. Bueno,
2: y por la noche.
1: Y por la noche, esa es la más
0: importante.
1: 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Me encantó. Bueno, vamos a ir rapidísimo a la tanda, que esta tarde se ha pasado, pero de una manera tan bacana, tan chévere, tan chimba, parce. Me no, miran como diciendo, pero este loco. Pero este loco, ¿en qué quedamos? No me hagan caso. Vamos a la tanda, ya volvemos.
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0: horas y casi, bueno, ¿qué digo casi? Sí, casi las 18 horas, cuarto y último bloque, 17:45 en toda la República Argentina. 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
0: 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Ya, están avisados. No digan que no les avisé. Bueno, tenemos hoy de veterinaria el hostal también, la visita. ¿Qué tal? ¿Cómo estás?
1: Todo bien, muy bien.
0: Qué bueno.
1: Estar acá de nuevo.
0: Un gusto, ¿eh? ¿Cómo estuviste prestando atención al tema odontología?
1: Sí,
0: ¿eh?
1: sí, mucho.
0: Un día me gustaría que también hablar de el cuidado dental de los de las mascotas.
1: Muy importante, muy importante.
0: Muy, ¿no? Yo les comento, mi perrita es muy cachorrita, pero tiene un aliento varo. ¿Eso es que es de las tripas o es de la boca? Mala
1: depende,
0: limpieza.
1: Depende, por eso lo importante es revisar y verla. A veces es puede tener que ver con alimentación, pero sí, es muy importante la higiene, más allá de que sean chiquititos.
0: Madre mía.
1: Y es más, hay razas que están...
2: Vienen unas cositas para que mastiquen.
0: Sí,
2: que
0: yo se las compro,
2: ¿no?
0: Y se las doy.
2: ¿Es real eso o es marketing?
0: Volvemos al marketing.
3: Volvemos.
2: Aclaro que el hostal es mi veterinaria de confianza.
0: ¿También tú?
2: Sí.
0: Ah, aquí todas.
1: Sí, me siento rodeada así de pacientes, familia.
0: Sí, estamos de esto sí. como en casa. Ah, qué locura, qué hermoso. ¿Quién es la mejor vete de aquí, de la capital de La Pampa?
2: Referentes.
1: Tratamos de...
0: Me encanta.
1: De hacer lo mejor posible el trabajo.
0: ¿Cómo están a la vanguardia? ¿Y qué traías hoy algo de tema? Me encantó, ¿no? Porque eran como los alertas para detectar enfermedades. ¿Algo así era? ¿Cómo era?
1: Sí, este tema por ahí sale un poquito desde la prevención y desde por ahí la frustración que nos da cuando no llegamos a hacer demasiado. A ver, no es necesario que esté

0: vomitando, con diarrea, sintiéndose extremadamente mal. Hay signos sutiles que los podemos ver en casa, que podemos estar atentos y hacer una consulta a tiempo, un chequeo a tiempo. Hay cosas que importan y eso nos lleva también a nosotros a poder buscar y hacer un tratamiento acorde y que esa es integrante de la familia no la pase tan mal.
1: Claro, claro.
2: Sí, porque muchas veces vamos cuando ya...
0: Claro.
2: No vemos que cambió.
0: Claro, y les decís, ¿y hace cuánto que viene así? Y no, y empezó hace unos 3-4 días y... Hay un reel que está figurando ahora que te ponen una carita sonriente que te tapan la cara. Pero nada, la idea es tratar de que la pasen mejor, de que estén mejor cuidados. Hay muchas cosas que detectadas a tiempo y salvan vidas.
2: ¿Y cómo qué? ¿Cuáles son los síntomas?
1: Eso mismo, sí.
2: ¿Y los signos?
1: Ponele ahora por esta época.
2: Te saco el papel.
1: Pásale, tú tranquila que...
2: entrevistadora.
0: A ver, es importante cuando el pelo está bien, se empezó a poner más opaco, está con caspita, hay un montón de cosas. Después, por ejemplo, comida. Come siempre lo mismo, pero empezó a comer un poquito menos. Come, pero empezó a comer menos. Es una señal de alerta.
2: Es un indicio, sí.
0: Exactamente. Está tomando más agua que lo normal y de golpe hasta... Por ahí no me doy cuenta del agua, pero se empezó a hacer pis adentro o me pide salir más seguido afuera. Uh-huh. Son cosas que importan. Después hay movimientos que ya no los hace, ya no se sube todo el tiempo a la cama.
1: Ah, mirá.
0: O por ahí le cuesta. O se va a sentar y es como que... hace retranca para sentarse.
1: Mirá.
0: Y lo mismo para echarse y para pararse. Son muchas cosas que son indicios leves, pero que están generando molestia.
1: Claro. Como por ejemplo, puede ser molestia interna, ¿no? Por ahí.
0: Exactamente.
1: Claro.
0: Sí.
2: Ay, sí, es prestarle más atención porque el cuerpo habla.
0: Exactamente. Y a veces nos pasa que vienen a consulta y nosotros por ahí los revisamos y decimos, sí, pero no estamos encontrando nada evidente así. Hay que confiar en el dueño.
2: Sí, sí, sí.
1: Claro.
0: Ellos lo sienten raro. Por ejemplo, y nada, pongo un ejemplo sutil. Mi gato y los gatos hacen cistitis muy seguido. El que tiene ya la predisposición a hacerla, las hace. Mi gato no usa jamás las piedritas adentro.
1: Mirá.
0: Cuando las usa, listo.
1: Algo raro hay.
0: Llévalo, controlalo. Él está tratando de llamar la atención.
2: Ah, claro, te está hablando.
1: Cistitis.
0: Es muy sutil.
2: ¿Qué es la cistitis? Te estarás preguntando.
1: Claro. Gato con cistitis.
0: Son infecciones del tracto urinario.
1: Ah, mira. ¿Sí? ¿Y cómo se lo detectan a un gato? Qué raro.
2: Por eso ahí te está diciendo los signos.
1: Ya, sí, con el síntoma, pero tío. Oh.
0: Va más a las piedritas, se queda por ahí y tarda más tiempo. A veces empieza a maullar.
1: Ah.
0: Todas esas cosas influyen. Después. Come siempre lo mismo, pero lo veo que está más flaco. Eso es muy importante.
1: Mirá.
0: Eso denota por ahí a veces pérdida de masa muscular,
1: claro.
0: Que los huesitos se empiezan a notar más. Hay cambios que son sutiles. A veces los ojitos están rojos o está con más lagañas. Le está costando comer el alimento para ir yendo para lo demás, o le está costando la comida, o tarda más, o por ahí vemos que caen pedacitos, y vamos a verle la boca, y después los controles periódicos. Si nosotros sabemos que al menos una vez al año tenemos que hacernos un chequeo.
1: Claro.
0: ¿Por qué ellos?
1: Porque
0: recién el primer chequeo es a los 7 años.
1: Sí, el gato estaba con la libreta esperando en la puerta, ¿viste?
0: Exacto.
1: Claro.
0: Sí. Las desparasitaciones, cuando nosotros les pedimos tráiganlos a vacunar, tráiganlos a desparasitar, no es que solamente vamos pinchazo y listo, no, preguntamos cómo está, cómo viene, qué hace, qué no hace, tratamos de por ahí ir sacando información para ver si hay que buscar algo más.
1: Claro.
2: Yo te voy a hacer una pregunta.
0: Ay, a ver.
2: No, pero es una pregunta en base a una de mis perras.
1: Sí.
2: ¿Existe la diabetes en los perros?
1: Sí.
2: Bueno, porque a mí me está llamando la atención una de mis perras, Bracono, Luffy, que de noche sale a tomar muchísima agua. Y a mí me llama la atención y es como una alerta que yo estoy teniendo, porque la que se levanta soy yo, abrí la puerta, mi pareja no se levanta.

0: levanta.
1: Hola, ¿qué tal?
0: Entonces, paso factura.
1: Tal cual.
0: No, me llama la atención que sale y no hace pis recurrentemente de noche, pero toma agua, toma agua, toma, y si no le freno o no le saco el agua, no deja de tomar agua. Y hace poco me venía pensando y digo, ¿tendré que hacerla ver frente a eso? Porque una de las principales causas de la diabetes en los humanos, por ahí es el agua nocturna, lo que tomamos de agua de noche.
2: Exacto, claro. Que se llama polidipsia y poliuria, o sea, toman más agua y por lo tanto también orinas más, ¿sí? Sí, una de las causas de ese tipo de signos es la diabetes, pero hay otras, hay problemas renales y hay hasta problemas psicológicos en los perros, como para decirlo de una forma, está
0: hay psicología, psicólogos para perros.
2: Está la polidipsia psicogénica, que es una enfermedad. Tuve un caso una vez que es muy difícil porque tenés que ir descartando todas las causas que pueden llegar a producir. Y por descarte decís, bueno, no, es esto. Tuve una Fox Terrier que literalmente les rompió 3 puertas del baño porque si le sacaban el agua se iba de cabeza al inodoro y se tomaba una Fox Terrier de 10 kilos y se tomaba fácil 30 litros de agua por día.
0: A la mierda.
1: Madre mía, pobrecita.
2: Era una desesperación total.
0: Bueno, a veces esos son los signos que tenemos que empezar a chusmear de nuestros perros.
1: Qué importante, ¿no? Esas cositas que decís que, mira, yo si me pongo a pensar, por ahí veo que sí, que alguno, que poner alguna gatita que tengo, que cuando cambia el hábito, ¿no? Cuando alguna cosa que hace, o por ahí si maulla. Yo me pareció que maullaba porque como que yo la estaba mirando como para retarla, porque me hace pis, tengo una gata que me hace pis en cualquier lado. Entonces, y yo por ahí la miro como así, y viste, le digo ahí como para que no me haga.
0: ¿Cómo le hablas a la gata?
1: A la gata, ¿qué se escucha? Le digo, ¿quién la escucha?
2: Claro, y por ahí lo que está haciendo es tratar de que llamando te des atención. Cuenta de que le está pasando algo.
1: Me está diciendo, quiero ir al hostal. Papá, ¡muau! Padre, el hostal. Pobrecita, si supieran, ¿no? Si ellos no pudieran decir las cosas, ¿no? Que ¿cuántas veces antes nos pedirían de ir a un chequeo? Qué bárbaro esto. Qué bárbaro. O sea que, bueno, toca prestar atención a los pequeños disparadores, ¿no? Hay algo que cambia en la forma, es prestar mucha atención.
2: Exactamente.
1: Porque claro, porque también pueden tener lo mismo que, bueno, esto, ¿no? Algo en la orina o algún síntoma, ¿no? Si no están comiendo lo mismo, si el pelo no se les se les pone opaco, esas cositas. O no, mismo caída también, ¿no?
2: Ellos a su manera se expresan. Uh-huh. Y a su manera, y siempre por ahí esto hago hincapié en la familia. La familia los conoce muchísimo más que nosotros. Y claro, se va a dar cuenta si algo cambió dentro de la rutina. Y por algo está cambiando algo dentro de la rutina. Algo claro está pasando.
0: Te está diciendo algo.
2: Exactamente.
1: Qué bien. 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
2: Exactamente. Estamos de 8 a 20:30.
1: De 8 de la mañana a 20:30 p.m., muy bien.
2: Los sábados también estamos.
1: Sábados también. Y guardia, esto es súper importante, ¿eh?
2: Estamos con guardia previa llamada.
1: Bien.
2: Las 24 horas, no importa si pasa algo a las 3, 4 de la mañana.
1: Bien.
2: Nos llaman y estamos ahí.
1: Wow, digo miau.
0: Doy fe que una calidad humana espectacular. Yo el año pasado tuve un problemita con uno de mis perros. Ahí nos conocimos. Y estuvieron ahí al pie de la letra. Yo me veía insoportable, sí. Me tranquilizaban a mí, sí, observaron a mi perro.
1: Verdad, yo también doy fe, cómo tratan a cada uno de los animalitos.
2: Igual preferimos familia involucrada.
0: Sí, es que yo creo que eso es fundamental también.
2: Es fundamental y más que nada con el tratamiento y lo que hablábamos de los controles y el seguimiento. Nosotros, por ejemplo, cuando tenemos una consulta, los seguimientos están incluidos.
0: Y sí.
2: O sea, si nosotros lo tenemos que ver después de una consulta, durante 1, 2, 5 veces, no importa, los seguimientos están incluidos, las chicas se encargan de administración, de agendar, de poder
0: eso es algo fantástico. Yo que hablaba de la desparasitación de los perros, de los gatos y demás. A mí que me avisen es lo mejor que me puede pasar, porque si no se me pasa.
1: Total.
0: Que me llegue un mensaje, hola Majo, Braco y Luffy, tienen que estar, se tienen que genial, paso a buscar todo, listo.
2: Me incluyo. Bueno, yo soy un desastre para las medicaciones, incluso las propias.
0: Un lujo.
1: Bueno, buenísimo. Me encantó Ana Esteves con nosotros aquí de odontología. Perdón, de... Se me mezcla.

0: este, ya me adelanto.
1: Odontología canina, el hostal.
0: De veterinaria, el hostal. Gracias, muchas gracias, Ana. Este, y también Majo Hotz de Odontología Hotz, me encanta.
1: De Odontología Hostal. Un quilombo así.
0: Chicos, bueno, saben que se me mezcla un poco la fría con la caliente, eso lo sabe todo el mundo, así que no me culpen, soy humano. Che, bueno, buenísimo, me encantó. Entonces queda para el martes próximo, vamos a traer todo el cepillo. Quizás hablemos el próximo martes de cepillado dental canino,
1: sí,
0: o en las mascotas.
1: Si viene,
0: buen
1: gusta.
0: Tema, ¿eh?
1: Me gusta.
0: Buen tema para acoplar ahí y a ver qué tips. Sí. Qué bueno, me encanta. Bueno, y yo el próximo martes, cuando venga Majo, voy a traer mi cepillo. A ver cómo me
1: traemos fotos también.
0: Para que vean cómo me reta en vivo. Y me dice, no, así no.
1: Yo voy a traer la tintura y te vamos a teñir los dientes.
0: Bueno, me encantó. Gracias, Max. Gracias, Cris. Gracias a ustedes también del otro lado. 18 horas en toda la República Argentina. Esto ha sido Amuleto, un programa de bienestar. Y bueno, qué bien que la pasamos aquí cuidando un poquito a nuestras mascotas, ¿no? Y dándonos un mimo en hoy fue un mimo especial en la boca, ¿eh?
1: Un mimo en las encías.
0: Un mimo
1: en la, así en tiene la que ser el cepillado, no me la
0: encanta.
1: Agresión.
0: Me encanta, vamos a cambiar. Vamos a modificar ahí. Bueno, y a Milo también.
1: Y a Milo.
0: ¿Eh? Un cariñito a Milo.
1: Milo que me está enseñando que me tengo que quedar en casa.
0: ¡Milo!
1: Tengo que escuchar el cuerpo.
0: ¡Milito! ¡Milo querido! Bueno, qué lindo, qué hermoso. Esto ha sido Amuleto. Nos vemos. Bye bye.
1: Chau, chau.
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¿Qué tal, qué tal? Celebérrimos audiófilos, celebérrimas audiófilas, muy buenas tardes para todos. A través de la 96.7 FM, en vorterixsantarosa.com, también en el canal de Twitch, junto a Max y Manu, nuestros ángeles de la guarda, los que desde el control central nos protegen en este viaje que ellos mismos conducirán para dejarnos en la otra orilla, allá por la hora 20, sanos y salvos, y sin haber cometido demasiados errores. Estamos empezando, decíamos, con ellos a las 6 de la tarde con 11 minutos y cuando en Santa Rosa la temperatura es de 16 grados y una décima, está mayormente nublado, 31% es la humedad, viento del sur a 28 kilómetros por hora, esto que se llama Credible Data, un programa de rock, y empieza así.

Es la hora 18 con 14 minutos y ya hemos retomado la propuesta del conjunto de canciones del martes cuando nuestro espacio temático refirió al planeta Breuer. Porque Mario

Julio Breuer, trabajó, entre muchos otros, con Charly García, Luis Alberto Spinetta, Sumo, Andrés Calamaro, Los Redondos, Los Abuelos de la Nada, La Renga, Fito Páez, Los Pericos, Serú Girán, Soda Stereo, y etcétera, etcétera, etcétera. Su actividad tras la consola nunca se detuvo desde hace más de 40 años. Justamente, sobre semejante carrera, Mario Breuer dice: soy un soñador. Soñé con trabajar con músicos de talla. Soñé con trabajar con Charly García y con Luis Alberto Spinetta. Pero lo que pasa es que cuando uno está con esta gente y metido dentro de este entorno, la gente de esta talla deja de ser de esa talla para convertirse en músicos y profesionales que lo que hacen es mejorar mi trabajo. Entonces, pasan a ser casi otra cosa que un ídolo o un músico de talla. Pasan a ser alguien a quien yo le debo mucho más que haberme elegido para grabar su disco. Lo de la interacción con el músico es algo que yo traigo casi desde adolescente, desde antes de mi profesión. Mi mamá, dice Mario Breuer, era psicóloga y socióloga, y con ella hablábamos mucho de algo que se llama dinámica de grupos, que era algo que a mí, siendo adolescentes, ya me apasionaba. Un fenómeno, este Mario Breuer. El track número uno de hoy, en la tarde de Credible Data, un programa de rock por la 96.7 FM, y que refiere al planeta Breuer, es decir, rescatamos discos que hayan sido por él, ese prolífero productor, ese magnífico productor del rock nacional. Decía que en el track número uno estuvo Daniel Melingo, del disco Santa Milonga, en el que Breuer ha trabajado exhaustivamente como ingeniero de mastering y que, junto a Maldito Tango y Linchera, también de Daniel Melingo, forman parte de sus trabajos más queridos y destacados de las últimas décadas. Resaltando la transición artística de Melingo desde la locura de los Twists y Los Abuelos de la Nada en los años 80 a este universo oscuro de Milonga, como uno de los giros estéticos más exitosos y mejor logrados del catálogo de la música popular argentina. El rol de Breuer en Santa Milonga, disco del año 2004, consistió en homogeneizar tracks grabados en condiciones muy diversas y caseras, mezclando temas de 1998 y 2001, para que el disco Santa Milonga tuviera una coherencia sonora apta para el mercado europeo, sin perder su espíritu linchera y marginal. Del disco Santa Milonga lo hemos escuchado a Daniel Melingo junto a la queridísima Fabiana Cantilo haciendo Ayer, ese es el título de la canción. Y en el planeta Breuer, ahora, seguiremos con el disco Cosas Mías de Los Abuelos de la Nada, en los que Breuer fue el ingeniero de sonido clave en su grabación. Y Breuer definió a Miguel Abuelo como un maestro de la vida, comparando su agudeza mental con la del Indio Solari, ese genio que se nos fue hace muy pocos días. Cuenta Daniel Melingo que a Miguel Abuelo lo descubrió con cariño como un verdadero filósofo del bar y de la calle, que le dejó grandes aprendizajes durante los extenuantes días de estudio. Y en su libro, Rec and Roll, Breuer recuerda la fuerte e histriónica personalidad de Miguel Abuelo, remarcando que en el estudio bailaba y se movía
con el mismo magnetismo.

que en los shows en vivo. Para Mario Breuer, el disco Cosas Mías, del año 1986, junto al álbum solista de Abuelo, Buen Día a Día, son las obras donde mejor se puede apreciar al gran poeta que era Miguel Abuelo, al gran poeta que Miguel llevaba adentro. Y ahora, en Credible Data, un programa de rock, suenan Los Abuelos de la Nada, del disco homónimo, Los Abuelos de la Nada, con Cosas Mías.

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1: Ya llevamos una semana de mundial. Recién lo vi a un pibe suizo haciendo cosas maravillosas. 20 años tiene. Qué gran jugador, qué gran promesa. Pero el pico de entusiasmo fue la otra noche, cuando la Argentina goleó a Argelia y el gran Leo Messi metió su primer hat-trick. Fue conmovedor. Después fueron muy buenas las actuaciones de Francia, de Inglaterra ayer a la tarde y de Estados Unidos goleando a Paraguay. Después, frente al resto de los partidos, nuestra atención declina, naturalmente.

Anoche jugaron Panamá y Ghana. ¿Quién habrá tenido ganas de mirarlo? De seguirlo. Pero claro, a eso lo digo desde mi lugar de futbolero, de ser un apasionado al fútbol, que, no obstante eso, reconoce límites en ese entusiasmo. Ahora, lamentablemente, no son pocos los que tienen un entusiasmo muy particular por todos los partidos del Mundial y por muchas instancias de cada uno de esos partidos. Porque en todos y por cualquier cosa se puede apostar. En las organizaciones que luchan contra la ludopatía, se dice que hoy todo el mundo tiene el casino en el bolsillo. Laura, una damnificada, cuenta: mi marido era jugador de ruleta y en nuestra época no teníamos este problema. Se tenía que ir al casino o al barquito o a los bingos. Eso recuerda Laura. Yo perdí 2 panaderías y 2 autos, pero siempre pensé que era mala suerte. Me enteré de que él era jugador cuando desapareció por 1 mes, cuenta ella. Y después enfatiza: hoy con el juego online lo tenés en la mano, entonces es más difícil. Si él tiene el deseo de jugar, le vamos a bloquear un teléfono y va a ir a buscar otro o va a buscar a la computadora. Y hoy hay muchos casinos y cajeros clandestinos. No sé, nadie regula nada, remarca con tristeza e indignación Laura. Para cuando los papás se enteran, los chicos ya están enterrados en deudas y se quieren matar, es la conclusión de estos días. Los niños y jóvenes tienen una fuerte identificación con los futbolistas. Sus ídolos abren la puerta de cada una de sus casas y los invitan a apostar. Eso subraya la diputada Mónica Frade, de la Coalición Cívica, que es la que elaboró el proyecto de ley antiludopatía, que logró en el año 2004, es decir, hace 2 años, una media sanción. Pero no la sanción completa. El Mundial potencia eso. No advierto que el gobierno tenga interés en desincentivar las apuestas online. El proyecto del gobierno de Milei reafirma la continuidad del estímulo a las apuestas. O sea que ni el Poder Ejecutivo, ni los clubes, ni los ídolos populares sacrifican recaudación en pos de la salud mental de los argentinos. Ni Milei, ni la dirigencia de River, de Boca, de Independiente, de San Lorenzo, de todos los clubes, ni los ídolos populares, Messi, el Dibu Martínez, cualquiera de ellos, porque todos le hacen publicidad al juego, sacrifican recaudación en pos de la salud mental de los argentinos, que tanto hinchamos por ellos. El Poder Ejecutivo Nacional, es decir, Milei, presentó un proyecto que se va a tratar en las próximas semanas en las comisiones de Legislación General, Salud y Justicia y Asuntos

penales, todas esas comisiones están encabezadas por senadoras de la Libertad Avanza, y ese proyecto de Milei contrasta con el que la coalición cívica empuja desde el año 2024. El diputado de la coalición cívica, Maximiliano Ferraro, posteó en X, tuiteó, que el gobierno manda un proyecto de ley con el título de prevención de la ludopatía, pero lo único que hace es proteger el negocio del juego en línea. Solo persiguen y sancionan el juego ilegal. Parece que la única adicción que preocupa es la de quién se gasta la plata fuera del negocio habilitado por el Estado. Ferraro y Frade, los diputados de la coalición cívica, presentaron un proyecto de ley para regular las apuestas desde noviembre del 2024, que logró media sanción en la Cámara de Diputados de la Nación. Pero se sabe, para que una ley sea tal, debe tener la aprobación de los senadores. Y el Senado no ha tratado esa ley. En ese proyecto de ley de la coalición cívica, se propone prohibir por completo todo tipo de publicidad, incluyendo auspicios y nombres de estadios o torneos, y controlar el acceso de menores a las plataformas de apuestas, con implementación de verificación biométrica y restricción a medios de pagos. También este proyecto de la coalición cívica, que fue aprobado por los diputados, pero que los senadores aún no lo trataron y por eso no es ley, busca crear un registro nacional de autoexclusión para que personas con conductas problemáticas con el juego puedan bloquearse voluntariamente de todas las plataformas. Ahora, si la Cámara de Senadores de la Nación no trata este proyecto que fue aprobado en diputados antes del fin del periodo de sesiones ordinarias, es decir, antes de que se termine este 2026, ese proyecto perderá estado parlamentario, es decir, tendrían que empezar de vuelta presentándolo, otra vez discutirlo en diputados y, si senadores quiere, discutirlo alguna vez también en la Cámara de Senadores. Hoy, 9 clubes de primera división llevan el nombre de una casa de apuestas en sus camisetas: Boca, River, Racing, Independiente, San Lorenzo, Rosario Central, Newell's Old Boys, Argentinos Juniors e Independiente Rivadavia de Mendoza. Todos ellos llevan en el pecho la inscripción de una casa de apuestas. Para que tomen una idea, insisto, también River, Racing, Independiente, San Lorenzo, Rosario Central, Newell's, Argentinos Juniors e Independiente Rivadavia de Mendoza lo tienen. Para dar una idea, Boca cobra $7.500.000 por año por llevar a Betson en su camiseta. La misma selección argentina fue auspiciada por BePlay y BitWarrion. Y acaba de firmar la selección argentina, esa por la cual nos emocionamos en la noche del sábado y que seguiremos alentando a lo largo de todo este mundial, acaba de firmar el sponsoreo de Betano, la plataforma de apuestas de la empresa griega Kaizen Gaming. Muchos de los jugadores de la selección, el caso más notorio

es el de Emiliano Dibu Martínez, también publicitan las plataformas de apuestas. En la Argentina operan actualmente 6 empresas con licencia provincial y dominio .bet.ar. Betson, Codere, Betano, Biplay, Bet365 y BetWarrion. Todas, son de capital extranjero, excepto Biplay, que pertenece al grupo argentino Bolt. A fines del año 2005, se estimaban cerca de 4.600.000 apostadores online activos en el país y unos 1.570 millones de dólares en ingresos del segmento online dentro de un mercado total de juego estimado en 6.400 millones de dólares, con proyección a que por juego las empresas recauden 7.400 millones en el año 2030. El año pasado, en el Senado de la Nación, la gente de la AFA dijo que si se quitaba el sponsor de apuestas, los clubes se desfinanciarían y no iban a poder ejercer su rol social. Una pavada, una locura y una barbaridad. Los chicos te dicen, es un campeón del mundo el que te invita a apostar. Todas las publicidades del Dibu Martínez son las más representativas. El Dibu te invita a apostar. Y entonces es muy difícil salirse de ahí. Los que invierten fortunas en hacer este tipo de publicidades saben bien que eso les redunda en beneficio económico a costa de destruir vidas, historias y familias. Paradójicamente, esas empresas apuestan. ¿A qué? A que tengamos una generación de ludópatas. Claramente no hay voluntad política para regular esta publicidad ni controles más estrictos a las plataformas. Y claro, lo único que les importa son las ganancias que el juego genera. Si alguien es capaz de guardar en sus bolsillos el dinero del medicamento no comprado por un jubilado, si alguien es capaz de guardar en sus bolsillos el dinero de una familia que quedó en la calle porque perdió la vivienda apostando, si alguien es capaz de guardar en sus bolsillos el dinero de un pibe que se quitó la vida por las deudas, es porque no le importa nada más que el dinero. La adicción a las apuestas online aumentó exponencialmente en 2021, en plena pandemia de COVID. Los testimonios de familiares de ludópatas en recuperación coinciden en que ese fue un punto de quiebre, ya que el aislamiento y la vida a través de las pantallas dispararon las estadísticas de juego. Mi hijo llegó a perder un auto y tener el sueldo embarcado. Eso cuenta Marisol, madre de un ludópata en recuperación. Empezó a apostar durante la pandemia, con tantas horas de encierro, sumado a trabajar 100% online y con la facilidad de las apuestas online. Jugaba desde el celular, sacando créditos en todo tipo de billeteras y bancos. No podía parar de apostar y perdía todo. Los prestamistas llamaban a toda hora para cobrarle, no solo a él y la familia, sino a todo contacto que estuviera relacionado a él. También llamaban a su trabajo. Adicción se define como un trastorno cerebral crónico caracterizado por la búsqueda compulsiva de estímulos gratificantes. Y en aquellos años de pandemia,
2020, 2021, la disrupción de la esfera social, inducida por el aislamiento obligatorio, supuso un estrés psicológico que inclinó la balanza hacia la expresión de estas conductas adictivas y sus comorbilidades asociadas, como depresión, ansiedad, trastornos del ánimo y viceversa. De la mano de esos fenómenos, en el 2022, el juego online se legalizó en la mayoría de las provincias argentinas como parte de una ola global. Entre 2021 y 2023, la agencia Betsson invirtió más de 6.265 millones de pesos en publicidad. En 2023, la Secretaría de Políticas Integrales sobre Drogas de la Nación Argentina, el CEDRONAR, comenzó a investigar el alcance de la ludopatía en el estudio sobre consumos y prácticas de cuidado entre la población universitaria, llevado adelante por el Observatorio Argentino de Drogas. ¿Qué encontraron? Que el 23,5% de los estudiantes encuestados había apostado dinero al menos una vez en el último año. De cada 10 estudiantes universitarios, casi 3 apostaron plata. De ellos, uno de cada 5 dijo estar preocupado por su manera de apostar. Escucha, Solange vive en San Miguel de Tucumán. Su hijo Juan comenzó a apostar hacia el final del secundario. Al principio era una travesura. Empezó a sacarle pequeñas sumas a su familia, pero pasó inadvertido. Pensábamos que habíamos dejado la plata en otra cartera, recuerda Solange. Juan siempre había sido responsable. Nunca lo tuvimos que despertar para que vaya al colegio. Él se levantaba e iba con ganas. Hasta que empezó a endeudarse con compañeros de trabajo y falsificó documentación de la empresa. No fue a la cárcel porque tiene un Dios aparte, dice ahora Solange. La familia se hizo cargo de la deuda. Mi marido nunca quiso decirme cuánto era, cuenta Solange, pero grafica que tardaron 3 años en pagarla. Unos años después, Juan, su hijo, volvió a jugar. Cuando vos llegás a los grupos, te dicen que esto tiene 3 terminales. Terminás loco, terminás en la cárcel o terminás muerto. Te asustás, pero es así, dice. Juan llegó a vender todos sus muebles, la heladera y el aire acondicionado para poder apostar. Hasta que se internó durante 1 mes para tratar su adicción. Después volvió a trabajar, pero vive ahora en una casa sin nada y no puede manejar su propio dinero. Pasó un calor terrible en verano, cuenta su mamá. No tenía ya aire acondicionado. Sus amigos cobran su sueldo por él, pagan el alquiler y le ponen algo en una billetera virtual para que se maneje, pero lo controlan porque lo quieren. Más del 90% de los ludópatas comenzaron a apostar porque lo introdujo un amigo y perciben a las apuestas como una actividad que promete recompensar con dinero un saber sobre fútbol. Sobre fútbol. En un país con alto consumo de fútbol. Es decir, si vos sabés de fútbol, vení, apostá. Y es clave la figura del cajero. El mayor de edad que formaliza la apuesta online en nombre del menor ante la prohibición que pesa sobre quienes no han alcanzado los 18 años. Ese incentivador inmediatamente se convierte en prestamista del menor, pero sin avisarle a la

0: familia del menor y después le cobra intereses. Y así hay niños que roban a sus padres, jubilados que gastan su sueldo entero, adolescentes que delinquen para seguir apostando, familias vulnerables que ponen todo lo que tienen porque les dicen que apostando se van a salvar. Lo peor, menores de edad que se quitaron la vida agobiados por las deudas y las amenazas. Nadie está exento de los problemas con el juego, Jonathan Gómez, mediocampista de Sarmiento de Junín, con pasado en Rosario Central, empezó a apostar en una plataforma clandestina llamada Lexus y acumuló una deuda de $50,000. Los operadores lo amenazaron y extorsionaron para que firmara pagarés ante un escribano por $500,000, es decir, 10 veces más de lo que perdió. Lo apretaron durante las concentraciones del plantel, Sarmiento de Junín, y también en la casa de sus padres en Capitán Bermúdez, y lograron hasta embargarle la casa. Distinto es el caso del tenista Nicolás Kicker, quien fue ya no un sujeto, sino objeto de las apuestas. En el año 2015, el tenista Kicker había llegado al puesto 70 del ranking de la Asociación de Tenistas Profesionales. Un hombre lo contactó por Facebook y le ofreció auspiciarlo. Poco después, reveló que era parte de un grupo de apostadores, ese señor, y que le ofreció mucho dinero al tenista Nicolás Kicker por dejarse ganar un partido. Él cuenta que lo rechazó varias veces, hasta que cambió de idea. El tenista Nicolás Kicker era una de las jóvenes promesas del tenis argentino hasta que truncó su futuro por perder un partido intencionalmente, por dejarse ganar. Me agarraron en un punto muy vulnerable y decidí aceptar, declaró Kicker ante las comisiones en la Cámara de Diputados. Contó lo difícil que fue para él jugar para perder. Se abrió una investigación que duró 3 años y le valió una suspensión por casi otros 3 años. En la práctica, Tomás Kicker truncó su ascendente carrera. El camino fácil salió mal, le dijo a los diputados, muy conmovido. Claro que las pérdidas económicas son lo menos grave en los cuadros que entrelazan ludopatía e ilegalidad. Más allá de perder dinero, estos chicos pierden tiempo de estar con sus amigos, pierden tiempo de estudiar, pierden tiempo de estar con la familia, pierden tiempo de disfrutar, se pierden cumpleaños, se pierden fiestas, caen en la angustia, en la ansiedad, en la depresión. Eso es más importante que lo que pierden de plata, porque de última, la plata se puede recuperar. No hay dudas que este campeonato mundial que estamos viviendo está empeorando la situación. Por eso hay tanta publicidad que provoca, seduce y engaña. Hasta lo utilizaron a Diego por inteligencia artificial, convoca a jugar. La verdad, no sé quién de su familia autorizó semejante cosa, pero es una barbaridad. Y hasta sobreviene la pregunta, ¿la falta de entusiasmo con el Mundial tendrá algo que ver con las apuestas que han prostituido el deporte? ¿Será que el entusiasmo está más en la timba y menos en la celeste y blanca? Lo sostiene Javier Alejandro Urban.
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Las 7:05 de la tarde ya, es que estamos haciendo Credible Data, un programa de rock, en el final de la tarde y ya comienzo de la noche, con una temperatura en la ciudad de Santa Rosa que es de 11 grados y 6 décimas, y en algunos lugares estaría lloviznando. 89% es la humedad, el viento del norte a 10 kilómetros por hora. Y tras experimentar con texturas más pop y electrónicas en su disco solista Peluzón of Milk, el flaco Spinetta quería patear el tablero y regresar al formato básico del rock. Cuando llamó a Mario Breuer para convocarlo al proyecto, el flaco le dejó en claro una visión artística sumamente precisa. Deseaba tocar con una base rítmica que sonara con extrema fuerza e intención, que la banda, los Socios del Desierto, ese demoledor power trio que Luis Alberto armó a mediados de los años 90 junto a Daniel Tuerto Wirs en batería y Marcelo Torres en bajo, debía grabar junta en una misma habitación grande, emulando la acústica directa y ruda de un garage. También el flaco le propuso a Mario Breuer priorizar su retorno a la primera guitarra, cargada de solos extensos y distorsión cruda, algo ausente en sus discos desde la época de Invisible o Pescado Rabioso. Mario Breuer considera a Spinetta y los Socios del Desierto como uno de los discos que le siguen volando la cabeza y una de las obras fundamentales de su extensa trayectoria. El célebre ingeniero y productor argentino ha manifestado un profundo orgullo y fascinación por lo que se logró a nivel sónico y también humano en esas sesiones. En Planeta Brower, la propuesta de este espacio con canciones de todos los discos, o mejor dicho, de muchos de los tantos discos que produjo Mario Breuer, de Spinetta y los Socios del Desierto, suena el flaco, Cuenta en el Sol.

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1: Mientras la justicia demora el llamado a indagatoria para Manuel Adorni, su hermano Francisco Adorni fue citado por el fiscal Guillermo Marijuán. Es en el marco de la causa por enriquecimiento ilícito contra el diputado provincial Francisco Adorni. Marijuán intenta determinar si el hermano del jefe de gabinete también omitió datos en su declaración ante el fisco. Por su parte, el fiscal Gerardo Polillita investiga conexiones de bienes o efectivo entre los hermanos Adorni. La Nación habilitó recursos para 3 provincias aliadas, pero les cobrará intereses. Se trata de anticipos financieros para Entre Ríos, Jujuy y Santa Fe, de hasta 400.000 millones de pesos para cada una. El Ministerio de Economía argumentó que estas jurisdicciones atraviesan dificultades transitorias para afrontar gastos corrientes y de vencimiento de deudas. Sin embargo, si las provincias, Entre Ríos, Jujuy y o Santa Fe, deciden acceder a estos recursos, deberán devolverlos a la Nación con una tasa nominal anual del 15%. El gobierno de Milei reglamentó la ley para registrar armas de fuego y otorgó un plazo de 360 días para que quienes tienen armamento no declarado realicen el trámite correspondiente. También garantiza que no habrá sanciones administrativas ni penales para quienes tengan armas aún sin ser legítimos usuarios. Hay incertidumbre y demoras para realizar el trámite de vinculación de la tarjeta SUBE con el Certificado Único de Discapacidad. Hubo hoy largas filas en distintos puntos de atención en la ciudad de Buenos Aires para realizar el trámite de vinculación del beneficio. Entre los beneficiarios hay preocupación y angustia, ya que muchos temen no llegar a completar el procedimiento antes de la entrada en vigencia del nuevo sistema y quedarse sin poder utilizar el transporte público. Además, los usuarios cuestionan la falta de información oficial y aseguran que el trámite online presentó inconvenientes o resultó imposible de completar para muchas personas.
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1: Hoy hubo tensión en la Cámara de Diputados de la provincia de La Pampa.

0: Hoy hubo tensión en la Cámara de Diputados de la provincia de La Pampa porque los legisladores que responden a Carlos Berna, Daniel Lovera, Hernán Pérez Araujo, Noelia Sosa, Juan Barrio Nuevo, Ana Yussi y Silvia Larreta, además de la vicegobernadora y presidenta de la Cámara, Alicia Mayoral, no participaron de la reunión. En la sesión también estuvo ausente la diputada Sandra Fonseca, pero no por los motivos argumentados por los legisladores de La Plural, que dijeron que por razones personales no estuvieron presentes. Concretamente, esto se vivió, dicen, como un boicot que provocó que la presidencia de la Cámara de Diputados en la sesión de hoy quedara en manos de la radical Andrea Valderrama. La Cámara de Comercio se reunió con representantes de entidades bancarias. Autoridades de la Cámara de Comercio, Industria y Producción de La Pampa mantuvieron una reunión con representantes de entidades bancarias con sede en la provincia. Según detallaron desde la institución, el encuentro tuvo como objetivo abordar las necesidades de herramientas financieras concretas, coordinar canales de difusión y buscar alternativas para reducir la presión crediticia que afecta al empleo local. Crisis en el sindicato gráfico, porque Aníbal Schmidt no quiere renunciar. El secretario general del sindicato gráfico patagónico, echado de la conducción nacional, se niega a convocar a una reunión de comisión directiva del gremio local y así evita un posible desplazamiento. Con la obra social cortada por desmanejos denunciados a nivel nacional por dirigentes de todo el país del sindicato gráfico, los trabajadores gráficos pampeanos atraviesan otro capítulo de la crisis institucional. Mientras un sector de la comisión directiva pidió una reunión, Schmidt la rechazó. El secretario adjunto, Felipe Irusta, reclama a Schmidt que dé un paso al costado para la normalización del gremio. Investigan a un adolescente pampeano de 15 años por presuntos lazos con el terrorismo. La causa se originó tras el hallazgo de comunicaciones digitales con un joven de 17 años que fue detenido en Australia. En un allanamiento secuestraron computadoras, armas y productos químicos. Se sigue desarrollando en la Universidad Nacional de La Pampa, hoy ya fue el tercer día consecutivo, la audiencia pública para determinar si es viable o no que Santa Rosa Rugby, el club, tenga posibilidades de construir al margen de la Ruta Nacional 35 sobre terrenos cercanos a los pozos donde se encuentra el recurso de agua natural de la provincia de La Pampa, de la ciudad de Santa Rosa más específicamente. Quien se expresó en este encuentro fue el ingeniero Raúl Crespillo, que lo hizo en estos términos. Para él no es viable para nada. Lo escuchamos.
1: Tenemos severos problemas con el agua potable en el verano, porque el derroche es importante, se consume muchísima más agua de la que es capaz de transportar la red. Eso pone en una situación crítica al servicio, se corta el servicio a veces por otros motivos, como por ejemplo la altura, o porque entra, digamos, carga, o porque hay algún problema, pero básicamente es porque el consumo es excesivo. Además de eso, la gente derrocha el agua y ese es un problema. Entonces estamos ante una situación muy crítica y simplemente quería advertir algo que es importante. Si no estamos en condiciones de proveer servicio a lo que está dentro del área urbana aprobada por el municipio, veo ciertas dificultades para ampliar el radio urbano. Es decir, yo no estoy negando, estoy advirtiendo que en estas condiciones es prácticamente imposible ampliar. Si se hace un nuevo estudio, si se hace una sola y se mejora el sistema, se podría hacer. Pero también sabemos que no tenemos el sistema.

0: 50% de área urbana con desagües pluviales en condiciones. Eso lo habrán visto ustedes, no le estoy dando ninguna novedad, y habrán hecho notas estos días anteriores de que la ciudad estaba inundada en un 50%. Tiene que ser ingeniero para saber que si digo que el 50% no tiene obras de desagües pluviales, es muy probable que el 50% de la ciudad se inunde. Ese es otro tema que hay que tener en cuenta. No podemos seguir avanzando sobre distintos sectores periféricos de la ciudad cuando nuestros desagües pluviales generan, con lluvias mínimas, porque la lluvia del otro día tuvo una alta intensidad, pero una baja cantidad de lluvia. Entonces, esa es otra cosa que hay que ver. Y otro problema que tenemos es que el sistema cloacal genera efluentes. Si esos efluentes no están debidamente tratados y son infiltrados en el suelo, bueno, producen problemas en el subsuelo, en el agua que está acumulada debajo, que es nuestro único recurso prácticamente en donde no hay sistema de agua. Si eso se evalúa y se resuelve, entonces estamos en condiciones de ampliar el área urbana. Mientras tanto, es como tirarse de cabeza a una pileta de natación. Sí.
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2: Donald Trump firmó el memorando de entendimiento con Irán y comenzó el plazo de 60 días para lograr un acuerdo de paz definitivo. Durante ese lapso, ambos países mantendrán un pacto de no agresión y liberarán el paso por el estrecho de Hormuz. Sin embargo, el negociador del gobierno iraní anticipó que luego de esta etapa comenzarán a cobrar un peaje para los barcos que atraviesen la región. Sorpresivamente, Irán continúa llevando a cabo ataques contra territorio libanés, donde recientemente ha matado a al menos 4 personas, a pesar de los llamamientos del presidente Trump para que el primer ministro israelí, Benjamín Netanyahu, sea más responsable en relación con Líbano. Irán ha acusado a Israel de haber violado 84 veces el alto el fuego en el Líbano desde que los gobiernos estadounidense e iraní acordaron un memorando de entendimiento para poner fin a la guerra en Irán y la región. La cadena de noticias CNN afirma haber obtenido una copia del memorando de entendimiento de 14 puntos. El primer punto del acuerdo pide el cese inmediato y permanente de la guerra en todos los frentes, incluido el Líbano. El ministro de Relaciones Exteriores de Irán, Abbas Araghchi, habló en Teherán.
3: خاتمه جنگ مشمول خاتمه اشغال هم می شود بدون عقب نشینی نیروهای.
4: El fin de la guerra también implica el fin de la ocupación. Sin la retirada de las fuerzas armadas israelíes de los territorios que han ocupado durante esta guerra, la guerra no habrá terminado por completo. Y a partir de este momento, cualquier ataque militar del régimen sionista contra el Líbano, así como la continua ocupación de territorio libanés, constituirá, a nuestro juicio, una violación del memorando de entendimiento.
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2: En plena primavera cultural de la postdictadura, una banda del oeste del conurbano bonaerense publicaba una obra que pocos imaginaban que se convertiría en una pieza fundamental del rock argentino. El 22 de mayo de 1986, Sumo lanzó Llegando los Monos, su segundo álbum de estudio, editado por CBC y producido por el propio grupo, junto a Mario Breuer como ingeniero del sonido. El trabajo, que incluye 12 canciones en una paleta que va del punk al reggae, pasando por el post-punk más oscuro, fue presentado en vivo el 9 de agosto de 1982, en 1986, en el Estadio Obras Sanitaria, un show

show emblemático que quedó registrado en el video Sumo en Obras. Brewer siempre destaca que el álbum logró capturar la verdadera esencia de Sumo. Para él, representó un caos organizado y un pico de libertad creativa donde convivían el punk, el reggae y el post-punk oscuro sin perder frescura. El ingeniero recuerda con mucho cariño el clima lúdico e irreverente de las sesiones. Destaca especialmente la grabación de los coros y ruidos de fondo en los viejos vinagres, donde dejó correr la cinta de 24 canales, simplemente porque el ambiente que se había generado estaba tan bueno que valía la pena registrarlo así, dando pie al famoso grito final de Diego Arnedo. Para el técnico, Mario Brewer, al quien hoy le estamos dedicando este conjunto de canciones temáticas, el disco no pierde vigencia y sigue sonando actual a pesar del paso de las décadas. Lo que vamos a escuchar de Llegando los Monos en el rejunte Planeta Brouwer que hacemos hoy en Credible Data es Estallando desde el Océano, que para el propio Germán Dafunquio, guitarrista rítmico de Sumo y actual líder y vocalista de Las Pelotas, es el momento en que la banda había logrado su apogeo con un post-punk de marcado sonido ochentoso, cantado en inglés, donde convergían las distintas personalidades de los integrantes en una sola pieza cohesionada. Para muchos, sigue siendo la mejor canción que Sumo grabó. Suena en la 96.7 FM Sumo, Estallando desde el Océano.

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1: Y todo mundial, ¿no? Estamos iniciando ya la segunda fecha de cada uno de los grupos que integran este Mundial 2026. Pero lo primero tiene que ver con que la familia Messi emitió un comunicado sobre la salud de Jorge Messi. Hoy, una irresponsable de los medios de comunicación realmente, de esos canales de streaming que pululan por todos lados y no hacen periodismo, porque el periodismo encierra la necesidad de chequear lo que se va a decir. Y esta actriz, vuelta conductora, anunció lo peor sobre el padre de Lionel Messi.

0: Entorno del capitán argentino informó que se encuentra bajo seguimiento médico y recuperándose del cuadro que presenta. Al mismo tiempo, criticaron fuertemente a los medios de comunicación y a los periodistas que divulgaron versiones infundadas sobre ese estado crítico del papá de Leo Messi. Por otro lado, vamos a decir que después de haber empatado con Qatar, en el último minuto le empataron, Suiza goleó hoy a Bosnia y obtuvo 3 puntos vitales en Los Ángeles. Johan Mansambi, en 2 oportunidades, Rubén Vargas y Granit Xhaka anotaron los goles helvéticos. Ermin Mahmic marcó para el elenco balcánico que sufrió la expulsión de Tarik Mujaremovic. Suiza le ganó 4-1 a Bosnia y los 5 goles se anotaron en los últimos 15 minutos de partido. Un punto que no le sirve a ninguno. República Checa y Sudáfrica empataron en el inicio de la segunda fecha. Michail Sadilek anotó el gol del conjunto europeo, mientras que Tebojo Mokoena igualó las acciones. 1-1, República Checa y Sudáfrica. Por otro lado, atento Argentina. Una de las figuras de Austria se realizará estudios y podría perderse el duelo por la segunda fecha. El defensor Stefan Posch sufrió un golpe en el encuentro ante Jordania y podría tener una fractura de mandíbula. De confirmarse, sería la segunda baja de peso tras lo sucedido con Baumgartner. El encuentro, lo recordamos, será el próximo lunes desde las 2 de la tarde. Alarma en Brasil. Neymar volvió a quedar descartado y se pierde el segundo partido. El astro verde-amarela no se sumará a la delegación que viaja a Filadelfia y permanecerá en Nueva Jersey para recuperarse de su lesión. Se ausentará en el cruce ante Haití y el cuerpo técnico apunta todos los cañones a la última fecha del grupo. Darío Herrera, el árbitro argentino, tendrá su debut en el Mundial 2026. Dirigirá Bélgica-Irán por la segunda fecha. El árbitro argentino impartirá justicia por primera vez en el campeonato. Cristian Navarro y Gabriel Chaide serán sus asistentes 1 y 2 respectivamente. En tanto, digamos que hoy va a jugar también México, ya que a esta hora más o menos está enfrentando a el equipo de Corea. México-Corea será a las 10 de la noche. Los que están jugando a esta altura es Canadá y Qatar. 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
0: Esta semana se me ocurrió para el rejunte de canciones temáticas este Planeta Brewer, que estamos terminando, porque después de la muerte del indio, todo el mundo requería su opinión, porque como todos decían que fue el hombre que supo llevar a buen puerto cada antojo artístico de Los Redondos, era el que había que entrevistar. Y lo cerraremos a este conjunto de canciones Planeta Brewer escuchando uno de los temas de Luzbelito, el 8º álbum de estudio de Patricio Rey y sus Redonditos de Ricota, editado en 1996, donde, a diferencia de los trabajos anteriores de esa banda, en los que Brewer participó estrictamente como ingeniero de sonido y mezcla, en Luzbelito asumió además el rol de productor discográfico, al que ubica en su top 3 histórico personal, compartiendo podio con discos de la talla de Parte de la Religión de Charly García. Brewer afirma que, incluso a décadas de su lanzamiento, el audio y la composición de Luzbelito le siguen pareciendo sorprendentes y vigentes. Y lo valoró de manera especial debido al voto de confianza que recibió de la banda, lo que le permitió experimentar con total soltura en la consola de mezcla. En el cierre de Planeta Brewer, escuchamos de Luzbelito, el disco de Patricio Rey y sus Redonditos de Ricota, Juguetes Perdidos.

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0: 11 grados y 6 décimas es la temperatura a las 8 menos 20 casi de este atardecer en Santa Rosa, 19 y 38 es la hora. Parece que llovizna tenuamente por momentos, 89% es la humedad, viento del norte a 10 kilómetros. Y como venimos haciendo en este mes de junio, porque el 7 de junio fue el día del periodista, convocamos a estos estudios de Vorterix Santa Rosa a compañeros, a colegas que se dedican a esta profesión y algunos con muchos años de experiencia. Tal es el caso del docente también, Gustavo Silvestre, que es responsable, gran responsable de la carrera de periodismo en la Universidad Nacional de La Pampa, carrera de comunicación en rigor. Y bueno, hoy es a quien estamos citando porque además lleva una larguísima trayectoria en El Diario de La Pampa, prácticamente desde su fundación, y también en Radio Kermés. ¿Cómo estás, Gustavo? Buenas noches.
1: ¿Qué tal, Javier? Buenas tardes, buenas tardes a la audiencia, gracias por la invitación. Qué bueno que uno lo presenten como el mayor activo que tiene es la cantidad de años, que tiene muchos años.
0: Bueno, pero perdurar es porque se tiene con qué sostener semejante cosa.
1: Está bien.
0: Pero justamente entre los activos notables de Gustavo, que verdaderamente hace periodismo en serio. Hoy estuvimos comentando lo de algunos streamers que hoy salieron a decir lo que dijeron del padre de Lionel Messi, una barbaridad, que habla justamente de cómo no se hace esto en serio. Y Gustavo sí lo hace en serio, y últimamente en su página web hemos observado una nota muy interesante que habla de la actividad periodística durante la dictadura. Periodistas que estaban trabajando en el diario La Capital, de aquí de Santa Rosa, histórico medio, que durante la noche previa al golpe de Estado apuraban una edición denunciando todo lo que estaba pasando, y fueron allí los militares de nuestra provincia a golpear las puertas, a secuestrar a uno de estos periodistas y a atemorizar a todos. Brillante nota la de Gustavo Silvestre, a quien le pedimos que nos recuerde ese dato y cómo fue que trabajaste la elaboración de la misma.
1: Bueno, Javier, gracias. Te cuento la nota esa que salió publicada. En realidad es el reflejo de una jornada que se hizo en la universidad, sí, justamente a 50 años del golpe de Estado y teniendo en cuenta el Día del Periodista. Se organizó una jornada en la que hubo una mesa debate que con periodistas que ejercieron el cuarto poder sería, sí, ejercieron el periodismo durante la dictadura. Surgió ahí la actividad, se hizo en conjunto con el Sindicato de Prensa Zona Sur, uh-huh, y también con la facultad y con estudiantes del primer año de comunicación. Un poco el desafío era este, que contaran cómo había sido esa transición con el golpe y después del golpe. Bueno, surgió una charla muy interesante, un intercambio con los estudiantes, y lo que quedó más recortado, digamos, de lo que se contó, fue cómo se vivió esa noche en el diario La Capital. El diario La Capital era uno de los dos diarios que había en Santa Rosa, estaba La Capital y La Arena. En la época previa al 24 ya había habido detenciones y persecuciones. Nosotros hicimos foco un poco en el ejercicio del periodismo. Había sido detenido en algún momento Pinky Pumilla y estaba detenido y preso en Rawson Raulito Datri por ejercer el periodismo en La Arena. Esas detenciones previas al golpe. Y además había habido una bomba en el frente del edificio del diario La Arena.
0: Eso en la previa a la dictadura incluso, ¿no?
1: Eso el año previo a la dictadura. Te estoy contando cuál es el escenario previo para que vieras en qué condiciones se ejercía el periodismo ya aún antes del golpe Y lo que sucedió esa noche, que fue el golpe más terrible hacia el periodismo. Ese día, el diario La Capital, que estaba en manos de una cooperativa de trabajadores, uh-huh. en meses antes, el diario estaba en bancarrota y se venía la quiebra. Los trabajadores negociaron, entre otras cosas, renunciaron a sus indemnizaciones para lograr que la familia propietaria, que era la familia Gassia, le cediera el diario y lo estaban llevando adelante como una cooperativa de trabajadores. Ajá. Decían, la voz de los trabajadores era el lema que a partir de ese momento tuvo el diario La Capital. Diario La Capital, vos decime si abro muchas ventanas, pero un poco para explicar el contexto. Diario La Capital, que es era el más viejo, el más antiguo de La Pampa.
0: Sí, sí.
1: Había nacido en Hacha, después estuvo en Santa Rosa, y en ese momento, como te digo, era una cooperativa de trabajadores. Bueno, fue muy conmocionante la forma en la que cuentan tres protagonistas de esa noche, en lo que pasó. Estaba Nicoletti, habían vuelto al diario para reescribir la tapa y dar la noticia del golpe. Ya había llegado sobre la medianoche del 23, claro. En realidad, previa de la madrugada del 24, ya tenían la noticia. Nicoletti estaba en su máquina escribiendo una editorial en la que convocaba a un repudio civil, una especie de levantamiento civil para rechazar el golpe militar. Estaba otro de los que participó de esa charla, Alejandro Andrada, estaba en una vieja Olivetti en el frente de la redacción. Era el primer periodista que se veía cuando entraban, y estaba Rodolfo Gigena en la cablera. Estamos hablando prácticamente de la prehistoria, pero bueno,
0: sí, sí,
1: había
0: sí.
1: una habitación donde se recibían los cables nacionales, y Rodolfo Gigena estaba en esa actividad. Un dato importante.

0: eran jóvenes. Nicoletti era el más grande, tenía 25 años. Andrada tenía 20 y Rodolfo estaba ahí. Eran jóvenes que estaban al frente de un diario. Bueno, ellos cuentan a las 11 de la noche, entran, irrumpen una patota de militares y policías, le ponen una pistola en la cabeza a Andrada, preguntándole si es Nicoletti. Él dice: no, yo no soy Nicoletti. Lo iban a buscar a Nicoletti, obviamente. Lo van a buscar al lugar donde estaba escribiendo la editorial, y lo sacan, lo encapuchan y lo suben a un camión particular, y es secuestrado esa noche y empieza un largo periplo de cárcel, torturas, vejaciones y demás persecuciones. Uno de los Andrada y Nicoletti ya habían contado esta historia en los juicios de lesa humanidad,
1: Claro.
0: pero una de las, digamos, de las voces que más se escucharon y que más llamó la atención fue justamente la de Rodolfo Gigena, que por primera vez cuenta cómo vivió esa noche y da unas primeras pistas de lo que sería la censura, el miedo, el terror y la autocensura a las que se sometieron los periodistas pampeanos, como la prensa en general. Una de los datos más salientes fue que Rodolfo pide una especie de disculpa a los
1: Sí, lo
0: estudiantes.
1: remarcás a eso.
0: Claro, porque él como que pide disculpas porque no contaron la verdad y porque no se y porque se impusieron la autocensura. Un testimonio, digamos, realmente revelador, porque Rodolfo, que es un compañero, un periodista que todos queremos y conocemos de su honestidad y demás, todavía siente remordimientos por algo que en realidad no hay que reprocharle. Les estamos diciendo que estaban escribiendo la tapa de un diario con militares que les ponían la pistola en la cabeza y
1: Sí,
0: les...
1: en un marco donde no se andaban con chiquitas, 30.000
0: No.
1: desaparecidos, hijos de los desaparecidos secuestrados.
0: Y por eso te
1: Claro.
0: remarcaba los antecedentes previos de Raulito Dátri de
1: Sí,
0: la
1: sí,
0: Arena,
1: sí.
0: que estaba preso en Rawson, en el sur, en una cárcel de máxima seguridad, la bomba que habían puesto en el edificio de la Arena, habían puesto una bomba en los meses previos en ATE, habían puesto otra bomba en la entonces Avenida Roca, hoy San Martín, donde vivían estudiantes católicos
1: Ah,
0: de la
1: sí.
0: universidad, Ana Gisper entre ellos,
1: Sí.
0: y estaba preso el rector de la Universidad Nacional de La Pampa, Bragulat, había sido secuestrado y permanecía preso en condiciones infrahumanas. O sea, ese era el contexto en el que se vivía. Y que las secuelas que quedaron, pensaba en las secuelas que quedaron de aquel hecho, porque hoy, a 50 años de esa situación, Rodolfo todavía tenía la emoción y esa cuestión atragantada de decir: tuvimos que escribir un diario en el que no dijimos la verdad y no pudimos contar lo que estaba pasando.
1: Algo que habían intentado hacer de todos modos, es decir, no fue una decisión, sino que estuvieron obligados por los militares y de allí que irrumpieron esa noche y de allí en más para siempre, como lo tuvieron todos los medios en la provincia de La Pampa y en el resto de la Argentina,
0: Claro,
1: naturalmente.
0: sí, la redacción de la capital quedó a partir del otro día intervenida por los militares y la persona que era un trabajador del diario, que a partir de ese momento queda virtualmente al frente de la redacción, se descubre muchos años después que era un servicio de la inteligencia militar. O sea, figura Feliciano Lozada, figura como agente de reunión en la lista del Batallón 601 de Inteligencia. O sea,
1: Qué bárbaro.
0: era una persona que pasaba información y marcaba a sus compañeros. Esto ya lo dijo Nicoletti, que la información que tenían los militares, que era de charlas que se daban en esa redacción, evidentemente este buchón de los militares había pasado los datos y él, una cuestión risueña, que risueña dentro de esta tragicomedia, ¿no? Cuenta que en algún interrogatorio policial le preguntaban por qué le quería poner a su hijo, al hijo que tuviera, por qué le querían poner Fidel y si había viajado a Cuba, la Cuba de la Revolución castrista, si había viajado en los meses previos. Bueno, él cuenta con cierta ironía que en realidad su padre se llamaba Fidel y él pensaba darle ese nombre cuando tuviera un hijo en homenaje a su padre.
1: Claro,
0: y
1: no tenía ¿cómo iban a saber los militares que le querían poner Fidel a su hijo si no era por el que alguien cercano les había dicho?
0: Tal cual.
1: Y se los había dicho en esas charlas que vos bien señalás, donde el que lideraba las mismas era nada más ni nada menos que el diabólico Camps, ¿no?
0: Uh-huh. Sí,
1: que seguro. Estaba en ese momento a cargo del ejército aquí en Tuay.
0: Sí, te quería contar que, bueno, esa charla, digamos, un intercambio muy interesante, fue sanador para ellos, hubo respeto, inquietudes, preguntas de los estudiantes, y bueno, terminó siendo una jornada muy, muy sanadora para todos. Aparecen, digamos, lo que sobrevuela son las consecuencias que llegan y las secuelas que llegan hasta nuestros días de esa dictadura militar, cívico-militar y demás, que nos dejó marcado a todos. También aparece la historia de las fotos, hay unas fotos del golpe del fotógrafo Eduardo Pérez, que ellos cuentan que durante en las primeras horas del golpe, el fotógrafo de la capital sale a la calle, saca fotos en distintos lugares de la ciudad donde estaban edificios tomados, como el correo, la cooperativa, la casa de gobierno. Bueno, documentos fotográficos de valor incalculable, sacados con un teleobjetivo a distancia, porque los militares no dejaban que se tomaran esas fotografías. Y bueno, los compañeros de la capital tenían esas imágenes y tuvieron que tomar una decisión. Ya les digo, en este contexto, después de haber sufrido el secuestro del director, que no sabían en ese momento no sabían dónde estaba detenido o qué le había pasado, y tuvieron que tomar la decisión de no publicar esas fotos para no sufrir las consecuencias. Bueno, esas fotos quedaron en realidad esos negativos, quedaron en un cajón del diario. El Eduardo Pérez, cuando el diario se cierra en el 83, digamos, el día del golpe, en realidad empieza la agonía del diario, porque se convierte en un propalador, digamos, en un pasquín, y en el 83 se termina cerrando. Bueno, Eduardo Pérez se lleva esos negativos y muchos años después los va a revelar y va a publicar las fotos en una muestra que se hizo en la ciudad de Santa Rosa. O sea, esas tomas que quedaron guardadas en un cajón recién se publican, se revelan y la sociedad las conoce muchísimos años después.
1: Fotos que ilustran la nota que escribió Gustavo Silvestre como síntesis del encuentro al que hacía referencia y del cual, luego de lo que vamos a escuchar y de la pausa publicitaria, le voy a preguntar sobre el reflejo que eso da en los jóvenes que hoy se dedican a estudiar comunicación. Porque pasó hace mucho. Yo lo recuerdo, era un adolescente cuando eso pasó. Pero los nuevos periodistas seguramente están lejos de aquello. Veremos cuánto. Te hablaba la semana pasada de una banda que se llama Sistema Monch, una de las mejores de los últimos tiempos en la Argentina, que poca difusión ha tenido. Se compone por Mauro Ferman en voz, Nahuel Ayala en guitarra y coros, Andy Rojas en guitarra, Nacho Benligino en bajo y Vicky Torres en batería. Escuchamos a Sistema Monch haciendo Las Flores.

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9: Como siempre decimos, en la Argentina de Milei hay presos políticos. Cristina Kirchner lleva 366 días privada de su libertad. Milagros Sala lleva 3.806 días privada de su libertad. Y Julio Devido, 217. Parte final ya de nuestro programa, parte final de la charla con Gustavo Silvestre, a quien le agradecemos naturalmente que nos acompañe. Y te había preguntado, ¿cómo recibieron esa charla donde contaron el tema que vos referiste en la nota que estábamos charlando, los estudiantes de comunicación? Vos sos docente en esa carrera, naturalmente, y estos pibes son demasiado jóvenes para tener demasiadas referencias de lo que fue aquella dictadura. ¿Cómo recibieron esto y qué impacto les genera?
10: Mira, en principio creo que hubo una conexión que nos sorprendió a todos, digamos, sorprendió a la gente, a los compañeros que hablaron sobre esa época y que estaban en el panel y que encontraron un público respetuoso, interesado, que hicieron preguntas elaboradas y no para salir del paso. Y también el testimonio concreto de las cosas concretas y palpables que pudieron dar ellos, creo que les llegó. Vi lágrimas de un lado en el panel, vi lágrimas entre los estudiantes y vi comprensión. Hubo preguntas que relacionaron aquel momento de la dictadura con las restricciones que tiene hoy el periodismo. Sabemos que tenemos un presidente que pide que hay que odiar a los periodistas. Sabemos que hay restricciones de diferente tipo y que al gobierno nacional no le importa demasiado el periodismo libre, que pueda indagar y que pueda contar lo que pasa. Entonces me sorprendió eso, que se

0: estudiado el periodismo libre, que pueda indagar y que pueda contar lo que pasa. Entonces me sorprendió eso, que se pudiera, más allá de los distintos contextos históricos, digamos, hoy no hay un plan Cóndor que con soldados, pero hay capitostes de las redes sociales y de las nuevas tecnologías que están dominando los sentidos a nivel mundial, latinoamericano, y que inciden en elecciones, inciden en cómo se comunican o cómo crean sentido las poblaciones del sur de Latinoamérica. Entonces me llamó gratamente la atención que se pudiera reflexionar y se pudiera debatir con esa, vinculando aquel momento que podríamos decir crítico para el periodismo, pero que no pasó por alto, que hoy por hoy no tenemos una pistola que nos apunta a la cabeza, como le pasó a los redactores del diario La Capital, pero hay otro tipo de limitaciones que condicionan la práctica del periodismo.
1: Gustavo Silvestre, periodista de nuestra provincia, docente también él, gracias por haber compartido este espacio, Gustavo.
0: Gracias a vos.
1: Y le agradecemos naturalmente a Max y Manu, nuestros operadores, y saludamos ya, le damos paso a los muchachos de Cero a Las después de la pausa en Vorterix. Nos reencontramos el martes. Buen finde.
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0: No lo entiendo yo. Yo para mí tenés pose de lechuga de tres días en la heladera ya ahí apilada que se está...
1: Ya estamos al aire y estás exponiéndome así, hijo de remil puta.
0: No, bueno, pero...
2: Horario de protección a menor, claro.
0: Claro, ¿qué tal, Cristian? ¡Oh! Mirá, viste, yo me parecía que me escuchaba bajito.
1: Claro.
0: Pero me bajaba.
3: Era ahí el micrófono.
0: El otro día casi termino muy abajo, pobre chicos. Lo mandaba al frente a los chicos, no tenía nada que ver. Cariño grande a los chicos del control que siempre te rompen en todo sentido. Yo creo que merecen un aumento, pero yo no lo quiero pagar.
1: Vamos a darle un aplauso.
2: Dense por cobrado.
0: Ya está.
1: Reconocimiento.
0: Es más, si aceptan el aplauso, le damos una ovación de pie. Como si fuesen la bandera.
3: Mes completo.
0: Totalmente. Pídame cualquier cosa menos plata en este momento delicado de la situación en la que estoy.
2: Está complicado.
0: Totalmente.
2: Está complicado.
0: Me acaba de rechazar la suscripción.
3: Se cae de plazo.
1: No.
0: Yo lo único que te voy a decir es que mordió eso no tiene filo en los dientes.
2: No, ni hablar. Una prótesis, la haría.
0: Los dientes como tira de asado, me imagino.
2: Sí.
0: Lo mordió para la mierda. No, viste que se nos iba a pudrir. Bienvenidos al imaginario mundo de Cero Alas en este momento de auditoría. Estamos siendo auditados en vivo y en directo.
3: En vivo. Nos cayó así de la nada.
4: No, te electrocuta
2: esto. Ah, no.
3: Es un llamado a la solidaridad.
0: Totalmente. Che, felicitaciones por la transmisión del partido, del primer partido de Argentina, este mancomunado. Y sí, estoy felicitando a usted, Cristian. Me pone cara de
2: chuva
0: de cuatro días.
2: Esfuerzo entre todos.
0: Esfuerzo mancomunado de la querida comunidad Vorterix.
5: Era un besito, no era lechuga.
3: Ah.
5: Lo que pasa es que mi cara es una lechuga, ¿eso estás diciendo?
0: ¿Cómo están sensibles, eh? Sí. ¿Cómo están de sensibles?
3: Era una palta. Una palta vencida.
0: No. Bueno, ¿cómo andan? Hola, Laurita.
1: Hola.
0: ¿Estás contenta?
1: Sí, estoy contenta.
0: Me gusta cuando venís así con esa alegría bien arriba, esa intensidad que irradias.
2: Y contagia.
0: Totalmente.
2: Que es lo más importante que
0: totalmente.
2: Todo. Expande, su felicidad se expande.
0: ¿Qué pasó? ¿Hubo torneo repetido de sumo de pupos? No.
1: No voy a hablar de mi vida privada.
2: No comen, está perfecto.
1: Exactamente. Estamos acá en modo... Hablemos de el material radioactivo robado.
2: Está bien.
1: Hablemos de que la vida es una.
2: Bueno, pero
1: de que un día
2: privada.
1: Te puede pasar algo en la salud y ya no estás. ¿Se dan cuenta? ¿Qué? Lo más importante...
3: Qué efímeros que somos.
1: De todo esto es vivir el presente. Hay que recordar, como decía Cerati, siempre es hoy. Te amo hoy.
2: ¿Vos viste lo rápido que engancharon la música?
1: Sí, muy bien. Pará, pero me faltó decir, porque amar...
0: Pasa que cobrar.
2: Sí.
0: Tan recién cobradito, tan crocante.
2: ¿Cómo se nota? ¿Cómo cambia, no?
0: No, olvídate.
3: Es otra presión.
0: Le están pagando con chacho. Con los chachos de. Viste que volvieron a emitir. Está la cuasimoneda dando vuelta.
2: Siempre.
0: Hoy vi uno porque llegó de rebote. Viste esas cosas que llegan a la piscina así. Así esto realmente el chacho no lo traje. Mirá. Porque acá carece de valor totalmente. Si fuera de la provincia no se lo encaja a nadie.
2: No.
0: Pero se lo trajo de recuerdo. Un mil

0: Cachos son.
1: Mevo. Bueno. ¿Y valen cuánto?
0: 900. Para ponerle, viste, qué sé yo. Y acá en La Pampa, olvidé, 500. Un recuerdo es acá. Apenas un papelito.
1: Nada.
0: Creo que vale más. Me parece que vale más el diario ese mentiroso que viene, que venden ahí de la calle Mitre. Y vale más. Aunque no lo creas.
1: Sí, vale 400.
0: 350. Sí. Es muy caro, ahí, 400. Ahí. Bueno, ¿cómo están? Bienvenido, querido Waltercito Contreras, también el día de hoy.
2: Pero por supuesto, vale.
0: Ya estamos mateando, ya, y a Pablito Manchese, claro, está, Pablito.
3: Con nuevo corte. Pablo sin Instagram está estrenando corte. No, se sacó la barba que le quedaba hot.
1: Gracias, Barbería Donatello, por el corte.
3: ¿Cómo que no vas a la barbería Urban?
1: O sea, a ver, quise ir.
2: Quiso.
1: Pero no había...
0: No cerró.
1: Sí, no, me dijo, mira, nosotros trabajamos con clientes seleccionados, así que... Pero no, ni que aunque sea, vas a verme la cabeza.
2: Lista.
1: Nada. Exacto.
3: Tiene pinta de ser muy selectiva
1: sí,
3: la cosa.
1: Sí, está sí, bien, sí. Yo entiendo. Sí,
0: mi amigo también es selectivo, Mi amigo es muy selectivo. Es el doble de selectivo que yo, porque en realidad si cayó ahí, simplemente fue porque seguramente alguien lo llamó, no porque...
3: Ah.
0: Yo le mando un cariño grande igual a los chicos, me corto ahí.
3: ¿Vos te cortás ahí?
0: En Urban, sí.
3: Ahí va, mira.
2: No está bueno caer cariño grande a Juan Carlos cuando no te invitan. No está bueno eso.
0: No, totalmente, de acuerdo. Coincido,
2: autoinvitarte no está bueno.
0: Coincido. Pero igualmente, aún así todo, vuelvo a repetir, mando un cariño grande a... ¿Fuiste a chequear los buzos de Argentina?
3: Fui a chequear los buzos de Argentina, sí, están muy buenos.
1: ¿Qué tal
3: ahí...
1: los talles?
3: ¿Eh?
1: ¿Qué tal los talles?
3: Muy bien.
1: Viene bien.
3: Sí.
0: Qué rápido que...
3: Sí.
1: Bien.
3: ¿Por qué?
1: No, porque digo, no es esa.
0: No puede con... Ella tiene que ir al momento oportuno y ir a chequear la mercadería.
3: Y sí, tal cual, sí.
0: Están copados los buzos.
3: Están muy buenos. No, están muy buenos. Me faltó probarme el body, pero me da toda la paja. Es un body muy lindo. Me probé dos suéteres, uno más estilo Messi, cuatro. El otro más estilo maradoniano. Claro.
0: Me gusta más el del Diego, pobre, que me perdone Diego, pero me encanta el de Messi.
3: A mí me gusta el de Maradona, ¿sabes?
0: Mira.
3: El de los cuadros.
0: Sí,
1: pero una cosa es el diseño, otra cosa es cómo te queda.
3: Claro,
1: a vos
3: también.
1: Te queda todo bien, igual, más allá de todo. Flores.
3: Muy bien. Después también tiene otro que es más onda hoodie. Que es como buzo, y me gusta la onda buzo más ahora para el invierno. Después había otro en Instagram, que es una campera que tiene el sol, pero no la tenía, porque claro...
1: ¿El sol de mayo, el sol ese...?
3: Sí, agotó stock al toque. Y bueno, un body celeste con el sol también.
2: Excelente.
3: Que vale la pena ponérmelo y decir esto es carne argentina, o sea.
1: Sí.
0: Corte premium.
2: Si regala eso queda como
1: para exportación.
3: Tal cual.
1: Acá no se consigue eso.
0: Bueno, qué lindo. Igualmente vivimos un martes muy especial porque efectivamente, bueno, ganó la selección argentina, chicos, la verdad que ya para nosotros iniciar el mundial de esta manera con la manija.
3: Juntos.
0: Lo vimos juntos. Éramos Bangladesh en un momento.
2: Sí. Una balacera.
0: No, era una cosa...
3: Quiero decir una cosa. El primer gol que metió Argentina, Martín estaba haciendo el asado. Estábamos en el búnker de Vorterix. Nosotros éramos éramos el under.
1: Exactamente.
3: En el búnker de Vorterix.
2: Soterráneamente.
3: Esa era la verdadera movida, sí.
0: Claro.
3: Y pueden creer que Martín se quedó todo el partido afuera. Todo, todo.
0: Porque Argentina hizo el primer gol y eso no se rompe.
3: Así que yo le dije, de ahora en más, todos los partidos que veamos, tenés que estar a la intemperie y yo te voy a acompañar yendo al Parque Lulo.
0: Lo único que pasó fue que le gritaba a los goles antes. Pero...
3: Claro, sí, estábamos todos con diferido. Martín lo mataba primero, después nosotros y después
2: había
3: la transmisión
2: delay.
3: De
2: delay, pero claro. Pero había.
0: En un momento dado empecé a correr por el patio, Pablo no entendía nada, ¿qué le pasó?
3: Claro. Y se quemó con una brasa.
0: Si nos quemó el parrillero, cagamos fuego. No comemos una mierda.
1: Después cerramos la ventana, bajamos la persiana y dijimos, bueno, ya está.
3: Sí, jodete,
1: porque si no, nos grita los goles.
3: Lo amordazamos sí. Y ahí dale.
0: Pero realmente la felicidad, irse a dormir feliz así, contento, hacía rato,
1: que
0: esa endorfina.
1: Sí. Bien comido.
0: Activa, totalmente. Eso el primero y fundamental. ¿Qué? Asco dábamos comiendo carne. Pero de igual manera, gran manija todo el pueblo argentino. Creo que se ensucia un poco con el amarillismo de lo que está pasando alrededor de todo lo que transita en este momento la familia Messi.
1: Qué garrón, ¿no?
2: No había necesidad, pero pasa.
0: Viste, ¿cómo puede ser?
1: Qué golpe bajo, ¿no?
3: No estoy informada, ¿qué pasó?
0: En la tarde del día de hoy lo dieron por falleció al papá de Messi, no era cierto.
3: No.
0: Al extremo semejante. una reconocida actriz, una bueno, reconocida, ya es público esto. Sí, sí.

0: Peña, después salió a pedir disculpas, evidentemente se comió el garrón, pero digo...
1: Mal ahí.
0: No creo en esa... Así, jode un poco la chanchada eso de decir que después tiraste la noticia, que hiciste, tuviste tu minuto de fama y después salí a pedir perdón porque te chupó un huevo todo.
2: Sí, chequealo
3: sí,
2: un poquito.
3: Pero esas cosas no.
0: Entonces, ante ese tipo de situaciones, bueno, nada, hubo toda una purga ahí, en el canal de streaming en el que están.
4: Se limpió gente, sí.
1: ¿En serio?
0: Nosotros el día martes también largamos una noticia falsa, por eso yo la presencia de Cristian hoy viene a hacer una purga también.
4: Claro.
3: Yo creo que es una cruz importante a ese canal.
4: La gente de Amuleto tiró noticia falsa y bueno.
0: Y bueno, también.
1: Se limpió Amuleto.
3: Yo creo que es una cruz grande a ese canal.
0: Nosotros nos equivocamos. Bueno, nosotros pifiamos realmente con el dato de clima en ese momento y bueno, Cristian viene acá.
3: Podríamos estar todo el tiempo.
0: A pedirnos la renuncia a todos. Pero bueno, igual estamos a prueba en este momento. Vamos a ver qué onda.
1: Comportémonos, entonces.
0: Claro,
4: nos literal. Están midiendo.
3: Claro.
0: No, pero bueno, fue tremendo porque sí, esto generó en redes un movimiento bastante
3: obviamente. La
0: molesto.
3: A empezar a sacar eso que en definitiva relució con esta noticia, la verdad que a la familia Messi misma.
0: Y claro, porque aparte tengamos en cuenta, si todo arranca, esto ni siquiera se sabía, no se conocía, no había nada, todo arranca en función del primer gol que hace Messi, que convierte Messi en el partido contra Argelia, sí. Y el llanto de Messi.
3: La emoción,
0: claro, contenida, es decir, la sensación, digo, como cualquier ser humano, digo, ante este tipo de situaciones, la presión va por dentro, el dolor que transitaba él lo canaliza a través del gol y la euforia que eso nos da a todos nosotros en la felicidad, pero a él personalmente por haber...
3: Sí, tal cual. Igual la familia ya más. Horas antes del partido había dado un mensaje de tranquilidad, de que ya se había conocido algo... pero que nada tenía que ver con lo que dijeron después.
0: En el medio de todo eso, claro, bueno, pasa esto que después se empieza ya a desvirtuar. En la mañana, no sé si fue la mañana siguiente o esta mañana, un periodista también que transita el mundo de lo amarillo y costados polémicos. Necesario en muchos aspectos, pero bueno, qué sé yo, hay cosas que vos decís en este contexto, no es necesario.
4: En el mundo Boca, sí, es normal.
0: En cualquier mundo de cualquier club de fútbol. Cambaceri, pero ponerle por decirte un ejemplo. Pero no en la selección argentina, en este contexto.
3: Ahora, sí. Justamente.
0: Innecesario, totalmente innecesario. Esto termina en el día de hoy a la tarde con esta difamación horario vespertino, matutino.
3: Sí.
0: Y en la tarde del día de hoy una purga gigante respecto de esa noticia que generó un malestar gigantesco que no había otra forma de hacerlo. Digamos, vos das la noticia de que falleció el padre de Messi.
3: Es un montón.
0: La atención está centrada ahí, sí, captaste la atención con una noticia falsa que en otro momento también se ha...
1: ¿Pero ella sabía que era falso?
4: La tiró, no sabes si la sabía o no midió costos, o no midió riesgos, o alguien se la tiró, encima cuando, o sea, inchequeado.
3: Bueno, ese es lo grave, porque generalmente cuando vos tenés una noticia de eso, seas o no seas periodista, tenés un rol de comunicador, como hablamos siempre acá,
0: sí.
3: La prudencia tiene que estar ante todo.
0: Y aparte también, yo me molestó y realmente me jodió muchísimo, por supuesto, la solidaridad para con la familia Messi, pero a mí me jodió mucho porque nosotros ya teníamos la noticia para tirar de la pérdida del querido Pablo Camisa de Lino Clara. Entonces,
3: era como una especie de epitafio.
0: Claro, ya teníamos todo listo, preparado ya para tirar en redes y demás.
1: Nah.
4: Y tapó.
0: Y nos cagó.
3: Totalmente, exacto.
1: ¿Es por eso?
3: Le quitó la
0: tenemos toda la gráfica, los grafitis al pedo.
3: La primicia, por decirlo de alguna manera.
4: Estoy mal.
0: Vente a cortar grafitis el día
4: de ayer. Los últimos programas.
1: Me está jodiendo.
5: De las funerarias. ¿Qué hacemos? ¿Cancelo el turno?
0: Cancelá,
3: sí.
0: Carísimo, no sé.
1: La puta madre.
0: Ya teníamos todo listo.
4: Una corona de rosas me habían encargado. Le dije yo.
5: También me están llamando de la cooperativa porque van a cortar la luz. ¿Qué hago?
0: No canceles eso todavía. Eso todavía no.
3: No sabía, pero estaba ligado a una posible visita express del papá.
4: No.
0: Todo estábamos. Teníamos todo atado. Nos cagó la noticia.
1: Claramente, sí.
5: Están llamando de Telecom. ¿Qué hago?
0: Paguemos, porque a mí me acaban de acá. Yo no.
3: La factura de vital.
0: Eso paguemos.
4: Cheque. Claro. La mitad ahora y el resto a juicio, decirle.
0: Exacto. Claro. Al servicio fueron de 120 días y te toman cheque, golazo.
5: ¿Quién paga Pornhub?
0: Más que otra vez lo mismo, la suben.
4: Pero no es que este mes es gratis. Bueno,
3: claro.
0: Otra vez lo mismo.
3: No me diga que tiene OnlyFans.
0: ¿Cómo? La sub-21 está tremendo. No,
1: che,
0: cosa
1: ¿qué pasó ahora que tenemos la presencia de CR7? ¿Qué pasó con nuestra placa?
0: con el...
4: Una guerra de egos.
0: Viene el descargo.
5: La mandamos a limpiar, es más, pedimos a la gente de Pirca, que fue la que nos instaló todos, que saquen eso, vinieron con un martillo, rompieron todo y lo sacaron.
0: Te pido mil disculpas porque hubo malentendido ahí. Este estudio
5: no tiene nombre, porque estamos buscando a alguien que se lo merezca.
3: Es un montón, es una guerra.
4: Yo no sé hasta cuándo tengo que hacer mérito. Es una guerra declarada. ¿Hasta cuándo tengo que hacer mérito? O sea,
3: es una guerra declarada, Polo.
4: Aparte, o sea, estaba vacío. No es con, vi y lo tomé.
5: Pero no es con vos.
0: Estaba vacante, dijo Pablo.
5: Porque creo que hay personas más que se lo merecen, qué sé yo. Bueno, no lo encuentro ahora.
4: No hay.
5: Pero.
4: Claro.
5: Déjalo ahí.
1: Puede ser una mujer entre tantos pitos portantes que tiene Vorterix.
5: Si se lo merece, sí. No tiene nada que ver con género. Acá se es merecimiento.
3: Bien.
1: Bueno, bien, bien.
4: Está bajita la vara igual.
1: Sí.
4: Ya te lo digo.
1: Sí, está bajita.
0: Vamos a tener que hacer una encuesta. Vamos a tener que hacer una encuesta. Votá por este...
3: nombre. ¿Quién quiere que sea? Claro. ¿Quién quiere que sea el nombre?
0: Mandá un SMS al 2954 73, sí. Con 500 pesos para votar.
5: No es mala.
4: No es mala.
0: Ahora lo agarró al toque.
5: El cajón de
3: mira, Pablo, estamos.
5: Cancelamos la claro, seña, está... ¿Ahora qué hacemos? Entonces, ya, bueno, tenemos juntadita.
3: Ya que mencionaste a Telecom, estás al borde de un 0800.
0: Y sí, ¿cómo que no? Es más, ya tenemos la ceniza, todo, porque yo guardé la ceniza del asado el otro día, a propósito, porque ya lo habíamos cremado, todo, ya teníamos todo listo.
5: Sí. Pero ustedes no se preguntan cuando es Gran Hermano, Susana, que dicen todos los llamados participan. Por 500.000.
3: Claro.
5: ¿Y dónde está eso? Eso nunca sacan de quién es el ganador.
0: Es verdad.
3: La letra chica, la letra chiquitita.
0: Garcando, nos están cagando a todos con eso.
4: Sí, y ahora el pro de Galpe, lo mismo. También.
0: Ah, bueno.
4: Participó por $50.000.
0: ¿A dónde?
4: ¿A dónde?
0: Siempre estoy en el mismo puesto.
4: Sí.
0: Vivo pegando aciertos. ¿Qué onda?
4: Olvidate,
0: bueno,
4: ¿cuándo?
0: Últimamente no estoy pegando una, pero.
3: No sería el caso.
0: No, totalmente.
4: ¿Hoy pegaste algo?
0: No. Ayer pegué varios. Hoy no pegué. Le di ganador a Bosnia, mirá cómo me fue. A los Jet. Le estaba dando ganador le estaba dando empate a Canadá y a Qatar. Al orto. Lo está goleando. Imagínate.
1: ¿Cómo fueron los resultados?
0: Hasta cuatro. Ahora está jugando en este momento Qatar y
3: Canadá.
0: Canadá está perdiendo 4-0.
4: Yo puse 2-0.
0: ¿Que ganaba Canadá?
4: Sí.
3: Sí, yo también.
0: Bueno, ayer yo le puse empate a Portugal 1-1, se la puse de cabo a rabo.
4: Mira qué suerte. Mira bien.
3: Bien.
4: ¿Y porque... México ahora?
0: Y ah. México, y yo le voy a. No, le voy a Corea del Sur.
4: Ajá.
0: 2-1 Corea del Sur.
3: Sorprende Corea.
0: La sí, 7, sí 2-1 Corea del Sur. Si hay alguien que no sabe de fútbol, eso soy yo, claramente. Por eso yo lo mío es tirar la moneda.
4: 3-1 México.
3: Es probar suerte.
0: Hoy pasé por la pescadería, me compré un pulpito, entonces estoy tirando ahí. A ver, dale.
4: Ah, como
0: dale,
4: pulpo a pol.
0: Claro, bien. Como el pulpo a pol.
4: Bien.
1: Bien.
0: Tengo un pulpito ahí. No
1: son
0: se
1: buenos
0: mueve.
1: Esos métodos.
0: A mí está remuerto el pulpito ese, pero. ahí está.
1: La cara de
4: ¿Vos qué tenés pensado para el lunes?
1: Todavía no. O sea, mañana.
4: No voy a hacer ningún comment.
1: El lunes juega Argentina-Austria.
0: 2:00 p.m.
1: Dos de la tarde.
0: Sí, señor. Y vamos viernes, a seguir la transmisión sábado. En vivo a través de Fiebre Mundial. Mancomunado esfuerzo de nuestra querida señal y bendita señal Vorterix, no te lo puedes perder, obviamente te enganchaste, conectás sí. Al link. Importantísimo ir al perfil de Vorterix. ¿Lo tenés mano ahí? Vorterix Santa Rosa, ok. Entrás al formulario, no podés ingresar si antes previamente no te inscribís.
3: No se puede.
0: Esto es importante. Hay un formulario.
1: Para la tribuna.
0: Para sí, la tribuna. Por sí, por
4: hay cacheo de armas esta vez, ¿eh? Sí. No como el primer la... partido.
0: Se remodeló el otro día el
3: hay
0: queso.
3: Hay fallado previo, que es donde se hace el cacheo.
0: Claro.
1: ¿Yo puedo hacer una sugerencia para la tribuna?
3: Sí.
1: Tendría que haber un poco más de alcohol, más de descontrol. Esa tribuna parecía...
0: Por eso fue lo que ahora vamos por el caché, porque sí. Pasó.
4: Sí,
3: sí porque habían que editar.
1: Un poco más de... parecían... Pero esas personas parecían, no sé...
4: Y era gente de la Fundación Guadalupe, todas en recuperación.
1: Claro. Eso no había... sí, un poco más de espíritu, más de festejo. Estaban todos muy medidos.
3: Más folclórico.
0: Yo estaría igual de cagado. Te imaginas, primer partido de Argentina. ¿Cómo nos fue con Arabia en Qatar?
4: 2.
0: Estábamos re eufóricos, nos creíamos que nos comíamos el mundo, nos comimos 2.
3: Bueno, miró Uruguay. Uruguay también la pasó feo.
0: Entrás al formulario. Bueno, Uruguay que te rapiñó un empate. Entrás al formulario, te inscribís y participás en la tribuna de esta transmisión que vamos a tener el día martes. ¿A qué hora se habilita el ingreso, Cristian? ¿13:30? ¿Ya hay que hacer cola? ¿Hay gente ahí acampando?
5: Sí, las carpas están a full. Les dijimos que se vayan más para el lado de las vías. Para bien. Que no molesten a los vecinos.
0: Bien, Cristian.
3: Evitar disturbio, claro.
0: Escuchame, ¿cuánto es el sanguchito de bondiola?
4: Yo tengo un puesto de sándwich milanesa.
0: todos adentro, adentro, pero los que no ingresamos por portación de rostro, color y antecedente, sí. ¿Cuánto está el bolchanguchito?
5: $3,000

0: ¿Te das cuenta?
1: Están, es cosa increíble. Están modo canuto.
0: Es cosa increíble.
2: No,
0: ¿todo?
2: La gente va a estar citada más o menos 13:30, 13:15.
3: Bien. Previa inscripción formulario.
2: La empieza 13:30, sí. Siempre tienen que estar habilitados con el mail o el WhatsApp de la producción que les llega.
3: Perfecto.
4: A esa hora hay que ir comido. Perfecto. Ya. 13:30, venite comido.
1: Es como la previa.
3: La verdad, rico, rico, se come muy rico, chicos, atención. Son todos elogios de lo que realmente se comió. Mira que no lo pesé a Maxi cuando te fue, pero lo tendría que pesar cuando ingresé ahora.
1: Como para sacar cuenta.
3: Y más o menos, viste que le sacás el desbaste de lo que le queda en el cuerpo y ya más o menos te da un porcentaje de cuánto es lo que realmente morfó.
1: Exacto.
3: ¿Cuánto más o menos, Maxi? 3,30 kilos.
1: Poner. Más o menos. Promedio.
3: Lindo. No, me gusta porque después lo quema. El metabolismo le funciona de 10.
5: Es una locura lo que comí, muchacho.
4: A la edad que tiene,
3: claro. Claro, no, pero tu metabolismo.
5: Gracias,
3: funciona,
5: Fred, mundial, loco.
4: Para colmo, no. Nos mintió en la cara. Sí.
6: Nos clavó.
4: Aguas también.
6: Nos clavó, sí. Claramente.
1: Esas enzimas, sí. Trabajan de una manera.
5: Estaba bien. Trabajando, acá tengo a mi jefe atrás. Hasta que era estuvimos.
3: ¡Ay, cómo está!
4: Me miró a los ojos y me dijo:
1: escuchaste lo que dijo.
4: Voy.
2: Agarró la mopa, se puso a limpiar. En un momento le digo: Maxi, dejá porque está pago el servicio de limpieza. Bueno. Y el chabón quería seguir limpiando.
1: Mirá.
6: Qué buena persona, la puta madre.
3: ¿Cuánto stray tenés, Maxi, vos?
1: Claro.
3: Yo, un stray tuve que venir a limpiar el patio. Y el otro día, para terminar de pagar ese stray, me querían hacer sacar una palmera, imagínate. ¿Cuánto stray tenés, vos? Hasta las pelotas, mirá, hermano.
5: Tengo más stray que Nueva Zelanda.
1: Está complicado, está complicado.
3: 2954-73-2332, las vías de comunicación, nos mandás un audio.
6: Queremos escuchar tu voz.
7: Exacto. Arturo, mandá, nos retenés retirados, nos tenés abandonados.
3: ¿Cómo festejaste el mundial? ¿Cómo festejaste la primera victoria de Argentina en el mundial? ¿Cómo transitaste esas horas posteriores al festejo? Porque eran las 2 de la mañana y se escuchaban los bocinazos,
1: sí.
3: Y la gente de festejo, realmente...
4: Hubo gente hasta las 5 de la mañana.
3: ¿De festejo?
4: Sí, hubo quilombo.
7: Con Pablo sin Instagram estuvimos en la plaza agitando.
3: ¿Te subiste al caballo
7: de San Martín? Me subí al caballo de San Martín. No subí foto porque... no, nada, pero no me subí. Claro. Hay registro.
3: Bien. Sí, me gusta la Laura cuando se pica.
1: No.
3: Que
1: es la Laura tribunera.
3: No terminó joda, de comer.
4: No jodas.
3: No jodas. ¿Qué? ¿No me puedo subir al caballo de San Martín? ¿Por qué no?
7: ¿Quién dice que no?
4: Yo pago mis impuestos. Esta parte del caballo es mío.
1: Este caballo es mío, loco.
3: Todo eso surgió. Teníamos que mostrar después el post. El durante, la previa.
7: Uh-huh.
3: Se perdieron el himno de. Porque también cubrimos, tuvimos esa parte. Pablo, camisa de lino clara, cantó el himno nacional argentino en la previa.
7: Compramos acá la calle Moreno.
1: Como corresponde.
3: Cantó el himno. Sí. Claro. Y por supuesto, la emoción total.
1: Sí.
3: Viste que mueve esa fibra sensible cuando afina, cuando canta O juremos con gloria a morir.
4: A capela,
3: Además, sí, obvio, o sea, obvio.
7: Sí, sí.
4: Iba a venir un amigo que toca la gaita y no llegó.
7: Ah,
4: y me dice que fue a capela.
1: Hubiese estado tremendo.
4: Sí, bueno, pero es cosa que pasa. Se quedó sin
7: aire. Yo igual me quedé con ganas de escuchar a Maxi tocando la guitarra y empezar el ritual.
3: Varias veces. No hubo forma de hacerla, funcionar.
7: Yo estaba todo el tiempo diciendo, empieza el ritual, porque estaba esperando la llegada de Maxi y jamás.
3: No. Yo lo que te voy a decir, amigo, que es un riesgo tener esa guitarra ahí en un momento dado que se nos apaga el fuego, casi tiramos la guitarra.
4: Sí.
3: Estábamos re justo con la leña.
4: No. Igual nos estamos cansando de esperar,
5: ¿Sabes cuánto vale?
7: La verdad que sí, boludo.
4: Yo creo que hay que esperar menos.
7: Sos un hijo de puta,
4: Sí,
7: es verdad, sí.
4: Es así, porque lo esperamos y no llega.
7: Uno está cansado de que lo decepcionen.
3: Pero hay un momento en el que vos tenés que elegir, loco. En la vida hay que elegir, no podés ser neutral. Vos elegiste tu laburo hasta una determinada hora. Después ya estabas liberado, o sea que
7: había un asado esperándolo.
5: Apenas llegué,
1: había un límite.
5: Llego acá, llego corriendo porque con todas mis fuerzas corrí para que estén ustedes. Y estaba Walter.
1: Sí.
5: Estaba el negro.
1: Sí, estamos terminando de ordenar.
5: ¿Hay registro de eso? Nos quedamos tocando la guitarra hasta las 7 de la mañana.
4: Ay, lo tiene, al Dios.
3: Bueno, yo recibí un mensaje a la mañana de una persona muy ofuscada, no le voy a decir porque le tengo un gran respeto y aprecio personal, muy ofuscada porque habían olores, había aromas, no voy a decir olores, pero habían aromas.
5: Ah, no, yo no, como Ramón Díaz en la Bombonera.
3: ¿Vos no fuiste?
5: No.
3: Ok.
1: ¿Qué pasó?
3: Había aromas femeninos de perfumes Elixir.
5: Ah, yo sí, como Ramón Díaz.
3: Ahí te gustó. Vos estás medio coco vacileado con esa historia. Pero bueno, pasó otra gente que no fue la que vino y compartió con nosotros. Nosotros realmente fuimos a Bangladesh. Después, si vino un post festejo, es otra cosa.
4: Sí, no, no, no. Nosotros la pasamos bien, comimos bien.
7: Muy rico comimos.
4: Muy rico.
7: Muy rico. Principalmente las papas fritas y la ensalada de Pablo sin Instagram.
4: Escucha cómo está. O
3: sea. Escucha, ¿está la fridora todavía?
4: Sí, por supuesto que sí.
3: Ok.
7: Y después, bueno, el asado no, que...
2: Llamaron que la vinieron a buscar. Como se había muerto, dijeron, esto es heredado.
1: A la mierda.
3: ¿Ah, ya se repartieron la herencia?
2: Sí.
4: ¿Mis chicos vinieron a buscarlo?
2: No sé quién era. Me dijeron, venimos a buscar la freidora.
4: ¿Y se la diste?
1: A la mierda.
2: Más vale, yo confío en la gente. Sí,
4: más vale, yo confío.
3: Pero el cuerpo está caliente todavía. Bueno, viste estas cosas que nos van pasando. Escúchame, lindo, hermoso todo lo que vivimos. Vamos a ver, estamos con la misma expectativa para el día martes.
7: Lunes.
3: Perdón, día lunes. No, el martes, post festejo, estoy hablando de los post festejos.
7: Ah, va, bien, bien.
3: Porque ¿dónde vamos a terminar? El lunes ya lo perdimos, Charlie. Partido, claro, tensión, sí. Festejo.
4: ¿Y el último qué día es y a qué hora?
3: Sábado, 11 de la noche, te imaginas que hasta las 5, 7 de la mañana.
4: ¿Sabes
3: no,
4: qué?
3: Acá. Nos perdemos.
4: Indepera.
3: Vamos a hacer este punto de encuentro, vamos a tener Vamos a hacer con la gente de Tuco Salsa, vamos a cantar Toco y me voy.
7: Bueno.
3: Interpretado por el querido Pablo Camisa de Lino Clara.
7: Bueno.
3: Vamos a hacer
4: saludo grande a toda la gente de Tuco.
7: A toda la gente de Tuco. Nos quedamos con ganas de bailar salsa.
4: Sí.
7: Queremos un round two.
4: Sí.
3: ¿Otro más?
7: Para poder invitar a nuestro nuevo venezolano favorito a que se incorpore a la fiesta.
4: La picada.
3: Escúchame, vamos a hacer una cosita. Yo tengo que vender la tanda de ahora, que ya me estoy pasadito. Vendemos la tanda de las 20:30, volvemos porque tengo dos preguntas para hacerle. Hoy tenemos un gran programa. En un ratito llega nuestra compañera Florencia Gel para poder. Viene con invitada. Uh-huh. Vamos a hablar el día de hoy de Ayurveda. El que no sabe, el que no entiende, esta gran mitología. Vamos a hablar de salud, vamos a hablar de la conexión cuerpo.
7: Ayurveda, ¿no es Ayurveda?
3: Capaz que le clavo un acento donde no corresponde, pero Ayurveda.
1: Porque puede ser también Ayurveda.
3: Claro. Pero bueno, ¿ves? Por eso voy a estar atento para escuchar de qué se trata.
4: Vos sabés.
7: Yo practico.
3: Claro. Bien. Ajá. Bien. Bueno, es una gran filosofía, chicos.
7: Sí,
3: atención.
7: Sí, está buenísimo.
3: Conexión cuerpo y alma, sobre todo mente, cuerpo y alimentación vamos a hacer en el día de hoy. También tenemos charla, vamos a recibir a la licenciada en astronomía, Catalina Rodríguez, que va a estar con nosotros y vamos a entender un poquitito más, de manera sencilla, el universo, la ciencia, el cosmos, explicado por alguien que realmente la tiene muy clara. Uh-huh. Y vamos a hablar con ella. La semana que viene tenemos, vamos a tener ilusionismo, arte, ilusionismo, magia.
7: Ay, estoy re manija por ese tiempo, estoy lista.
4: Tranqui, no te ilusiones.
7: 40 minutos tiene que estar, no tiene que estar 20. Mucho tiempo. Más trucos. Otro.
4: Pero,
7: más. Cierra la puerta.
3: ¿Te das cuenta?
7: Otro más.
4: Para. Wow. ¿Es mago?
3: Es mago ilusionista y, por supuesto, el mayor desarrollo de su fuerte está en el truco de magia con cartas.
4: Ah.
1: Tanto para niños como para adultos.
3: Martín Monassi viene a visitarnos el día martes, así que vamos a estar jugando y conociendo.
7: Me voy, ¿podés creer? Me voy a cubrir el partido.
3: ¿Viste? Ya está pasando, magia.
1: Está pasando.
4: Mira, te desapareciste.
3: Ya te desapareciste, qué cosa increíble. Pero bueno, en el día de hoy tenemos un montón, así que en el mientras tanto, pasemos la primera tandita y ya venimos porque tenemos algo para mostrarte. Son esas perlitas que van apareciendo, porque si bien nosotros también tenemos las nuestras ocultas, algunas publicamos, otras nos las guardamos,
1: sí.
3: Pero sin lugar a dudas, algunas otras aparecen y te van a gustar. En el control central está el querido Maxi Albando junto al querido Manu, y por supuesto esta gran mesa de notables que la tiene Laurita Hernández en arroba Lau Hernández, la segunda con doble N, la seguís. Anótense en el sorteo que está próximo a anunciar.
1: Sí.
7: Estoy tramitándolo. Sí, sí, sí.
3: Con ese objetivo fue a Urban.
1: Están atentos.
3: Laura no da puntadas sin hilo.
7: No, para mí, eso para mí. Ahora yo a mis seguidores les estoy tramitando comida.
4: Carne.
7: Sí.
1: En la previa de lo que va a ser el día lunes.
3: Uh-huh. Bien, exacto. 2 de la tarde.
7: Sí.
3: Aguanta Cito Contreras, lo seguís en arroba Walter Contreras, que 87. Y al querido Pablo Sinista.
4: Que no tengo nada para sortear. Nada.
3: Él recibe
7: una
3: todo.
7: Noche con vos.
1: Ya se agotó.
7: Porque si hay algo que Pablo te garantiza, es una experiencia completa.
4: Totalmente.
7: De pasarla bien.
3: Pero estás soldado ya eso.
7: Ah, no, ya,
4: sí, no, ya está. Por este mes ya está.
7: Ah, ok, bueno.
4: Está todo vendido.

0: forma ni con Black Friday ni Cyber Monday.
1: No hay chance por ahora. Vamos
2: sí,
1: a ver.
2: Estamos en modo mundial.
1: Claro, que ya eso de por sí genera oxitocina, endorfina. Claro. Entonces, si le agregamos un poco más, es un exceso. Guarda con los
2: excesos. Pero estoy agendando turnos con los panas para julio.
0: Muy bien.
1: @ pablosinista.k, lo seguís ahí. Mi nombre es Martín Contreras. Quédate, hacemos una breve tanda y ya volvemos.
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0: Bueno, volvemos en este bloquecito cortito porque en breve nada más ya tenemos a nuestra compañera Florencia Gel. Viene con invitada en el día de hoy. Vamos a hablar de...
1: 1.5. Empezamos así el programa. Sí. Bueno, dale. 1.5. Dale, que tenemos 3 minutos nomás.
0: 3 minutos. Vamos a rapidito a mostrar las cosas que van sucediendo en el mientras tanto y mientras nosotros. También nos pasan cosas a nosotros, solo que no lo hacemos tan público.
2: Sí, tal cual.
0: Pero en este bloquecito de curiosidades bizarronas tenemos desde la salchibanda hasta Bangladesh. No podemos mostrar nada de la vida personal de Pablo Camisarino Clara porque lo estábamos matando hoy para anunciarlo.
3: Un private.
0: Queríamos generar un mito y
4: se me anticiparon.
0: Se nos fue toda la mierda. Hay como gente de mala leche.
1: Claro.
0: Esa es la historia. Y entonces nos cagaron. Aparte íbamos a firmar a cada uno de ustedes enterándose de la noticia, todos llorando, saltados. Perdimos a Pablo Camisarino Clara.
1: Jamás me hagan esa joda a mí. Porque si el día de mañana yo pierdo a Pablo sin Instagram, me pierden a mí.
0: Es que vos ibas a hacer la gilda del querido Pablo Camisarino Clara.
1: ¿La qué?
0: La gilda.
1: Ah,
0: ¿entendés?
1: Pero no se jode con esas cosas.
0: La concha del mundo.
1: La amistad
4: está por sobre todo.
1: Sí, y la confianza es algo que tarda mucho tiempo en construirse y solamente segundos en romperse. Así que recuerden que amar.
0: Pero eso lo dijo Kung Fu Panda en la película.
1: Y por eso mismo, ¿dónde le voy a sacar? Dale, contra Bangladesh.
0: Vamos con el bondi mundialista. Mira, esto está copado porque en realidad, esto, viste que el argentino, no importa el momento, el episodio que viva, transite, lo que fuere, siempre tiene un momento especial para dedicarle a un partido de fútbol, más cuando juega la escaloneta. Si hay piola, si hay gente copada y choferes copados, largalo nomás, o Maxi, tiralo nomás que está, no sé si tiene audio. Mirá lo que están viendo. Le clavó un Smarty bien en el bondi. Porque el partido se tiene que ver, no importa dónde estés. El mundial se pasa y se ve, no importa dónde estés.
2: Claro que es ese micro.
0: Fiebre mundialista y.
1: ¿Es en capital eso?
0: Eso es en capital. Es en capital, el chabón va circulando y el bondi, obviamente, te va mostrando este capítulo. Esto ya es viejo porque, obviamente, Brasil empató con Marruecos.
2: Sí. Claro.
0: Y por supuesto también tenemos a la salchibanda. La salchibanda me encantó porque esto creo que es en capital y la salchibanda esto es en Rosario o Mar del Plata, uno de esos dos lugares. Ahí tenés la caroneta. La trafi llena de salchichas. Son una banda. ¿Te gustan las salchichas?
4: Mira lo que es.
0: Todo vestido con la camiseta de Argentina.
1: ¡Qué tierno!
2: La salchineta está lista.
1: Igual adopten y no compren. Tiraba esa.
0: Estoy de acuerdo con vos.
1: Bien.
0: Mi compañera Liz es exactamente esa.
2: Yo porque la adopción.
0: Si me quiero comprar, se adopta.
1: Muy bien.
4: ¿Y hay para adoptar?
0: Me corta en seco,
1: Alguno debe haber.
0: Ayer la calentura que se agarró, la voy a quemar al aire, pero tiene toda la razón del mundo. Vamos a un lugar. No voy a mencionar para no quemarlo, pero vamos a un lugar donde hacemos un cambio. Entonces estamos hablando del tema del PRODE. No tiene la feliz idea esa persona masculina de decirle, no, pero bueno, tu opinión. No, ¿cómo? ¿Perdón?
1: A ella. ¿Se picó? Liz. ¿Qué le dijo?
4: ¿Se picó?
0: Acierto más que vos.
2: Listo.
4: Puto.
0: Sacala
2: del ángulo.
0: Yo quedé como un pajero al lado porque evidentemente, viste, yo la miro así y digo, un día te van a cagar, que se animen.
1: ¡Esa! Bien ahí, Liz, vamos.
0: Me van a cagar a trompada.
1: ¿Cuándo va a venir Liz a hablar con nosotros?
4: Está llegando.
1: Está llegando.
0: En 3, 2, 1.
2: Salta por la puerta.
0: No sé, ya se quiere ir de viaje con ustedes al viaje que van a prever.
1: Fanny, que seguramente nos está escuchando, dijo que se sumaba. Así que listo, ya estábamos.
0: Ya están las 4.
2: Ya está la combi.
0: Van a San Juan. Al telescopio que no me acuerdo cómo se llama la base.
1: Al telescopio.
0: Ahí, al telescopio más grande que tiene.
2: Vale, el globo estático directamente.
4: Bernard Hussein.
0: Bueno. Y cerramos con Bangladesh, chicos, porque si no.
1: Porque el argentino nace donde quiere, como dijo nuestro querido segundo venezolano favorito, Carlos Panatatú.
0: Carlos, ¿por qué segundo? Ya...
1: Porque el primero es.
0: Ya lo bajaste.
1: Juan.
2: Porque un escalón el otro día. Se complicó ahí,
0: marico! En cambio, Juan es todo pausado,
1: claro.
0: Más tranquilo.
1: Es más, el otro cuando ayer.
0: Yo banco al pana, Always.
1: Me dijo que el pana le tiene turno a las 7 y el pana cae de 6:30 para ir a charlar.
0: Ah, capo.
4: Tranquilo.
1: Y en cualquier momento va a llegar el tercer pana, Abraham, porque le tengo que dar una cosita.
0: ¿Cómo me gustaría estar al pedo para hacer esas cosas yo también?
4: Niche.
0: Yo lo adoro, pero para llegar temprano tengo que estar al pedo.
3: Free time.
0: Te quiero un montón, Ivana, querido. Escúchame, mirá lo que es este festejo de Bangladesh.
3: A ver.
0: No te, nosotros más o menos estábamos así. Mirá lo
3: qué
0: que
3: grande.
0: Son. ¿Cómo puede ser?
3: Bangladeshianos.
5: ¿Pero qué verga pasó que nos aman tanto?
0: No sé, no tengo ni idea, pero vamos a transformar el sur de querido Pablo en Bangladesh porque el día cuando fue la selección.
5: A ver, que los de Bangladesh sean claro. La tribuna.
0: Claro.
5: ¿Dónde se consigue a un. No sé ni cuál es el gentilicio de Bangladesh?
0: ¿Qué se ve?
3: Bangladeshianos.
5: Que se vengan los bangladeshianos a la tribuna de Borderix.
3: Suena muy bien.
5: Estaría buenísimo. Mira
0: lo que son.
4: ¿Con tres de eso?
5: Claro. ¿A nosotros? ¿Sabés qué?
3: Es el poco más grande del mundo.
0: Mira, estos locos saltan y tiemblan. Olvídate. Pero bueno, no queremos dejar de mostrarlo porque esto es lo que despierta a la selección, esto es lo que generó la selección argentina el día martes cuando nosotros disfrutamos de este primer approach, primer round que hicimos. Nosotros estábamos también haciendo un poco, me dio una rodilla todavía.
3: Cuando Pablo visite aquellas tierras, la...
0: No, olvídate, la
3: va a ser la misma movida.
0: La rompe.
5: Sí.
0: Olvidar, hacemos no, este hacemos este breve paso porque ya viene nuestra compañera. La vamos a recibir, por supuesto, porque ya está acá con nosotros acá.
3: Sí.
0: Vamos a darle paso a la apertura de su segmento. Está la querida
5: Flor. Algo. Me pasa que vos digas eso. Además, tipo, ahora aparece la nota blanco atrás tuyo. O sea, es re obvio que se de día.
4: No, ey.
5: Que está grabado.
3: Claro que me...
4: Hay un ingenierista.
5: Yo solamente digo verdades.
4: Cortale el micrófono.
5: Sacala. Digo verdades.
0: No, pero aparte, escúchame.
3: Sacala.
0: Hoy no se me dijo la concha. ¿No?
5: Perdón.
0: Cortala. Cortale, que nos va a deschavar todo.
3: Correle el vaso de agua.
4: Bueno, ya está en el estudio.
0: Ya está en el estudio acá.
5: Vamos con Flor. ¡Ay, no te había saludado! ¡Hola, Flor!
0: Catarina también está en el estudio en este momento.
5: ¡Ay, amiga!
4: No se puede.
0: ¿Dónde está mi amiga?
4: ¿Dónde está mi amiga?
0: ¿Dónde está mi amiga?
4: Ahora sacamos la foto de los seis.
0: Claro.
5: ¡Wow! Bien, bien, bien.
0: No, me encanta. No tiene desperdicio.
4: Nada, no.